resplandece, porque ha venido tu luz, y la gloria de Jehová ha nacido sobre ti. 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Unción y presencia de Dios 1020.

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Aleluya, aleluya, aleluya, gloria a Dios. Gloria a Cristo, gloria a Dios, aleluya. Poderoso el nombre de nuestro Dios, poderoso Cristo, aleluya. Bendito el Rey de los Reyes, aleluya, el que vive por los siglos de los siglos, al que merece gloria y honra. Bendito sea el nombre de nuestro Dios, aleluya. Poderoso, poderoso, poderoso Dios, aleluya. Gloria al Señor, gloria al Señor. Dios bendiga las almas, Dios bendiga las vidas, Dios bendiga al pueblo, Dios bendiga, Dios bendiga, Dios bendiga la radio, unción y presencia, Dios bendiga a los hermanos allá en el pulgarcito de Centroamérica. Gloria sea el nombre del Señor, Dios bendiga. Dios bendiga, Dios bendiga, Dios bendiga a los hermanos, aleluya. Estamos contentos y alegres, gozosos, gloria sea el nombre del Señor, que estamos nuevamente para compartir la bendición, para compartir la palabra, el evangelio, para compartir las buenas nuevas de salvación, para compartir el reino eterno. Gloria a Jesús, aleluya, estamos para compartir la bendición de nuestro Dios, aleluya. Bendito sea el Cordero de Dios, el que vive por la eternidad. Bendito sea el nombre de Jesús. Dios bendiga las almas, Dios bendiga las vidas, Dios bendiga al pueblo, los amigos. Dios bendiga. Gloria sea el nombre del Señor. Pueden reportarse los hermanos allí. Bendito Dios, desde donde nos están escuchando, desde donde nos sintonizan. Gloria al Señor. Somos la iglesia, bendito Cristo, aleluya, la que predica las buenas nuevas de salvación. Bendito Dios, la iglesia, casa de oración y adoración con los pastores Manuel y Mercy Cortés, aquí en la 1208 Soho Avenue, Brengo, Nueva York. Aquí estamos anunciando la palabra de Dios, aleluya.

Ya somos victoriosos, lejos de Dios no somos nada, lejos de Dios nuestra vida está, bendito Dios, aleluya, sin la defensa, sin la protección, sin la coraza, gloria al Señor. Pero qué bueno que vino la esperanza sobre los hombres, la esperanza sobre nuestras vidas, la esperanza eficaz. Poderoso es el nombre de nuestro Dios, aleluya. Gloria, gloria sea el nombre del Rey de los Reyes, Señor de los Señores, aleluya. Dios es bueno, Dios es fiel, Dios es grande, Dios es maravilloso, Dios es precioso, gloria sea el nombre del Señor. Así es que, amado amigo, amado hermano, gloria sea el nombre del Señor. Aquí estamos esta hermosa noche, bendito Dios, para dar, bendito Dios, la esperanza a los amigos, que hay vida, que hay esperanza, que hay poder en la sangre del Cordero de Dios, aleluya. Hoy el Señor quiere hablarte, quiere ministrarte, quiere darte una palabra de fe, una palabra de esperanza, una palabra de ánimo. Gloria es el nombre del Señor, aunque las batallas se vean fuertes, se vean grandes, bendito Dios, aleluya. Nunca olvides que el Señor va adelante, nunca olvides que Él va abriendo brecha, que nunca olvides, hermano, que Él está a nuestro favor. Aunque se vea todo perdido, aunque se vea todo oscuro, gloria sea el nombre del Señor, Él está trabajando, Él va adelante, rompiendo las cadenas, rompiendo las barreras, rompiendo las tinieblas, rompiendo los demonios, rompiendo toda obra de iniquidad. Gloria sea el nombre de Jesús, aleluya. Así es que, hermanos, debemos de estar confiando en nuestro Dios, confiando en el Rey, confiando en el soberano Dios, aleluya, que nos va a sacar adelante. Gloria es el nombre del Señor, de toda prueba, de toda aflicción, de toda angustia. Nosotros debemos de estar tranquilos, nosotros debemos de estar, bendito Dios, aleluya, esperando, esperando, esperando, gloria a Dios, aleluya, esperando respuesta de lo alto, gloria a Dios, aleluya, esperando esa respuesta sublime. Sublime, gloria sea el nombre de Jesús, aleluya. Así es que, bendito Dios, estamos confiando, estamos alegres y estamos creyéndole a nuestro Dios, aleluya, que Él va a obrar a favor nuestro. Gloria sea el nombre de nuestro Dios, aleluya. Recuerde que vamos a estar orando por las peticiones. Vamos a estar orando por las peticiones, vamos a estar orando por las necesidades, por el pueblo, por los amigos, gloria sea el nombre del Señor, por las necesidades de los hermanos, por los ancianos, la iglesia en general. Estaremos orando, estaremos clamando, bendito Dios, aleluya. Recuerde que si tiene una petición, no importa, hermanos, si usted la ha mandado muchas veces y han orado y no ha visto resultados, mándela, porque lo que Dios ama es la perseverancia, gloria al Señor. Lo que Dios ama es la perseverancia, bendito Dios. Usted debe de ser perseverante, perseverante en lo que desea, en lo que quiere, en lo que anhele. Gloria a Dios, aleluya. Perseverar, perseverar, perseverar. Dios es bueno, Dios es grande, Dios es eficaz, Dios es maravilloso. Bendito sea el nombre del Rey, aleluya. Así es que no te olvides que hay un Dios. Un Dios maravilloso, un Dios glorioso, un Dios amplio en misericordia. Gloria a Dios, aleluya. Así es que vamos a ir a la palabra de Dios, amados hermanos. Tenemos las 7:09 acá en Long Island. Gloria sea el nombre de nuestro Dios, aleluya. Para todos aquellos hermanos que nos estarán sintonizando allá en diferentes lugares, diferentes países, gloria sea el nombre del Señor. Recuerde que la meta es llevar el Evangelio, gloria a Dios. La meta es compartir el Evangelio. La meta es que el amigo conozca de Dios, que el amigo conozca, bendito sea el nombre de Jesús, conozca de este Dios sublime, conozca de este Dios maravilloso, aleluya, porque, bendito Dios, el tiempo se acaba, el tiempo se termina, el tiempo se termina, gloria sea el nombre del Señor. Solamente tenemos nosotros la esperanza, gloria a Dios, aleluya, de poder refugiarnos en Dios, de poder refugiarnos en el Santo de Israel, gloria a Dios, aleluya. Porque fuera de Él no hay nada bueno. Fuera de Él
No hay nada bueno fuera de Él, nuestra vida es

carne es vacía, es hueca, gloria al Señor. Pero en Cristo Jesús está todo. En Cristo Jesús está todo, bendito Dios, aleluya. En Cristo Jesús tenemos la victoria asegurada. Bendito Dios. El proceso muchas veces es duro, es difícil, gloria al Señor, pero recordemos que al final el Señor premiará tu esfuerzo, premiará tu sacrificio, gloria al Señor, premiará tu, verdad, tu valentía, gloria al Señor. Oye, la gente no quiere evangelio, la gente quiere un evangelio light, no se puede, gloria al Señor. Hay que perseverar, hay que luchar, hay que sacrificarse, hay que caminar en santidad, hay que caminar en consagración, hay que caminar bajo la cobertura del Señor, bajo la cobertura de la palabra de Dios, aleluya. Así es que, verdad, eso es lo bueno y lo interesante de este maravilloso evangelio, gloria al Señor, aleluya, que te visita nuestro Dios. Gloria sea el nombre del Señor. Hoy vamos a estar hablando, gloria sea el nombre del Señor, de un tema muy bonito, muy importante, muy maravilloso, en los cuales la iglesia muchas veces se ve involucrada, gloria sea el nombre del Señor. Tú y yo debemos conocer las estrategias del enemigo. Tú y yo debemos de conocer las maquinaciones de Satanás. Por lo tanto, amados hermanos, debemos estar preparados, estar listos, gloria es el nombre del Señor, ser prudente, sabio, gloria al Señor, al momento de tomar una decisión, gloria al Señor, bendito sea el nombre del Señor. Siempre debemos orarle al Señor, siempre debemos clamarle al Señor, siempre debemos de pedir la dirección a nuestro Dios para no caer en errores, para no caer en problemas, para no caer, bendito Dios, aleluya, en diversos problemas, dificultades. Poderoso Dios, aleluya. Así es que, amados amigos, vamos a ver. Hoy día vamos a ver, gloria sea el nombre del Señor. Oiga, el tema que vamos a estar viendo: alianzas que destruyen. Alianzas que destruyen. Usted me puede decir, el pueblo del Señor puede hacer alianzas con, alianzas con, con inconversos, alianzas con gente que no son temerosas de Dios, alianzas con gente que, gloria al Señor, que no pertenecen a la luz admirable, gloria al Señor. Podemos nosotros poner ejemplo, gloria sea el nombre del Señor. Poder poner ejemplo y decir, sí, el problema está pasando, el problema se está dando. Y todo es porque la iglesia, el pueblo no conoce, no entiende, gloria al Señor. No entiende cuando el Señor te ha advertido algo que no debes de ser. Nosotros debemos de ser entendidos y decir, no lo voy a hacer porque voy a tener que sufrir las consecuencias. Bendito Dios, aleluya. Gloria sea el nombre del Señor. Así es que vamos a entrar en este tema muy bonito. Gloria sea el nombre del Señor. Bienvenido a nuestro hermano José González, que ya se reportó. Gloria sea el nombre del Señor. Ahí está diciendo, Dios le bendiga, hermano. Dios le bendiga, siervo. Allí donde usted se encuentre, ya bajando del trabajo. Yo sé que el hermano trabaja hasta muy tarde. Gloria al Señor, ¿verdad? En el camino, gloria al Señor, ya en su casita para descansar. Dios bendiga al siervo que está ahí reportándose. Usted también repórtese, amado hermano, desde dónde nos sintoniza, qué petición necesita que oremos, que clamemos por usted. Bendito Dios, aleluya. No se olvide, hermano, que aunque vea todo hecho, verdad, una pérdida, no vea, hermano, lo negativo de las cosas, vea lo positivo, gloria sea el nombre del Señor. No se canse de clamar, no se canse de interceder, no se canse de darle gloria al Señor, y Dios va a glorificarse en el momento propicio. Gloria a Jesús. Gloria es el nombre de Jesús, aleluya. Bendito el Rey, bendito el nombre del Santo de Israel.
poderoso Jesús.

poderoso Dios, Dios bendiga unción y presencia también allá en el Salvador, los locutores allá también, Dios les bendiga en grande manera, los pastores allá, Dios les bendiga, gloria sea el nombre del Señor, la obra allá, el Salvador también, Dios les bendiga, poderoso Dios, aleluya, es un gozo, una bendición, pertenecer a un mismo ejército, de el reino celestial, poderoso Dios, aleluya, bendito sea el nombre de nuestro Dios, aleluya. Gloria es el nombre de nuestro Dios. Vamos a ir a la palabra de Dios, aleluya. Vamos a ir a la palabra de nuestro Rey. Allí en el libro de Segunda de Crónicas, capítulo 20. Capítulo 20 del libro de Crónicas, gloria es el nombre de Jesús.

0: Gloria es el nombre de nuestro Dios. Gloria es el nombre de Cristo. Segunda de Crónicas, capítulo 20, versículo 31. 31 en adelante, leemos la palabra de Dios bajo la bendición del Padre, del Hijo y del Espíritu Santo. Dice Dios en su palabra así. En su palabra así. Dice: así reinó Josafá sobre Judá. De 35 años era cuando comenzó a reinar. Y reinó 25 años, dice, en Jerusalén. El nombre de su madre fue Azuba, hija de Silí. Y anduvo en el camino de Asa, su padre, sin apartarse de él, haciendo lo recto ante los ojos de Jehová. Con todo eso, los lugares altos no fueron quitados, pues el pueblo aún no había enderezado su corazón al Dios de sus padres. Los demás hechos de Josafat, primeros y postreros, he aquí están escritos en la palabra de Dios, en la palabra. Así dice el Señor, me va a fortalecer, me fortalecerá. Dice: los demás hechos de Josafat, primeros y postreros, y aquí están escritos en las palabras de Jehú, hijo de Anani, del cual se hace mención en el libro de los reyes de Israel. Pasadas estas cosas, Josafat, rey de Judá, dice, tramó amistad con Ocosías, rey de Israel, el cual era dado a la impiedad. Oiga, dado a la impiedad. Dice, e hizo con él compañía para construir naves que fuesen a Tarsis, y construyeron las naves. Gloria sea el nombre del Señor. En Esión Geber. Entonces Eliezer, hijo de Dodaba, de Maresa, profetizó contra Josafá diciendo: por cuanto has hecho compañía con Ocasías, levantando al caído, su gloria está aquí. Ocasías, Jehová destruirá tus obras, y las naves se rompieron y no pudieron pasar, y no pudieron ir a Tarsis. Oiga, no pudieron ir a Tarsis. Alianzas que destruyen. Gloria a Jesús. Vamos a orar en esta preciosa noche. Que sea el Señor bendiciendo este tiempo. Gloria al Señor Padre. Gracias Cristo. Gracias Dios. Gracias Espíritu Santo. Porque eres Dios bueno. Eres Dios grande. Dios precioso. Dios maravilloso. Dios grande. Espíritu de Dios. Gracias. Gracias, gracias, gracias por darnos cada oportunidad, Señor amado, aleluya, de poder exaltar tu nombre, de poder darte la gloria, darte la honra, Espíritu de Dios, aleluya, gracias. Gracias, gracias, gracias, Espíritu Santo de Dios, aleluya. Eres Dios bueno, eres Dios grande, eres Dios maravilloso, Padre eterno, aleluya. Gracias, gracias, gracias, Dios, aleluya, soberano, Rey. Gracias, gracias, gracias, Cristo. De la gloria, aleluya. Bendice, Padre, este tiempo. Bendiga este programa, Rey de Gloria, aleluya. Reprenda al enemigo, reprenda al devorador. Repréndalo en esta hora, Espíritu Santo. Repréndalo, Espíritu Santo de Dios, aleluya, en el nombre de Jesús de Nazaret. Oh, Espíritu Santo de Dios, aleluya, gloria a tu nombre, Padre. Traiga sanidad, traiga alimento para las niñas, Señor, traiga alimento para los niños. Oh, en el nombre de Jesús de Nazaret, gracias, Dios Todopoderoso, aleluya, glorifícate, Padre. Gracias, Santo de Israel, aleluya. Dios bueno, Dios grande, Dios maravilloso, Dios glorioso, Padre. En el nombre de Jesús de Nazaret, Espíritu Santo de Dios, aleluya. Traiga, Dios mío, fuerza. Traiga sanidad, Señor. Traiga, Dios mío, rompimiento de cadenas. Aumente la fe, la fuerza, Dios. Aumenta, Dios mío, aleluya. Los ánimos del pueblo, Padre mío, aleluya, que está desenfrenado, Señor. Traiga, Padre amado, aleluya, traiga la protección, traiga la bendición, Padre. Ahora el poder de la palabra, Dios del cielo y la tierra, habla nuestra vida, habla nuestra alma, Señor. Necesitamos, Señor amado, aleluya, que sea usted que nos abra, Dios. Gracias, Jesús, aleluya, porque eres fiel. Gracias porque eres grande, Señor. Gracias porque eres sublime, Padre. Bendiga, Señor amado, aleluya, tu pueblo, Señor, donde quiera que se encuentre, donde quiera, Padre, que esté, Dios mío, laborando, Señor amado, aleluya. Visita los hospitales, visita los lugares desérticos, Padre amado, aleluya. En el nombre de Jesús los ponemos, Padre eterno, aleluya. Gracias, Rey, gracias, Cristo. Gracias, amado Jesús, aleluya, porque eres Dios bueno, eres Dios grande y para siempre tu misericordia, Jesús, aleluya. Gracias, Rey, gracias, Cristo, gracias, Espíritu Santo, amén, Jehová y amén. Gloria es el nombre de nuestro Dios, aleluya, poderoso el nombre del Rey. Amados hermanos, estamos en el capítulo 20 del segundo libro de Crónica, versículo 31 en adelante. Bendito Dios, aleluya. Vamos a estar meditando en el tema alianzas que destruyen. Gloria sea el nombre del Señor. Alianzas que destruyen. Vamos nosotros, nos damos cuenta. A la luz de la palabra, bendito Dios, aleluya. Estudiamos, hermanos, la vida de este hombre, de este hombre, Josafat, rey del pueblo de Judá. Gloria sea el nombre del Señor. ¿Verdad? Un gran rey, un gran hombre de Dios, un hombre de fe, un hombre de guerra, un hombre temeroso de Dios, aleluya. Usted puede ver la batalla de Josafat. Cuando venían los reyes, sus enemigos contra él, gloria sea el nombre del Señor, lo primero que hacía es clamarle al Señor, clamarle a Dios que el Señor lo librara de sus adversarios. Que lo librara de sus enemigos. Pero el problema fue en Josafat, ya para terminar la carrera. Usted y yo debemos de saber y entender que nosotros no podemos hacer alianzas con las tinieblas. No se puede, porque la Biblia enseña qué relación tiene, ¿verdad?, Belcebú con Dios. ¿Qué relación tiene las tinieblas con la luz? No hay relación, no hay nada. No podemos amar a dos señores. No podemos estar bajo su dominio. Gloria sea el nombre del Señor. No, bendito Dios. Tú y yo debemos de entender que las alianzas, hermanos, con yugos desiguales te van a traer problemas, te van a traer sufrimiento, te van a traer fracaso, te van a traer problemas, gloria sea el nombre del Señor. Por eso nosotros, antes de hacer una alianza, debemos nosotros pedirle la dirección a Dios, porque puede hacer de que esa alianza te destruye tu vida, te destruye tu casa, te destruye tu hogar, tu familia, tus hijos, tu trabajo, gloria sea el nombre del Señor. El diablo es sagaz, el diablo es mentiroso, el diablo, bendito Dios, aleluya, se hará de cualquier cosa, cualquier cosita pequeña, gloria a Dios, aleluya, para poder tumbarte el ministerio, tumbarte, bendito Dios, aleluya, la fe, el amor, la pasión, el anhelo, el gozo, la bendición de Dios, aleluya, porque el diablo anda como león rugiente viendo a quién devora, y se va a devorar aquel que está descuidado, se va a devorar aquel que no tiene protección, no tiene coraza, bendito Dios, aleluya, aquel que no ha buscado, aquel que no ha perseverado. Poderoso es el nombre de Jesús, aleluya. Pero qué bueno, qué bueno, qué bueno que Dios nos habla a tiempo y fuera de tiempo. Mira tus ojos, pon tus ojos al cielo, gloria sea el nombre del Señor, y pide perdón, pide misericordia. Bendito Dios, aleluya, que aún hay tiempo, aún hay esperanza, gloria sea el nombre del Señor. Entonces, este rey había tenido muchas victorias en las cuales había ganado, había sido triunfante. Bendito Dios, aleluya. Pero aquí, en la parte que nosotros estamos leyendo, vemos nosotros que está queriendo hacer alianza. ¿Por qué motivo? No se sabe por qué. Bendito Dios, aleluya. Pero está queriendo hacer alianzas con el rey Ocasías, bendito Dios, que sabemos que ustedes tal vez conocen la historia de Ocasías. Ocasías era un rey malvado, gloria sea el nombre del Señor, que siempre, verdad, se había inclinado hacia la impiedad. O sea, vemos los frutos de un hombre déspota, un hombre, verdad, que no tiene temor de Dios. Un hombre malvado, un hombre que no tiene misericordia, que no tiene compasión, un hombre, bendito Dios, aleluya, que es avaro, que es de las tinieblas. Y vemos al rey Josafat. Josafat está concentrado en su reinado. Ha visto la mano de Dios, ha visto el poder de Dios a su favor, ha visto la bendición de Dios a su favor. Pero que al final de la jornada deciden, Ocasías le llega y le dice: mira, unámonos, unamos fuerza, gloria sea el nombre del Señor, construyamos naves, construyamos, ¿verdad? Aquí unas naves que puedan llevarnos a Tarsis, gloria sea el nombre del Señor. Nos vamos a hacer ricos, nos vamos a incrementar la finanza, gloria, nos va a ir bien, porque ya analicé la situación, la zona, el progreso, los beneficios, gloria sea el nombre del Señor. Y Josafá se duerme, le dice: me parece bien, porque el diablo va a llegar con sutileza, con engaño, con mentira, gloria sea el nombre del Señor. Va a llegar con mentira, así como llega a la vida del hombre con mentira, para engañarlo, para sacarlo del trabajo, para sacarlo de la casa, para sacarlo del hogar, del matrimonio. Bendito Dios, aleluya. Satanás llegará con mentira. Bendito sea el nombre de Jesús, aleluya. Pero qué bueno que la advertencia de Dios siempre llegará a tiempo. La advertencia de Dios siempre llegará a tiempo, gloria sea el nombre de nuestro Dios, aleluya. Dios es bueno, Dios es grande, Dios es maravilloso, Dios es poderoso. Poderoso es el nombre de nuestro Dios. Entonces dice Josafat: bueno, está bien, me parece bien, hagamos, construyamos, yo te mando, yo aquí está mi parte, gloria sea el nombre del Señor. Y dice, hermano, que hicieron alianzas. Oiga, no me quiero alargar tanto en detalles, pero lo que yo voy, hermano, el punto clave e importante es la alianza que ellos logran hacer, el rey del norte con el rey del sur. Uno que teme a Jehová y uno que no teme a Jehová, gloria al Señor. Están haciendo alianza. Usted puede decir: ¿en qué va a terminar esa alianza? Bendito sea el nombre de nuestro Dios. Dios desde el principio dice en sus sagradas escrituras, hermanos, que no debemos hacer alianza con las tinieblas. En el pueblo de Israel se le dice a Israel: mira, vamos a hacer algo. Tú, a los hombres que tomen mujeres de su pueblo, de sus hermanos ahí, israelitas, Cuidadito que se relacionen con mujeres extrañas, extranjeras, gloria sea el nombre del Señor. Con las cananeas, con las egipcias. Y el pueblo de Israel tenía esa advertencia, que no podían hacer alianzas con ellos. El rey Salomón hace alianza, y lo primero que hace es casarse con la mujer de, con la hija de Faraón, gloria sea el nombre del Señor. Vemos ahí el problema, vemos ahí la decadencia. Cuando no obedecemos el mandato de Dios, tu vida va a ir en decadencia, tu vida va a ir en problema, porque no estamos nosotros, hermanos, recibiendo el consejo de Dios. Y lo primero que hace, hacer una alianza con el enemigo, gloria sea el nombre del Señor. De ahí provino una caída, de ahí provino, hermano, una destrucción, gloria sea el nombre del Señor. El diablo no tiene problemas con el tiempo, no tiene problemas con la circunstancia que nosotros nos rodea. No, él va a paso lento, pero seguro de que va a destruirte. Seguro de que va a destruirte, gloria sea el nombre del Señor. Poderoso es el nombre de Cristo. Entonces, ¿qué quiere decir? ¿Qué quiere decir? De que el camino que nosotros llevamos debe de ser, hermano, honrado. Debe de ser, gloria sea el nombre del Señor, eficaz. Poderoso Dios, si usted me analiza, bendito Dios, la historia de Josafat y la historia de este hombre, gloria sea el nombre del Señor, Josías. Hizo alianza con este hombre, gloria sea el nombre del Señor. Bendito sea el nombre de nuestro Dios. Dice que trabó, dice, amistad con Ocosías. Gloria a Dios, Ocosías. Un hombre que no se apartó de la iniquidad, un hombre que no se apartó de la avaricia, gloria sea el nombre del Señor. ¿Qué buenos frutos puede traer una persona de estas? ¿Qué te puede aportar a ti para que tú hagas amistad con él? Bendito sea el nombre del Señor. Nosotros debemos ser sabios y entendidos. Que alguien que no te aporte cosas buenas a tu vida, no puede hacer alianza, gloria sea el nombre del Señor. No, es prohibido. La Biblia lo prohíbe, la Biblia nos aconseja a nosotros que no se puede. Poderoso Dios. Entonces vemos el final de esta situación. Dice, pasadas estas cosas, Josafat, rey de Judá, trabó amistad con Ocosías, rey de Israel, el cual era dado a la impiedad. Oiga, mano. Un hombre que es dado a la impiedad. Qué bueno puede tener para hacer amistad con él. Una persona que es dada a la impiedad, a la inmoralidad. Bendito Dios, aleluya. Dada, hermanos, a la maldad. ¿Qué de provecho le puede sacar a usted? Bendito Dios. Alguien que está torcido no se va a enderezar mientras que Dios no va a hacer la obra. Que no, Dios no lo visite. Que sea transformado, que sea cambiado, que sea, bendito Dios, aleluya, transformado por el poder de Dios. No va a poder, bendito Dios, ser cambiar así de la noche a la mañana. De palabras no se hace la obra. Bendito Dios, no, pero yo me voy a portar bien. No, gloria, es mentira, no se puede. No se puede, gloria sea el nombre de Jesús. No se puede. Por eso debemos nosotros ser siempre entendibles, hermanos. Alianzas no se pueden hacer con gente que... Por eso Dios, hermano, aconseja a los jóvenes que no pueden, ¿verdad? No pueden tomar para esposa una impía, hermano. No se puede. Una que no sea cristiana no se puede. Gloria sea el nombre del Señor. Pues es una alianza que va a llegar a destruir la vida. Gloria al Señor. Va a destruir tu casa, va a destruir tus planes. Alguien que no tema al Señor, bendito Dios, aleluya, serán dos pensamientos diferentes. Van a claudicar, habrá problemas, habrá engaño. Gloria a Dios, aleluya. Habrá, poderoso Dios, aleluya, desacuerdos por las cuales, hermano, la relación no va a ser estable. Entonces Dios te invita a que destruyas las amistades, bendito Dios, aleluya, que van a llevarte a problemas. La amistad de este rey Josafat con Ocosías, hermano, terminó mal. La obra se hizo, gloria al Señor, pero al final hubo problemas. Hubo problemas, y esos problemas son los que Dios nos manda que evitemos. Evítalo si puedes, evítalo, sé sabio, órale al Señor para que no caigamos en la trampa de nuestro enemigo, nuestro adversario. Bendito Dios, aleluya. Muchas veces será muy difícil y decir, no, es persona de confianza. A esa persona yo le confío, estamos desde pequeños juntos, hemos crecido juntos. Bendito Dios, aleluya. Pero sabes que Satanás puede dominar la mente de aquel hombre que no teme a Jehová, de aquel hombre que no posee, hermano, la protección de Dios. Sabe, puede manipularla y puede usarla para llevarte a la ruina, para llevarte al fracaso. Gloria al Señor. Por eso Dios, hermano, es sabio. Dios conoce, Dios sabe. Bendito Dios, aleluya, lo que nos conviene y qué nos conviene a nosotros. Gloria sea el nombre del Señor. Por eso Él manda a aborrecer, hermano, a los cananeos, a los fereceos, a los heteos, a los heveos. Bendito, todas las naciones paganas, el Señor manda, prohíbe, hermano, hacer alianzas con ellos. Gloria sea el nombre del Señor. Incluso cuando Dios manda, hermano, a destruir una ciudad, dice, destruyenla por completo, no agarren nada de ahí, no agarren del botín, no dejen vivo a nadie, en gloria se manda y destruyenlos a todos, y cuidadito con tomar algo del anatema, gloria a Dios, aleluya. ¿Por qué? Porque Dios sabe, porque Dios conoce, gloria al Señor, aleluya, Dios conoce, y eso es lo que quiere que evitemos. Un problema para nuestra vida, un problema para nuestra alma, gloria al Señor. Mucha gente pide consejo a los que están allá afuera, a los que no son cristianos. Déjeme decirte que van sin caída, vas sentido contrario, no se puede, gloria al Señor, al Señor. Tú tienes que buscar a los ancianos, tú tienes que buscar a tus líderes, tú tienes que buscar a tu pastor, bendito Dios, aleluya, para pedirle un consejo sabio, un consejo sano, gloria al Señor, nombre de Cristo. Tienes tus padres siempre van a querer el bienestar para ti. Gloria sea el nombre del Señor. Pero nosotros no podemos saltarnos estos patrones que la Biblia los enmarca. Gloria sea el nombre del Señor. Amén. Porque son los que van a darte, hermano, darte y guiarte por el camino correcto. Gloria sea el nombre del Señor. Los amigos no, los amigos te van a querer mandarte por el camino que va a dar al abismo, para que te ahogues, para que te pierdas, para que te consuman. Gloria sea el nombre del Señor, porque va a haber, hermano, una prosperidad en tu vida. Gloria sea el nombre del Señor, la cual, hermano, verdad, no va a querer que suceda. No va a querer que seas prosperado, no va a querer que tú seas bendecido. No. Nosotros tenemos, hermanos, el sabio de los sabios, el grande de los grandes. Gloria es el nombre del Señor. Nosotros poseemos la sabiduría de Dios. Nosotros poseemos, bendito Dios, aleluya, el arma poderosa que es la palabra de Dios, que nos va a guiar a toda verdad, a toda justicia. Gloria es el nombre de Jesús. No podemos hacer alianza con el enemigo. Dice: e hizo con él compañía para construir naves que fuesen a Tarsis, y construyeron las naves en Esión Geber. Oiga, hermano, hicieron alianza. Pregúnteme, pidió Josafat dirección para hacer esta alianza, esta amistad. Pidió Josafat poder consultar a Dios, hermano, para poder ver si él podía construir esas naves. Esas naves, gloria sea el nombre de Jesús. Tuvo Josías, hermano, tiempo para poder dedicársela a Dios y decir, bueno, vamos a ver qué está pasando, gloria al Señor. Vamos a ver qué está pasando, gloria al Señor. No, solo hicieron alianzas. Solo se hicieron alianzas, gloria al Señor. Se hicieron alianzas, se hicieron alianzas. Se hicieron alianzas y esa alianza terminó mal, terminó mal. Bendito Dios. Dice, entonces Eliezer, hijo de Dodaba, de Maresa, profetizó contra Josafat diciendo, por cuanto has hecho compañía con Ocasías, Jehová destruirá tus obras y las naves se rompieron y no pudieron ir a Tarsis. Oiga, hermano, tanto trabajo, tanto esfuerzo, gloria sea el nombre del Señor, para que al final Dios las destruyera. Tanto sacrificio, gloria a Dios, hermano, tanto esfuerzo, y al final Dios las va a destruir. Cuánta inversión, cuánto tiempo, cuánto trabajo, cuánto esfuerzo, cuánto sacrificio, y para que Dios las destruyera al final de la jornada. Dios va a hacer cualquier cosa, hermano, para que nosotros enderecemos nuestros caminos. Dios va a hacer cualquier cosa, gloria al Señor, aleluya, para apartarte de la iniquidad, para apartarte de ese camino torcido en el cual nosotros queremos andar caminando. Muchas veces somos nosotros los negligentes, somos nosotros los necios que no queremos reconocer por dónde andamos caminando. No, gloria al Señor. ¿Por qué? Porque es nuestro deseo, nuestro placer caminar por esa senda, cuando sabemos que al final nos va a tocar muerte, nos va a tocar tiniebla, nos va a tocar condenación, pero que no nos queremos dar cuenta de eso. No nos queremos dar cuenta de eso. Gloria sea el nombre de Jesús. Poderoso es el nombre del Rey, poderoso es el nombre de nuestro Dios. Entonces nosotros debemos de entender que Dios es el que está, hermano, dispuesto a ayudarnos, dispuesto a socorrernos, gloria sea el nombre del Señor. Porque mire lo que hizo Dios, hermano, a favor de Josafat. Bendito Dios, para que Josafat no se perdiera, dice que mandó a destruir las naves que él había creado. Las naves que lo iban a llevar a Tarsis, él las mandó a quebrar, la obra, los planes. Oiga, la intercesión de Dios a nuestro favor es grande. Bendito Dios, cuando Dios decide, hermano, no, salvar a alguien, lo va a salvar. Y va a hacer lo posible, lo imposible, no sé, gloria al Señor, pero va a meter su mano por el que ama, por su siervo, por su hijo, vamos a hacer lo que sea. Bendito sea el nombre del Señor. Así es que usted se anda huyendo de la presencia de Dios. Déjeme decirle que Dios lo va a visitar un día. Dios lo va a visitar una tarde, una mañana, gloria al Señor, porque de Dios no nos podemos escapar. Tú has sido llamado para ser salvo. Tú has sido llamado, gloria al Señor, aleluya, para que seas tinieblas, para que seas luz admirable, para que los demás vean en usted, gloria al Señor, el brillo de Cristo, el brillo del Rey, el brillo del Santo de Israel. Bendito sea el nombre de nuestro Dios, aleluya. Para eso hemos sido llamados nosotros. Poderoso es el nombre del Señor. Y Él en el camino va a ir cortando aquellas cosas que nos hacen daño, aquellas cosas que nos hacen, bendito Dios, aleluya, las cosas imposibles, bendito Dios, aleluya. Dios las va a ir cortando. No te preocupes, no, tú no puedes hacer nada. Tú no vas a hacer nada. El mismo Dios va a ir enderezando lo torcido. Bendito Dios, aleluya. Aunque tú digas, yo voy a hacer alianza, yo voy a hacer amistad, yo voy a hacer esto porque yo creo que es correcto, gloria al Señor. No, usted se va a dar cuenta que al final no ha sido correcto. Usted se va a dar cuenta que al final fue una decisión errónea que usted hizo, pero que Dios te va a sacar del túnel, Dios te va a sacar del camino de tinieblas en el cual hemos nosotros caído. Bendito sea el nombre de nuestro Dios, aleluya. Dice, alianza que destruye. No puedes hacer alianza a usted que al final lo van a hacer llorar, que lo van a hacer sufrir. No, no podemos hacer alianzas nosotros que destruyen. No, no, Dios no nos manda eso. Gloria sea el nombre del Señor. Por eso nosotros debemos, hermanos, hacer alianzas con Dios, alianzas con Él, alianzas con los hijos de Dios. Los hijos de Dios son reconocidos porque son gente de palabra, gente de honra, gente de honor. Bendito sea el nombre del Señor. Ahora bien, si la acción que ellos hacen es negativa, Dios se va a encargar de ellos. Si la acción que ellos hacen, hermano, es peor que la de un impío, ellos darán su cuenta. Ellos darán, hermano, su cuenta delante de Dios, que están usando el evangelio para distorsionar. Gloria al Señor. La iglesia no distorsiona, la iglesia no trae contienda, la iglesia no trae disensiones, la iglesia no trae divisiones, la iglesia es una. La iglesia debe de vivir, gloria al Señor, aleluya, unida siempre, bendito Dios, para cualquier proyecto, para cualquier plan, para cualquier meta. Bendito sea el nombre de Jesús, aleluya. Alianzas que destruyen. ¿Qué alianza nosotros hemos hecho, hermanos, que nos han llevado a sufrir, que nos han llevado al dolor, que nos han llevado al fracaso? Bendito sea el nombre del Señor. Una relación, bendito Dios, aleluya, que no haya congeniado con los planes tuyos, te dejó de apoyar, gloria al Señor, vinieron los problemas y vino el devorador y sus estragos y se truncaron los planes. Bendito sea el nombre del Señor, porque para eso apareció el enemigo, para eso apareció el adversario, para eso apareció, bendito Dios, aleluya, el padre de la mentira, bendito Dios, para que el hombre no tenga la paz, no tenga, bendito Dios, la comunión con Dios, aleluya. Alianzas que destruyen. Dios usa a Eliezer. Aquí dice, Eliezer manda y le profetiza al rey Josafat y le dice, por cuanto hiciste esto. Oiga, es que el amor de Dios es incomparable. El amor de Dios es todo en la vida. El amor de Dios no se compara con ninguna cosa de esta tierra. Bendito sea el nombre del Señor. Dios, no queriendo que nadie se pierda, y le manda a decir con Eliezer, mira, por cuanto hiciste alianzas, sabes que no estoy de acuerdo con esa alianza, pero yo voy a destruir las obras que tú has hecho. Yo te voy a visitar y te voy a tener que castigar, y las obras que tú has hecho no van a tener éxito, no van a ir a atarse ustedes. Bendito Dios, se va a mover la droga, se va a mover en los placeres, se va a mover esto y lo otro. Por lo tanto, yo sé en mi omnisciencia que esas naves no van a ser de provecho para ti. Yo las voy a destruir. Bendito Dios, y Dios las destruyó. Dios las destruyó. Gloria sea el nombre de Jesús. Dios la destruyó. Gloria sea el nombre del Señor. Y qué bueno que antes de la caída, la advertencia de Dios. Antes de la caída, la advertencia de Dios. Antes de la advertencia de Dios. Bendito Dios. Entonces nosotros debemos de estar seguros. Debemos de estar confiados. Debemos de estar, bendito Dios, confiando que Dios va a obrar en nuestra situación. Gloria es el nombre de Jesús, aleluya. Por el Dios es bueno, Dios es fiel, Dios es grande. Bendito sea el nombre del Señor. Dios intervino. No permitas que Dios intervenga en tu vida, hermano. En la decisión que estás tomando, pídele la dirección a Dios. Pidámosle, hermano, la dirección al eterno Dios. Y dámosle la dirección a Dios. Cada día, cada momento, no tomemos decisiones a la carrera. Jefté, gloria es el nombre del Señor, tomó una decisión a la carrera. Tomó una decisión a la carrera y lo llevaron a problemas. Lo llevaron a problemas. Poderoso es el nombre de Jesús. No podemos nosotros contaminarnos con las cosas de esta tierra. Somos de la luz. Somos de la luz, no somos de las tinieblas. Somos de Cristo, no somos de este mundo. Somos de Cristo, somos de Cristo. Somos de Cristo, somos de Cristo, somos de Cristo. Bendito sea el nombre de nuestro Dios. No hay nada que se haya hablado de los hombres que hicieron alianzas con las tinieblas, gloria a Jesús. No. No hay nadie, no hay nadie, no hay nadie, no hay nadie. Poderoso Dios, poderoso Cristo. No hay nadie. Bendito sea el nombre del Señor. Que Dios haya obrado para bien. Poderoso Dios. Así es que, amados hermanos, recuerda el consejo de esta noche. Bendito Dios. Prohibido hacer alianzas con las tinieblas. Prohibido hacer alianzas con gente que no va de acuerdo a la fe tuya. Gloria al Señor. Prohibido. No podemos nosotros aliarnos con aquella gente. Gloria al Señor. Que no comparte tus mismos pensamientos. Gloria a Jesús. Aleluya. Así es que, amados hermanos, alianzas que destruyen. Usted puede analizar su vida. Usted puede analizar, ¿verdad? La situación suya, bendito Dios. Y haga un recuento, haga un análisis, poderoso Dios. Haga un análisis de su vida. ¿Qué alianzas ha hecho que lo están llevando a problemas? No lo dejan avanzar, no lo dejan crecer, no lo dejan desarrollarse. Entonces es tiempo de meditar. Poderoso Dios, hemos llegado al final de este momento. Ya tenemos las 7:55 de la noche. Gloria al Señor. Necesitamos orar por las peticiones. Envíenos sus peticiones. Vamos a estar orando. No importa si tiene cáncer, no importa si tiene leucemia, tiene azúcar en la sangre, tiene mal los riñones, los pulmones, de enfermedad, de los huesos. Gloria al Señor. Estaremos orando para que Dios haga el milagro. Bendito Dios, aleluya. Dios traerá sanidad, Dios traerá, bendito Cristo, aleluya, una palabra de fe, una palabra de esperanza. Poderoso Dios. Y Dios terminará esa obra que ha comenzado en usted. Poderoso Dios, aleluya.
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0: Gloria sea al Todopoderoso nombre del Señor. Damos gracias a Dios en esta hermosa y bendecida noche. Bendito y alabado sea nuestro Dios por lo que el Señor nos permite poder estar en esta bendecida noche aquí en cabina de radio. Bendito y alabado sea nuestro Dios para poder llevar hacia adelante este bonito espacio de la oración.
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En esta bendecida noche, bendito y alabado sea el Señor por todo lo maravilloso que es nuestro Padre Celestial. Quiero en esta bendecida hora saludar a todos y cada uno de ustedes. Dios bendiga a mi hermana Rosa Urrutia, que es la que está siempre ahí ofrendando para este espacio. Bendito y alabado sea el todopoderoso nombre del Señor. Agradezco a Dios por su gentileza, por su buen corazón que ella tiene de poder estar compartiendo esa bendición a través de la ofrenda que ella está enviando para que este espacio de oración continúe hacia adelante. Saluditos a todos y cada uno de los que van a conectarse, a los que van a estar ahí en sintonía a través del dial 1020 AM. Gloria sea al poderoso nombre del Señor. Bendiciones para mi hermana Irma Yolanda González. Saluditos para mi hermana Rosita Urrutia, para mi hermana Reina Corea, mi hermana Giselle Corea, Dios les bendiga. A mi hermana Rita Verdal, bendiciones. Para mi hermana Marina de Chávez, mi hermana Kaylin Chávez, para mi hermano José Hernández Medrano. Saludos para todos y cada uno de ustedes en esta hermosa y bendecida noche. Bendito sea el Señor. Dice la bendita palabra del Señor, hermanos amados, que si pedimos, Él nos oye. Pero que si pedimos conforme a su voluntad. Así lo dice su palabra, y yo creo lo que dice su palabra. Dice que si le pedimos a Él conforme a su voluntad, Él nos oye.

Dios viendo a ver hasta dónde podemos resistir. Acuérdese que la palabra del Señor dice que Él no pone cargas sobrepesadas a aquellos que no las pueden llevar. Así que si usted está por ahí un poquito afligido, pero todavía no hay respuesta, es porque el Señor sabe que usted todavía puede aguantar un poquito más. Así que bendiciones para todos en esta bendecida hora. Bendita alabanza sea el Señor. Vamos a comenzar a orar, hermano. Buen Dios y Padre Celestial, hoy, Señor amado, en esta bendecida hora, Padre, yo vengo, Señor, delante de tu bendita presencia, eterno Dios. Vengo, Padre, para darte honra, para darte gloria, para darte alabanza y adoración, bendito Dios de los cielos. Vengo, Señor eterno, para decirte que te amo, bendito Dios, que estoy agradecido contigo, Padre, por todo lo que tú haces, bendito Dios, en la vida de cada uno de nosotros, Señor. Gracias, Padre, por esa vida que me has dado. Gracias, Señor, por la fuerza que me das cada día para poder estar parado sobre la brecha, Señor. Sé que hay tantas dificultades, Señor amado, hay tantos problemas, hay tantas necesidades, bendito Dios. Y a veces podemos pensar, Padre, que por qué está la situación así, o que por qué el mundo sufre, que por qué tus hijos pasamos por desierto, Señor, pero sé que ahí estás tú trabajando. Así, Señor amado, cuando sacaste a tu pueblo, Señor, a pesar de, Señor, de que tu pueblo sufrió por su desobediencia, por su pecado, pero, Señor, tú los podías enviar por un camino diferente, Señor. Tú los podías llevar de la noche a la mañana hasta la tierra prometida, Padre, pero los llevaste al desierto, bendito Dios, y ahí los probaste, Señor amado, en ese desierto. Eterno Dios, yo te doy gracias, Padre, porque en ese desierto que muchas veces vamos cruzando, Señor, es donde tú pruebas nuestra fe, Señor, es donde tú pruebas nuestra confianza en ti, bendito Dios. Solamente te ruego y te suplico, Padre bendito de los cielos, que seas tú, bendito Dios, obrando, Padre, con tu bendito poder. Que seas tú, bendito Dios, extendiendo, Dios mío, tu mano poderosa, Padre. Extendiendo tu mano bendita, soberano Dios de la gloria, en esta bendecida hora, Señor. En el todopoderoso nombre de Jesús, Padre bendito, yo te ruego y te suplico, Señor eterno de los cielos, que en esta bendecida hora, Señor, sea usted obrando, Padre, con su bendito poder. Sea usted extendiendo, Dios mío, su mano poderosa, bendito Dios, ahí donde está cada uno de sus hijos, Señor. Gracias, Padre amado, por la vida de mi hermana Rosita Urrutia, Señor. Gracias, Padre, porque tú, Señor, sos el que has puesto esa confianza en ella, Señor, de que ella pueda confiar en ti, mi Dios, y pueda confiar en nosotros también, oh Dios, para que llevemos hacia adelante este espacio de clamor, Dios mío, donde tú, Señor, sos el único que recibe gloria y honra, Padre, donde tú, Señor, sos el único que puede, Señor amado, operar señales, maravillas y prodigios, bendito Dios, en el soberano y poderoso nombre de Jesús de Nazaret. Padre, vengo delante de ti, bendito Dios, vengo, Señor amado, delante de tu bendita presencia, Padre, para suplicarte, bendito Dios, que obres tú, Señor, en esta noche, Padre, en cada necesidad, Señor, en cada petición, bendito Dios. Dios mío, mire, Señor amado, esos que están encarcelados, bendito Dios, ahí están padeciendo enfermedades sin medicamento, Padre, ahí algunos han muerto, Señor, sin tener una atención médica, Padre. Señor bendito, pero yo te ruego que tengas misericordia de ellos, oh Dios, aquellos, Señor amado, que en esta hora, Padre, están allí, oh Dios, Dios mío de los cielos, atravesando esa dificultad, Señor, de sus riñones, de sus pulmones, enfermedades de diabetes, Señor, en esa cárcel, sin tener medicamentos, Padre, te ruego y te suplico, bendito Dios, que tú extiendas tu mano poderosa, Señor, que tú seas, Señor amado, con ellos, Padre bendito, oh Dios de los cielos, que tú seas teniendo misericordia de ellos, bendito Dios, Señor amado. Y si allí, oh Dios, si allí les va a llegar el último momento, si allí les va a llegar, Señor, el momento de la muerte, Padre, permite que ellos puedan confesarte como el Salvador de sus vidas, oh Dios. Permite, Padre, que ellos puedan arrepentirse de todo lo malo que hicieron, Padre.

para que tú les perdones y ellos puedan heredar la vida eterna, Padre. Bendito Dios, no ignoramos, Señor, aquí en El Salvador, Padre. No ignoramos que en las diversas cárceles, oh Dios, no solo en esa cárcel, Señor amado, que es un infierno como el Secod, Padre, sino en las diferentes cárceles que hay aquí en El Salvador, Señor. Hay cientos de personas, Padre, atravesando dificultades de enfermedad renal, Señor, de diabetes, Padre. Hay cientos de personas, Dios mío, que están al borde de la muerte ahí, Señor, sin que nadie los trate, Señor, sin que nadie haga nada por ellos, Padre bendito. Pido misericordia en esta hora, Señor, que tú tengas misericordia, Padre eterno, Señor, si entendemos que hicieron cosas malas, Señor, si entendemos, Padre, que, Señor amado, no merecían la libertad, Padre, pero, Señor, eso no nos corresponde a nosotros, Dios. Eso te corresponde a ti, Señor, porque tú eres el juez justo y verdadero, Padre, porque tú eres, Señor, el que juzgas, pero juzgas con justicia, Señor, no como los juicios del hombre, Padre. Mire, Señor, bendito jovencitos, oh Dios, de 18, de 17, de 20 años, Padre, condenados a 200, a 300 años de cárcel, Señor. Esa es una locura para el hombre, Padre, poner esas a grandes condenas, oh Dios, si tu palabra dice, Señor amado, que la vida del hombre, lo mayor, son 70 años, Señor. ¿Cómo van a cumplir una condena de 200 años, Padre? ¿Cómo van a cumplir una condena de 100 años? Oh Dios, Dios mío, Dios bendito de los cielos, tenga misericordia usted, Señor, de ellos, Padre. Sáquelos de allí, si usted, si esa es su voluntad, bendito Dios. Extienda usted su mano poderosa, Padre. Oramos, Dios amado, para que usted, Señor, sea, Dios mío, obrando con su justicia, obrando con su poder, oh Dios. Extienda su mano poderosa, Padre bendito de los cielos, en esta hora, Señor, venimos orando, Padre bendito, en esta hora, Padre, por mi hermana Yolanda Prado Telles, Señor. Ella está pidiendo oración por problemas de los nervios, Padre, ataques de nervios, Señor, sistema nervioso dañado, afectado, Padre. Bendito Dios, a veces son por las preocupaciones, a veces son por las aflicciones, por los problemas, Padre, que viene ese problema, que vienen esas enfermedades, pero de la manera que sea, Señor, yo te pido, Padre bendito, que tú extiendas tu mano poderosa, Padre, no solo en la vida de Yolanda Prado Telles, Señor, sino de todas aquellas personas, Padre, que están padeciendo problemas del sistema nervioso, Señor, Dios mío, Dios amado, en el todopoderoso nombre de Jesús, Padre bendito, yo vengo clamando por todas esas vidas, oh Dios, para que usted restaure ese sistema nervioso, Padre, para que usted corte esa enfermedad, bendito Dios. Por eso, Dios amado, es que vienen otros problemas más grandes, Señor, Dios bendito de los cielos. De ahí vienen los paros cardíacos, Dios mío. De ahí vienen diferentes tipos de enfermedades en el corazón, Señor. Pido, Padre, que tú tengas misericordia de todas esas personas que padecen del sistema nervioso, Padre. Que usted sea restaurándole, Dios, que usted sea ayudándole, papito lindo, bendiga el hogar de mi hermana Yolanda Prado, Señor, Dios mío, si está atravesando problemas, abusos, Dios mío, o cualquier cosa, Señor, le pido que usted tenga misericordia de ella, Padre, que llegue, que la liberte, que la sane, que la restaure, Señor, en el nombre poderoso de Jesús de Nazaret, Padre, bendiga, Dios amado, el hogar de mi hermana Milagro de Cáliz, Señor, mire cuánta enfermedad azota el cuerpo de ella, Padre, a veces dolor en los huesos, Señor, a veces malestar en el estómago, Padre, a veces dolores de cabeza, Señor, Dios mío, Dios amado, mire cómo el enemigo la está azotando por las enfermedades, Padre, Señor, si usted quiere enseñarle algo, Señor, Dios mío, revélele usted su voluntad, Padre, revélele
usted, Dios mío, lo que usted quiere mostrarle, lo que quiere enseñarle, Señor. Oh Dios amado, en esta bendecida hora, Padre, bendiga su hogar, bendiga su esposo, su hijo, quite toda preocupación de su vida, Padre, hágala libre, Dios mío, hágala libre de toda esclavitud que le esclaviza, que le ata, Señor. Dios amado de los cielos, no hay una libertad total en su vida, Padre. Sonríe, Señor, pero por un momento, Padre, pero al momento, Señor, está la preocupación en su mente. No descansa su mente, no descansa su corazón, bendito Dios, pero su palabra dice: mi paz les dejo, mi paz les doy, no como el mundo la da, yo se la doy. Señor, dele esa paz verdadera, Señor, dele ese descanso verdadero, Padre, que ella pueda confiar en usted, Señor, que ella pueda reposar en usted, Padre bendito. Oh Dios amado de los cielos, Señor bendito, dice que usted es el que tiene el cuidado de nosotros, Señor. Por eso, Padre, vengo orando, Señor amado, por ella. Bendiga la vida de María Barrera, Padre bendito del cielo. Sea usted extendiendo, Padre, su mano poderosa. Sea usted bendiciendo su hogar, su familia, Padre. Ahí donde se encuentra, bendito Dios, ahí obre usted con su bendito poder, Dios mío. Ahí extienda usted, Padre, su mano poderosa, su mano bendita, su mano gloriosa, Padre eterno de los cielos. En el todopoderoso nombre de Jesús de Nazaret, Padre, obre, obre, obre usted con su bendito poder, Dios amado, obre usted con su bendito poder, Padre Santo, en esta bendecida noche, Señor, en el todopoderoso nombre de Jesús de Nazaret, Padre, venga derramando bendiciones del cielo, Señor, venga obrando con su bendito poder, Padre, en cada uno de sus hijos, bendito Dios, en el nombre poderoso de Jesús de Nazaret, Padre. Oh Dios amado, en esta noche, Señor, oramos por mi hermano, Señor amado, oh bendito Dios del cielo, José Hernández Medrano, Padre, ahí está, Señor amado, conectado, mi Dios, y yo creo, Padre bendito, que si él se ha conectado, Padre, es porque está esperando algo de usted, Señor, es porque está esperando una bendición suya, Padre. Yo le ruego y le suplico en esta bendecida noche, Señor, que sea usted obrando ahí en su vida, Padre, que sea usted llevando respuesta a su vida, Señor, Dios amado de los cielos, deshaga todo aquello que estorba, Dios mío, todo aquello que ha venido estorbando en su vida, Dios, todo aquello que ha venido perturbando, Señor amado, oh Dios amado, en su vida, en su mente, en su pensamiento, en su corazón, bendito Dios, y obre usted en esta noche llevando libertad, Señor. Su palabra bendita dice, Padre, que si el Hijo nos libertare, seremos verdaderamente libres, Señor, pero viene el enemigo, Padre, y pone obstáculos en nuestra vida, viene el enemigo, Señor, sobre nosotros, Padre, y nos roba, Señor, lo que usted nos ha dado, nos roba la paz, nos roba el gozo, nos roba la armonía, nos roba la comunión, Señor, bendito Dios de los cielos, en esta bendecida hora, Padre, yo le ruego y le suplico, bendito Dios, que sea usted llegando con su bendito poder, Padre, ahí donde él se encuentra, poderoso Dios, ahí sea usted manifestando su poder en su vida, bendiciendo su matrimonio, Padre, bendiciendo a su esposa, bendito Dios, bendiciendo el trabajo de cada uno de ellos, bendito Dios de los cielos, sea usted fortaleciéndole con nueva fuerza cada mañana, Señor, que en su mente y en su corazón, Padre, sea borrado, Dios mío, toda aquella adversidad, toda aquella cosa negativa, Padre, que en su mente y en su corazón vuelva ese gozo, vuelva esa armonía, Dios, en el nombre poderoso de Jesús de Nazaret, Padre, deshaga toda artimaña del enemigo, Señor, deshaga toda trampa del enemigo en contra de su vida, Padre, en el nombre poderoso de Jesús de Nazaret, bendito Dios, venimos orando, Padre amado, por mi hermana Irma Yolanda González, bendito Dios, clamo por ella, clamo por sus hijos, Señor, clamo, Señor amado, por sus hijas, Padre, por sus nietos, bendito Dios, clamo por su familia y en Guatemala, Dios amado, donde esté cada uno de ellos, bendito Dios.
Ahí sea usted extendiendo, Padre, su mano poderosa. Ahí sea usted guardándole, Padre, en el hueco de su mano. Bendito Dios de la gloria, bendiga su trabajo, Señor. Los niños que ella cuida, Padre, las actividades que ella desarrolla. Bendito Dios, sea usted con ella en cada momento, Padre. Que todo lo que haga sea prosperado. Que todo lo que haga sea bendecido, Señor. En el nombre poderoso de Jesús de Nazaret, Padre. Padre, obre usted con su poder, Señor, a favor de ella. Traiga fortaleza, traiga sanidad, Señor. Traiga esa alegría cada día, Señor amado. Bendito Dios de los cielos, en el nombre de Jesús. Oramos por mi hermana Aurora Castro, Señor eterno. Dios amado, ahí en su lugar de trabajo, Señor. Sea usted con ella, Padre, pero cuando regrese a su hogar, Padre, que Dios amado, el descanso suya, la paz suya pueda permanecer en ella, Señor. Bendiga, Dios mío, a don Gregorio, Padre. Bendiga a sus nietos, oh Dios. Bendiga a sus hijos, sus hijas, Padre bendito del cielo. Obre usted, Señor. Obre usted con su bendito poder, Padre, en su vida. En su vida, Padre, bendiga a su madrecita, Dios amado, Dios eterno. En el poderoso nombre de Jesús, Padre, en el maravilloso nombre de Jesús de Nazaret, bendito Dios, Dios mío, ahí en su trabajo, Señor, ahí sea usted con ella, Padre, dándole la fuerza que necesita, Señor, bendiga a sus hermanos, Padre, bendiga a sus hermanas, Dios, su hermano, Padre amado, que padece de esa enfermedad de epilepsia, Señor, pido por él, Padre bendito, que usted lo haga libre, Padre, de ese espíritu diabólico que le atormenta, Dios, y usted sea con él, Padre eterno de los cielos, en el nombre poderoso de Jesús de Nazaret. Padre, oramos por José Castillo, Señor, por protección divina, Padre, obre usted, Señor amado, en esta bendecida hora, Padre, extienda usted su mano poderosa sobre la vida de José Castillo, Señor, venga, Dios mío, venga obrando con su bendito poder, Padre, bendiga, Señor amado, la vida de mi hermana Patricia de Cruz, Señor, bendiga a sus hijos, Padre, bendiga a sus nietecitos, Dios, Dios soberano de los cielos, Dios todopoderoso, Padre eterno, en esta hora, Dios mío. Ahí donde está la nietecita de mi hermana, Señor, bendiga esa niña, Padre, guárdele en el hueco de su mano, bendito Dios, y a cada uno de sus hijos, Señor eterno, cuídele, fortalézcale, Dios, bendiga el trabajo de mi hermana, Señor, bendiga la obra, Dios mío, en la cual ella está al frente, Padre, Dios todopoderoso del cielo, sea usted obrando con su bendito poder, oh Dios, bendiga la vida de mi hermana Ángela Aguilar, Señor amado. Sea usted bendiciendo su casa, bendiciendo su familia, Señor. Sea usted extendiendo su mano poderosa, llevando sanidad a su cuerpo, fortaleza a su vida, Dios, en esta bendecida hora, Padre, en el soberano y poderoso nombre de Jesús de Nazaret, Padre, obre usted con su bendito poder, eterno Dios, ahí donde está mi hermana, ahí en Nicaragua, Señor, su vida, su casa, su descendencia, Padre, la pongo en tus manos, bendito Dios, la pongo en tus manos, Señor amado, sea usted bendiciendo todas sus generaciones, Padre, bendiga, Dios amado, a mi hermano Jaime Ponce, Señor, oh bendito Dios del cielo, a mi hermano Jaime Guzmán, a mi hermano Roberto, Dios mío, ahí donde se encuentran, bendito Dios, a mi hermano Enrique, Padre eterno, Dios de los cielos, a mi hermano Ricardo, Dios, ahí, Dios amado, al pastor Cristóbal Vázquez, Señor bendito, sea usted obrando en su vida, oh Dios, sea usted manifestando su poder en ellos, Padre, bendiga a mi hermana, Señor, mi hermana María Vázquez, Señor, la esposa del pastor Cristóbal, Dios mío. Sea usted con ellos, Padre. Oh Dios amado, manténgalos fuera de peligro. Guárdeles en el hueco de su mano, ahí donde están, Señor. Hágales prosperar en todas las áreas de su vida, Padre. Que todo lo que hagan sea prosperado para tu gloria, Señor. En el nombre poderoso
de Jesús de Nazaret, Padre, venga obrando, Señor, venga obrando de una manera especial, Dios mío, en la vida de cada uno de ellos, Padre. Ahí, oh Dios, extienda su mano poderosa, Dios mío. Bendiga a mi hermano Milton, Señor, a su esposa, a sus hijos, Padre. Bendito Dios, gracias por él, Señor. Gracias, Padre, porque Dios amado ahí ha estado siempre recordándose de mí, Señor. Gracias, Dios mío, por ese amor que tú has puesto en él, Padre. Gracias por, Dios mío, mantenerlo siempre firme, parado sobre la brecha, Señor. Te pido, Padre, que usted bendiga su trabajo, Señor. Y usted bendiga su hogar, su matrimonio, Padre, su esposa, Dios mío. Oh Dios amado, sea usted con ellos en todo lo que hagan, Padre. Sea usted el capitán de ellos, Dios. Sea usted el que les dirija a través del poder de su Espíritu, Padre. Que las fuerzas suyas estén sobre su vida, Dios. Manténgalos fuertes cada día con nuevas fuerzas, oh Dios, en el nombre de Jesús, Dios amado. Bendito sea tu nombre. Hombre, Señor, oramos por mi hermana Santos Iraeta, Señor amado, oh bendito Dios del cielo, oh bendito Dios de la gloria. Ella dice que oremos por aquellos que no tienen trabajo, Señor. Ahí está mi hermana Paz Contreras, Dios mío, que estaba pidiendo por un empleo, Padre eterno Dios, ahí donde está cada uno de sus hijos, Dios mío. Desempleados, Señor, que no tienen trabajo, Padre, que están, Dios mío, batallando, Señor, bendito Dios de los cielos, en esta hora, Señor, bendito, oramos por ellos, bendito Dios. Ahí está Cecia, ahí está Beatriz, ahí está Leslie, Señor, que no tienen empleo, Padre, pedimos por ellos, bendito Dios, que usted abra una puerta de bendición, que usted supla un trabajo para ellos, bendito Dios, en el nombre poderoso de Jesús de Nazaret, Dios mío, eterno Dios, usted es el que suple, Señor, usted es el que toca los corazones, Padre. Oramos en esta hora, bendito Dios del cielo, para que sea usted bendiciendo cada familia, Señor. Ahí donde está mi hermana Idalia Marín Solís, bendito Dios, vengo pidiendo por ella, Señor amado, vengo pidiendo por ella, bendito Dios de los cielos, en el nombre poderoso de Jesús de Nazaret, Padre. Ella dice: bendiciones, hermano, orar por dinero retenido y por salud por mí y por mi esposo Beto, Señor. Ahí donde está Alberto, Señor, ahí donde está Idalia Marín Solís, Padre, Dios amado, todo aquello que el enemigo haya retenido y que es de ellos, Señor, Dios mío, agilícelo, Padre, agilícelo usted, Señor, eterno Dios de los cielos, sea usted ayudándole, Señor, fortaleciéndoles en fe, Padre, para que ellos puedan declarar, bendito Dios, que todo llegará, Señor, que todo se cumplirá, Padre bendito del cielo. Oramos en esta hora, Señor, para que usted le cuide, le bendiga y le fortalezca a ella y a su esposo, Padre. Oramos por Rosa Antonia Rivera, Señor, lleve sanidad a su cuerpo, fortaleza para su vida, Señor, ayúdele, Dios mío, ayúdele en cada momento, Padre, guárdele en el hueco de su mano, bendito Dios. Oramos por Marlin, Señor, oramos, Señor bendito, por Dori Jiménez, Padre, oramos por Elsie Rivera, bendito Dios, oramos por Blanqui Rivera, Padre amado de los cielos, sea usted bendiciendo cada una de ellas, Padre, guardándoles en el hueco de su mano, poderoso Dios, en esta hora, sea usted, Dios mío, derramando de su poder, sea usted extendiendo su mano poderosa, Padre, bendiga, Dios amado, bendiga, bendiga grandemente, Señor, bendiga, Dios mío, a mi hermano Felipe Campos, bendito Dios, ahí donde se encuentra su esposa, sus hijos, Padre, sea usted obrando con su bendito poder, Dios mío, sea usted extendiendo, Padre, su mano poderosa, extendiendo su mano bendita, poderoso Dios. Oramos, Padre, para que sea usted bendiciéndole, Señor, ahí en su trabajo, Padre, Señor bendito, dele nuevas fuerzas cada día, mi hermano, Señor. Oramos por mi hermana Dirciana Hurtado,
Padre bendito del cielo, obre con poder usted, Señor, extienda su mano poderosa, Señor, en la vida de mi hermana, Padre. Vengo clamando por mi hermana Nelly Viera, Señor. Mire, Dios amado, mi hermana, el sacrificio que hace para llamar a la radio, Padre. Mire, Dios amado, con dificultades, pero ahí está clamando, ahí está orando por nosotros, ahí está pidiendo y saludando a la audiencia de la radio, Señor. Honre la fe de ella, Padre. Honre la fe de ella cada día, Señor. Dios amado, súplale para todo aquello que necesite, Padre. Súplale para todo aquello que le haga falta, bendito Dios, en esta noche, Padre. Ahí donde está, derrame bendiciones sobre ella, Señor. Bendiga a su hija, Lizeth Viera, Padre, a su nieto, a Santos Cristino, bendito Dios. Oh Dios mío, que la mano poderosa suya sea con ella, Padre, que la mano bendita suya le acompañe, Señor. Oh bendito Dios, aleluya, aleluya, aleluya, aleluya, Padre. Venimos, Señor amado, pidiéndote a ti, bendito Dios, por mi hermano Ernesto Salmerón, Dios amado, por mi hermana Marcelina, bendito Dios, ahí donde se encuentran, Padre bendito del cielo, ahí obre usted en su vida, oh Dios, ahí extienda usted su mano poderosa, Padre eterno de la gloria, ahí sea usted manifestando su poder, bendito Dios, en esta noche, Padre, en el nombre poderoso de Jesús de Nazaret, bendito Dios, oramos, Padre amado, por mi hermano, Señor Raúl Madrid, Padre, oro por su esposa, mi hermana Arcira Guardado, Señor, sea usted con ellos, Padre eterno, bendiga ese hogar, bendiga esa familia, Padre, obre usted con su bendito poder, eterno Dios, en esta noche, Padre eterno de la gloria, ahí, Señor bendito, ahí donde se encuentran, oh Dios, ahí sea usted, Dios mío, con ellos, Padre, venimos orando, Señor amado, por mi hermana Lidia Villatoro, Señor, oro, Padre, por las peticiones que ella tiene delante de ti, bendito Dios, en esta bendecida noche, Padre, yo te clamo, eterno Dios, que sea usted obrando, Señor bendito, en esta bendecida noche, Padre, a favor de ella, Señor, oh Dios amado, oh Dios bendito del cielo, en esta hora, Señor amado, Señor eterno, en el todopoderoso nombre de Jesús de Nazaret, Padre, obre con su bendito poder, oh Dios, obre con su bendito poder, Dios mío, en el nombre poderoso de Jesús de Nazaret, bendito Dios, en el nombre glorioso de Jesús, Padre, Dios amado de la gloria, Dios todopoderoso, Rey soberano, en esta hora, Dios mío, te alabamos, te bendecimos, Padre, porque solo tú eres santo, Dios mío, solo tú eres el todopoderoso, bendito Dios, en esta hora, Dios amado, venga manifestando su poder, Padre, venga extendiendo su mano poderosa, Señor, a favor de mi hermana Lidia, Padre, las peticiones que ella tiene, Señor, a favor de su familia, bendito Dios, sea usted obrando, Dios mío, en su sobrinito, Padre, bendito Dios del cielo, ahí donde está su sobrina, Padre, con esa criatura, Señor, ahí en Corinto, ahí bendígales, Padre, bendiga a mi hermana, Señor amado, para que usted sea llevando esa sanidad a su cuerpo, Señor, llevando esa bendición a su vida, Padre, oramos, bendito Dios del cielo, por su madrecita de esta joven, Señor, por mi hermana Janet Villatoro, Padre bendito del cielo, sea usted obrando con su bendito poder, Dios, ahí donde está mi hermana Juana, Señor, bendígale, guárdele, fortalezcale, Dios mío, oramos, bendito Dios del cielo, por mi hermana, Señor, Lidia, Padre, para que usted abra puertas de trabajo para ella, Señor, para que sea usted también, Dios amado, protegiendo a su madrecita, bendito Dios, Dios mío de los cielos, bendiga a sus hijos, bendiga a su esposo, Padre, guárdeles en el hueco de su mano, bendito Dios, extiéndale usted su mano poderosa, Padre, en el nombre poderoso de Jesús de Nazaret, Dios mío, obre, obre, obre usted con su poder, Padre, obre usted con su bendito poder, con su divina gracia, con su bendita misericordia, Dios.
Dios. Obre usted con su poder, Padre eterno, en esta hora. Bendito Dios de los cielos, alabado, alabado, alabado y bendecido eres por siempre, Padre. Alabado y bendecido eres por siempre, mi Rey. Santo y poderoso eres, bendito Dios, santo y poderoso eres, eterno Dios de la gloria, eterno Rey de los cielos. En el nombre poderoso de Jesús de Nazaret, Padre, venimos pidiendo, venimos suplicando, venimos rogando, Dios mío, que sea usted, bendito Dios, en esta bendecida hora, Padre, el que extienda usted su mano poderosa, mi Dios, el que extienda usted su mano bendita, Padre, en esta bendecida hora, Señor, en el nombre poderoso de Jesús de Nazaret, Dios mío, Dios eterno de los cielos, traiga esa respuesta a favor de mi hermana Lidia, Señor, Dios amado, Dios eterno, compadézcase usted, Dios mío. Su palabra dice que sus misericordias son nuevas cada mañana, bendito Dios, ahí, Señor, bendito, en el hogar de mi hermana Aurora Castro, Dios amado, ahí obre usted con su bendito poder, maravilloso Dios, ahí guárdele a ella en el hueco de su mano, en su área de trabajo, sea usted con ella, mi Rey, oh Dios mío, donde quiera que vaya, acompáñela, papito lindo, bendiga la vida de mi hermana Ana Trejo, bendito Dios, bendiga su casa, su familia, Padre, sea usted con ella en cada momento, bendito Dios, en el nombre poderoso de Jesús de Nazaret, Padre, oramos en esta hora por mi hermano Cristian García Bonifaz, bendito Dios, él pide oración, Señor amado, por su familia, Padre, oh Dios amado, bendiga su casa, su familia, Señor, bendiga su vida, Padre, sea usted con él en cada momento, bendito Dios, en esta hora, Dios mío, en el todopoderoso nombre de Jesús de Nazaret, bendito Dios, venga derramando esas bendiciones del cielo, Padre, venga extendiendo usted su mano poderosa, mi Dios eterno, mi Dios bendito, en esta hora, Señor, adoramos, adoramos, adoramos y bendecimos tu nombre, Padre, hay poder en tu nombre, bendito Dios, hay poder en tu nombre, Señor eterno de los cielos, bendígales, Padre bendito, a mi hermana Marisol Viera, Padre. Oh Dios eterno de los cielos, ahí donde ella se encuentra, bendito Dios, ahí sea usted con ella en cada momento, Padre, ahí donde está mi hermano René Ariste de Solórzano, Guandique, Señor, ahí extiéndale usted su mano poderosa, Padre, ahí sea usted con ella, bendito Dios, en esta bendecida noche, Padre, ahí derrame de su poder en su lugar de trabajo, en su hogar, Señor, sea usted con él en cada momento, papito lindo, bendiga la vida de mi hermana Migdalia, Señor eterno y poderoso Dios de la gloria, sea usted obrando con su bendito poder a favor de ella, Padre, sea usted guardándole en el hueco de su mano, bendiga su familia, Dios, oramos por la familia Corea, Padre, mi hermana Reina, Señor, su esposo, sus hijos, Padre bendito del cielo, mi hermana Giselle, Padre, mi hermano Maro, Dios, Dios de los cielos, Dios de la gloria, gloria a Dios Todopoderoso, Padre, en esta bendecida hora, Dios amado, oh Dios bendito de los cielos, sea usted, Dios mío, sea usted extendiendo, Padre, su mano poderosa, sea usted, Dios mío, derramando de su presencia y de su poder, Señor, en la familia Corea, Padre, salve esa vida, bendito Dios, por amor de su nombre, Padre, traiga salvación a esa vida, bendito Dios, en esta bendecida noche, Padre, Dios amado, Dios eterno, no permita que ellos se pierdan, no permita que ellos perezcan, bendito Dios, en este momento, Padre, en el nombre de Jesús, oh Dios, venimos pidiendo por mi hermana Katy Cantarero, bendito Dios, ahí donde se encuentra, Padre, ahí guárdele en el hueco de su mano, ahí sea usted con ella, bendito Dios, bendiga la vida de mi hermana Casi Núñez, Padre, bendiga a sus hijos.
hijos, oh Dios, bendiga a su esposo, Padre, Dios amado de la gloria, Dios soberano de los cielos, Dios todopoderoso, Padre bendito celestial, en el nombre bendito de Jesús, oh Dios, en esta bendecida hora, Padre, yo te ruego y te suplico, bendito Dios, que sea usted, Señor eterno, llegando, Señor, a cada hogar, a cada familia, Padre, que sea usted extendiendo, Señor, su mano poderosa, bendito Dios, en esta hora, Padre, venga manifestando su poder, oh Dios, en la vida de mi hermana emérita Muñoz, Señor amado, mire esos exámenes que se va a hacer el día de mañana, Señor, desde ya te pido, Padre, que usted sea, bendito Dios del cielo, obrando, Señor, a favor de ella, Padre, que no hayan complicaciones, oh Dios, que no haya nada, Señor amado, en contra de su vida, en contra de su salud, Padre, bendito Dios, en esta hora oramos, Dios, para que usted le dé la fuerza, Señor, para que usted sea con ella, Dios mío, llévela en paz, llévela en bendición, oh Dios, para que vuelvan contentos y alegres, Padre, de lo que usted va a hacer, bendito Dios, te adoramos. Te adoramos, te adoramos, te bendecimos, Padre, exaltamos tu nombre, bendito Dios, porque tú eres el único Dios grande y poderoso, tú eres el único Dios que extiendes tu mano poderosa, Padre, ahí donde está mi hermana Isabelita Hernández, bendito Dios, ahí clamo por ella, ahí guárdele en el hueco de su mano, Señor, ahí extiéndale usted su mano poderosa, Padre eterno de la gloria, ahí bendito Dios del cielo, donde está Popito, Señor, extienda usted su mano bendita, Padre, su mano amada, Dios, a favor de él, Padre, ahí donde está mi hermana Dori Jiménez, Señor, mi hermano Víctor, Padre, obre usted en su vida, oh Dios, extiéndale usted su mano poderosa, Padre, ahí donde está mi hermana Marina de Chávez, oh Dios, su esposo, sus hijos, Padre, mi hermana Kaylin Chávez, Señor, bendito Dios, sea usted supliendo todo lo que haga falta, sea usted llevando respuesta, Padre amado, clamo por mi hermana Rosita Urrutia, Dios, por esos documentos, Señor, por esos trámites, Dios mío, no tardes en responder, Dios, no tarden en traer la respuesta que estamos esperando, Dios mío, no permitas, Padre, que el enemigo siga perturbando, Señor, para que esa respuesta no llegue, Padre, toque el corazón de ese juez, de ese fiscal, de ese abogado, Señor, bendito Dios, para que ellos hagan todo el trabajo, Padre, en el nombre de Jesús de Nazaret, bendito Dios, pido, Señor amado, que mantenga fuerte, que mantenga sana, Señor, a mi hermana, Padre, que usted obre con su bendito poder a favor de ella, Señor, y usted le guarde, Padre, en el hueco de su mano, bendiga a su hijo, Señor, bendiga, Padre, su vida, Padre amado, Padre glorioso, Padre poderoso, en esta hora, bendito Dios de los cielos, sea usted, Dios mío, con nosotros en este trabajo de este ministerio radial, Señor, sea usted ayudándolos, Padre, supliendo para toda buena obra, Señor, extendiendo, Padre, su mano bendita, extendiendo, Señor, su mano poderosa, Padre, en el todopoderoso nombre de Jesús de Nazaret, oh Dios, pedimos, Padre bendito, que usted traiga esos programadores para que hagan el complemento de lo que hace falta, Padre, que usted sea supliendo todas las necesidades de la radio, bendito Dios, que usted sea, Dios mío, sacándonos en victoria, Padre, el enemigo, Señor amado, está queriendo robar lo que usted ha puesto en nosotros, Dios, oh Dios mío, en el nombre de Jesús, te pido, Padre, que detenga, Dios mío, que detenga, Señor, la salida de aquellos que se están yendo, Padre, que, oh Dios amado, que tú pongas, Señor amado, en el corazón de ellos una recapacitación, bendito Dios, que no desaprovechen la oportunidad que hay a través de las ondas radiales, Dios mío, la cual es de llevar tu palabra hasta lo último de la tierra, Señor, bendito Dios, en esta hora clamo, Señor, clamo por los programadores, Padre, clamo para que usted les bendiga, Señor, para que usted les guarde en el hueco de su mano en cada
cada momento, bendito Dios, en esta hora, Padre. Oramos en esta noche, Señor, por mi hermana Blanca García, Dios amado. Sea usted obrando en su vida, bendito Dios, guardándole en el hueco de su mano, Señor eterno, Dios todopoderoso, Padre bendito celestial. Ahí está su hijo, Padre. Señor, bendígale, Señor, fortalezcale, bendito Dios. Oramos por mi hermana Ana Elsa Contreras, Dios mío. Clamo por sus nietos, por sus hijos, oh Dios, sea usted con ella, Padre bendito del cielo, extendiendo su mano poderosa, Padre. Ahí donde está mi hijo Miguel Rivera, Señor, ahí sea usted con él, Padre bendito. Mi hijo Sergio, mi hijo Edwin, Señor, obre, obre, obre usted con poder en su vida, Dios. Extienda usted su mano poderosa, Padre. Guárdeles cada día en el hueco de su mano, mi hermano Candelario, Señor, mi hermana María. Señor amado, sea usted obrando en su vida, bendiga su casa, bendiga su familia, su descendencia, sus hijos, Dios, obre, obre, obre usted con su poder, Padre, obre usted con su poder, oh Dios, que la gracia poderosa suya les acompañe, que la gracia bendita suya sea con cada uno de ellos, Señor, ahí donde se encuentran, Padre amado, sea usted obrando, Dios mío, en esta bendecida hora, Señor, en la vida de mi hermana Marlene Ortega, Padre, de su hija Melisa, Señor, de su hijo Josué, Padre, obre usted en esta hora, Señor, ahí donde está mi hermana Romilia Ramos, Padre, descienda con poder a su vida, Señor, guárdele en el hueco de su mano, bendito Dios, extiéndale usted su mano poderosa, Padre bendito de la gloria, en esta hora, Señor, bendiga a su esposo, bendiga a su hijo, Padre, ahí donde está mi hermana Trinidad Gutiérrez, bendito Dios, obre, obre a favor de sus hijos, obre a favor de su familia, Señor, extienda su mano bendita, Padre, ahí donde está mi hermana Delmi Ruiz, bendito Dios, ahí venga obrando en su vida, Padre, en la vida de su esposo, de su familia, de sus hijos, bendito Dios, ahí obre, obre usted con su bendito poder, Dios amado, que la mano poderosa suya le acompañe, Señor, Dios amado de los cielos, ahí donde está mi hermano Eloy Cruz, bendito Dios de la gloria, venga obrando con poder, venga extendiendo su mano poderosa, Padre, en el nombre poderoso de Jesús de Nazaret, bendito Dios, bendiga a mi hermano William Álvarez, Señor, sea usted, oh Dios mío, purificándose, Padre, sea usted extendiendo su mano poderosa, bendito Rey, en el nombre poderoso de Jesús de Nazaret, Dios amado, venimos pidiéndote, Padre, que tú seas, Señor amado, el que obre con tu bendito poder, oh Dios, el que extiendas tu mano poderosa, Padre eterno de la gloria, allí, bendito Dios, donde está mi hermano William Álvarez, Padre. Ahí extienda usted su mano poderosa, bendito Dios. Ahí donde está mi hermana Elizabeth Benítez, Padre. Bendiga a sus hijos, bendígale a ella, Señor. Guárdele en el hueco de su mano, Padre eterno de la gloria, en esta hora, Señor. Bendiga a mi hermana Mati, Padre. Obre con poder en su vida, Señor. Extiéndale usted su mano poderosa, bendito Dios de la gloria. Ahí donde está mi hermano David Carrizales, Señor. Mi hermana Juanita, Padre. Obre con poder en ellos, bendito Dios, guárdeles en el hueco de su mano, mi Dios eterno, mi Dios soberano, ahí bendito Dios del cielo, en esta noche, Señor amado, sea usted, Dios mío, manifestándose, Señor, en la vida de mi hermana Magdalena Gutiérrez, Padre, en la vida de sus hijos, bendito Dios, súplales, Dios mío, súplales ese empleo, súplales todo lo que les haga falta, bendito Dios, en esta noche, Padre, en el nombre poderoso de Jesús de Nazaret, oh Dios, oramos por mi hermana Juana Miriam Hernández de Valdés, Señor amado, por su esposo, mi hermano Manuel, Señor, por cada uno de sus hijos, Padre bendito de la gloria, sea usted obrando con poder, oh Dios, extendiendo su mano poderosa, Padre, bendiga el trabajo de mi hermano Manuel, Señor, obre usted con poder, Padre, en la vida de mi hermana, Señor amado, de mi hermano Orlando Corea, bendito Dios,
Sea usted bendiciendo su casa, bendiciendo su esposa, sus hijos, Señor. Oramos por mi hermana Miriam Jorán, Señor amado. Ella pide oración por su familia, Señor. Oh bendito Dios del cielo, oh bendito Señor, a mi hermana Mildred, Padre, cuídela, Señor. Cuide esa criatura en su vientre, Padre. Obre con poder, Señor, en su hogar, Padre bendito del cielo. Bendiga a Yair, Padre amado. Sea usted obrando con su bendito poder, oh Dios, extendiendo usted su mano poderosa, Padre. Bendiga a mi hermana María Ramírez, mi hermano Jorge, Señor, mi hermana Elia Cervantes, su hijo, Padre. Ayúdelo, Dios, fortalezcales, Padre, a cada uno de ellos, bendito Dios. Bendiga a mi hermano Roberto Martínez, Señor amado, sea usted con él en cada momento, bendito Dios. Obre usted con su bendito poder, Padre. Obre usted con su bendito poder, oh Dios, en esta bendecida noche, bendito Dios de la gloria. Venga manifestando su poder en su vida, Dios. Obre, Señor amado, a favor de mi hermano Salvador Alvarenga, Padre, a favor de su familia, bendito Dios. Sea usted obrando con poder, Padre. Oramos, Dios amado, para que sea usted llevando bendición al hogar de mi hermano, Señor amado, Josué Alexis Díaz, Padre, bendiga a su esposa, su niño, Señor, sea usted obrando en la vida del Padre, bendiga grande y poderosamente, Señor, a mi hermana, Señor amado, Lilian de Reyes, Padre, a su esposo, mi hermano Carlos, Señor, obre usted con poder, Padre eterno de la gloria. Oramos por mi hermana Flor Álvarez, Dios mío, por mi hermano Víctor Jiménez, Señor, mi hermana Doris, Padre, ahí donde están, bendito Dios, sea usted con ellos, Dios amado. Mi hermano Héctor Luis Pineda, mi hermana Tita, Señor, obre usted con poder, Padre. Bendiga la vida de mi hermano Isaías Villavicencio, bendito Dios, Dios de los cielos, Dios de la gloria, ahí, Señor amado, obre usted con su bendito poder, Padre. Obre usted con su bendito poder a favor de ella, Dios. Oramos por mi hermana Rina Juárez, bendito Dios del cielo, por su hijo David, Señor. Obre usted en su vida, Padre, la familia Carilla, bendito Dios, ahí donde están, Señor eterno. Ahí bendiga a mi hermana Hilda, a mi hermana Mari, Señor, a mi hermano Jesús, Padre amado, obre con poder usted a favor de ellos, Padre. Pongo delante de usted la vida de mi hermano Jorge Martínez, Señor, de su esposa, mi hermana Dilia, Padre, de sus niñas, bendito Dios, obre usted, Señor amado. Vengo poniendo, Señor amado, este ministerio radial en el hueco de su mano, bendito Dios, obre usted, Señor, a favor de este ministerio, Padre. Sea usted extendiendo su mano poderosa, bendito Dios, ahí donde está mi hermano Saúl Pará, Padre eterno de la gloria. Oh Dios mío, pido por sanidad a favor de él, Señor, por fortaleza a favor de él, Padre. Guárdele en el hueco de su mano, bendito Dios, guárdele en el hueco de su mano, poderoso Dios. Obre usted con su poder, Padre. Extienda usted su mano poderosa, bendito Dios, a favor, Dios mío, a favor, bendito Dios, de todos los enfermos, Padre, de todos los que están padeciendo diferentes tipos de enfermedades, bendito Dios, en esta bendecida noche, Padre, venga llevando sanidad, venga llevando fortaleza a favor de ellos, Padre bendito de la gloria, en el nombre poderoso de Jesús de Nazaret, Padre, venga trayendo sanidad, trayendo liberación, Padre, que el poder de su Espíritu, Señor amado, llegue a esos corazones enfermos, Padre, y que puedan ser libres, oh Dios, que puedan ser libres para la gloria bendita de tu nombre, Padre. Venga, Señor amado, vengas usted, Señor bendito, supliendo toda necesidad, resolviendo todo problema, bendito Dios, en el nombre poderoso de Jesús de Nazaret, Padre. Oh, te bendecimos y te adoramos, mi Rey, te bendecimos y te glorificamos. Glorificamos, Padre, porque tú eres, oh Dios, el Todopoderoso, Señor, Dios mío, Dios amado. Bendiga a los pastores, bendiga a los evangelistas,
evangelista, Dios. Bendiga a los misioneros, Padre, donde quiera que ande cada uno de tus hijos predicando tu palabra, Señor. Sea usted supliéndoles, Padre, para toda buena obra, Señor. Bendiga al pastor Rafael ahí en el volcán de San Vicente, Padre. Bendiga, Señor amado, bendito Dios del cielo, a mi hermano Santos allí también, Señor, la iglesia que pastorea cada uno de ellos, Padre bendito. Sea usted obrando con su bendito poder, Dios. Sea usted manifestando su poder, Padre eterno, en el todopoderoso nombre de Jesús, bendito Rey, en el todopoderoso nombre de Jesús, bendito Dios. Bendiga, Padre, en el nombre de Jesús, a mi hermano, Señor amado, bendito Dios del cielo, para que usted, Señor, se glorifique ahí en la congregación que pastorea mi hermano Santos. Padre, le doy gracias por todo en esta bendecida noche, Señor. Vamos a salir, Padre, rumbo a la casa, Dios mío, pero espero que usted nos lleve en ese camino, que usted nos libre de todo peligro, nos guarde de todo mal, y que esta noche, si usted no viene, Padre, podamos descansar en paz, Señor. Bendiga, Padre amado, a mi hermana Sonia Hernández, Padre, sea usted con ella, y a todos aquellos, oh Dios, que no he mencionado, Padre, sea usted bendiciéndole, Dios, que la mano poderosa suya sea con cada uno de ellos, Padre. Bendiga a los oyentes de la radio, a través de la señal, a través de las diferentes plataformas digitales. Bendiga, Señor, todas aquellas vidas que están escuchando la radio. En el nombre de Cristo Jesús, te doy gracias por todo, Señor. Amén y amén.

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Gloria a Dios. Dios les bendiga a mis amados hermanos en esta noche. Damos gracias a Dios por el privilegio, por la bendición que nos da de poder estar una vez más transmitiendo su programa radial. La mies es mucha, mas los obreros son pocos. Así que Dios bendiga a toda la amada audiencia, a todos aquellos que nos sintonizan a través de las diferentes plataformas digitales, los que están a través de Sano Radio, TuneIn Radio, los que están a través de la frecuencia, la 1020 AM Radio, unción y presencia de Dios. Dios les bendiga. Me es un grato privilegio, un honor maravilloso el poder llegar a la intimidad de sus hogares a través de estos medios y poderle saludar, poderle bendecir en el nombre del Señor. Así que Dios bendiga a todos aquellos que ya están en la sintonía. Queremos invitarle para que sea parte de esta bendición y pueda ayudarnos a compartir, y así llegaremos a muchas más vidas. Dios bendiga a toda la audiencia, los que están conectaditos a través de Zeno Radio, TuneIn Radio, los que están a través de la frecuencia, la 1020 AM Radio, unción y presencia de Dios. Dios bendiga a todos aquellos que nos sintonizan a través de su radio receptor. Dios le bendiga en cualquier lugar del mundo, cualquier arteria del mundo donde usted se encuentre en esta hermosa hora. Posiblemente ahí va en su automóvil, quizás en carretera sobre ruedas. Dios le bendiga, ya que nos es un honor, un grato privilegio el poderle saludar en el nombre del Señor. Así que Dios le bendiga. Vamos a leer una lectura devocional en esta hermosa hora y así seguidamente vamos a orar para así poner en la mano del Señor esta programación. Así que vamos a leer una porción en la Biblia. Lo estaremos haciendo en el Salmo 25. Salmo 25 para la gloria del Señor. Leeremos la palabra del Señor, tal como está escrita, en el nombre del Padre y del Hijo, bajo la cobertura del Espíritu Santo. Dice la manera siguiente: a ti, oh Jehová, levantaré mi alma. Dios mío, en ti confío. No sea yo avergonzado, no se alegren de mí mis enemigos. Ciertamente ninguno de cuantos esperan en ti será confundido. Serán avergonzados los que se rebelan sin causa. Muéstrame, oh Jehová, tus caminos, enséñame tus sendas, enséñame en tu verdad y enséñame, porque tú eres el Dios de mi salvación. En ti he esperado todo el día. Acuérdate, oh Jehová, de tus piedades y de tus misericordias, que son perpetuas, de los pecados de mi juventud y de mis rebeliones no te acuerdes. Conforme a tu misericordia, acuérdate de mí. Por tu bondad, oh Jehová, bueno y recto es Jehová. Por tanto, él enseñará a los pecadores el camino, encaminará a los humildes por el juicio y enseñará a los mansos su carrera. Todas las sendas de Jehová son misericordia y verdad para los que guardan su pacto y sus testimonios. Hasta ahí leeremos ahora. Vamos a orar dándole gracias al Eterno por darnos ese hermoso privilegio de poder estar llevando a cabo esta transmisión, en la cual sabemos que Dios se va a glorificar. Así que Dios bendiga a toda esa amada audiencia, ¿verdad?, que ya están ahí en la sintonía. Comparta con su hermano, con su amigo, con su vecino, y así juntos llegaremos a muchas vidas que posiblemente se encuentran esperando una palabra de bendición. Así que vamos a orar.

Padre maravilloso, en el nombre de Jesús, venimos delante de tu presencia maravillosa, Señor eterno. Venimos dándole gracias por el don de la vida, el privilegio que nos brinda Dios de podernos acercar a ti, Padre. Reconocemos, Señor eterno, tu misericordia y que tú eres el único Dios verdadero, Dios eterno, Dios soberano.

este Señor se dé sentir, se manifieste en esta hora, Padre glorioso, Padre bueno, soberano, Dios hacedor de milagros, de prodigios y de maravillas. En esta hora, Padre, nos presentamos delante de tu presencia hermosa, Rey amado. Le venimos, Señor, a suplicar, Dios mío, a implorar misericordia, porque tú eres, Señor, nuestra roca fuerte, Padre. Tú eres nuestro castillo, nuestra luz, nuestra esperanza. Señor, en esta hora le damos gracias por cada oyente, Padre, que en esta hora se conectan a la bendición, Padre. Maravilloso Dios, perdona nuestras ofensas, nuestras faltas, nuestros errores, Dios. Reconocemos, Maestro amado, que sin ti no somos nada. Reconocemos que somos pecadores, Señor, y que fallamos, Dios mío. Erramos con ver, con pensar, con oír, Dios. Ahí, Señor, pedimos a ti, Padre bendito, que perdone nuestras ofensas, Señor, que borre nuestras rebeliones, que nos limpie con su sangre poderosa, Padre. Bendice, Señor amado, cada alma necesitada. En su nombre que es poder, Dios, venimos atando al hombre fuerte y venimos reprendiendo, Señor amado, oh Dios todopoderoso, venimos reprendiendo toda fortaleza del enemigo, toda potencia infernal, Dios, sea quebrantada en esta hora, Maestro bendito del cielo, Dios de poder, derrama de tu poder, Padre, venga sanando a los enfermos, Señor, venga libertando a los cautivos, Padre, esas vidas que se encuentran oprimidas, Señor, que ya no encuentran salida al problema, a la situación que están viviendo, Padre, pedimos que tu mano poderosa, Padre bendito, se mueva, se manifieste con poder, Señor, ahí, Dios mío, llena cada vida con tu poder, Dios, llena cada familia con tu espíritu, Padre, provea las necesidades de cada uno, Dios, tu presencia bendita, Dios, venga rompiendo esas cadenas, Dios, y quebrantando toda fortaleza, debilita, Padre, las fuerzas infernales que se avalanchan en contra de nuestras vidas, Dios, queriendo traer desaliento, desesperanza y confusión, Dios, tú eres, Señor, nuestro ayudador, Dios mío, en esta hora, Padre, te pedimos, Dios bendito, amado Dios, esa cobertura, Padre eterno, nueva sea misericordia, Señor, sobre cada vida, Padre, que en esta hora clama, Señor, tu palabra se clama a los justos, y usted oye, Cristo amado, gracias, Señor, porque sus oídos están siempre atentos a nuestro clamor, Dios mío, gracias, Padre, ponemos en tus manos esta transmisión, ponemos en tus manos esta programación, Dios, y te pedimos, Padre bueno, que se mueva misericordia y que se glorifique de una manera especial, Padre, en cada vida necesitada, Dios, que en esta hora, Padre eterno, claman a ti misericordia, Padre glorioso, Maestro bendito del cielo, Dios todopoderoso, rompa las cadenas, Dios, y quebrante todo yugo, Señor, toda opresión, toda fuerza, toda obra del enemigo, Dios, sea neutralizada en esta hora, Padre soberano, oh mi alma bendice tu nombre, Señor, mi alma bendice y engrandece tu nombre, Padre eterno. Tú eres, Señor, ese Dios maravilloso que está siempre, Dios, oído atento a nuestro clamor, Padre, en el nombre de Jesús de Nazaret, Dios, tu presencia gloriosa, Dios, se mueva, se manifieste con poder y gloria, Dios, renueva la fuerza de aquel que no tiene, Dios mío, aquel que se encuentra, Padre eterno, confiado en ti, Dios mío, puede recibir en esta hora, Padre eterno, esa presencia gloriosa, esa presencia divina, Dios mío, en el nombre de Jesús, Señor, en el nombre de Jesús de Nazaret, Dios, apaga todo dardo, Señor, quebranta toda fortaleza, Padre, gracias te damos, Señor, porque hasta aquí, Dios, tú nos has ayudado, Dios, hasta aquí, Señor, tú nos has fortalecido, y en esta hora, Dios, presentamos, Dios mío, bendito, toda esa amada audiencia, Dios, que en esta hora se une al clamor, Dios, buscando, Padre amado, esa benevolencia, Señor, gracias, Padre, te adoramos, te exaltamos, te bendecimos, Señor. Gracias, Señor, porque hasta aquí, Dios, tú nos has ayudado, Señor. Gracias, Cristo amoroso, por amarnos, Señor. Gracias, Padre. Gloria a Dios. Sí, vamos a dar una alabanza para glorificar al Señor.

gloria a Dios. Así que Dios bendiga a toda esa amada audiencia, a todos aquellos que están en la sintonía a través de diferentes plataformas digitales. Dios bendiga a todos aquellos que nos sintonizan a través de tu radio receptor, como aquellos que están a través de Cielo Radio, TuneIn Radio, los que están a través de la frecuencia. Dios bendiga grande y poderosamente. Dios bendiga la vida de tu hermana Marlene Vargas, que se encuentra ahí en la sintonía de esta bendición. Ahí donde quiera que se encuentre, Dios le bendiga, y así a toda su amada familia. También saludamos a nuestra hermanita Dora Cruz allá en Nueva York, que esperando se encuentre disfrutando una noche llena de muchas bendiciones. Así que Dios bendiga a toda esa amada audiencia que están ahí en la sintonía. Gracias por su sintonía y nos saludes. Buenas noches, muchas bendiciones, pastor. Dios me le bendiga, hermanita. Así saludamos también a nuestra hermanita Erika López, ahí donde se encuentre. Dios le bendiga, hermanita Erika. Esperando se encuentre bien, que esté disfrutando una noche bendecida. Así que saluditos ahí a nuestra hermanita Patty de Cruz, ¿verdad? Que está ahí a través de su perfil. Cristo Misión, Dios le bendiga. Nos llena de mucha satisfacción, de mucho gozo el poderle saludar y poder llegar a la intimidad de sus hogares a través de estos medios. Así que Dios me le bendiga. Gracias por estar ahí en la sintonía. También saludamos a nuestro hermano Jonathan Bonilla, ¿verdad? Ahí donde se encuentra, hermano Jonathan, que Dios le bendiga a su esposa, a su niña, y así a toda su amada familia, esperando se encuentre bien. Dios bendiga a nuestra hermana Yamilet Velázquez, hasta allá México. Que Dios me le bendiga de una manera muy, pero muy especial, ¿verdad? Nos es un honor grande el poderle saludar a través de estos medios y esperando que estén bendecidos, ¿verdad? Así que Dios bendiga grande y poderosamente y a toda su familia, a nuestra hermana Lola Posada, a nuestra hermana Teresa, Dios le bendiga. También saludamos ahí a nuestra hermana Alma César, ¿verdad? Que Dios le bendiga, Dios bendiga a su hija y cada uno de los que son parte de esta bendición ahí, ¿verdad? Que Dios le bendiga. Dios bendiga grande y poderosamente la vida de tu hermana, nuestras hermanas que están ahí también a través de lo que es, ¿verdad?, el perfil. Hermana Karina Joaquín, Dios le bendiga grande y poderosamente. Nos alegra, ¿verdad?, y nos llena de mucha satisfacción el poderle saludar. Gracias, hermana Karina, por su fiel sintonía. También saludo a nuestro hermanito Josecito Hernández Medrano allá en North Carolina, como también a su amada familia, a su esposa y todos los que son parte de esta bendición. Dios le bendiga grande y poderosamente. Así que gracias por su sintonía. Y así también saludamos, ¿verdad?, de una manera especial todos los que nos están sintonizando ahí a través de las diferentes plataformas ahí, ¿verdad?, en Facebook. Dios es maravilloso, Dios es bueno. Dios bendiga a tu hermano Pablo Rivera, también está ahí en la sintonía. Gracias, hermano Pablo, por estar ahí siempre ahí pendiente. Y así también a toda su familia, gracias, gracias. De una manera muy especial, ¿verdad? Así que nos alegra el saber que siempre están ahí pendientes a esta bendición. No se desconecte, ¿verdad? Que Dios va a hablarnos de una manera especial a nuestras vidas, ahí donde usted se encuentre, ¿verdad? También saludamos a nuestra hermanita Pasita Rivera allá en Tongolona. Dios bendiga a Popito, gracias por estar siempre ahí pendiente. Dios bendiga a tu hermana Elsie Turcios. Y ahí a toda su familia en San Miguel, ¿verdad? Que Dios bendiga a sus padres y así a sus hermanas. Dios le bendiga grande y poderosamente, hermana Elsie. Gracias por compartir. Así saludamos también a nuestra hermanita Josefina, nuestro hermanito Juan Fuentes, allá en el Castaño. Que Dios le bendiga. Nuestro hermanito Héctor Luis Pineda, bendiciones. Y así saludamos también a nuestra hermanita Isabelita, nuestra hermanita Nelly, allá en el Almendrito, que Dios les bendiga. Y así saludamos también a nuestras hermanitas allá en Nueva York, ¿verdad? Nuestra hermana Romilia, que siempre está ahí pendiente. Bendiciones, hermana Romilia. Saludos para usted, para su esposo, para sus hijos. Y así saludamos también a nuestra hermanita Mercy Díaz, allá en New Jersey. Que Dios bendiga su vida y su familia. Nuestra hermanita Irma Yolanda González, allá en New Jersey, también que Dios les bendiga. Como también saludamos a las familias allá en Atlanta, Georgia, a nuestro hermano Jesús Carías, su familia, que Dios les bendiga. Nuestro hermanito Jorge Martínez, también que Dios les bendiga allá en Atlanta, como también a su amada esposa, a sus niñas. Dios sea obrando de una manera especial en su vida. Así que gracias por estar siempre ahí pendientes a esta bendición, esperando que no se vayan a desconectar, ¿verdad? Que permanezcan ahí siempre en línea y que
vamos juntos, ¿verdad?, a ser bendecidos. Así que Dios bendiga a todos y cada uno en esta hermosa noche. Así que nos alegra el saber de que hay una audiencia maravillosa. Dios bendiga también allá a nuestra hermanita Arelí, allá en el volcán de Delicia, ¿verdad? Su madrecita, su familia ahí. Dios bendiga la vida de Odilia, que siempre nos escucha, dice Odilia, ¿verdad? Así que esperamos que se encuentre ahí ya conectadita, ¿verdad? Así que bendiciones a todos y cada uno. También allá en el Platanar, ¿verdad? Siempre nos escucha Maciel ahí, su madrecita, nuestra hermanita Arelí, ¿verdad? Que Dios les bendiga y así a toda su familia. Gracias por su sintonía, gracias por estar siempre pendientes. Dios bendiga a tu hermana Flor Álvarez. Y así en esta hermosa hora, pues queremos, ¿verdad?, después de haberle saludado, Dios bendiga a nuestra hermana Blanca Morales en El Salvador, ¿verdad? Que sea Dios derramando abundantes bendiciones sobre su vida, la vida de tu hermana Blanca, nuestro hermano Jorge Artiga, Dios les bendiga, esperando sean confortados por la mano poderosa del Señor, ¿verdad? Sé que no es fácil cuando un ser amado parte, ¿verdad? Nos duele, pero Dios sea obrando en la vida de tu hermano Jorge y toda su familia ahí, ¿verdad?, en El Salvador. Así que Dios bendiga a tu hermana Karen Morales también, que siempre es una fiel oyente. Gracias por su sintonía, Dios les bendiga. Y así todos aquellos que nos sintonizan allá en Sudamérica, en Centro y Norteamérica, Dios les bendiga. Nos alegra el saber que siempre hay una audiencia maravillosa. Dios bendiga a tu hermana Carmen Hernández. Gracias, hermana Carmen, por estar ahí pendientes. Gracias, Dios bendiga a nuestra hermana Alexandra Mera allá en Ecuador, que Dios le bendiga grande y poderosamente, y así toda su amada familia. Gracias, hermana Alexandra, por siempre ser una fiel oyente. Dios bendiga a todos y cada uno, ¿verdad? Así que en esta hermosa hora vamos a tener una breve meditación en la palabra del Señor, sabiendo que Dios habla a tiempo y fuera de tiempo, esperando que esta noche Dios, ¿verdad?, nos hable de una manera especial y que esa palabra llegue a nuestros corazones. Vamos a invitarle, ¿verdad?, para que usted pueda ser parte de esta bendición también.

0: Dios bendiga al pastor Gustavo Sorto. Dios bendiga a su esposa, a hermana Yaritza. Que Dios le bendiga grande y poderosamente. Nos alegra el saber que siempre, ¿verdad?, hay una audiencia maravillosa ahí siempre pendiente. Así que tenemos ahora, ¿verdad?, vamos a venir a lo que es la palabra del Señor para que Dios nos hable. Queremos en esta hermosa hora, hermanos amados, estar meditando bajo el tema Dios muestra su amor para con nosotros. Al final vamos a orar por las diferentes necesidades. Así que en esta hermosa hora vamos a meditar en la palabra del Señor y lo estaremos haciendo, ¿verdad?, a través de lo que es la palabra del Señor. Y lo vamos a estar... Vamos a leer, hermanos, la palabra del Señor en Romanos 5:8. Vamos a leer, hermanos, para la gloria del Señor. Y leeremos, hermanos, la porción de la Biblia en Romanos 5:8 que dice: mas Dios muestra su amor para con nosotros, en que siendo aún pecadores, Cristo murió por nosotros. Y el tema es, ¿verdad?, que Dios, hermanos, muestra su gran amor para con nosotros. Así en esta hermosa hora, hermanos, ¿verdad?, vamos a iniciar en esta hermosa hora, ¿verdad?, recordando, hermanos, que Dios, hermanos, es un Dios tan maravilloso, tan lleno de amor, un Dios, hermanos, que nos ama con ese gran amor eterno, no importando, hermanos, las situaciones que nosotros hemos vivido en nuestra ignorancia, lo que hemos practicado, lo que hemos hecho. Mas la palabra del Señor nos dice en Romanos 5:8 que más Dios muestra su amor para con nosotros. Nosotros, hermanos, éramos la escoria. La Biblia dice: por cuanto todos pecaron, estábamos destituidos de la gloria de Dios. Pero más sin embargo, hermanos, el amor de Dios ha sido tan inmenso y tan grande que Él, hermanos, nos ha dado esa oportunidad de que nosotros podamos, hermanos, tener ese acercamiento a Él y que podamos acudir a Él aún en nuestras necesidades. Dios, hermanos, ha sido tan amplio y tan misericordioso para con cada uno que Él, hermanos, nos da una oportunidad de que nosotros podamos tener ese encuentro con Él, ese acercamiento hacia Él, y que podamos nosotros, hermanos, alcanzar esa salvación tan grande. El Señor, hermano, le habla al profeta Jeremías y le dice: en aquel tiempo, dice Jehová, yo seré por Dios a todas las familias de Israel, y ellas me serán a mí por pueblo. Así ha dicho Jehová, el pueblo que escapó de la espada halló gracia en el desierto cuando Israel iba en busca de reposo. Jehová se manifestó a mí hace ya mucho tiempo, diciendo: con amor eterno te he amado, por tanto te prolongué mi misericordia. Hermanos amados, nosotros no merecíamos tan grande misericordia, tan grande salvación, pero la palabra, hermano, nos relata de que su amor y su misericordia nos ha alcanzado. La Biblia dice que de tal manera Dios amó al mundo que se entregó, se dio por nosotros, hermanos amados, y esa es la misericordia del Señor. No porque nosotros hayamos hecho algo bueno para merecerlo. Nosotros no podemos justificarnos porque por nuestras acciones, por nuestras buenas obras. La Biblia dice que nuestras justicias son como trapos de inmundicia. Mas sin embargo, hermanos, Dios así nos ha dado tan grande amor a nosotros, hermanos, dándonos la oportunidad de podernos acercar a Él, porque Él dice que Él prolongó su misericordia. Cuando a nosotros convenía, hermanos, morir por nuestros pecados, el Señor dice que Él nos da, hermanos, esa oportunidad de poder acudir a Él, de poder venir a Él. Y Él dice: aún te edificaré y serás edificado, oh Virgen de Israel. Todavía serás adornada con tus panderos y saldrás en alegres danzas. Aún plantará viñas en los montes de Samaria, plantarán los que plantan y disfrutan de ella. Dios, hermanos, nos enseña que nosotros somos justificados por la fe. Por esa fe maravillosa nosotros podemos tener paz para con Dios por medio de nuestro Señor Jesucristo. Él nos ha amado, hermano, que se entregó, no importando, hermano, la condición, la miserable vida que nosotros antes vivíamos, hermanos. Y Dios dice que por quien también dice tenemos entrada por la fe a esta gracia en el cual estamos firmes, nos gloriamos en la esperanza de la gloria de Dios. Y no solo esto, sino que también nos gloriamos en las tribulaciones, sabiendo que las tribulaciones producen paciencia, y la paciencia prueba, y la prueba esperanza. Dios, hermanos, es nuestra esperanza. Esa esperanza dice que no avergüenza, porque el amor de Dios ha sido derramado en nuestros corazones por el Espíritu Santo que nos fue dado. Porque Cristo, cuando aún éramos, dice, débiles, a su tiempo murió por los impíos. Ciertamente apenas moriría alguno por un justo, con todo pudiera ser que alguno osara morir por el bueno. Pero más, sin embargo, la misericordia del Señor, hermanos, se revela en nuestra vida, porque dice que más Dios muestra su amor para con nosotros. Ese amor maravilloso, ese amor, hermano, que nosotros no merecíamos. Él, hermano, vino a dar su vida en esa cruenta cruz para salvarnos de la condenación, para librarnos del castigo atroz, hermano, de todo aquello que a nosotros nos convenía. El Señor dice, hermano, que Él entregó su vida por nuestras causas. Él pagó el precio, Él anuló el acta de los decretos, de todo aquello que nos era contraria, y Él dice que lo clavó, que lo anuló, y que a nosotros, hermano, nos ha dado esa herencia inmarcesible, incorruptible en los cielos. El amor, hermano, de Dios es tan grande que Él se muestra para con nosotros, ese incomparable amor. ¿Y cuáles son esas razones, hermano, que el Señor nos ha amado? Dios ha mostrado ese amor, hermanos, y ese amor está basado especialmente, hermanos, hoy podemos ver, hermanos, y comprender a través de estos versos que hemos leído en el capítulo 8, en el verso 5 de la lectura que leíamos, hermanos, donde el Señor, hermanos, nos da, hermanos, esa gran bendición de que nosotros podamos, hermanos, tener esa entrada, porque ese amor es, hermanos, por gracia, porque nosotros no hemos hecho nada para merecerlo, pero la gracia del Señor, la misericordia del Señor nos ha alcanzado, porque Dios, hermanos, ha mostrado ese infinito amor para con nosotros, que no le importaron los látigos. A Él no le importó, hermanos, el que fuese, hermanos, ahí coronado de espinas, el que fuera azotado, el que fuera Él, hermanos, golpeado brutalmente. A Él, hermano, no le importó todo eso, porque a Él lo que más le importaba era usted y yo. Aún siendo nosotros pecadores, dice que Él murió por nosotros. El hecho de ser pecadores, hermano, hace necesario que cada pecador reciba el justo castigo. A cada uno de nosotros nos convenía, hermanos, el recibir el castigo, el recibir los látigos, el recibir la corona de espinas, el recibir, hermanos, esa muerte. Pero el Señor, hermanos, dice que Él tomó en sí el castigo de todo aquello que nos era a nosotros, que nos convenía a nosotros. El Señor, hermanos, lo tomó en su cuerpo. Él, hermanos, se entregó por nosotros. Él quitó nuestra culpa. Todos heredamos, hermanos, de la culpa de Adán. Y en su pecado todos fuimos representados como por los propios pecados que cada uno tenemos. El pecado no puede ser visto con agrado por Dios. El pecado es mal visto por Dios. Pero su carácter santo hace que Dios, hermano, tanto como aborrece el pecado, también tenga el derecho naturalmente divino para aborrecer al mismo pecador. Pero aunque este sea su propia creación, el Señor, hermanos, ¿verdad?, da ese principio de que podamos tener ese encuentro, ese acercamiento, porque dice que Él, hermano, con amor eterno nos ha amado. Y ese amor tan inmensurable que el Señor, hermanos, nos da, nosotros, hermanos, no merecíamos esta tan grande y maravillosa salvación, pero más Dios, hermanos, envió a su único Hijo a venir, hermanos, a dar su vida en la cruz por nosotros. El que no conocía pecado, ese por nosotros se hizo pecado. Y Él vino, hermanos, a llevar en su cuerpo el castigo, el pecado de la humanidad. Recuerde que el Señor, hermanos, Él quiso estar entre nosotros. Y Él quiso venir a dar su vida por nosotros. Esto es por esa gracia, por su amor infinito, por su misericordia infinita. El nacimiento de Jesús, hermanos, fue y sigue siendo la manera como también Dios muestra ese amor para con nosotros. Así que en estos días, hermanos, de advenimiento, en estos días podamos reconocer y podamos aceptarle, que podamos, hermanos, reconocer ese amor tan inmensurable. Hay otra razón, porque es un amor, hermanos, expresado en hechos, ¿verdad? No es solamente un amor fingido como nosotros muchas veces, sino el Señor, hermanos, muestra ese gran amor. Dice más, Dios mostró ese amor para con nosotros, habiendo recordado la condición espiritual de la humanidad, diciendo, en que siendo aún pecadores, Cristo vino a dar su vida por nosotros. Él vino a morir en esa cruz por nosotros. En la antigüedad a Israel, su pueblo escogido, hermano, le dijo, con amor eterno te he amado, por tanto te prolongué mi misericordia. O sea que el Señor, hermano, sigue prolongando esa bendita misericordia para que nosotros, hermanos, podamos tener ese encuentro con Él. El Señor, hermanos, nos ha prolongado. Dice que Él es paciente para con nosotros, porque Él no quiere que ninguno perezca, por amor. Porque dice que Él es paciente, hermanos. Él nos sigue esperando que nosotros vengamos a Él. Por eso Él dice, venid luego y estemos a cuenta. Porque el Señor nos ama y Él no quiere que ninguno se pierda. Él no quiere que ninguno perezca, sino que todos, dice, procedamos al arrepentimiento. Ese amor tan maravilloso que el Señor nos ha dado, hermanos, es algo tan que nosotros no podemos pagar, hermanos, ese lo que el Señor ha hecho por nosotros. Nosotros solo lo que podemos hacer es reconocerle nuestro corazón. Reconocer, tener ese agradecimiento por lo que Él hizo por nosotros. Porque Él nos ama. Ese es un hecho, hermanos, que el Señor, hermano, nos ama. Es una prueba por su excelencia del amor de Dios hacia nosotros. Cristo se murió por nosotros. Imagínense, a Él no le convenía, porque Él era santo. Él es santo y Él es, hermanos, algo maravilloso. Y es ahí donde nosotros tenemos que comprender ese amor tan infinito, hermano. Porque es un amor aplicado divinamente para con cada uno de nosotros. Ahora debemos de notar, hermanos, que las palabras del versículo 8 es muy conocido por muchos creyentes, porque es algo muy esencial para que podamos compartir y podamos reconocer ese infinito amor para con nosotros. Dios, hermano, nos ama. Dice que ese amor ha sido derramado sobre nuestros corazones por el Espíritu Santo. Ese amor tan inmensurable ha sido derramado sobre nuestras vidas por su Espíritu Santo que nos fue dado, dice, ¿verdad? Así que es el Señor, hermano, que nos ha amado. Es el amor de Dios, hermano, no de otra entidad, sino de Dios, hermano, porque el ser humano puede fingir amor, puede decir, puede prometer amor, pero el amor, hermanos, del ser humano es un amor pasajero, pero el amor de Dios es un amor infinito, es un amor ágape, un amor, hermano, que no se puede comparar nada con nada de este mundo. Ese es el amor que nos ha sido derramado en nuestros corazones. Esa expresión, hermano, que el Señor dice que por el Espíritu Santo, ¿verdad? Tenemos que nosotros entender, hermanos, que ese amor tan maravilloso, hermanos, que el Señor ha derramado sobre nuestros corazones. Y hoy el Señor, hermanos, sigue derramando ese amor, porque Él espera, hermanos, que nosotros acudamos a Él por amor a su nombre, por amor a Él. Podamos acercarnos a Él. Nosotros no merecíamos tan grande salvación, pero imagínense, hermanos, cómo el Señor nos ha amado. con ese amor incomparable por medio de nuestro Señor Jesucristo, quien nació, hermanos, en aquel pesebre, hermanos, en una aldea, ¿verdad?, muy humilde, donde el Señor, hermano, no le importó venir a nacer en un pesebre, en una condición, hermanos, que quizás ninguno de nosotros ha llegado a nacer como nació el Señor. Imagínense que dice que no había lugar para él en el mesón. Y él llegó a nacer, hermanos, allá por amor a nosotros, en un pesebre, ahí en un lugar donde no había, hermanos, una cama, donde no había, hermanos, ¿verdad?, un lugar muy especial, como muchos de nosotros hemos tenido el privilegio quizás de nacer en lugares honorables, en un hospital, quizás allá en una clínica, ¿verdad? El Señor no tuvo esa dicha, hermano, sino que fue a nacer allá en un lugar apartado, en un lugar donde no se halló lugar para él en el mesón. Ahí en un pesebre él fue a nacer, hermano, para poder venir a salvarnos. Imagínese el amor de él, teniendo la adoración de los ángeles, teniendo, hermanos, todo lo que él disfrutaba ya, hermanos, en los cielos, dejar, hermanos, todo lo maravilloso que había ya para venir, hermanos, a nacer en esta tierra, para venir a dar su vida, para venir a probar lo que nosotros vivimos aquí, hermanos. Y es por eso que nosotros debemos de ser agradecidos con el Señor, porque él, hermanos, se entregó por nosotros. Él vino a hacerse hombre, dice que él se hizo hombre para venir a salvar la humanidad. Imagínense, hermanos, lo que le tocó padecer en esta tierra. Ese amor tan maravilloso que el Señor, hermanos, mostró para con nosotros. Que a él no le importaron, hermanos, las humillaciones, hermanos, los sufrimientos. Y todo lo que él vivió, ¿verdad? Como él pasó como humano aquí en esta tierra. Los vituperios, hermanos, las críticas, las amenazas, todo lo que él vivió, todo, hermano, por salvarnos a nosotros. Y él mostró ese gran amor para usted y para mí. Es por eso, hermano, que nosotros no tenemos que pasar por alto esa oportunidad, esa bendición que Dios nos da, de que nosotros, hermano, podamos entender ese amor tan maravilloso, porque el Señor, hermano, dice que aquel día no tomará por culpable al inocente, ¿verdad? Es con solo el hecho de aborrecerle, de con solo el hecho de no creer en él, hermanos, ¿verdad? El Señor dice que tenemos esa condenación porque él, hermanos, dio ese gran amor por cada uno de nosotros. Y él quiere que cada uno de nosotros reconozcamos ese amor tan maravilloso, que lo que él vino a hacer por nuestras causas, ¿verdad? No mereciéndolo. El Señor dice que él es amor. Ese amor tan maravilloso, ¿verdad? Esa es una de las cualidades, de las características del Señor, ¿verdad? De que él es amor. Él nos ama. Y él no mira, hermanos, ¿verdad? El color, raza. Él no mira, hermanos, ninguna otra cosa, ¿verdad? Él nos mira a todos por igual, porque él es un Dios lleno de amor y misericordia, un Dios clemente y compasivo. Y él dice que él, hermanos, se ha mostrado a nosotros a través de ese amor maravilloso. Él ha derramado de su amor sobre nuestras vidas. Y es por eso, hermanos, que nosotros tenemos que reconocer ese amor infinito para con nosotros. Lo que él ha hecho, hermano, lo que él sigue haciendo por nosotros, porque él, hermanos, él nos dice, hermanos, que vengamos a él tal como estemos, trabajados, cargados, revolcados en el pecado, como hemos vivido, mas él así, hermano, nos acepta, él así nos recibe. Él por eso nos llama, dice: venid luego y estemos a cuentas. No importa, hermanos, hasta dónde hayamos caído, él, hermano, nos ama. Y nos da esa esperanza maravillosa para que nosotros podamos, hermano, venir a él y podamos echar sobre él nuestras cargas. Podamos reconocer que él es nuestro ayudador, que él está siempre su oído atento a nuestro clamor. El Señor, hermano, se espera que nosotros nos acerquemos a él. Que podamos traer sobre él todas esas cargas que nos acechan. Por eso Él dice, hermanos, que Él ha prolongado su misericordia, porque, hermanos, nosotros no hemos hecho nada bueno. Todos hemos fallado, todos hemos hecho lo malo delante del Señor, pero Dios, hermano, nos sigue dando la oportunidad de que podamos acercarnos a Él, que podamos venir a Él, que podamos reconocer que en Él hay oportunidad, que podamos reconocer que en Él hay salvación, que solamente en Él hay esperanza, que solamente en Él hay esa oportunidad de que tengamos ese acercamiento hacia Él y que podamos reconocer que Él puede perdonarnos y puede librarnos, puede salvarnos, porque Él dice que Él es amor y que Él, así con ese amor que nos ama, Él espera que estemos, ¿verdad?, ahí cerca de Él. Él dice, hermano, que Él está cercano, creo que a Él viene. Dice que Él no desprecia un corazón contrito y humillado. Aunque hayamos hecho, hermano, cuantas cosas hayamos hecho, el Señor dice que Él pasa por alto los tiempos de nuestra ignorancia. Porque Él nos ama, hermanos. Nosotros, hermanos, somos caprichosos. Si alguien nos hace algo, no le perdonamos, pero más sin embargo, miren el amor del Señor, que aunque nosotros, hermanos, practiquemos cuantas cosas, hermanos, y si venimos a Él, dice que al que a Él viene, Él no le echa fuera. Ese es amor. Porque el Señor, hermanos, no nos viene a reclamar, sino que Él dice que Él lo perdona, Él nos limpia. Y Él dice que nos pone en lugares privilegiados. Ese es el gran amor de Dios hacia nosotros, hermano. Porque por amor dice que Él se entregó. Y Él espera que nosotros, hermanos, reconozcamos ese amor infinito para con nosotros, ¿verdad? Él no nos desprecia si nosotros nos acercamos a Él. Él dice, acercaos a mí y yo me acercaré a vosotros. Hoy es una buena oportunidad para que nosotros podamos acercarnos a Él y podamos reconocer que solamente en Él hay oportunidad, que solamente en Él hay esperanza, que solamente en Él hay salvación. Porque dice la Biblia que no hay otro nombre debajo del cielo dado a los hombres por el cual podamos ser salvos. Solamente a través de esa gracia maravillosa, esa gracia redentora de Cristo Jesús. En Él nomás podemos alcanzar el perdón de nuestros pecados. Porque Él, hermanos, Él nos ha amado tanto que Él vino y se a reconciliarnos con Dios, a darnos ese acceso para que podamos entrar al trono de su gracia y podamos alcanzar su misericordia, como Él dice que lo prolongó su misericordia, porque Él dice que nos amó con amor eterno. Con amor eterno te he amado, y por tanto te prolongué mi misericordia. Y Él, hermano, nos tiene promesas maravillosas porque Él nos ama. Y Él dice que el que venciere heredará todas las cosas. Heredará ese reino maravilloso, heredará esa corona de vida, heredará esas promesas que el Señor, hermano, nos da como hijos suyos. Por eso el Señor nos llama a venir a Él, y Él dice que somos justificados por la fe. Nosotros no podemos ser justificados por nuestras obras, por lo que nosotros hagamos, sino justificados por la fe. Por esa fe que nosotros podemos alcanzar esa paz. Porque dice que por la fe tenemos paz para con Dios por medio de nuestro Señor Jesucristo. Y es por eso que el Señor nos llama, hermanos, a venir a Él y a poner nuestras cargas sobre Él. Él quiere ayudarnos a sacarnos de esa condición. Y no solo esto es, sino que también nos gloriamos en las tribulaciones, sabiendo que las tribulaciones producen paciencia, y la paciencia prueba, y la prueba esperanza. Eso es lo que Dios, hermano, tiene para nosotros. Así que Dios bendiga a todos y cada uno, ¿verdad? Ya nos están quedando unos escasos minutitos. Queremos orar por su vida. Si alguien esta noche, ¿verdad?, que viene reconociendo ese amor del Señor hacia su vida y quiere esta noche entregarle su vida al Señor. Él dice, en tiempo aceptable te he oído. hoy. El Señor escucha nuestro clamor. El Señor escucha nuestros ruegos. Y Él quiere que esta noche vengamos a Él confesándole como único y suficiente Salvador personal de nuestra vida. Él dice que Él es quien perdona nuestros pecados y nos salva. Si alguien esta noche quisiera reconciliarse con el Señor, quisiera aceptar a Cristo, hoy es una buena oportunidad para que venga el Señor tal como esté, trabajado, cargado, no importa. El Señor quiere perdonarle sus pecados. El Señor quiere salvarle. Recuerde que Cristo le ama. Recuerde que más Dios mostró ese amor para con nosotros, dando a su unigénito Hijo para que viniese a salvarnos, para que viniera a librarnos de la condenación,
1: puro amor sincero,
0: para que podamos ir a morar con Él por una eternidad allá en el reino de los cielos. Hoy es una buena oportunidad para que pueda confesarle. Él dice que con el corazón se cree para justicia, pero con la boca se confiesa para salvación. Si esta noche usted quiere venir a Cristo Jesús, ¿verdad? Quiere reconciliarse, envíe un mensajito y gustosamente vamos a orar por su vida. Gustosamente vamos a hacer esa oración de fe. Así que en esta hermosa hora vamos a orar, vamos a darle gracias al Señor por el privilegio que el Señor nos ha dado de poder llevar a cabo esta transmisión y poder, ¿verdad?, estar ahí unidos en esta hermosa hora. Vamos a orar, ¿verdad? Si usted sabe que necesita al Señor, no deje pasar por alto esta oportunidad, que quizás posiblemente mañana sea demasiado tarde. Recuerde que el Señor le dice que Él le ama, que Él está esperando con sus brazos abiertos. Padre maravilloso, en el nombre de Jesús, venimos delante de tu presencia maravillosa, oh Dios eterno. Venimos dándole gracias, Padre, por el privilegio, Señor, la bendición que nos da de poder compartir, Señor eterno, esta palabra, sabiendo, Dios, que tú eres un Dios de amor, un Dios de poder, un Dios de misericordia. Te rogamos y te suplicamos, Señor, que bendiga la vida de cada uno de mis hermanos, Señor, y en esta hora, Padre eterno, se encuentran unidos ahí, Padre amado, a través de estos medios, Señor, que usted nos permite disfrutar, Dios. Bendice, Maestro bendito, amado, la hermana Dora Cruz, Señor, ahí donde se encuentra mi hermana en Nueva York. Ahí clamamos por ella y por su familia, que sea usted poniendo su mano poderosa, poniendo su mano preciosa sobre su vida, sobre su cuerpo y su familia, Dios, sanando, Padre, mira la vida de sus hijos. Ahí está Brandon, Dios, clamamos en esta hora, Dios, por Brandon, en el nombre de Jesús de Nazaret, Dios, de tu mano poderosa, Dios mío, obre, obre ahí, Señor, hermana Dora Cruz y su familia, Padre, todo y cada uno de sus seres amados, Dios, los presentamos ante ti, Padre. Hermana Marlene Vargas, Señor, que ahí se une en clamor, Dios, buscando, Padre amado, una respuesta a sus necesidades, Señor, Dios mío, en el nombre de Jesús de Nazaret. Llega ahí donde está mi hermana, Señor, mi hermana Marlene Vargas, hermana Dora Cruz, Señor, mi hermana, Señor, Patti de Cruz, Dios, clamamos en esta hora por su vida, por su casa, por su familia, por su ministerio. Dios, cúbrele, Padre amado, abra los cielos y derrame esa bendición maravillosa hasta que sobreabunde, Padre glorioso. Oh Dios eterno, Dios de poder, Dios de misericordia, venga cubriendo, venga fortaleciendo, hermana Patti, Dios mío, su hogar, su familia, hermano Jonathan Bonilla, Señor, Dios mío, su familia, su esposa, su niña, Dios, abre los cielos, Dios, y derrama de tu presencia divina sobre su vida, Dios, ayúdele, Señor, sácalas adelante, Padre bueno, hermana Alexandra Mera, Señor, en Ecuador, Dios, que tu poder bendito, Dios, le siga obrando, Señor, bendice a mi hermana, Señor, Alexandra, Dios, mira las peticiones que ha presentado a ti, Padre, usted la conoce, Señor, usted conoce su gemir, su clamor, Padre, ayuda a mi hermana, Señor, Alexandra Mera, Dios mío, y toda su familia, en el nombre de Jesús de Nazaret, Padre, que tu presencia bendita, Dios mío, pueda obrar en su vida, sanando, restaurando, Señor, hermana Erika López, Dios, que ahí se une, Señor amado, en esta ahora, Dios mío, sabiendo, Dios, que tú eres esa roca fuerte, Padre. Tú eres ese castillo, esa luz, esa esperanza. Ayuda a mi hermana, Señor amado, Erika López y su familia, hermana Marlene Vargas, María Milet, Señor Velázquez, Padre. En esta hora la presentamos a ti, Dios bendito, amado. Y le venimos, Señor, a implorar misericordia. Dios, cúbrela con tu poder, Señor. Cúbrela con tu misericordia, Padre. Ayuda a mi hermana, Señor, que ahí se encuentra, Padre, clamando, esperando en ti, Dios, que usted traiga un rompimiento, Dios mío, que usted reprenda toda fortaleza, Dios mío, toda perturbación, en el nombre de Jesús de Nazaret, Padre. Bendice poderosamente, hermana Marlene Vargas, Señor amado, que ahora uno de sus seres amados, está mi hermana Dora Cruz, mi hermana Alma César, Dios mío, amado, unida en clamor, Dios, buscando, Padre, una respuesta, Dios mío, a su necesidad. Tú eres el que conoce, Padre, las peticiones que mi hermana, Señor, tiene delante de ti, Dios bendito, guarde su vida, hermano Pablo Rivera, Señor, que ahí se encuentra unido, Dios mío, esperando en ti, Dios, y confiando que tú, Dios, has de traer fortaleza, Señor, a su vida, a su familia, Señor, sus hijas, esta Wendy, esta Idalia, Dios, tu poder bendito, Dios, traiga esa cobertura, Padre, traiga, Señor, esa protección maravillosa, Padre bendito, guarda mi hermano Pablo, Dios, en el hueco de su mano, precioso Dios, hermana Elsie Turcio, bendiga a sus padres, Dios, clamado por sanidad en su cuerpo, Dios, en el nombre de Jesús de Nazaret, Dios. Que tu preciosa mano, Señor, se pueda glorificar poderosamente, Dios mío bendito. Llene, Señor, la vida de cada uno de mis hermanos, mi hermana Helen Salazar, mi hermana, Padre bendito, allá en Papalones, Padre, clamamos por su vida, por su familia, por su madrecita, María Yanet de Salazar, Dios mío, sea usted con ella cada día, Dios, guardando y fortaleciendo su vida, llevando salud, sanidad sobre su vida, sobre su cuerpo, Padre amado. En esta hora, Señor, le rogamos, Padre, por la familia, Señor, y hermano Juan Basurto, Señor, que ahí se encuentra, Dios mío amado, esperando y confiando en tu bendita misericordia. Ayuda a mi hermano, Señor, Juan Basurto, mira a su madrecita, Dios, mira a su hija Nayeli, Dios, clamamos en esta hora, Padre, por cobertura y fortaleza, Dios mío bendito. Ayuda a mi hermano Juan, Señor, supla sus necesidades, Dios, traiga sanidad, Señor, en tu bendito nombre, Padre, venimos presentándolo, Señor, venimos pidiendo, Señor, esa cobertura. Ahí está el pastor Gustavo Sorto, Padre bendito, ayuda a mi hermano, Dios, mira, Señor, sus sueños, mira sus metas, Padre, sus proyectos, ayúdalo, Señor, pedimos por la salud de sus hijos, Dios mío, extienda su mano bendita, Padre, tu mano sanadora sobre cada uno, Señor, ayúdalo, Padre bendito, maravilloso, tú eres, Señor, el Dios que provee, el Dios que suple, Dios amado, en esta hora, Dios, clamamos, hermano Gustavo, Señor, por hermana Yaritza, Padre, Señor, usted con ellos cada día, Dios, bendiciendo ese hogar, Señor, ese ministerio, Señor, supliendo sus necesidades, Padre, que los cielos, Señor, cada día se abran, Señor, en el nombre de Jesús de Nazaret, Dios, que tu bendita mano, Padre, llegue acorazando y fortaleciendo la vida de cada uno de mis hermanos, Dios, que ahí se encuentra, Dios, clamando a ti misericordia, hermana Marjorie Martínez, Dios, que ahí está, Dios mío amado, esperando en tus promesas eternas y maravillosas, Dios, hermana Yamilet Velázquez, Dios, hermana Marlene Vargas, Señor, hermana Elsie, mi hermana, Señor amado, Gloria Vigil, Dios, en esta hora la presentamos ante ti, Padre, venimos en el nombre de Jesús clamando a ti misericordia, Dios mío, ayuda a cada uno de mis hermanos, Señor, hermana Gloria Vigil, hermano Raúl González, Dios, supla sus necesidades, Dios.
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hoy a través de la radio, ¿verdad? Dios me le bendiga de una manera especial. El momento de la oración, donde sabemos de que en la oración hay poder, en la oración se mueve la mano de Dios y en la oración es que se rompen cadenas, donde sabemos de que toda honra y toda gloria es para el Señor. Gloria a Dios. Nelson, no aparece. En el nombre de Jesús de Nazaret vamos a venir orando, que sea el Señor glorificándose de una manera especial, donde sabemos de que Dios bendiga a la amada audiencia, cada hermano que está ahí, ¿verdad?, conectado, cada hermano que va a estar ahí y que tal vez no ha dejado motivarle, deje su petición y estaremos orando para honra y gloria del Señor. Ya estamos enlazados con la radio Unción y Presencia de Dios para honra y gloria del Señor. Vamos a venir orando y que sea el Señor, yo le motivo, amada hermano, amada hermana, pueda dejar su petición, pueda confiar que el Señor es el que da la respuesta, que el Señor es el que se manifiesta de una manera especial. Y de mi vida, que sea el Señor manifestándose de una manera especial. Así es que ya estamos a través de la radio. Dios me le bendiga a cada hermano que va a estar ahí, a través de las plataformas de la radio, a través de cada, Dios me le bendiga de una manera especial. Y vamos a entrar al momento de la oración para honra y gloria del Señor, donde confiamos y declaramos que el que hace la obra y el que da la respuesta y el que se manifiesta, el Señor es el Rey de Reyes y Señor de Señores, de una manera especial. Así es que estamos aquí para clamar, para orar. Dios me le bendiga. Lo sentimos un poco afónicos de la garganta, pero sabemos de que tenemos que cada día buscar la presencia del Señor. Amantísimo Padre, venimos delante de tu presencia, Padre, no como fuerte, sino como débil, Padre, reconociendo que el único grande, el único fuerte, Padre, el único que se merece toda honra y toda gloria eres tú, Padre. Estamos aquí, Padre, para adorar y bendecir tu nombre, para honrar tu nombre, Padre, que sea usted, Señor, glorificándose, Padre, la gloria clamamos, Señor, en tu nombre, que sea propicio, que venga dando la respuesta, que se venga manifestando de una manera especial, Señor. Clamamos, Señor, en tu nombre, Señor, que sea usted, Señor, obrando, Padre, de una manera especial, Padre. Estamos aquí, Padre, como necesitados de tu presencia, Padre, como necesitados de tu gloria día a día, Padre. Sea usted, Padre, tomando el control de mi hermana, que están ahí conectados a través de la radio, Padre, a través de las plataformas, Padre, donde están pasando dificultades, problemas. Sea usted, Señor, obrando, Padre, sea usted manifestando en cada vida, Padre, obrando de una manera especial, Padre. Pedimos, Padre, respaldo, cobertura, Padre, coraza, protección divina. Vengo obrando sobre cada vida, Padre, venga teniendo misericordia, Padre. Pedimos que sea usted, Padre, obrando de una manera especial, Padre, glorificándose, Padre, que venga dando la respuesta, Padre, que venga obrando de una manera especial, Padre. Yo clamo, Señor, que venga usted, Señor, obrando, Padre, tomando el control de mi hermana, de mi hermano, Padre, por el poder de la palabra, Señor. Cada hermano que está ahí, Padre, pasando dificultades, Padre, pasando procesos, Padre, llega ahí, Señor, a obrar a su vida, Padre, llega ahí, Señor, a manifestarse de una manera especial, Padre, llega ahí, Señor, a dar la respuesta, Padre, a dar la victoria, por el poder de la palabra, Señor, que sea usted, Señor, obrando, Señor, de una manera especial, Padre. Clamamos, Señor, que sea usted, Señor, ayudándolos, Padre, fortaleciendo nuestra garganta día a día, Padre. Que sea usted, Padre, obrando de una manera especial, Padre. Ayúdalo, fortalezcalo, sáquelos adelante, dé respuesta, dé victoria, Padre, por el poder de la palabra, Señor, en tu nombre, Señor. Pedimos, Señor, que sea usted, Padre, dando la respuesta, dando la victoria, Padre, en el nombre de Jesús de Nazaret. Venimos pidiendo, Padre, por la radio Unción y Presencia de Dios. Yo vengo clamando por esa radio, Padre, que
venga usted, Señor, cada día, Padre, respaldando, Padre, moviéndose a misericordia, Padre, que venga dando la respuesta, Padre, que se venga manifestando en cada petición, Padre, en cada proyecto que hay como radio, Padre. Vengo pidiendo, Padre, por la radio unción y presencia de Dios, que venga cada día bendiciéndole, Padre, sacando adelante, Padre. Clamo por el pastor Doroteo, Padre, pido respaldo, pido cobertura, Padre, ahí donde le salió en camino, Padre, para su casa, Padre, venga respaldando, venga guardando a mi hermano, llévalo con bien, hasta allá donde él se va, Señor, a su lugar de su casa, Padre, venga bendiciéndolo, lleva con bien en ese camino, Padre, guárdalo, Señor, bendiga a su esposa, Padre, bendiga a su familia, Padre, que todo, Señor, sea, Señor, respaldando la vida de mi hermano, Padre, de una manera especial, Señor, guárdalo, acorázalo, Padre, ponga protección divina, Señor, para mi hermano, sea usted, Señor, guardándolo, Padre, de una manera especial, Padre, clamo también, Señor, por cada hermano programador, Padre, que pasa un programa, Padre, venga respaldando cada hermano programador, Padre, respáldalo, Padre.

enemigo, Padre, toda acechanza, Padre, por el poder de la palabra, Señor, venga obrando, venga manifestándose con poder y gloria, Señor. Venga respaldando el ministerio de radio, Padre, respalda, Señor, esas ondas, Señor, allí, Padre, la gloria a nivel mundial, Padre, donde llegan, Señor, venga respaldando, Padre, venga poniendo tu mano de poder, Padre, venga poniendo ese respaldo, Padre, para tu honra y tu gloria, Padre, por el poder de la palabra. Yo pido respaldo, cobertura de lo alto, Padre, por el poder de la palabra, Señor. Clamo también, Señor, por cada hermano locutor, Padre, la gloria. Clamo por la vida de mi hermano Nahum Andrade, Padre, la gloria, que está ahí en turno, Padre, respalde mi hermano Nahum, Padre, la gloria, bendígale, Señor, sáquele adelante, respalde, Señor, respalda, déle la fuerza, la fortaleza, Padre, respalde su familia, Padre, bendígale de una manera especial, Padre, venga obrando, venga dando respuesta, venga respaldando a mi hermano Nahum, Padre, la gloria. Le amo por la vida de mi hermano Benjamín también, Padre, la gloria, respalda a mi hermano, respalda a su esposa, bendiga ese hogar, Padre, sáqueles adelante, Señor, en tu nombre, venga obrando de una manera especial, Padre, por el poder de la palabra. Yo clamo misericordia, Padre, yo pido respaldo, guarda la vida de mi hermano Benjamín, Padre, la gloria, acoraza, le ponga protección, Padre, la gloria, acoraza esta familia, Padre. Pido también por la vida de mi hermana Noelia, Padre, guarda la vida de mi hermana Noelia, Padre, bendiga su vida, Padre, sáquele adelante, dé respuesta, Padre, bendiga esa vida, Padre, bendiga la vida de mi hermana Noelia, Padre, la gloria, bendiga a su familia, Padre, guárdale de una manera especial, Padre. Clamo también, Señor, por la vida de mi hermana Joana de Torres, Padre, bendiga su vida, Padre, respalda a mi hermana Joana, Padre, bendígale, sáquela adelante, dé respuesta, dé victoria en la vida de mi hermana Joana, Padre, la gloria, ayúdale, fortalezcale, Padre, la gloria, de una manera especial, Padre, la gloria. Yo vengo pidiendo, Padre, también, Padre, la gloria, por los hermanos, Señor, que son, Señor, allí, Padre, la gloria, que aportan esos granitos de arena, Señor, que son sembradores, Padre, la gloria, para la radio, Padre, la gloria, con esa ofrenda, Padre, bendígales, multiplícales al 100 por 1, Padre, bendígales de una manera especial, Padre, guárdale esa coraza, Padre, sea usted multiplicando esas bendiciones, Padre, bendiga esos ministerios, Padre, la gloria, ayúdele de una manera especial, Padre. Clamo también, Señor, por la vida, Señor, de mi hermano Samuel Ventura, Padre, la gloria, bendiga a mi hermano Samuel Ventura, Padre, ahí donde se encuentra, Padre, venga bendiciendo su vida, Padre, venga sacándole adelante, bendiga la vida de mi hermana Reina, Padre, ayude a mi hermana Reina, Padre, sea usted, Señor, tomando el control de mi hermana Reina, Padre, bendiciendo, Padre, sáqueles adelante, bendiga este matrimonio, Padre, respáldele día a día, Padre, para tu honra y tu gloria, Padre, por el poder de la palabra, guarde mi hermana Reina, Padre, la gloria, guarda, Señor, los hijos de mis hermanos, Padre, acorácelo, Padre, la gloria, ponga protección divina en mi hermano, Señor, obre, Señor, en mi hermano Samuel, Padre, la vida de su esposa, la vida de sus hijos, Padre, cualquier dificultad, Padre, respalda a mis hermanos, de una manera especial clamo también, Señor, por la vida de mi hermano Roberto Martínez, Padre, la gloria, donde se encuentra, Padre, bendiga ese hermoso programa, Padre, que acaba de finalizar, de mi hermano Roberto, Señor, bendígalo, Padre, la gloria, respalde a mi hermano Roberto, Padre, bendígale de una manera especial, Padre, guárdale, acorázalo, Padre, la gloria, por favor, Señor, venga dando la respuesta, venga dando victoria en la vida de mi hermano Roberto Martínez, Padre, bendiga su vida, bendiga su familia, su esposa, Señor, ayúdale, Padre, guárdale esa acorázale, Padre, de una manera especial, Padre, yo te lo pongo en tus manos, clamo también, Señor, por la vida de mi hermano José, Señor, Gustavo Sorto, Padre, la gloria, bendígale, Padre, la gloria, tome el control de mi hermano, Padre, ahí donde se encuentran, Padre, venga dando respuesta, vengo obrando, Señor, cada hermano, Padre, la gloria, bendiga la vida de mi hermano, Señor, Gustavo Sorto, Padre, la gloria, ahí donde se encuentra, Padre, ayúdale, fortalezcale, Padre, la gloria, si están pasando dificultades, Padre, llega ahí, Señor, a obrar, Padre, a manifestarse con poder y gloria, de una manera especial, Padre, sea usted, Señor, obrando, de una manera especial, Padre, venga dando la respuesta, venga dando la victoria, Padre, para tu honra y tu gloria, por el poder de la palabra, que sea usted, Señor, obrando de una manera especial, Padre, que venga dando la respuesta, que venga dando victoria. Clamo por la vida de Raúl González, Padre, la gloria, venga obrando, venga dando respuesta en la vida de Raúl González, Padre, ahí donde se encuentra, Padre, usted conoce, Señor, la necesidad, Padre, venga obrando, Padre, la gloria, venga bendiciendo esta vida, Padre, su familia, Padre, venga sacándoles adelante, Padre, venga obrando de una manera especial, Padre, yo pido por él, Padre, pido misericordia, sea usted obrando, clamo también, Señor, por la vida de mi hermana, Señor, Sonia, Señor Hernández, Señor, venga ayudando a mi hermana, Padre, venga sacándole adelante, Padre, ella pide oración, Padre, la gloria, primeramente, espiritualmente, Padre, la gloria, que venga obrando

0: hijos, Padre, habló en la vida de su hijo también, Padre, la gloria, en la vida del Señor también, Señor, de José Franco, Señor, venga ayudando, Padre, la vida también, Señor. La vida de Mercedes también, Padre, la gloria, déle la fuerza, la fortaleza. Espíritu Santo, ministra esta vida, Padre. Venga dando respuesta, venga dando victoria por el poder de la palabra, Señor. Yo pido por ello, Padre. Pido respaldo, pido cobertura, Padre, por el poder de la palabra, Espíritu Santo. Ministre con poder y gloria, liberta, rompa cadena. Ministre esa vida, Padre. Clamo también, Señor. Pido por la vida de Lucy, Señor. Pido por la vida de Lucy, Padre, la gloria. Vengo obrando, Padre, venga dando respuesta. Ella pide oración, Señor, la vida de Lucy, Padre. Sí, Señor, vengo obrando en la vida de Lucy Alcántara, Padre, la gloria. Usted conoce, Señor, la necesidad de mi hermana Lucy, Padre, la gloria. Venga dando respuesta, venga dando victoria, Padre, por el poder de la palabra. Yo clamo por ella, Señor Espíritu Santo, ministra esa vida, Padre. Liberta, rompa cadenas, liberta, Padre, por el poder de la palabra, Señor, en tu nombre, Señor. Venga teniendo misericordia de mi hermana, Padre, por favor, Señor Espíritu Santo, ministra, Padre, liberta, rompa cadena de una manera especial, Padre. Pido también, Señor, la vida, Señor, de Andrea, Señor, la vida de Andrea, Señor, ella pide oración, ¿ah? La vida Landa Verde, Padre, la gloria, ella pide oración, Señor, por su familia, Padre, por su vida espiritualmente, Padre, la gloria, vengo obrando, Señor, en la vida, Señor, de Andrea Landa Verde, Padre, la gloria, vengo obrando, venga dando respuesta, vengo obrando, venga teniendo misericordia, Padre, venga ayudándole, venga dando respuesta, Padre, por el poder de la palabra, Señor, ministra esta vida, Padre, usted conoce de qué tiene necesidad mi hermana, Padre, ayúdale, fortalezcale, sáquele adelante, Padre, vengo obrando, una vez especial, Padre, sea usted obrando, Padre, la gloria de la vida de Lucy, Señor. Ella pide oración, Señor, por Luz María, Señor, Rosales, Padre, la gloria, vengo obrando en esta vida, Padre, vengo obrando, venga teniendo misericordia, Padre, usted conoce de qué está padeciendo Luz María, Padre, la gloria, Rosales, Padre, la gloria, vengo obrando, venga teniendo misericordia, venga dando la fuerza, la fortaleza a esa vida, Padre, por el poder de la palabra, ministra de respuesta, Padre, vengo obrando de una manera especial, Padre, la gloria, por favor, Señor, yo clamo, Señor, por ella, Padre, yo pido respuesta, yo pido de lo alto, Padre, misericordia, Padre, clamo también, Señor, por la vida de mi hermano José Hernández, Padre, la gloria, por la vida de mi hermana Esmeralda de Hernández, Padre, la gloria, ahí donde mis hermanos están, Padre, la gloria, llega, Señor, a esa vida, llega a dar respuesta, Padre, llega a obrar, Padre, manifiéstese con poder y gloria, dele respuesta, Padre, dé victoria a mis hermanos, Padre, por favor, Señor, cada día, Padre, venga ayudando, venga fortaleciéndole, Padre, venga bendiciendo su vida, Padre, la gloria, tanto material como espiritualmente, Padre, ayude a su familia, Padre, ayuda a la familia de mi hermano José de Hernández, Padre, ayuda a la familia de mi hermana Esmeralda de Hernández, Padre, la gloria, bendígale, sáqueles adelante, dé respuesta, dé victoria, para tu honra y tu gloria, Padre, guarda esta familia, Padre, ayúdale, fortalezcale de una manera especial, Señor, en el nombre de Jesús de Nazaret, clamo también, Señor, por los esposos, Señor, por los esposos Carías, Padre, la gloria, venga dando respuesta, Padre, venga obrando los esposos Carías, Padre, venga dando la respuesta, venga dando la victoria, Padre, ayuda a los esposos Carías, Padre, ahí donde se encuentran, Padre, llegue Espíritu Santo a libertar, Padre, a obrar, Señor, si están pasando dificultades, problemas, Padre, ayude a mis hermanos, problemas de salud, Señor, ayúdeles, dé respuesta, Padre, ayude a mis hermanos, Padre, la gloria, sáqueles adelante, dé respuesta, dé victoria, Padre, yo pido por él, yo, Padre, pido respuesta para mis hermanos, Padre, por los esposos Carías, Padre, venga dando la respuesta, Padre, venga ayudándoles, venga fortaleciéndoles, Padre, para tu honra y tu gloria, Padre, por el poder de la palabra, en el nombre de Jesús de Nazaret. Le amo también, Señor, por la vida de mi hermano, Señor Carlos, Señor Alberto, Señor, ayúdale, Padre, la gloria. Vengo Bran González, Padre, ayude a mi hermano, venga dando respuesta, venga glorificándose, Padre, en la vida de mi hermana Gloria también, Padre, ayúdale, fortalezcale, bendiga esta vida, Padre, sáqueles adelante de respuesta, Padre. Usted tiene el control y el poder, Padre, para obrar en esta vida, Padre. Yo pido por ellos, Padre. Pido respaldo, cobertura de lo alto, Padre. Le amo también, Señor, por la vida de Rina, Señor. Amaya, Señor, sea usted ayudando esta vida, Padre, sea usted sacándola adelante, venga dando respuesta, Padre, yo clamo por ella, Padre, yo pido respaldo, cobertura, yo pido que sea usted, Señor, obrando de una manera especial, yo clamo, Señor, por la vida también de mi hermana Rosibel Argueta, Padre, la gloria, venga ayudando a mi hermana Rosy, Padre, venga sacándola adelante, venga fortaleciéndola, Padre, la gloria, venga ayudándola, Padre, venga fortaleciendo la vida de mi hermana Rosibel Argueta, Padre, ahí donde se encuentra, Padre, fortalece esta vida, Padre. Venga tomando el control de mi hermana Rosibel Argueta, Padre, la vida de su papá, Señor, la vida de su mamá, Señor, ayúdale, Padre, fortalécele, Padre, de una manera especial, Padre, venga tomando el control, Señor, venga obrando, que sea tu mano de poder, Padre, tu mano de misericordia, obrando de una manera especial, Padre, por el poder de la palabra, ayude a mi hermana Rosibel Argueta, Padre, ayude a su hermana, a su familia, Padre, guárdales en el hueco de tu mano, Padre, yo pido, Padre, que sea usted, Señor, dando la respuesta, dando la cobertura de lo alto, Padre, la gloria, Espíritu Santo, ministra esa vida, Padre, liberta, rompa cadena, rompa atadura del enemigo, Padre, por el poder de la palabra, sea usted, Señor, obrando, Padre, clamo también, Señor, que sea usted, Señor, manifestándose de una manera especial, clamo, Señor, por la vida de mi hermana Estela, Señor, vengo obrando, Padre, la gloria, venga dando respuesta, Padre, pido por la vida de mi hermana Estela, pido por su hijo, Padre, la gloria, ahí donde mi hermana tiene esa petición por su hijo, Padre, venga dando respuesta, Señor, en la vida de mi hermana Estela, Señor, venga dándole respuesta, venga dando victoria, Padre, por el poder de la palabra, yo clamo por ella, Padre, yo pido misericordia, Padre, respalda a mi hermana, ahí donde se encuentra, Padre, ministra su vida, Padre, ayúdale, fortalézcale en momentos difíciles, Padre, en momentos de debilidad, Señor, ayude a mi hermana Estela, ayude a su mamá también, Padre, fortalece esta vida, Padre, fortalece esta familia, sáqueles adelante, dé respuesta, Padre, obre de una manera especial, Señor, bendiga su negocio, Padre, bendígale de una manera especial, Padre, multiplícale al 100 por 1, Padre, venga guardando su vida, venga acorazándola, Padre, para tu honra y tu gloria, yo la pongo en tus manos, Padre, Espíritu Santo, ministra, Señor, de una manera especial, Padre, guarda en el hueco de tu mano la vida de mi hermana Estela, Padre, clamo de una manera especial, Señor, que sea usted obrando, Padre, dando respuesta, Padre, la gloria, clamo, Señor, por la vida, Señor, de mi hermano Edgardo, Padre, la gloria, ayude a mi hermano Edgardo, Padre, venga dando respuesta, Padre, vengo obrando de una manera especial, Padre, liberta, rompa cadena, rompa ataduras del enemigo, Padre, por el poder de la palabra, en el nombre de Jesús de Nazaret, manifiéstese con poder y gloria, que dé respuesta, que dé victoria, Padre, en la vida de su hermana, Padre, ayúdale, Padre, la gloria, venga perfeccionando esa obra, Padre, ayuda a la vida de su hermana, Padre, bendiga también, Señor, la vida de su esposa, Padre, ayuda a la vida de mi hermano Edgardo, Padre, bendiga a su familia, su esposa, sus hijos, Padre, la gloria, guárdales en el hueco de tu mano, Padre, la gloria, que sea usted, Señor, dando la respuesta, dando la victoria, Padre, por el poder de la palabra, Señor, en tu nombre, venga dando respuesta, Señor, en el nombre de Jesús de Nazaret, que sea usted, Señor, obrando de una manera especial, Señor, en el nombre de Jesús de Nazaret. Vengo obrando, Señor, clamo también, Señor, por la vida, Señor, de mi hermano, Señor, que pide oración, Padre, la gloria, venga dando respuesta, venga dando victoria, Padre, de una manera especial, Padre, clamamos, Señor. José Arévalo, Señor, él pide oración, Señor, por esa corte, Padre, la gloria. Yo te clamo de una manera especial, Señor, por la vida de José Arévalo, Padre, la gloria. Vengo obrando, venga dando respuesta, Padre. Vengo obrando de una manera especial, Padre. Tú eres el abogado de abogados, Padre. Pelee ese caso, Padre. Venga dando la respuesta en la vida de José Arévalo, Padre, la gloria. Venga dando respuesta. Vengo obrando, que sea usted, Padre, manifestándose con poder y gloria, dando la victoria, Padre, llegando a su vida, Padre. Por favor, Señor, obre en esa vida, Padre. Manifieste tu poder y tu gloria sobre la vida de mi hermano, por favor, Señor, dé respuesta en esa corte, Padre, usted conoce la necesidad, Padre, tú eres el abogado de abogados, Padre, tú nunca has perdido un caso, Padre, pelea por esa vida, Padre, venga dando respuesta, Padre, vengo obrando de una manera especial, Señor, en el nombre de Jesús de Nazaret. que sea usted, Señor, dando la respuesta. Padre, clamamos también, Señor, por la petición, Señor, ahí, Señor, que los hayan hecho llegar para la gloria. La vida, Señor, de mi hermano, Señor Pedro, Señor Ramírez, Padre, pide oración, Señor, por la vida, Señor, de su hijo también, Padre, la gloria, por la vida, Señor, sea usted obrando en esa vida, Padre, la gloria, vengo obrando en la vida, Señor, de Pedro, Señor, vengo obrando, Señor, venga dando respuesta, Padre, en la vida de sus hijos también, Padre, la gloria, vengo obrando, venga dando respuesta, Padre, venga manifestándose con poder y gloria, Señor, porque ¿a quién iremos, Padre, si solo en usted, Señor, hay palabra de vida eterna, Padre, solo usted podemos sacudir, Padre, solo usted se merece la honra y la gloria, Padre, por el poder de la palabra, Señor, venga dando respuesta, Padre, venga obrando de una manera especial, Padre, llega Espíritu Santo a manifestarse, Padre, llega ahí, Señor, a libertar, Padre, a romper cadenas de una manera especial, Padre, clamo también, Señor, que venga dando la respuesta, Padre, que venga dando la victoria, Padre, por el poder de la palabra, ministra cada vida, Padre, liberta, rompa cadena, rompa atadura del enemigo, Padre, rompa acechanza, Padre, clamo, Señor, por la vida, Señor, de mi hermana, Señor, que llegue ahí, Señor, Rita Bernal, Padre, la gloria, vengo obrando, Padre, en la vida de mi hermana Rita, Padre, llega a esa vida, Padre, obre, Señor, en la vida de mi hermana Rita, Padre, vengo obrando de una manera especial, Padre, venga dando la respuesta, venga dando victoria, si están pasando dificultades, mis hermanos, Padre, ministra con poder y gloria, Señor, clamo también, Señor, por la vida de mi hermana Romilia Ramos, Padre, llega, Señor, a la vida de mi hermana Romilia, Padre, ministra, Señor, la vida de mi hermana Romilia Ramos, Padre, llega, Señor, a obrar, Padre, a dar respuesta, a dar victoria, Padre, obre sobre esa vida, Padre, clamo de una manera especial también, Señor, por la familia, Señor, la vida de mi hermana, Señor, ahí, Padre, la gloria, la vida de mi hermana Marita Turcio, Padre, la vida de mi hermano Candelario, Padre, la vida de sus hijos, Padre, la gloria, vengo obrando, venga dando respuesta, Padre, venga manifestándose con poder y gloria, venga dando respuesta, vengo obrando, de una manera especial, Señor, Espíritu Santo, liberta, rompa cadena, manifiéstese con poder y gloria, en la vida de mis hermanos, Padre, por favor, Señor, en la vida también, Señor, de mi hermana, Señor, Sara Segura, Señor, la vida de mi hermana Norma, Padre, la gloria, vengo obrando en esta familia, Padre, la gloria de respuesta, de victoria, Padre, por el poder de la palabra, la amo también por la vida de mi hermana, Señor, llega ahí, Señor, a la vida, Señor, de mi hermana llega allí, Señor, la vida de mi hermana Esmeralda, Señor Granado, Padre, obre, Señor, la vida de mi hermana Esmeralda, Padre, la gloria, ministre ese cuerpo, Padre, revise ese cuerpo, la vida de mi hermana Esmeralda Granado, Padre, llega, Señor, a dar respuesta, Padre, a obrar, Señor, de una manera especial, Padre, yo pido por ella, Padre, restaure ese cuerpo, restaure esa vida, Padre, de una manera especial, clamo también, Señor, por la vida, Señor, de mi hermana Emérita Muñoz, Señor, llega, Señor, a la vida de mi hermana Emérita Muñoz, Señor, ministre ese cuerpo, Padre, tome el control de su vida, Padre, ministra, Señor, la vida de su mamá, Señor, la vida de su familia, Padre, venga teniendo misericordia, venga dando fuerza, fortaleza la vida de mi hermana Emérita, Padre, la gloria, fortaleza ese cuerpo cansado, ese cuerpo debilitado, Padre, obre de una manera especial, Padre, sea usted ayudando la vida de su esposo, Padre, la vida de su familia, Padre, ayude a mi hermana, Señor, sea usted, Señor, esos exámenes, Padre, la gloria, venga revisando, que usted sea el médico de médicos por excelencia, pero restaure ese cuerpo, Espíritu Santo, restaure ese cuerpo de mi hermana, Padre, por el poder de la palabra, Señor, en el nombre de Jesús de Nazaret.
1: Michelle Reyes pide oración por su hermana Jocelyn, que está pasando por un proceso muy grande, más para su vida, que Dios tiene control de pruebas.
0: La vida de mi hermana Michelle, Señor, pide oración, Señor, por la vida, Señor, de su hermana, Señor. Jocelyn, Señor, venga teniendo misericordia, Padre. Usted sabe, Señor, qué proceso mis hermanas están atravesando, Padre. Llega ahí, Señor, a dar la respuesta, Padre. Llega ahí, Señor, a dar la victoria, Padre. Por favor, Señor, venga teniendo misericordia, Padre. Venga obrando en ese proceso, Padre, la gloria. Sea usted dando la respuesta, Padre. Venga obrando en ese proceso, Padre, la gloria. Venga teniendo misericordia. Padre, yo pido, Padre, que sea usted, Padre, tomando el control en ese proceso, Espíritu Santo, llega a obrar, Señor, llega a quebrantar barreras, llega ahí, Señor, a obrar, Padre, por el poder de la palabra, yo pido por la vida de Michelle, Padre, la gloria, vengo obrando, yo pido, Señor, pongo, Señor, esa petición en tus manos, Padre, que venga quebrantando barreras, que venga quebrantando murallas, de una manera especial, Señor, en tu nombre, Señor, venga dando respuesta, de una manera especial, Padre, clamo por la vida de mi hermano Carlos Ayala, Padre, venga a ministrar ayudando esta vida, Padre, venga libertando, venga rompiendo cadenas, Padre, venga ayudando a mis hermanos, venga fortaleciéndolos día a día, Padre, por el poder de la palabra, Señor, yo clamo por ellos, Padre, pido respaldo, cobertura, Padre de lo alto, Espíritu Santo, ministra esos cuerpos, Padre, ministra la vida de mi hermano Carlos Ayala, Padre, ministra la vida de mi hermana Marisol, Padre, ayuda a esta familia, Padre, sáqueles adelante, guarde sus hijos, Padre, acorázales, Padre, la gloria, ponga protección divina, Padre, sea usted bendiciéndoles de una forma especial, Padre, respáldalos para tu honra y tu gloria, Padre, por el poder de la palabra, Señor, yo pido por ellos, Padre, pido respaldo, cobertura, Padre, de una manera especial, Señor, en el nombre de Jesús de Nazaret. La amamos de una manera especial, Padre, seguimos pidiendo, Padre, seguimos, Señor, que sea usted, Padre, clamo por la vida de mi hermana Nidia, Padre, la gloria, venga ayudando a mi hermana Nidia cada día, Padre, venga fortaleciéndola, Padre, venga sacándola adelante, Padre, venga dando respuesta a la vida de mi hermana Nidia, Padre, yo te pido, Señor, esa cobertura de lo alto, Padre, esa protección divina de mi hermana Nidia, Padre, acorázala, Padre, sea usted tomando el control de mi hermana Nidia, Padre, yo pido cobertura, coraza, protección para mi hermana, Padre, guarda su entrada, su salida, Padre, la gloria, bendígale tanto material como espiritualmente, Padre, venga obrando, venga respaldándola, Padre, sea usted multiplicando esas bendiciones en mi hermana también, Padre, ayudándole, Padre, fortaleciendo la vida de mi hermana Nidia, Padre, sea usted guardando su vida, su familia, Padre, ayúdale, fortalezcales, Padre, saqueles adelante de una manera especial, Padre, en el nombre de Jesús de Nazaret, yo pido por ello, Padre, pido respaldo, cobertura para esta familia, Padre, guárdales en el hueco de tu mano, que sea usted obrando, Padre, de una manera especial, Padre, que sea usted tomando el control, Señor, obrando, que sea usted manifestándose, Padre, la gloria, por favor, Señor, yo clamo también, Señor, por la vida, Señor, de mi hermana Rina Fuárez, Padre, clamo también, Señor, por la vida de Davidito, Padre, vengo obrando, venga dando respuesta, Padre, vengo obrando, de una manera especial, Padre, yo clamo por esa vida, Padre, yo pido respaldo, cobertura de lo alto, Padre, Espíritu Santo, ministra esa vida, Padre, liberta, Señor, de una manera especial, Señor, en el nombre de Jesús de Nazaret, que sea usted, Señor, obrando en mi hermana y mi hermano, Padre, por el poder de la palabra, pido respaldo, cobertura, Padre, la gloria, clamo por la vida también, Señor, de mi hermana Maribel, Señor, ahí donde se encuentra, Padre, mi hermana Maribel Romero, Padre, ayúdale, fortalezcale, Padre, tome el control de mi hermana Maribel, Padre, ayúdale, Padre, abra puertas de trabajo, Padre, la gloria, abra puertas de bendición para mi hermana, Padre, por favor, Señor, venga dando respuesta, Padre, hay un de momento, Señor, se la ve difícil, mi hermana, Padre, venga teniendo misericordia, Padre, venga ayudando a mi hermana Maribel, Padre, la gloria, venga ayudando a su familia, sus hijos, Padre, la gloria, respalde a su hija, Padre, ayúdale, fortalezcale, Padre, la gloria, tome el control de su papá, Señor, ayúdale, Padre, ponga su mano de poder cada día, Señor, en ese cáncer, Padre, en esa próstata, Padre, ministra con poder y gloria, respalde esa vida, Padre, para tu honra y tu gloria, Padre, por el poder de la palabra, Señor, en tu nombre, yo pido respaldo, cobertura para tu honra y tu gloria, por el poder de la palabra, Señor, en tu nombre, Señor, sea usted tomando el control, Señor, sea usted, Señor, obrando, Padre, manifestándose con poder y gloria, venga dando respuesta, Padre, venga ayudando cada hermano que está allí, Padre, la gloria, venga dando la respuesta, venga dando la victoria, Padre, ayuda, fortalezca, Padre, la gloria, clamo también, Señor, por la vida de mi hermano Héctor Pineda, Padre, la gloria, venga ayudando la vida de mi hermano Héctor Pineda, Padre, ayuda a mi hermano Héctor, Padre, ahí donde se encuentra, Padre, ayuda a mi hermano Héctor, Padre, ayuda a su esposa, a su familia, Padre, guárdale, Señor, acorazo la vida de mi hermano Héctor Pineda, Padre, esa congregación, Padre, venga dando respuesta, venga obrando, clamo también, Señor, por las mujeres con unción, Padre, la gloria, por la vida de mi hermana Milagro, Padre, la gloria, respalda a mi hermana Milagro, Padre, ayúdale, fortalezcale, Padre, la gloria, también, Señor, la vida, Señor, de mi hermana, Señor, Miriam de Valdés, Padre, la gloria, ayúdale, Padre, la gloria, venga dando respuesta, Padre, la vida de mi hermana Esther, Padre, la gloria, la vida de todas mis hermanas, Padre, la gloria, que conforman ese ministerio de mujeres con unción, Padre, la gloria, respáldale, Señor, cada día, Padre, ponga su mano de poder, Padre, su mano de misericordia, Padre, por el poder de la palabra, en el nombre de Jesús de Nazaret. Lizeth García, Padre, pide oración, Señor. Sea usted, Señor, ayudando esta vida, Padre. Venga obrando a Lizeth García, Padre. Venga dando respuesta. Venga ayudándole, venga fortaleciéndola, Padre. Usted conoce la necesidad de mi hermana, Señor. Venga dando respuesta, venga fortaleciéndola, Padre. De una manera especial, Padre, yo pido por ella, Padre. Pido respaldo, cobertura, Padre, para tu honra y tu gloria, por el poder de la palabra, Señor, en tu nombre. Que sea usted, Espíritu Santo, ministrando, libertando, rompiendo cadenas, manifestándose con poder y gloria, Padre. De una manera especial, Padre, clamo, Señor, misericordia, Padre. Pido, Señor, que sea usted, Señor, obrando. Clamo también, Señor, por la vida, Señor, de mi hermana Mirna, Señor. La vida de mi hermana Mirna, Señor, ahí, Señor Romero, Padre, la gloria, venga ayudando a mi hermana, Padre, venga dando, Señor, venga dando respuesta, Padre, venga ayudando la vida de mi hermana Mirna Romero, Padre, la gloria, venga ayudándole, Padre, la gloria, venga dando respuesta, Padre, por favor, Señor, sea usted, Padre, el abogado de abogados que vaya con mi hermana, Padre, peleando ese caso el día de mañana, Padre, yo pido por ella, Padre, intercedo por esa petición, Padre, pelee ese caso, Padre, venga dando respuesta, Padre, venga avergonzando al diablo y su demonio, Padre. Venga dando respuesta, Padre, la gloria. Pelea por la vida de mi hermana, Padre. Yo pido por ella. Pido cobertura de lo alto, Padre, por el poder de la palabra. Venga quitando todo ataque del diablo, todo espíritu maligno. Ahora en el nombre de Jesús de Nazaret. Pido, Señor, cobertura para mi hermana, Padre, la gloria. Que sea usted guardándola, acorazándola, Padre. De una manera especial, Señor, que sea usted, Padre. Yo declaro respuesta en mi hermana, Padre. Yo declaro fortaleza en el nombre de Jesús de Nazaret. Que sea usted poniendo palabras en la boca de mi hermana, Padre, respaldándole de una manera especial, Señor, en el nombre de Jesús de Nazaret, yo la pongo en tus manos, Señor. Espíritu Santo, ministra, Padre, la gloria, liberta. Clamo también, Señor, por la vida de mi hermana Lili, Padre, la gloria, venga ayudando a mi hermana Lili, Señor, hasta allá, Señor, venga ayudándola, Padre, venga fortaleciendo la vida de mi hermana Lili, Señor, ayúdala, Padre, venga tomando el control, venga bendiciendo esta vida, Padre, venga dando respuesta, Padre, venga perfeccionando cada obra en su vida, Padre, ministre ese cuerpo cansado, tal vez debilitado, Señor, en el nombre de Jesús de Nazaret, pero espiritualmente fortalecido, Padre, la gloria, fortalece la vida de mi hermana, Padre, venga sacándola adelante, venga dando respuesta, venga entregando victoria, Padre, por el poder de la palabra, Señor, yo pido por ella, Padre, pido respaldo, cobertura, Padre, para tu honra y tu gloria, por el poder de la palabra, Señor, en el nombre de Jesús de Nazaret, guarda su vida, guarda su familia, guarda sus hijos, Señor, que sea usted, Señor, acorazando a mi hermana de una manera especial, Padre, guárdala en el hueco de tu mano, Padre, por el poder de la palabra, en el nombre de Jesús de Nazaret, vengo obrando, clamo también, Señor, por la vida de mi hermana Araceli Martínez, Padre, venga dando respuesta, venga ayudando a mi hermana, venga fortaleciéndola, venga sacándola adelante, Padre, vengo obrando, venga bendiciendo su vida, Padre, por el poder de la palabra, Señor, yo clamo por ella, Padre, pido respaldo, cobertura, Padre, para tu honra y tu gloria, por el poder de la palabra, Señor, en el nombre de Jesús de Nazaret, que sea usted, Padre, obrando de una manera especial, Padre, en el nombre de Jesús de Nazaret. Le amo también por la vida de mi hermano Franklin Noel Palacio, Padre, venga dando respuesta, Padre, venga ayudando a mi hermano Franklin, Padre, venga sacándole adelante, Padre, venga dando la victoria, Padre, en la vida de mi hermano Franklin Noel Palacio, Padre, ayúdale, bendígale, Padre, tanto material como espiritualmente, Padre, venga dando respuesta, venga ayudando, Padre, la vida de mi hermano Franklin, Padre, la gloria, que sea usted, Señor, su familia, Padre, guardándoles, acorazándoles, Padre, una manera especial, Padre, por el poder de la palabra, Señor, en tu nombre, Señor, yo pido por ella, Padre, yo pido por esta familia, Padre, guárdales en el hueco de tu mano, clamo también, Señor, por la vida de mi hermana Francisca, Señor, allí, Padre, la gloria, venga dando la fuerza, Padre, la gloria, venga dando fortaleza, Padre. Hasta allá, Señor, venga ayudando a mi hermana, Padre, venga fortaleciendo esa vida, Padre, mira, Señor, esa petición que mi hermana tiene, Padre, la gloria, por favor, Señor, ayúdale, Padre, la gloria, venga tomando el control de mi hermana Francisca, Señor, venga dando la fuerza, la fortaleza, Señor, venga tomando el control, Padre, mira, Señor, ahí ese papel, Señor, ahí, Padre, la gloria, venga dando respuesta, Padre, que sea usted el abogado de abogado, Padre, poniendo su mano, Padre, en ese terreno, Padre, obrando, Señor, allí, Padre, esa petición de mi hermana, Padre, venga ayudándole, Padre, la gloria, venga fortaleciéndola, Padre, sáqueles adelante, Padre, la gloria, sáqueles en victoria, guarda la vida de sus hijas, Padre, la gloria, guarda la vida de su hijo también, Padre, ayuda a mi hermana Francisca, Padre, dé la fuerza, dé la fortaleza cada día, Padre, hasta allá las Carvajales, Padre, dé la fuerza, dé la victoria, Padre, dé la victoria cada día, Padre, bendiga a mi hermana, tanto material como espiritualmente, Padre, ayúdala, fortalezcale, Padre, la gloria, por favor, Señor, ponga su mano de poder, Padre, ponga su mano de misericordia, Padre, por el poder de la palabra, Señor, en tu nombre, Señor, que sea tu Espíritu Santo, Padre, ministrando esta vida, Padre, dando respuesta de una manera especial, Señor, yo la deposito en tus manos, y que sea usted el abogado de abogados, Padre, tomando el control, acorazando a mi hermana espiritualmente, Padre, la gloria, ponga esa coraza, ponga cobertura, Padre, de lo alto, en el nombre de Jesús de Nazaret. Venga tomando el control, Señor, venga ministrando, Padre, la gloria, venga obrando cada día, Padre, yo pido, Padre, respaldo, cobertura, Padre, para tu honra y tu gloria, Padre, por el poder de la palabra, Señor, venga tomando el control, Padre, venga dando la respuesta, Padre, venga dando victoria, Padre, ayuda, fortalezca, Padre, la gloria, que sea usted, Señor, obrando, Padre, dando respuesta, Padre, la gloria, por favor, Espíritu Santo, ministra cada vida, Padre, liberta, rompa cadena, rompa atadura del enemigo, Padre, venga quitando ataduras, Padre, la gloria, venga quitando barreras, Padre, venga libertando por el poder de la palabra, en el nombre de Jesús de Nazaret, que sea usted, Padre, libertando, rompiendo cadenas, Padre, poniendo tu mano de poder, Padre, poniendo tu mano de misericordia, Padre, de una madre especial, Padre, por el poder de la palabra, Señor, de la respuesta, Padre, clamo también, Señor, por la vida, Señor, de Nancy, Padre, la gloria, venga dando respuesta, Padre, venga fortaleciendo esta vida, Padre, que sea tu Espíritu Santo, Padre, ministrando, Padre, libertando, Señor, esta vida, Padre, Espíritu Santo, clamo, Señor, por la vida, Señor, de mi prima Nancy, Padre, venga dando respuesta, venga dando victoria, Padre, yo clamo cobertura, Padre, la gloria, yo clamo protección divina, para ella, Padre, para su compañero de vida, Padre, venga teniendo misericordia, Padre, venga ayudándole, venga fortaleciendo el Espíritu Santo, por favor, Señor, en tu nombre, Señor, clamo de una manera especial, Espíritu Santo, que venga dando la respuesta, que venga dando la victoria, Padre, por el poder de la palabra, Señor, yo pido por ella, Señor. Venga ayudando, venga poniendo protección, Padre, yo clamo por ella, Padre, por la vida de Camila, Señor, la vida también, Señor, de Victoria, Padre, guárdala, Señora, acorázala, Padre, ponga protección divina en esta familia, Padre, ponga cobertura de lo alto, Espíritu Santo, ministra, Padre, de una manera especial, Señor, en el nombre de Jesús de Nazaret, que sea usted dando la respuesta, dando la victoria, Padre, de una manera especial, Señor, guárdala, acorázala, Padre, en el nombre de Jesús de Nazaret. Clamo también, Señor, en tu nombre, Señor, que venga dando la respuesta, Padre, que venga obrando de una manera especial, Padre, sobre cada vida, Padre, sobre cada hermano, Señor, que está ahí, Señor, a través de la radio, Padre, clamo también, Señor, por la vida de mi hermana Gloria, Señor, ahí donde se encuentra mi hermana Gloria, Padre, ayúdale, Padre, la gloria, ayude a mi hermana Gloria, vigil, Padre, la gloria, venga dando respuesta a mi hermana Gloria, Padre, venga ayudándola, venga fortaleciéndola, Padre, venga sacándola adelante, Padre, Espíritu Santo, ministra la vida de mi hermana Gloria, Señor, de respuesta, Padre, la gloria en cada petición que ella tiene, Espíritu Santo, ministra, Señor, esa vida, ministra su familia, Padre, obra de una manera especial de respuesta, Padre, ayúdala, fortalezcale, Padre, la gloria, por favor, Señor. Declaramos respuesta, Padre, declaramos victoria, Padre, para tu honra y tu gloria, Padre, por el poder de la palabra, Señor, en tu nombre, ministra esta vida, Padre, ministra, Señor, de una manera especial, Padre, clamo también, Señor, por la vida, Señor, de mi hermana, Señor, la vida de mi hermana Selena, Señor, venga guardando a mi hermana, ahí donde se encuentra su compañero de vida, Padre, venga dando respuesta, venga dando victoria, Padre, esos malestares en esa cabeza, Padre, venga inyectando ese calcio, Padre, la gloria, esa vitamina, Padre, ayuda a mi hermana, fortalécele espiritualmente, Padre, ayúdale, sáqueles adelante, Padre, la amo también por la vida de su hermano, Padre, mira, Señor, esa respuesta que espera mi hermana, Padre, venga dando la respuesta, Padre, venga obrando, venga dando victoria, Padre, por el poder de la palabra, Señor, ministra esa vida, Padre, yo pido esa victoria, Padre, yo pido respuesta para mis hermanos, Padre, por favor, Señor, esa respuesta que se está esperando, Padre, la gloria, que sea tu mano de poder, Padre, la gloria, venga dando la respuesta, Señor. La petición que tiene mi hermana, Señor, Venga obrando, Señor, en la vida de mi hermana Chela, Señor, allí, Padre, la gloria. Venga dando la respuesta, Padre, venga obrando, Padre. Venga dando respuesta, Padre, fortalece mi hermana, Señor. Venga fortaleciéndola espiritualmente, Padre. Venga fortaleciéndola, Padre, la gloria. Por favor, Señor, ministre ese cuerpo, Padre. Ministre esa vida ahí donde se encuentra, Padre. Espíritu Santo, llega, Señor, a obrar, Padre. Llega ahí, Señor, a libertar, Padre, de la respuesta, de la victoria, Padre. Por favor, Señor, en la vida de su nuera también, Padre. En la vida de su pequeño, Padre, la gloria, obre, Señor, en ese pequeño, Padre, ministra, venga poniendo su mano de poder, venga libertando, venga rompiendo cadenas, venga ayudándole, venga fortaleciendo esta familia, Padre, ayuda a mi hermana, Padre, para tu honra y tu gloria, Padre, venga dando la victoria, donde declaramos respuesta, donde declaramos victoria, por el poder de la palabra, Señor, ministra esta vida, Padre, ministra, Señor, la vida de mi hermana, Señor, ayúdale, fortalezcale, yo la expongo en tus manos, y que sea tu Espíritu Santo, Padre, que haya una respuesta de lo alto, Espíritu Santo de victoria, Padre, en el nombre de Jesús de Nazaret, clamo por ella, Señor. Clamo también, Señor, en tu nombre, Señor, que venga dando la respuesta, Padre, que venga dando la victoria, Padre, por el poder de la palabra, Señor. Sí, Señor, Espíritu Santo, ministra, Padre, ayuda, Señor, clamo también, Señor, por la vida, Señor, de mi hermana María, Señor, ayude a mi hermana Mari, Señor, hasta allá Santa Ana, donde mi hermana se encuentra, Padre, ahí donde mi hermana anda, Padre, en esas misiones, Padre, venga dando la respuesta, venga bendiciendo la vida de tu sierva, Padre, respalde a mi hermana, Padre, para tu honra y tu gloria, Padre, por el poder de la palabra, Señor, ministra esa vida, Padre, liberta, rompa cadena, rompa atadura, Padre, por el poder de la palabra, Señor, en tu nombre, vengo obrando en su esposo, Padre, yo lo pongo en tus manos, yo pido, Padre, la gloria, que sea usted, Señor, obrando, Padre, la gloria, cada petición que mi hermana tiene, Padre, bendígale tanto material como espiritualmente, bendiga a su familia, su hijo, Padre, la gloria, ayúdale, Padre, la gloria, venga dando la respuesta, venga dando la victoria, Padre, por el poder de la palabra, yo clamo de una manera especial, Padre, guarda a mi hermana, Señor, fortalécele espiritualmente, Padre, ayúdale, fortalezca al Espíritu Santo de una manera especial, Señor, en el nombre de Jesús de Nazaret. Clamo, Señor, que sea usted, Padre, dando respuesta. Clamo por la vida de mi hermana Luz. Señor, ayude a mi hermana Luz, Padre, la gloria. Ahí donde se encuentra, bendiga a mi hermana Luz, Padre, la gloria. Mira, Señor, sea usted cada día, Padre, bendiciendo su vida, Padre. Lo que ella aporta para el programa de radio también, Padre. Bendígale tanto material como espiritualmente, Padre. Vengo obrando en mi hermana Luz, Padre, la gloria, en su familia, Padre. En la vida de mi hermano Marvin, Padre, bendiga esta familia, Padre. Vengo obrando día a día, Padre, respáldale, Señor, en tu nombre. Que sea tu Espíritu Santo, Padre, ministrando, libertando de una manera especial, Padre, multiplícale al 100 por 1, Padre, en la vida de mi hermana Luz, Padre, la gloria de respuesta, de victoria, Padre, yo la pongo en tus manos, Padre, la gloria, que sea usted, Padre, tomando el control de una manera especial, Padre, guárdale en el hueco de tu mano, Padre, vengo obrando de una manera especial, Señor, en el nombre de Jesús de Nazaret, la amo, Señor, en tu nombre, Señor, que cada día, Padre, Espíritu Santo, que vengo obrando, que venga dando la respuesta, Padre, que venga dando victoria, Padre, por favor, Espíritu Santo, hay momentos difíciles, Padre, hay momentos, Señor, de dificultad, Espíritu Santo, llega ahí, Señor, a dar respuesta, llega ahí, Señor, a obrar, clamo también, Señor, por la vida de mi hermana Roxana Benavides, Padre, vengo obrando en mi hermana, venga manifestándose con poder y gloria, ayuda a mi hermana Roxana Benavides, Padre, por favor, Señor, ayúdale en ese negocio, Padre. Venga tomando el control de mi hermana Roxana, Padre, la vida de su esposo, Padre, la vida de sus hijos, Padre, la gloria, venga ayudándole, Padre, venga bendiciendo, Padre, envíe esos clientes allí, Padre, bendiga la vida de mi hermana, Padre, tanto material como espiritualmente, Padre, obre mi hermana Roxana, Padre, ayúdale, fortalezcale, Padre, rompa cadenas, rompa ataduras, Padre, por el poder de la palabra, venga poniendo su mano de poder, Padre, venga ayudando a mi hermana, fortalecele espiritualmente, Padre, yo pido por ella, Padre, en el nombre de Jesús de Nazaret, guárdale en el hueco de tu mano, Espíritu Santo, ministra, Padre, la gloria, por favor, Señor, ministra esa vida, Padre, liberta de una manera especial cada hermano que ha estado ahí, Padre, la gloria, venga dando la respuesta, venga dando la victoria, Padre, la amo por la vida de mi hermana Marillita Vázquez también, Padre, la gloria, vengo obrando, venga dando respuesta, Padre, vengo obrando en la vida de mi hermana Marillita Vázquez, Padre, venga dando respuesta, venga dando victoria, Padre, por el poder de la palabra, Señor, venga obrando en mi hermana, Padre, respáldala, ayúdale, fortalezcale, ayude a su familia, Padre, ayude a su papá, Padre, la gloria, guárdale de una manera especial, Señor, en el nombre de Jesús de Nazaret, la amo también, Señor, por la vida de mi primo Johnny, Señor, venga dando respuesta en este joven, Padre, venga obrando, venga ayudando la vida de Johnny, Padre, la vida de Douglas, Padre, la vida también de Catherine, Padre, la vida de Luis, Padre, la gloria, venga dando respuesta, venga dando victoria, Padre, venga ayudándoles, Padre, venga fortaleciéndoles espiritualmente, Padre, por favor, Señor, de la respuesta, Padre, de la victoria, por el poder de la palabra, guarda sus entradas, sus salidas, Padre, usted conoce, Señor, si están pasando dificultades, problemas, dificultades, Señor, ayúdale, fortalezcale, Padre, llega allí, Espíritu Santo, a ministrar esa vida, Padre, a libertar, a romper cadenas, de una manera especial, Señor, yo clamo por ellos, Padre, y pido respaldo, cobertura para tu honra y tu gloria de mis hermanos, Padre, de mis primos, de mi tío, Padre, guárdale, Padre, la vida de Pati también, Señor, acorázale de una manera especial, Padre, en el nombre de Jesús de Nazaret, yo lo pongo en tus manos, que sea tu mano de poder, Padre, tu mano de misericordia, obrando de una manera especial, Señor, en el nombre de Jesús de Nazaret. Clamo también, Señor, en tu nombre, Señor, que venga dando respuesta, Padre, que venga obrando, Señor, que venga dando la respuesta, Padre. Clamo en la vida de mi hermana Catherine, Padre, la gloria. Vengo obrando en la vida de mi hermana Catherine, Padre, la vida de mi hermana Ruth, Padre. Vengo obrando, venga libertando, venga ayudando a estas jóvenes cada día, Padre. Ponga tu mano de poder, tu mano de misericordia, Padre. Ayúdale, fortalezcale, Padre, la gloria. Que cada día sea tu Espíritu Santo, Padre, ministrando a mis hermanas pasando, si están pasando dificultades, Padre. Ayúdale de una forma especial, Padre. Liberta, rompa cadenas, Padre. Ayúdale, fortalezcales. Que cada día, Padre, sea usted ayudándole, supliendo toda necesidad en mis hermanas, Padre. Yo pido cobertura para estas jóvenes, Padre, la gloria. Y que cada día, Padre, sea tu Espíritu Santo, Padre, respaldándole de una manera especial, Señor, en el nombre de Jesús de Nazaret. Sea usted obrando, Señor, a misericordia, Padre. Sea usted, Padre, poniendo su mano de poder, Padre. Sea usted, Señor, obrando de una manera especial, Padre, por el poder de la palabra, Señor. En tu nombre, Señor, venga dando la respuesta, Padre. Venga dando victoria, Padre. Venga dando respuesta, Padre. Espíritu Santo, llega ahí, Señor, a obrar, Padre. Llega ahí, Señor, a libertar, Padre. De una manera especial, Señor, que sea usted, Señor, obrando en la vida, Señor, de mi hermana, de mi hermano, Padre, por el poder de la palabra. Yo sé que tú eres bueno, Padre, que tú eres grande en misericordia, Padre, que grande es tu misericordia y tu fidelidad, Padre. Obre, Señor, de una manera especial, Padre, respalda, Señor, que sea usted, Señor, obrando, Padre, tomando el control, Señor, cada día, Padre, tome el control de mi hermana Nancy, Padre, la gloria, venga obrando, Padre. Vengo obrando, Señor, que sea usted, Padre, en tu nombre, Señor, obra en esta joven, Padre, la gloria. Venga ayudando la vida de mi hermana Nancy Orellana, Padre. Venga dando respuesta, venga dando victoria, Padre, por el poder de la palabra. Respalda a mi hermana Nancy Orellana, Padre. Ayude a esta joven, dé respuesta, Padre, dé victoria, Padre, en su familia. Guárdale, Señor, el hueco de tu mano, Padre, acorázale, Padre. Que sea tu presencia y tu gloria, Padre. Que sea usted cada día ayudando a esta joven, Padre, de una manera especial, Señor, en el nombre de Jesús de Nazaret. La amo por ella, Padre. Pido respaldo, cobertura, Padre, de una manera especial. Guárdale en el hueco de tu mano, que sea usted bendiciendo mi hermana, Señor, sacándola adelante de una manera especial, Señor, en el nombre de Jesús de Nazaret. Damos también, Señor, por la vida, Señor, de Liz García, Padre, que pide oración, Padre, la gloria, venga obrando, Padre, venga manifestándose en la vida de Liz García, Padre, venga dando la respuesta, Padre, venga manifestándose con poder y gloria, Padre, de una manera especial, Padre, en tu nombre, que sea usted, Señor, obrando, Padre, glorificándose, Padre, por favor, Espíritu Santo, dé respuesta, Padre, venga ayudando, venga dando respuesta, Padre, venga manifestándose con poder y gloria, que sea usted, Señor, obrando sobre esa vida, Padre, glorificándose, Padre, en tu nombre, Señor, que sea usted, Señor, obrando de una manera especial, Señor, en la vida de Liz García, Padre, de la respuesta, de la victoria, Padre, por el poder de la palabra, yo clamo, Señor, en tu nombre, que sea usted, Señor, manifestándose con poder y gloria, libertando, Señor, libertando, Padre, venga dando respuesta, Padre, en el nombre de Jesús de Nazaret, la amo también, Señor, por el ministerio, Padre, la gloria, compartiendo el pan con el prójimo, Padre, la gloria. Yo pido respaldo, cobertura, Padre. que los venga ayudando como iglesia, Padre, por favor, Señor, que liberte al cautivo, Padre, que liberte al oprimido, Padre, que venga poniendo tu mano de poder, Padre, que venga ayudándolos día a día, Padre, para cumplir, Señor, esa gran comisión, Padre, y poder salir, Señor, sea usted ayudándolo, Padre, bendiciendo, Padre, ayudando, añadiendo esos granitos de arena, Padre, por el poder de la palabra, de la respuesta, Padre, obre, Señor, en la vida, Señor, de Lee García, venga obrando, Padre, venga dando la respuesta, Padre, de una manera especial. Clamo también por mis hermanas, Padre, de la congregación, Padre, venga ayudándoles, venga fortaleciéndoles, Padre, venga dando la respuesta, Padre, venga obrando, que sea tu Espíritu Santo, Padre, obrando de una manera especial, Padre, ahí, Señor, sea usted, Señor, manifestándose, que sea usted ayudándolos, Padre, de una manera especial, Señor, en cada petición, Señor, que hay, Padre, la gloria. Mira el día domingo, Señor, que vamos a estar, Señor, como congregación, Señor, buscando tu rostro, Padre, la gloria. Fortalece esta congregación día a día, Padre. Venga fortaleciéndola, Padre, que podamos cada día, Padre, buscar tu presencia, buscar tu rostro, Padre. Buscar tu rostro cada día, Padre, someterlo a tu búsqueda, Padre, la gloria. Por favor, Señor, venga ayudándolo, venga fortaleciéndolo, Padre, para tu honra y tu gloria, por el poder de la palabra, Señor. Lamo también, Señor, respaldo, cobertura, Señor, venga dando respuesta, Padre. Yo pido, Señor, misericordia, Padre. Yo pido, Señor, que sea usted dando la respuesta, dando la victoria en mi hermana, en mi hermano, Padre. Por favor, Señor, llega ahí, Padre, en mi hermano que tal vez no puso una petición, pero ha estado ahí conectado, Padre. Venga dando respuesta. Yo clamo por los que están en las cárceles, Padre, la gloria. Vengo obrando, venga dando respuesta. Y allí, oh suyo, Padre, liberta, rompa cadena, manifiéstese con poder y gloria, liberte esa vida, Padre, en el nombre de Jesús de Nazaret. Yo clamo por ellos, Padre, pido misericordia, Padre, clamo también, Señor, por los que están en los hospitales, Padre, clamo por ellos, Padre, llega ahí, Señor, a obrar, Padre, llega ahí, Señor, a manifestarse con poder y gloria, los que están pasando un proceso, dificultades, Padre, llega ahí, Señor, a obrar, Padre, venga dando respuesta, venga dando victoria, clamo también, Señor, de una manera especial, Padre, por cada petición que tú sabes, Señor, que hay en lo profundo de mi corazón, Padre. Yo te pongo todo en tus manos, Padre. Mira mi garganta, Señor. Mi espíritu está dispuesto a servirte, Padre. Pero mira mi garganta, Padre, la gloria últimamente, Señor. Yo te pido que me ayudes, que pongas su mano de poder, Padre, que pongas tu mano de victoria, Señor, en mi garganta, Padre, que pongas ese ungüento, Padre, que venga sobrando, Padre, en mi garganta, Padre. Tú sabes, Señor, que te he dicho que te voy a servir, Padre, pero el enemigo pone obstáculos en mi garganta, Padre. Liberta de una manera especial, Padre. Liberta, rompa cadenas, rompa ataduras, Padre. Rompa toda acechanza, Padre, por favor, Señor. Limpia mi garganta día a día, Padre. Venga poniendo tu mano de poder, Padre. Tú sabes, Señor, que tengo un largo trabajo, Señor. Ayúdalo, fortalézcalo, Padre, en el nombre de Jesús de Nazaret. Yo pongo todo en tus manos, Padre, que sea usted ministrando mi vida de una manera especial, Padre, y que dé respuesta, Señor. Yo te pongo, Señor, todo en tus manos. Espíritu Santo, pelea por mi vida, pelea, Señor, por esta obra día a día, Padre. Espíritu Santo, obra de una manera especial, Señor. Sea usted tomando el control, Señor. Llega ahí, Señor, a cada hermana, Señor, a cada hermano, Padre, que llevamos en nuestras oraciones, cada hermano pastor, Padre de la gloria, que está pasando dificultades, adversidades, Padre. Llega ahí, Señor, a cada hermano pastor, Padre de la gloria, a cada congregación, Padre. Ministra esa vida, Padre. Espíritu Santo, sea usted tomando el control de cada vida, Padre. Sea usted libertando de una manera especial, Señor, en el nombre de Jesús de Nazaret. Obre, Señor, de una manera especial, Padre. Obre, Señor, yo clamo misericordia, Padre. Yo pido respuesta de lo alto, Padre. Yo pido, Señor, que sea usted obrando, Señor, de una manera especial, Padre. Clamo, Señor, esa restauración día a día, Señor, en la vida de mi hermana Juanita, Padre. Yo clamo esa restauración en la vida de mi hermana Juanita, Padre. Yo pido respuesta para ella, Padre. Por favor, Señor, yo pido que sea usted, Señor, obrando sobre su vida, Padre, manifestándose con poder y gloria. Que sea usted, Señor, ayudándola, Padre. Por favor, Señor, hay cosas que uno no las puede hacer, Padre. Pero si usted tiene el control, Padre, la gloria, para dar la respuesta, obra en mi hermano Julio, Padre. Venga manifestándose con poder y gloria. Cada petición que ellos tienen, Padre, yo las pongo en tus manos, Señor, que sea usted restaurando esa vida, ese cuerpo de una manera especial, Señor, en el nombre de Jesús de Nazaret. Te la pongo en tus manos, Señor, en tu nombre, Espíritu Santo. Obre, Señor, que sea usted, Señor, dando respuesta, dando victoria, Padre, por el poder de la palabra, Señor, en el nombre de Jesús de Nazaret. Ponemos todo en tus manos, Padre. Yo declaro respuesta, yo declaro victoria en mis hermanas, en mis hermanos, Padre, que estuvieron allí, Padre, la gloria, conectados. Yo declaro la bendición de lo alto. Sea usted bendiciendo esa vida, Padre. Sea usted, Señor, tomando el control, Padre. Bendice mi hermano Nahum, Padre, la gloria, que pueda descansar, Padre, la gloria. Ayúdenlo en lo que le resta del turno, Padre. Ayúdenme, hermano Nahum, Padre, fortalezcalo, Padre, la gloria. Guárdalo, Señor, en el nombre de Jesús de Nazaret. Ayúdenme, mi hermano, está, Padre, acorázalo. Ponga protección divina, Padre. Y cada vida, Espíritu Santo, cada hermano que es de bendición para la radio, unción y presencia de Dios, yo la pongo en tus manos, Señor. De la respuesta, de la victoria, en el nombre de Jesús de Nazaret. Clamo por los esposos Cárdenas también, Padre, la gloria. Llega ahí, Señor, a obrar. Llega ahí, Señor, a dar la respuesta, a dar la victoria en el nombre de Jesús de Nazaret. Yo pido por ellos, pido respuesta de una manera especial, Señor, en el nombre de Jesús de Nazaret. Amén y amén. Así, hermanos, hemos orado para honra y gloria del Señor. Dios bendiga a los hermanos que estuvieron conectados a través de la radio, de la plataforma de la radio. Dios bendiga también a los hermanos que estuvieron a través de la página Cristo Misión. Dios me les bendiga de una manera especial. Si Cristo no ha venido, lo veremos hasta el día lunes, hermanos, porque el viernes va a ir un hermano a la radio, porque ando bastante afónica, hermanos. Solo les pido sus oraciones por mi garganta. Si Cristo no ha venido, lo veremos el día lunes. Dios me les bendiga a todos.

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0: Vamos a leer en el Evangelio de Juan. Evangelio de Juan, capítulo 11. Y vamos a leer el versículo 1 en adelante. Una historia muy conocida por nosotros y que hoy vamos a aplicar a nuestra vida mediante el tema cuando nada tiene sentido. Dice la palabra de Dios, honrando al Padre, al Hijo y al Espíritu Santo. Estaba entonces enfermo uno llamado Lázaro, de Betania, la aldea de María y de Marta, su hermana. María, cuyo hermano Lázaro estaba enfermo, fue la que ungió al Señor con perfume y le enjugó los pies con sus cabellos. Enviaron pues las hermanas para decir a Jesús: Señor, he aquí el que amas está enfermo. Oyéndolo Jesús, dijo: Esta enfermedad no es para muerte, sino para la gloria de Dios, para que el Hijo de Dios sea glorificado por ella. Y amaba Jesús a Marta, a su hermana y a Lázaro. Cuando oyó pues que estaba enfermo, se quedó 2 días más en el lugar donde estaba. Te doy gracias, Dios Todopoderoso, por esta palabra que hoy me permites dar lectura. Y rogamos a ti para que pongas, Señor, la interpretación correcta a esta palabra. Habla a mi vida y también, Señor, a cada persona ahí en ese caserío, en ese cantón, en esa ciudad, donde hoy, Señor, sintonizan este espacio. Lleva de tu bendición, de tu exhortación, de tu ánimo, a través, Señor, de esta palabra. Gracias. Cuando nada tiene sentido. No podemos negar que como seres humanos, si hay algo difícil de enfrentar en nuestra vida, es a veces eso que creemos que es tardanza de Dios. Esos momentos en los cuales parece que el Señor no escucha nuestras oraciones, porque la respuesta se tarda mucho en llegar. En más de alguna ocasión, quizás nos hemos preguntado: pero si Dios todo lo puede, ¿por qué no me ayuda? ¿Será que Dios me ha abandonado? ¿Por qué es que Dios se ha quedado en silencio viendo mi necesidad? Déjeme decirle que incluso Salomón, cuando escribe Eclesiastés, él hace una mención de algo que parece un poco ilógico, porque él dice que en este mundo pasan cosas que no tienen sentido. Que a la gente buena le va como si fuese gente mala, y a la gente mala le suceden cosas como que si fuesen buena gente. Y aclara Salomón cuando dice: yo digo que esto no tiene sentido. Y es que no es fácil, porque yo sé que en más de alguna ocasión nosotros hemos visto quizás la prosperidad material o económica o en otras áreas de personas que no tienen temor ni reverencia a Dios. Y a veces al observar ese tipo de personas, pudiésemos pensar, pero pero si yo sirvo a Dios, pero si yo adoro a Dios, si yo trato la manera de estar bien con Dios, ¿por qué no me supero? ¿Por qué no avanzo en esta área? ¿Por qué estoy así en esta condición? Pues déjeme decirle que el servicio a Dios no es en vano, pero tampoco es una condición por la cual muchas veces no vayamos a pasar por alguna situación adversa en nuestras vidas. Y una de las historias bíblicas en las que podemos ver claramente esos momentos en los cuales parece que el Señor se ha tardado demasiado, es la historia que hemos leído acerca de la resurrección de Lázaro. Es por eso que hoy vamos a tomar como ejemplo esta historia, para que podamos analizar y ver que en Dios, en la confianza en Dios, la vida sí tiene sentido. Usted que me está escuchando, que posiblemente hoy amaneció con el ánimo por el suelo, que quizás los problemas le han agobiado en estos últimos días, quizás la deuda, quizás la enfermedad, y que quizás lo único que ha pensado es ya en quitarse la vida. Espéreme un momento. Escuche esta palabra. Y al finalizar, espero en Dios que su pensamiento sea transformado por el poder de esta palabra. Usted que va ahí en su automóvil, usted que va quizás ahí en la unidad de transporte, déjeme decirle que en Jesús la vida tiene sentido. La Biblia nos cuenta de estos tres personajes, en las cuales estaba María, estaba Marta y estaba Lázaro. Ellos eran hermanos. Y me llama la atención que esta familia era una familia servicial en el ministerio de Jesús. La Biblia y la porción que hemos leído nos aclara que María, quien es una de los integrantes de esta familia, había enjugado los pies de Jesús con un perfume caro, con un perfume que había costado mucho dinero en aquel entonces. Entonces eso me llama la atención, porque significa que esta familia servía a Jesús. Otra de las cosas que podemos ver en este pasaje es que dice la Biblia que Jesús amaba a Marta, amaba a María y amaba a Jesús, y amaba a Lázaro, perdón. O sea, era una familia amada por Dios. Eso no significaba entonces que ellos no iban a padecer un problema, porque lo vemos a la luz de la palabra de Dios, esta historia, que Jesús amaba a Lázaro, pero Lázaro enferma. Y esa es el propósito por los cuales ellos mandan a buscar a Jesús, porque sabían que Jesús amaba a esta familia. Yo me imagino, viajando un poco en esa historia, cómo las horas de espera de María y Marta se convirtieron en días. Días que pasaron, horas que pasaban sin que hubiese ninguna señal de la llegada del maestro. Mientras Lázaro, su hermano, está cada vez más grave de la enfermedad. No había ninguna duda de que Lázaro estaba ya a punto de morir. Pero ¿dónde estaba Jesús? Quizás María y Marta decían, ¿será que le habrán dado el mensaje? ¿Habrá recibido Jesús el mensaje que le hemos mandado? ¿Será que no le dieron con exactitud? ¿No le dijeron con exactitud que la enfermedad era grave? ¿O será que simplemente ignoró y no le importó al saber que al que ama está enfermo? Mientras estas mujeres estaban ahí vigilantes, sentadas junto a la cama posiblemente de Lázaro, de pronto Lázaro cerró sus ojos bajo el poder de la muerte. Las hermanas, aún más afligidas. Y yo puedo imaginarme a María y a Marta diciendo una a la otra, quizás con una voz suave, quizás ya de haber derramado algunas lágrimas. No entiendo esto. No lo entiendo. Yo creía que Él nos amaba. ¿Por qué nos habrá abandonado así? ¿Por qué? Me imagino esa escena. Y es que siempre los seres humanos tenemos la costumbre de querer con nuestra mente finita y nuestra mente limitada comprender el accionar de un Dios que es infinito. Un Dios que no tiene límites en sabiduría, en poder. Y el resultado de querer llegar a la exactitud y querer entender ese poder ilimitado de Dios es que muchas veces nos sentimos frustrados, nos sentimos dolidos y hasta muchas veces nos resentimos contra Dios porque no encontramos una respuesta a lo inexplicable. Vuelvo y recalco, esta familia era amada por Jesús. Esta familia, Jesús la amaba. Pero cuando Él recibe la noticia de que Lázaro está enfermo y que esa enfermedad es grave, la Biblia me dice a mí que Él no se fue inmediatamente para la casa de Lázaro, sino que se quedó todavía 2 días más ahí en el lugar donde estaba. Póngase de ejemplo a usted, si tal vez tiene algún familiar enfermo y a usted por llamada telefónica le avisan: mira, se murió tu tío, se murió tu abuelo, se murió tal persona, quizás aunque no sea su familia, pero es conocido. Usted en ese mismo instante al menos hace preparativos y dice: ahí voy a estar por la noche acompañando a esa familia. Pero si es alguien más cercano, se dice: bueno, a partir de este momento yo dejo lo que estoy haciendo y me están ocupando en otro lugar para poder quizás dar una palabra de ánimo, para ver qué me pongo a hacer ahí de oficio, porque son momentos difíciles. Pero Jesús no. Y usted puede pensar, imagínese, Jesús amaba a esta familia, imagínese a aquellos que no amaba. Pero es que Jesús nos amó a todos por igual. Entonces, a través de esta historia, quiero que comprendamos que en la vida, cuando parece que nada tiene sentido, eso que muchas veces nos hace creer, nos hace pensar que ya nada tiene sentido, que Dios se tarda, déjeme decirle que no es tardanza. Tampoco es que Dios no nos ame. ¿Sabe qué es? Es que Dios tiene un propósito en nuestras vidas y en ese problema y en esa enfermedad. El texto que hemos leído nos muestra quizás algo contradictorio, por así decirlo, porque cuando sus hermanas mandan a llamarlo, él se quedó todavía 2 días más en el lugar donde estaba. Quizás no fue la reacción que la gente hubiese querido que Jesús tuviera, pero es que vemos dos detalles bien importantes. Una, que ya lo hemos recalcado, que Jesús amaba a esta familia. Y otra, es que la enfermedad de Lázaro y también, oiga bien, incluso su muerte, tenía un propósito perfecto para el Señor. Porque Jesús sí dio una respuesta, pero quizás no era la que la familia estaba esperando. Porque déjeme decirle que cada vez que usted y yo nos acercamos a Dios en oración, tenemos quizás más de alguna petición a la que esperamos una respuesta. Pero cuando Dios no responde conforme a lo que nosotros queremos, muchas veces tenemos una actitud de mal agradecidos, tenemos una actitud, quizás nos llenamos de resentimiento, nos volvemos muchas veces cristianos caprichosos. Pero Jesús fue claro y Él les dijo: miren, esta enfermedad no es para muerte, sino para la gloria de Dios, para que el Hijo de Dios sea glorificado en ella. Entonces no era que Dios se tardaba, no era falta de amor. Por lo cual Jesús no respondió inmediatamente a ese llamado, sino que era el propósito del Señor para que Dios fuese glorificado a través de esa enfermedad. Y Dios no iba a dar ahí explicaciones de sus propósitos. Hay cosas que en vida, quizás hoy, nadie podrá explicarte. Porque a veces la percepción del ser humano plantea preguntas que la mente no puede contestar. Quizás, y siempre se asocia que si le pasa algo malo, es porque hicimos algo malo. Es por eso que a veces decimos: ah, ese está enfermo, ese tiene una crisis en su familia, hay un drama quizá familiar, hay una escasez financiera, hay sufrimientos, lo están estafando, lo están traicionando, tuvo ese accidente. Y todas esas clases de males que pasan, muchas veces decimos: ah, es que esa persona es mala, se lo merecía. A veces hasta eso podemos declararlo en falsedad, porque vivimos en un mundo injusto, porque vivimos en un mundo malo. Pero es indispensable aceptar y entender que aunque sirvamos a Dios, la vida también en más de alguna ocasión nos golpeará. Otra de las lecciones que podemos aprender es que en ese tiempo de aflicción, Dios puede guardar silencio. Pero ¿sabe qué? Él nunca nos va a abandonar. El silencio de Dios no significa que Él nos abandone. Yo sé, y nos ha pasado en quizás muchas ocasiones, que a veces uno hace una pregunta, que a veces uno quiere una respuesta inmediata, pero a quien le estamos preguntando algo hace silencio. Y al ser humano no le gusta esperar. No nos gusta esperar. Si usted va a un restaurante y se tardan en servir la comida, yo creo que no regresa, porque usted quiere, más si lleva hambre, que lo atiendan rápido. Y a veces así nos pasa con Dios. Medio hacemos una oración de 5 minutos y queremos que ya al instante Dios responda. A veces Dios no trabaja así y a veces eso nos cuesta entender. La historia continúa. Más adelante dice la palabra de Dios en el versículo 11 en adelante, del mismo capítulo 11. Dicho esto, les dijo después: nuestro amigo Lázaro duerme, pero voy a ir a despertarle. Entonces los discípulos, cuando él dijo la palabra duerme, dijo: bueno, entonces está soñando que está. Y le dijeron: Señor, si duerme sanará. Pero Jesús decía esto acerca de la muerte de Lázaro, y ellos pensaron que hablaban de reposar del sueño. Entonces Jesús ya les habló con más claridad y les dijo: Lázaro ha muerto. ¿Y quién se va a alegrar que alguien que uno ama se muera? Pero Jesús dice: y me alegro por vosotros de no haber estado allí para que creáis, mas vamos a Él. Eso nos cuesta entender que a veces tenemos que pasar por ese desierto de la prueba, por ese valle de sombra de la enfermedad, por esas situaciones que el ser humano no quiere atravesar, porque a veces pensamos que Dios nos ha abandonado, porque a veces pensamos que como Dios ya está en silencio, ya no hay nada más que hacer. Pero podemos ver algo maravilloso, algo especial. Jesús quizás no estuvo físicamente presente en la casa de Lázaro. Quizás sí, María y Marta habían sentido que Jesús les había abandonado, porque Él no había ido ni cuando estaba vivo todavía, que estaba enfermo. O sea, una visita de doctor como las conocemos nosotros acá, que uno va, lleva un juguito y hasta ahí nomás, por lo menos ya fuimos. Jesús no hizo eso. Oiga bien, Jesús no fue a la vela de Lázaro. Jesús ni tan siquiera fue al entierro de su amigo. Vale que lo amaba, pero no fue ni al entierro. Quizás alguno más, alguno dijo así en ese tiempo. No fue en el entierro. Había quizás una justa razón para que tal vez María y Marta dijeron: bueno, esto no tiene sentido. Nada de lo que está pasando aquí le encontramos un sentido. Porque Jesús no había llegado ni a sanar a su hermano, ni a acompañar a la velación, ni mucho menos como acompañar al entierro. Pero Jesús conocía perfectamente todo lo que estaba ocurriendo en esa casa. Sabía que Lázaro no solamente estaba enfermo, sino también que ya había muerto. Déjeme decirle que Dios lo sabe todo en su vida. Él ve esos momentos en los que quizás nadie le ve llorar, pero Dios sí sabe que ahí, mientras usted quizás intenta descansar, intenta dormir por las noches, cuando quizás no está papá, no está mamá, no hay nadie de la familia, usted derrama sus lágrimas, posiblemente incluso delante de la presencia de Dios. Quizás nadie sabe el proceso que usted lleva porque tiene miedo compartirlo con alguien. Dios sí lo sabe, y no es que Dios le haya abandonado. Dios sí le conoce. Amigo que me escuchas en esta hora, Dios conoce todo de ti. Dios sabe que mientras andas quizás bajo los efectos de la droga, del alcohol, tú te sientes el hombre más poderoso de la comunidad, el hombre más poderoso del vecindario. Pero Él sabe también, y Él te ve en esos momentos cuando ya no hay ninguna sustancia en tu cuerpo. ¿Cómo sientes la soledad? ¿Cómo derramas tus lágrimas al saber el daño que estás ocasionando? Él te conoce, y esta mañana hay una esperanza para ti. Dios no te abandona. Él sabe lo que estás pasando, pero Él espera de que tú vengas, te rindas, te humilles, reconozcas que el vicio no te va a seguir produciendo nada bueno. Él espera que reconozcas que lo que hoy quizás estás sembrando puede ocasionar un daño, no solamente en lo físico, sino también en lo espiritual. ¿No te has cansado de ver cómo todo se está destruyendo? ¿No te has cansado de ver cómo un par de amigos de los que antes tú departías con ellos ya se fueron sin Dios y sin esperanza? Hay alguien que puede transformar vidas. Hay alguien que nunca nos abandona. Y ese es Jesús de Nazaret. En nuestros momentos de angustia y de dolor, puede haber silencio, pero nunca abandono de parte de nuestro Dios. A veces, incluso nosotros no lo vemos. Incluso a veces puede hacer que ni lo sientas.
1: tú te postras, tú arrodillas, tú que quizás crees en Dios, te congregas en una iglesia, te presentas delante de Él, no sientes nada. Pero sabe que Él siempre está ahí. Porque a veces el desánimo nos hiere también nuestra fe. Porque a veces el desánimo llega a poner duda en nuestra mente. Si algo de podemos estar seguros en esta mañana es que nuestro Señor nunca es indiferente a nuestras angustias. Él siempre está ahí, esperando a que nos sometamos a Él, esperando a que nos humillemos, a que llevemos esas cargas hacia Él. No sé qué tal vez es lo que tú estás enfrentando hoy. ¿Qué es eso que para ti no tiene sentido? No lo sé. Pero Dios no espera que entiendas lo que estás pasando. Lo que sí Dios espera es que confíes en Él. Dios espera que descanses en Él. Dios espera que sigas esperando en Él. Dios espera que te declares totalmente dependiente de Él. Dios quiere que esperes su voluntad. Dios tiene un plan. Él nunca hace nada sin sentido y sin propósito. Nada está fuera de su voluntad. Pregúntate por un momento si es que Dios quiere, a través de ese problema, a través de ese proceso, hacerte crecer en fe y en paciencia. Si viésemos nuestros problemas, el proceso de esa forma, pudiésemos decir: Señor, haz tu voluntad. Pero en la desesperación, muchas veces abortamos el proceso de Dios. Abortamos el propósito de Dios. Dios quiere hacerte fuerte en la fe. Dios quiere hacerte fuerte en paciencia. Él quiere que experimentes de verdad el consuelo en Él. Quizás eso que estás pasando, Él quiere usarlo para llevarte a un nivel espiritual más alto. Pero muchas veces, repito, abortamos el propósito de Dios cuando nos llenamos de impaciencia. La tercera lección que podemos aprender de esta historia es que los tiempos de aflicción son usados por el Señor como oportunidades de salvación. Podemos comprender y tenemos que reconocer que los tiempos de aflicción y tardanza, entre comillas, el Señor los usa para confrontarnos con algunas realidades. Que si no fuese por esa enfermedad, que si no fuese por ese problema, no las enfrentaríamos. Quizás, por ejemplo, nuestra fragilidad humana, quizás nuestro destino eterno. Hay gente que quizás no lo va a comprender hasta que se llegue el momento. Hoy el Señor nos dice las palabras que le dijo a Marta: Marta, si puedes creer, verás la gloria de Dios. Para concluir, viajemos un momento en nuestra mente en esa historia. Jesús no va cuando está enfermo, Jesús no va a la velación, Jesús no va al entierro. Llega después de que Él tiene 4 días, 4 días de que lo han sepultado, de que lo han enterrado. Jesús dice que al estar ahí Jesús lloró. Y conmovido dice la palabra de Dios que fue al sepulcro. Y el sepulcro era una cueva y tenía una piedra puesta encima. Y da una orden:
0: Porque cuando alguien conmueve, cuando alguien conmueve el corazón de Dios, algo tiene que pasar. Cuando alguien espera pacientemente, Dios dice: hijo, hija, aquí está tu premio, aquí está tu respuesta. Cuando alguien no se desespera en el proceso, aleluya, Dios dice: hija, he visto, hijo, te he visto cómo has resistido. Entonces quiero darte una palabra, y la palabra que Jesús le da a Marta es: Marta, si crees, si puedes creer, verás la gloria de Dios. Dios lanza una palabra y dice: quitad la piedra. Y Marta, la que estaba ahí, todavía quizás un poco incrédula, y era hasta cierto punto valioso, Marta le dice: Señor, pero ya son 4 días. Lo que hay ahí es un mal olor. Lo que hay ahí es un cuerpo en descomposición. Y por eso es que Jesús expresa esas palabras. Déjeme decirle, en esta mañana, usted que me está escuchando, en esos tiempos de aflicción y angustia, en los cuales pareciera que Dios no llega, en los cuales parece que Él no está, en los que parece que tal vez Él no nos escucha, es cuando más debemos de creer, de confiar. Porque si podemos creer, veremos la gloria de Dios. Podemos estar seguros que Él no llega tarde, aunque quizás así lo parezca ante nuestros ojos. Creer en medio de la tardanza es confiar en que la gloria de Dios está en camino. Si tú que me estás escuchando en este momento estás pasando por este momento de aflicción, de dolor, quizás y la espera te hace pensar que Dios no está, que Dios no escucha, que ya se tardó, hoy el Señor te recuerda que la fe verdadera se mantiene firme aún en esa tardanza. Aún cuando todo hiede a muerte. Aún cuando otros no entiendan lo que Dios está haciendo. Jesús en ese momento no niega la realidad del sepulcro, de la muerte, pero declaró una verdad mayor. Y eso es lo que Dios hace. Si puedes creer, verás la gloria de Dios. Porque no hay enfermedad que sea más grande que el poder de Dios. No hay problema que sea más grande que el poder de Dios. No hay proceso que sea más grande que el poder de Dios. Este día, esta mañana, quédate con esta palabra en tu corazón. Cuando nada tiene sentido, creer es la clave. Cuando nada tiene sentido, confiar en Dios es lo que puede hacer en nuestra vida que el panorama, que el ambiente cambie. Porque si creemos, podemos ver la gloria de Dios en nuestras vidas. Te doy gracias, Señor, en esta mañana por esta oportunidad tan especial que me has concedido de poder exponer y presentar tu palabra a través de este espacio Aliento de Vida. Yo te doy gracias por tu respaldo hasta este momento. Te doy gracias por la palabra que has enviado a mi vida y a cada uno de mis hermanos, hermanas, amigos y amigas que han escuchado en este momento, Señor, tu palabra. Llega ahí y consuela, donde hoy quizás hay llanto, donde hoy quizás hay desaliento, donde hoy quizás, Señor, hay situaciones difíciles. Oramos para que tú seas obrando. Oramos para que tú seas, Señor, fortaleciendo. En el nombre de Jesús de Nazaret. Gracias, Señor. Amén.

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1: Gloria a Dios, damos gracias a Dios por esta palabra especial que Él nos ha permitido poder compartir con ustedes dentro de este programa Aliento de Vida.

Y quiero leer la palabra de Dios en el libro o en la carta a los Hebreos, en el capítulo 4. El mismo versículo que leíamos el viernes pasado, ya que estamos estudiando esta serie titulada La Palabra. Hebreos capítulo 4, y vamos a leer el versículo 12. Leemos la palabra de Dios como está escrita, honrando al Padre, al Hijo y al Espíritu Santo. Porque la palabra de Dios es viva y eficaz, más cortante que toda espada de dos filos, y penetra hasta partir el alma y el espíritu, las coyunturas y los tuétanos, y discierne los pensamientos y las intenciones del corazón. Dios Todopoderoso, en esta mañana te doy gracias por esta oportunidad tan especial que me das de estar acá en esta cabina de radio para poder compartir tu palabra. No somos merecedores, Señor, de exponer esta palabra tan bendita, tan viva, tan eficaz. Pero gracias por entregarnos este hermoso privilegio. Llega, Señor, a cada persona que está ahí escuchando en estos momentos, o quienes se van a conectar más adelante, Señora, a la grabación que quedará ahí. Hoy, en el nombre de Jesús de Nazaret, te pedimos, Señor, que seas tú ahí obrando. Te pedimos, Señor, que seas tú ahí fortaleciendo, en el nombre de Jesús de Nazaret, que esta palabra, Señor, que llega ahí a las vidas, sea para bien, sea para transformar, sea para fortalecer, Señor. Te damos a ti la gloria y la honra, y te pedimos que esta palabra haga la obra por la cual tú la envías a nuestras vidas. Gracias, Señor. Amén y amén. Hoy compartimos con ustedes el capítulo número 2 de la serie La Palabra, y compartimos el tema Espada de dos filos. La palabra de Dios tiene un carácter especial, un carácter que penetra, un carácter que es preciso para operar una transformación en el ser humano. Hay transformaciones en nuestra vida que no se van a poder dar si no es a través de la palabra de Dios. No una palabra de un ser humano, no una palabra de un hombre, sino a través de la palabra de Dios. Es por eso que esta palabra es una espada de dos filos. Mientras la palabra de Dios, oiga bien, da consuelo y es un alimento espiritual a los que creen en ella. Hay mucha gente que ignora la palabra de Dios. Hay mucha gente que no toma en cuenta esta palabra maravillosa. Pero para quienes sí la tomamos en cuenta, pero para quienes sí la recibimos en nuestro corazón cuando es impartida, esta palabra trae alimento. Esta palabra trae consuelo. Habrá momentos, estimados hermanos y hermanas que están ahí en la sintonía, o amigos, habrá momentos que usted se va a sentir que no encuentra consuelo en ninguna parte. Quizás busca a través de los placeres de esta vida, de este mundo, a través de las ofertas que este mundo le pueda ofrecer, puede buscar un sinfín de cosas que a usted le consuelen. Puede probar, pero llegará el momento en que todo lo vano de este mundo pasa, en que todo lo que este mundo ofrece es pasajero. Pero hay algo en la palabra de Dios, y es que esta palabra especial nos consuela. Usted viene a ella, la lee, la estudia, la escudriña, y el Espíritu de Dios a través de esta palabra trae
vida. A través de esta palabra le da consuelo a aquellos a quienes creen. Ese puede ser uno de los filos de esta palabra, que trae consuelo, trae alimento espiritual a los que creen. Pero ¿sabe qué? También esta palabra es un instrumento de juicio y ejecución para los que no creen en Jesús como su Salvador. Por eso es una espada de dos filos. Porque la palabra que hoy mucha gente rechaza, porque la palabra de salvación que hoy muchos ignoran, será para ellos una palabra de juicio. Será para ellos una palabra de ejecución por no haber creído a esta palabra especial. Porque es esta palabra que pone al descubierto la superficialidad de las creencias de las personas con una falsa fe, incluso manifestando sus intenciones falsas. La palabra no hay que agregarle, a la palabra no hay que quitarle algo para que se acople a nuestra conveniencia o a nuestra forma de pensar, para así yo hacer de ella quizás una doctrina errónea. No, la palabra así como está escrita es una palabra de dos filos. Dice la Biblia que si es una espada de dos filas, es porque corta hasta la profundidad. No importa, oiga bien, la dirección a la que esta palabra esté apuntando, siempre penetra, siempre corta. Corta hasta la profundidad, penetra hasta lo más profundo en el corazón y la mente del ser humano. No hay, ni ha habido, ni habrá libro de psicología que revele más acertadamente lo que es el ser humano, que como es la escritura, como es la palabra. No hay ni habrá una ideología que dé soluciones tan acertadas a nuestra condición humana como es la palabra de Dios. El problema es que tal vez algunos no hayan tan atractivo la Biblia. El problema es que algunos quizás no vean tan llamativa la portada de la palabra de Dios. Pero ahí hay consejos para todos. Vemos quizás o vemos más llamativa alguna portada de algún libro motivacional, algún libro, tal vez alguna revista que nos hable de frases bonitas. Y yo no digo que eso sea malo, pero hemos dicho que la palabra de Dios es uno de los libros más impactantes, que cuando usted los lee, cuando usted los estudia, cuando usted lo escudriña, esa palabra da soluciones acertadas a nuestra condición humana. Corta hasta la profundidad. Esta palabra es comparada con una espada que nos hiere, que hiere nuestra vida, porque estar bajo la palabra es la única posición sana para el ser humano, pero también es estar en una situación incómoda. Porque si no fuera por la palabra, probablemente muchos de nosotros viviéramos mucho más cómodamente. Pero cuando nos llega la palabra nos denuncia, la palabra nos perturba, la palabra de Dios revela cosas escondidas en nosotros que no son agradables. Si a quién le va a gustar que le saquen a la luz sus
sus cosas malas, sus más oscuros secretos. A nadie le va a gustar, y eso es lo que hace la palabra de Dios en nuestra vida. Cuando usted se sienta frente a la palabra de Dios, cuando usted escudriña la Biblia, ahí ella le va hablando, ahí ella le va diciendo: mira, esto está mal, esto aquí no está bien, tenés que arreglarlo. Y que alguien y que algo nos diga que estamos mal en nuestra humanidad carnal, eso duele, eso nos hiere. Pero ¿sabe qué? Es necesario que la palabra de Dios haga eso. Muchas veces esas cosas no las cambiamos hasta que algo en la palabra de Dios nos dice. Se recuerda que veíamos en el capítulo anterior que a Jeremías la palabra de Dios se le presenta como un martillo, como un fuego. Y eso muchas veces ofende el orgullo humano. Y eso muchas veces ofende, nos quebranta como aquel martillo que se expresa ahí en Jeremías. Por eso, si estamos atendiendo debidamente a la palabra de Dios, ya sea en la meditación personal o en la proclamación pública, eso muchas veces será de dolor. La palabra, esa espada, va a herir nuestro ego. La palabra va a herir nuestro orgullo. La palabra va a herir nuestra humanidad tan baja muchas veces en la que estamos, y nos va a reprender. Usted va a decir: hermano, pero es que hoy se han levantado muchos predicadores ofensivos, se han levantado... ¿Y por qué usted no lee la palabra entonces? Lea la Biblia y se va a dar cuenta que muchas veces, aunque quizás algún predicador en alguna emoción dijo una palabra que a usted no le gustó, pero usted la va a encontrar tal vez de una forma diferente en la Biblia, y ahí Dios le va a hablar, y ahí Dios le va a exhortar. Porque la palabra hiere, la palabra es una espada de dos filos que hiere. Y eso duele. Cuando nos tocan ahí lo que muchas veces nos está incomodando. Pero la palabra también dice que es una espada de dos filos porque hace una separación. Porque además de cortar, separa. Dice la Biblia: penetra hasta partir el alma y el espíritu, las coyunturas y los tuétanos. Dice la Biblia: desde el alma y desde el espíritu. Es decir, que la palabra de Dios penetra hasta la profundidad de todo lo que nosotros somos para separar el bien y el mal, tanto en nuestra alma como también en nuestro espíritu, para revelar lo que verdaderamente hay en nosotros y todos los niveles de nuestro ser. Si comprendiésemos tan importante es la palabra de Dios en nuestras vidas, creo que dedicaríamos un tiempo más especial para escudriñarla. Creo que dedicaríamos un tiempo más del que ya lo hacemos para poder llenarnos de esta palabra maravillosa. La palabra de Dios es una espada de dos filos, más cortante, dice la palabra de Dios, que cualquier espada, que penetra hasta la división del alma y del espíritu. La palabra de Dios corta con un filo muy bueno, suavecito, pero corta. Separa lo terrenal y carnal de lo celestial y lo eterno. Muchas veces decíamos: esto es incomodidad. Saca a la luz lo que está escondido, lo secreto. Lo otro que podemos ver a través de esta palabra y a través de este tema es que la palabra de Dios hiere a aquel que no se rinde. La palabra que es de amor y también ahora es de salvación para mucha gente que me está escuchando,
Esta palabra también será de juicio, será de destrucción para aquel que no la recibe, para aquellos que la han escuchado y aún así no han querido entender lo que la palabra de Dios les está diciendo. Yo le voy a leer lo que dice el Salmo 148 para comprobar un poco lo que estamos también mencionando. Salmo 148, versículo 5 en adelante. Oiga bien: alaben el nombre de Jehová, porque Él mandó y fueron creados, los hizo ser eternamente y para siempre, les puso ley que no será quebrantada. Alabad a Jehová desde la tierra, los monstruos marinos y todos los abismos, el fuego y el granizo, la nieve y el vapor, el viento de tempestad que ejecuta su palabra, los montes y todos los collados, el árbol de fruto y todos los cedros, la bestia y todo animal, reptiles y volátiles. Alaben el nombre de Jehová, porque su nombre es enaltecido. Su gloria es sobre tierra y sobre cielos. Mire que todo pasa, todo sucede por el poder de la palabra de Dios. Y a pesar de que la humanidad ha escuchado todo lo que Dios ha creado con su palabra y por su palabra, a veces siempre hay un corazón duro. Cuesta que la palabra de Dios haga algo ahí. Pero en esta hora, si usted no se rinde a esta palabra le va a herir, le va a seguir cortando, le va a seguir separando. Y si se va de esta vida y si usted se muere ignorando la palabra de Dios, esta palabra un día le va a ser de juicio para usted. Ahorita es palabra de amor, ahorita es palabra de salvación que le estamos compartiendo. Es una palabra que quiere llegar a su vida y cortar lo malo, separar lo malo, acercarle a Cristo, acercarle a Dios. Pero llegará un momento en que esta misma palabra se le va a demandar. No sé, ¿usted qué más desea? Posiblemente hoy sea un incrédulo más. Posiblemente hoy usted sea un expectante más del Evangelio. Pero es importante de que usted ponga atención a la palabra de Dios. Apocalipsis capítulo 19 y el versículo 21 dice: y los demás fueron muertos con la espada que salía de la boca del que montaba el caballo, y todas las aves se saciaron de la carne de ellos. Hay una espada, hay una palabra, porque los que se atreven hoy a blasfemar y rechazar el mensaje de salvación, estos son los que la misma palabra los condenará eternamente. Y eso es lo que muchas veces no queremos comprender, y eso es lo que muchas veces pasamos por alto. Por eso, hoy es tiempo de que aquellas personas que han caído, aquellas personas que rechazan constantemente la palabra de Dios, puedan venir, puedan recibirle, no sigan más blasfemando la palabra, no sigan más rechazando el Evangelio. Porque después esta palabra la van a desear escuchar y ya no va a estar de la forma en que hoy se les está presentando. La palabra tiene dos filos. Con un filo corta lo que no agrada a Dios en nosotros, pero con el otro corta a los que no agradan a Dios con su vida. Necesitamos comprender que esa palabra que hoy estamos escuchando, que ofrece salvación, después será una palabra que nos va a demandar. Si no la obedecemos, si no la vivimos. Le voy a leer lo que dice Isaías capítulo 49.
Dice la palabra de Dios, Isaías capítulo 49, versículo 1 y 2. Oídme estas cosas y escuchad. Oídme costas y escuchad. Pueblos lejanos, Jehová me llamó desde el vientre, desde las montañas de mi, desde las entrañas de mi madre, tuvo mi nombre en memoria y puso mi boca como espada aguda. Me cubrió con la sombra de su mano y me puso por saeta bruñida, me guardó en su aljaba. Oiga bien lo que decía el profeta Isaías. Oiga bien lo que decía el profeta. Porque la espada de dos filos debe estar en nuestra boca para poder hacer la obra de Dios. Por eso es muy importante de que usted y yo, como hijos de Dios, nos vistamos a través de la armadura de Dios que Pablo aclara y declara a la iglesia en Éfeso. Entonces pregúntese o preguntémonos en este momento, ¿tenemos esa espada de dos filos nosotros? ¿La tenemos en nuestra vida? ¿La estamos aplicando en nuestro ser? Vivimos en una época en donde esta palabra muchas veces queremos que se acomode a nuestro estilo de vida. Queremos que se acomode a las malas acciones que muchas veces estamos cometiendo. Nos gusta que alguien nos motive a través de esta palabra. Nos gusta que alguien nos alabe a través de esta palabra. Nos gusta que muchas veces, o sea, es como que solamente estamos aceptando una parte, un filo de esta palabra. Y el evangelio que ahora muchas veces estamos viviendo es más emocional que otra cosa. Porque mientras a usted se le habla de que el Señor le va a bendecir, mientras a usted le habla de que el Señor le va a prosperar, porque mientras a usted le hablan de que Dios va a estar aquí, allá en nosotros, hablando de bendición, y claro que Dios bendice, y claro que la palabra de Dios tiene ese poder para poder obrar un milagro en nuestras vidas. Pero ¿qué de nuestro interior? ¿Qué de la sanidad de nuestra alma? ¿Qué de la formación en nuestro carácter? Déjeme decirle que esta palabra también le quiere formar. Déjeme decirle que esta palabra de dos filos, así como le quiere sanar, como le quiere bendecir, también le está exhortando a dejar mañas que muchas veces van en contra de la voluntad de Dios. Y esa palabra, cuando viene a nuestras vidas, muchas veces ahí no encuentra cabida, no encuentra lugar en nuestro corazón. Porque la palabra de Dios es de dos filos, corta, quiere separar. Por eso es importante que usted y yo nos preguntemos si la palabra de veras está haciendo la función correspondiente que Dios quiere que haga en nuestras vidas. Que nos preguntemos si de verdad le estamos dando el lugar a esta palabra que haga la función correspondiente. Decíamos que es una palabra viva el viernes pasado, que es una palabra eficaz. Hoy le estamos diciendo que esta palabra es una espada de dos filos. Que está penetrando, que está cortando, que llega a lo más profundo de su vida. Pero que resta en nosotros la decisión de dejar que la palabra nos haga personas cristianas leales. O si usted desea seguir viviendo una vida mediocre en el evangelio. O sea, yo no puedo, si usted se recuerda, y esto está en la palabra de Dios, creo que lo mencionábamos también el viernes pasado, cuando Jesús andaba acá en la tierra,
Siempre había un montón de gente que le seguía. Algunos le seguían por curiosidad, otros le seguían porque Jesús hacía milagros. Y todo eso está bien. Hubo mucha gente ahí que experimentó milagros de Jesús. Jesús les sanó. Jesús hacía y les daba de comer a la gente. Pero cuando Jesús empieza a aplicarle la otra versión de la palabra, que sí es salvación, que sí es amor, que sí es provisión, pero cuando Jesús empieza a querer formar el carácter de algunas personas que andaban ahí detrás de ellos, la gente se empezaba a ir. La gente empezaba a abandonar a Jesús. Porque los mismos discípulos decían: es que esta palabra es dura. Esta palabra hiere. Esta palabra no está gustando al oído de algunas personas. Y se empezaban a ir. Pero Pedro dijo en esa ocasión: Señor, ¿a quién más iremos? Si solamente tú tienes palabra de vida eterna. Esta palabra tiene la capacidad de darle a usted vida eterna. Pero también tiene la capacidad de que si usted no la recibe, si no la recibimos en nuestro corazón, nos va a condenar también eternamente. Esa palabra que hoy le dice: mire, deje la fornicación, deje el adulterio, deje de vivir una doble vida en el evangelio, que le ofrece salvación, que le ofrece paz. Esa misma palabra, si usted no la recibe hoy, un día le va a condenar y le va a decir: bueno, como no quisiste obedecer, como no quisiste aplicar esta palabra, hoy te condena. Y eso yo creo que va a ser doloroso. Eso va a ser triste en aquel día por no haber entendido, por no haber aplicado la palabra de Dios en nuestras vidas. Por eso esta mañana yo le invito a usted que está ahí escuchándonos a que no ignore la palabra de Dios, a que la estudie, a que la viva. Y si la palabra en alguna ocasión le hiere, dé gracias a Dios. Quizás nos hiere muchas veces el orgullo, nos hiere muchas veces el ego, nos hiere muchas veces tantas cosas en nuestra vida. Pero dele gracias a Dios, porque hay cosas que en nuestra humanidad nunca vamos a poder dejar. Porque hay cosas en nuestra humanidad débil que nunca vamos a poder superar, si no es a través de la palabra, que es una espada de dos filos. Yo no sé cuánto tiempo hay gente que vive luchando, queriendo dejar un mal carácter, queriendo dejar una costumbre vieja, queriendo muchas veces dejar situaciones, ideologías que tienen en su mente. Viven años queriéndolo hacer con sus propias fuerzas y hasta este momento no han podido. Bueno, déjeme decirle que la palabra de Dios quiere sacar a luz eso esta mañana. Quiere penetrar en su vida. Quiere penetrar ahí en esos deseos pecaminosos. Y quiere hacer algo en usted. Quiere hacer algo en su vida. Pero hay que darle ese lugar a la palabra de Dios. Yo sé que una cortadura hiere, hermano. Sí. Sí, que cuando la palabra de Dios empieza a cortar, eso nos va a herir. Y los seres humanos no queremos pasar por el dolor.
No nos gusta. Nos gusta mejor que nos hablen de sanidad, de bienestar, de prosperidad. Y eso es correcto. Ayer escuchábamos una palabra tan especial en horas de la tarde que nos hablaba acerca de la verdadera prosperidad. ¿De dónde es que viene la prosperidad? Pero usted no va a querer recibir bendición de Dios sin aplicar la palabra, sin vivir la palabra de Dios. Déjese limpiar, déjese cortar aquello que no agrada a Dios a través de esta espada de dos filos, que es la palabra de Dios. Esta palabra analiza, esta palabra evalúa y juzga nuestras vidas y nuestros comportamientos. Nuestras vidas son incapaces de hacer lo que la palabra de Dios sí puede hacer. Si quiere tener en este año una mejor vida en su familia, empiece a aplicar esta espada de dos filos. Empecemos a vivir esta espada de dos filos en nuestra vida, en nuestro hogar, en nuestra casa, en nuestro trabajo, en nuestra vida espiritual. Decíamos que tiene dos filos. Una que corta lo que no agrada a Dios en nosotros, pero también con el otro corta a los que no agradan a Dios con su vida. Entonces, hay dos opciones: o dejar que esta palabra corte lo que no agrada a Dios, llámese orgullo, llámese mal carácter, llámese pecado que haya ahí, o esperar que esta palabra nos condene por la eternidad. Un día tendremos que rendir cuentas al Señor en un tribunal. Y puede ser que si usted vivió conforme a esta palabra lo defienda. Pero también está la otra cara, que esta palabra le puede condenar eternamente. Así que yo le invito a usted, a través de este estudio, a través de este capítulo número 2, es la espada de dos filos. Si la palabra quiere hacer algo en nosotros, quiere cortar algo, cuando está evaluando, cuando usted está leyendo ahí la Biblia, cuando está escuchando la palabra de Dios, deje que Dios haga. No se enoje. No murmure, no critique. Deje que la palabra de Dios le saque todo a la luz. Por eso yo le aconsejo, o sea, no espere que un hombre venga y le diga: mira, hermano, tú estás aquí, allá. Lea la Biblia. Ahí se va a dar cuenta usted de que hay actitudes, que hay caracteres, que hay cosas que a veces las vemos así de menos, pero que la palabra de Dios la reprocha. Mejor dejemos que la palabra de Dios sea nuestra sanidad en nuestro espíritu, en nuestra alma. Y que no después esto vaya a ser para condenación por ignorar que la palabra de Dios es una espada de dos filos. Gracias te doy, Señor, en esta mañana por esta oportunidad tan especial que me has dado de poder, Señor, compartir tu palabra. Sé que tu palabra, Señor, hace la obra por la cual tú la envías. Trata siempre, Señor, con nosotros. Disponemos nuestra vida para que tu palabra, Señor, corte lo que tenga que cortar, separe lo espiritual y lo carnal. Y aunque muchas veces eso duela, Señor, en nuestro interior, en nuestro orgullo, pero que sea para el bien, Señor, de una relación personal contigo. Sigue ministrando vida, Señor, esta mañana. Y si hay almas ahí que hoy quieren rendirse a ti, yo te las presento, Señor. Quizás hoy la palabra llegó y exhortó. Quizás hoy la palabra llegó y tocó. Porque eres tú, Señor, con tu espíritu, que puede llegar ahí en esta mañana a obrar. Señor, penetra ahí en esas vidas.
que saben que te han dado la espalda a ti. Penetra ahí sobre esas vidas que saben que viven una vida muy lejana, Señor, a tu voluntad. Toca con esta palabra. Redarguye con esta palabra de dos filos, Señor. Ayuda a tu iglesia para que podamos comprender, Señor, que separados de ti no podemos hacer nada. Que necesitamos, Señor, la intervención de esta palabra bendita para ajustarnos, Señor, y vivir conforme a tu propósito, conforme a tu voluntad. Yo te doy gracias, Señor, por esta palabra. En el nombre de Jesús de Nazaret. Gracias, Padre. Gracias, Hijo. Gracias, Espíritu Santo. Amén. Y amén.

0: Vamos a abrir nuestra Biblia, si usted puede hacerlo, tiene el teléfono a la mano ahí con la Biblia. Puede buscar ahí el libro de Jonás, libro del profeta Jonás. En el capítulo 1 vamos a estar leyendo los primeros 3 versículos de este capítulo. Dice la palabra de Dios. Si usted está mañana puede ahí leerla conmigo, hágala. Si no, ahí solamente comparta o escuche y crea que lo que va a estar escuchando en estos momentos es palabra de Dios. Jonás capítulo 1, del versículo 1 en adelante, dice la Biblia, honrando al Padre, al Hijo y al Espíritu Santo: vino palabra de Jehová a Jonás, hijo de Amitai, diciendo: levántate y ve a Nínive, aquella gran ciudad, y pregona contra ella, porque ha subido la maldad delante de mí. Y Jonás se levantó para huir de la presencia de Jehová a Tarsis, y descendió a Jope, y halló una nave que partía para Tarsis, y pagando su pasaje, entró en ella para irse con ellos a Tarsis, lejos de la presencia de Jehová. Gracias te doy, Señor, esta mañana por esta gran oportunidad que tú me brindas de estar, Señor, una vez más acá en esta cabina de radio, dispuesto, Señor, y con la motivación de poder compartir tu palabra. Esta mañana utiliza mi vida como ya lo has hecho en ocasiones anteriores. Habla primeramente a mi vida y también, Señor, a cada oyente, a cada persona que donde llegará, Señor, esta transmisión, esta predicación. Sé tú ahí, Señor, hablando con tu palabra. Te damos toda la gloria, toda la honra a ti, Señor. Amén y amén. El costo de un pasaje. El profeta Jonás era contemporáneo de Oseas y del profeta Amós en Israel. Lamentablemente era un tiempo donde Israel estaba en rebelión contra Dios. Y había una ciudad que se llamaba Nínive. De los enemigos odiados de Israel. Nínive era la capital de Asiria. Y los asirios eran conocidos por su maldad con sus rehenes y gente conquistada. Cuando conquistaron los asirios, ellos eran tan feroces que violaron a las mujeres conquistadas, asesinaron a sus hijos, los desmembraban, y los libros históricos cuentan que los asirios eran tan crueles que escribían en un muro con la sangre de sus víctimas. Así que cuando Dios le dice a Jonás: yo quiero que vayas y le prediques a Nínive, eso estaba bien para Jonás porque era personal pregonar en contra de la maldad de este pueblo. con el cual Jonás tenía algo personal, como todos los israelitas, contra los asirios. Pero hay algo claro también en la orden que Dios le da a Jonás. Porque Dios le dice: yo quiero que prediques, que vayas a pregonar, que les vayas a hacer saber lo malo que están haciendo, que ya la maldad llegó hasta mí. Pero el problema es el mensaje que lleva, no solamente una acusación, no solamente un mensaje de condenación, sino que les dice: mira, quiero que les digas que si se arrepienten, yo los voy a perdonar. O sea, estaba hablando de los mismos que habían decapitado a muchos israelitas. Eran temidos, eran odiados. Y Dios en su gracia les iba a dar una segunda oportunidad si Nínive se arrepentía. En otras palabras, mira, Jonás, si tú predicas el mensaje y lo haces de la manera correcta, todos los ninivitas se van a arrepentir y yo voy a traer un avivamiento a la ciudad. Eso a los oídos de Jonás, a pesar de ser profeta, no sonaba nada bien. Y ahora Jonás tiene dos problemas. El primero es que si Jonás predica y los ninivitas se arrepienten, él va a sentir que traiciona a su pueblo israelita. Y eso le iba a traer consecuencias con su pueblo. Y no era que no lo iban a invitar a predicar, sino que a través del mensaje de Jonás, él iba a ayudar a preservar con vida a este temible pueblo de los asirios, de la cual decíamos que la capital era esta ciudad, Nínive. Ahora, el otro problema de Jonás era que si no se arrepienten ni reciben el mensaje de la vida de Jonás, la vida misma del profeta corre peligro. Porque yendo ahí a predicar, a pregonar lo que Dios le había dicho, los ninivitas descuartizaban a los profetas. Especialmente, oiga bien, si traían un mensaje de confrontación. Y mucho más peor si eran israelitas. Así que solamente con esta pequeña introducción, yo sé que a veces criticamos bastante a Jonás, juzgamos mucho al profeta, pero es que en cualquiera de los casos, quieras o no, Jonás estaba entre la espada y la pared. No quiere predicar, no quiere que se arrepientan y no quiere cumplir con su asignación. Entonces, él se bloquea y crea en ese bloqueo una tercera opción. Esa tercera opción es algo que no debía hacer nunca: escapar. Y en ese escape, él deja ver que él no acepta lo que Dios le dice. Él se rebela, encuentra un barco hacia Tarsis, compra su boleto y se sube a bordo. Permítame en los siguientes segundos dibujarle un mapa en su mente. Nínive estaba a 900 kilómetros de Israel. Y Tarsis es una ciudad de Europa, región de España. Está a 4.000 kilómetros al oeste. O sea, que literalmente Jonás estaba escapando. A 900 kilómetros estaba la voluntad de Dios. Pero a 4.000 kilómetros en dirección contraria no está la voluntad de Dios. Un hombre, en vez de estar dispuesto a correr 900 kilómetros hacia la voluntad de Dios, está dispuesto a correr 4.000 fuera de la voluntad de Dios. Eso no se aleja mucho a la realidad del ser humano hoy en día. Porque la salvación para el ser humano, el regalo precioso que Dios quiere darle al ser humano, está accesible al alcance de una oración, al alcance de una confesión de fe de todo corazón. Pero el ser humano no quiere acceder a ella. Andan rondando por el mundo, dejando que el mundo le golpee, dejando que el mundo le llene de falsedad. Y por ahí se va, y hay mucha gente que se muere dando vueltas. Cuando al alcance de una oración estaba su salvación. Ahora, vamos a aprender algo especial de esta historia. Porque lo primero que vamos a aprender es que siempre que vamos en contra de la voluntad de Dios, el viaje por la vida es más largo. Cada vez que nos movemos de donde Dios quiere que estemos o quiere enviarnos, todo esto te va a llevar mucho más lejos de lo que quizás estabas planificando en tu vida. Cada vez que desobedeces a Dios, tienes un viaje mucho más largo, mucho más pesado. Y no necesariamente muchas veces lo que nos está pasando tiene que ver con el enemigo o tiene que ver con algo que hay. El viernes pasado hablamos de que si estamos bajo el radar del enemigo, de que si estamos siendo observados por un enemigo que tiene estrategias. Pero muchas veces lo que está pasando en nuestra vida no tiene que ver con el enemigo, sino con las malas decisiones que hemos tomado. Quizás no necesariamente es ministerialmente hablando o un lugar geográfico donde estamos. A veces Dios nos manda a cortar algo en nuestra vida. Algo que está siendo tóxico, algo que está siendo dañino, algo que está siendo perjudicial. Esto puede ser quizás un empleo. Esto quizás puede ser una relación amorosa. Y cuando no lo hacemos, comenzamos a viajar en dirección contraria. De modo que nos alejamos de lo que Dios quería. Y nuestro viaje comienza a ser más largo. Salomón decía: confía en el Señor con todo tu corazón y no te apoyes en tu propio entendimiento. Reconócelo en todos tus caminos y Él enderezará tus sendas. O sea, uno no puede hacer las cosas a nuestra propia manera y hacerlas de tal forma y esperar estar en la voluntad de Dios y no acarrear consecuencias. No. Desde el momento que usted y yo tomamos la decisión de ignorar la palabra de Dios. Porque muchos de nosotros no es que no conozcamos o es que no seamos ignorantes. No. En más de alguna ocasión hemos escuchado versículos que nos confronta. Pero seguimos yendo en contra de esa confrontación. Seguimos viviendo nuestra vida lejos de la voluntad de Dios. Y muchas veces vivimos confiados y decimos, no, pero la verdad es que no creo. Muchos lo hacen. Ah, y porque muchos lo hacen. Y porque muchos van ahí, usted cree que no va a tener consecuencias. Volvemos a Jonás. Ese millaje adicional que él corrió, que él avanzó o quería avanzar, Dios se lo quería evitar. O sea, los 40 años que Israel pasó en el desierto no son obligatorios para todo el mundo. Pero vemos a un Dios que los pudo llevar directamente a Canaán. Pero fueron ellos, fue Israel con sus decisiones que dieron vueltas en el desierto por 40 años. Ah, fueron sus malas decisiones, fue la rebeldía de ese pueblo. La voluntad de Dios jamás fue ese desierto. Eso es opcional. Esa es la decisión. O sea, la decisión de Dios no es que usted tuviese tantos problemas en su familia como los tiene. El problema fue nuestra decisión. El problema fue que usted decidió mal. No pudo esperar la voluntad de Dios. No confirmó si eso era lo que Dios quería para usted. Siempre que desobedecemos a Dios, el camino se va a volver largo, pesado. Y hay gente que le va a tocar vivir así. Por no esperar, por no obedecer. Ahora, tanto como el viaje en sí es largo, el regreso también será bastante largo. No es fácil, porque cuando nos damos cuenta y aceptamos que tomamos decisiones fuera de la voluntad de Dios, fíjese usted, al igual que Jonás, cuando él se da cuenta, cuando le pasa todo lo que le pasó, él se da cuenta y dice, él tenía que regresar 4000 kilómetros entre regresar a la voluntad de Dios. Y a eso había que sumarle los 900 kilómetros de donde él tenía que ir a predicar. Aproximadamente eran 8900 kilómetros que le faltaban ahora a Jonás para el cumplimiento del propósito de Dios. Ahora, para darle algunos ejemplos, hay gente que se aleja de Dios por mucho tiempo y están viviendo las consecuencias de la desobediencia, del pecado. Y viene delante de Dios a decir, lo siento, Señor. Y creen que por venir a llorar ante un altar, las consecuencias se le van a quitar. Quieren que de repente ya el problema ya no esté. No. Es que el regreso será largo también. Y este es un mensaje que quizás no va a agradar mucho, porque usted va a decir, entonces, ¿dónde está que Dios sí perdona? Sí, que Dios perdona, hermano, si usted viene y anduvo por el mundo pecando y divirtiéndose y siendo de abominación para Dios, usted viene y le pide perdón a Dios, sí, está bien. Ah, pero quiere que Dios le sane el SIDA, ¿eh? Quiere que Dios arregle su matrimonio después de todo lo que hizo y deshizo en el mundo. Quiere que Dios restaure a sus hijos. Ay, hermana. El problema es
1: que la cosa no funciona así.
0: Y no es que yo le esté quitando, hermana, a usted que no tenga fe, no confíe en Dios. Pero es que no se trata solo de llorar. Hay matrimonios a nuestra manera y no a la manera de Dios. Entonces cuando quizás el inconverso viene un día a la iglesia, nos toca su corazón, se convierte y ahora crece. Y ya queremos ser una familia espiritual sin trabajar en la reedificación. No se puede. Hay personas que, hablando así, matrimonialmente hablando, pasan peleando toda la semana. Y creen que con una cenita, es como que, por ejemplo, usted discuta algún tema, alguna situación, y usted lleve flores, una cenita, y usted cree que así se va a arreglar el problema. Pruébelo. Pruébelo, que las hermanas son cosas serias. No. Una vida, una consecuencia llena de malas acciones no se va a arreglar con una cenita o con un par de flores. Cuando cometemos errores y decisiones financieras, dice el hermano, tengo esta deuda por una mala decisión que tomó, y dice, voy a empezar a diezmar para que Dios salde esa deuda. Y empieza y diezma un mes. Y con eso queremos que ya Dios borre nuestro archivo de deuda. Ay, Señor. El desastre que hemos hecho. Eso. Y después venimos y decimos, si yo estuve diezmando, si yo estuve colaborando y eso, no, y llega a la conclusión que eso de diezmar no funciona. Ah, no, es que usted quería agarrar eso para que Dios le quitara las consecuencias de su mala decisión de enjaranarse, de hipotecar su casa. No, hermanos, es que hacer cosas fuera de la voluntad de Dios va a traer consecuencias. Cuando muchas veces ponemos los trabajos primero y descuidamos nuestra familia y tenemos años de desconexión, puede ser que si lo reconozcamos en algún tiempo, pero el viaje de reedificar esos años, mira, hay gente que se va y lamentablemente se ha ido fuera de la voluntad de Dios. Se ha descuidado de la esposa, del hijo, de las hijas o incluso del esposo, si es la hermana que se fue. De repente viene ya posiblemente y quiere encontrar todo y reedificar todo en una noche, en un día. No, eso le va a costar tiempo. Porque los hijos ya están grandes. Y cuando nos alejamos 4.000 kilómetros no podemos arreglarlo con un ajuste menor. Que solamente en nuestra mente puede estar que funciona. En cualquier cosa que usted y yo hayamos decidido mal, hay que arreglarlo. Dios no puede bendecir una construcción que tiene malos fundamentos. No, no podemos estar construyendo algo a medias y esperar la bendición de Dios. Hay que ver dónde está el problema. El problema real. El costo de un pasaje. Mire, yo no sé si voy a terminar el tema hoy, pero si no lo termino hoy, lo termino el próximo viernes. Pero siempre que desobedecemos a Dios, el viaje por la vida se hace más largo. El problema es que el regreso también es largo. Quizás el doble de lo que nos costó alejarnos de la voluntad de Dios. Jonás, cuando fue a Tarsis, y no quiero ir a la carrera por el tiempo, no, si no puedo terminarlo hoy, no voy a la carrera. Si Cristo viene en esta semana, usted se queda con los puntos que voy a tocar hoy. Pero si Dios nos da la oportunidad de vida y si Él no viene, vamos a terminar el próximo viernes. Pero Jonás dice la palabra de Dios que... Oiga bien lo que dice. Y Jonás se levantó para huir de la presencia de Jehová a Tarsis, descendió a Jope. Halló una nave que partía para Tarsis. Ah, y no le pagaron su pasaje. O sea, nadie se lo regaló. Él tuvo que pagar su pasaje. Si tú y yo, si nosotros decidimos irnos a Tarsis, nosotros pagamos los gastos. Cuando huimos de la voluntad de Dios, nosotros pagamos ese pasaje. Si nos atrevemos a desafiar a Dios, nosotros pagamos el transporte. Dios estaba mandando a Jonás a Nínive con todo pagado. Todo tenía, ya Dios había preparado el camino. Y eso lo vemos al final, cuando Nínive se convierte, cuando Nínive se arrepiente. Pero Jonás decide ir en contra de la voluntad de Dios, y ahí tiene que sacar él de su bolsa. Si vamos dentro de la voluntad de Dios, Él tiene ya todo resuelto, hermano. Si usted va viviendo su vida en la voluntad de Dios, en el propósito de Dios, usted no tiene por qué preocuparse. Y eso es lo que muchos no entienden, y eso es lo que muchas veces le dicen. Fíjate que yo quisiera tener esa paciencia que vos tenés. Yo quisiera tener esa tranquilidad que vos tenés, que aunque estés con esto y lo otro, te veo tranquilo. Es que, hermano, eso es vivir en el propósito de Dios. Cuando vivimos dentro de la voluntad y el propósito de Dios, el mundo se puede estar derribando allá afuera. Pero usted sabe que está en la voluntad de Dios y que Dios va a suplir todo. En el momento en que usted dice, vaya, ahora ya sí que me acabé todo, ahora sí que ya me terminé todo, ya agoté todo lo que tenía, entonces Dios ve y dice, bueno, este es mi hijo, esta es mi hija, a pesar de todo, se ha mantenido en mi propósito, se ha mantenido en mi voluntad, le voy a bendecir para que siga ahí, le voy a dar esto para que siga. En cambio, cuando no vivimos en la voluntad y el propósito de Dios, cuando ya nuestras fuerzas se acaban, allí llega el enemigo. Ahí ya no llega Dios, ahí llega el enemigo. Empieza a inyectar desánimo en tu mente, ansiedad, depresión. Te vuelves una persona espiritual raquítica. Terminas abandonando a Dios, terminas dejando el camino de Dios, terminas de orar, ya no ayunas, ya no lees la Biblia. Y te encuentras ahí en una relación disfuncional con Dios y amando todo lo que el mundo te da, todo lo que el mundo te ofrece. Por eso cada día que pasa alejándonos de la voluntad de Dios es un día que nos vamos acercando más a Tarsis, más al mundo, más a la condenación. No permitamos eso, iglesia. Aprendamos a vivir de veras en la voluntad, en el propósito de Dios. No estemos pagando pasajes para alejarnos de Él. ¿No ve que le está saliendo caro? ¿No ve que su salud, en vez de mejorar, va empeorando fuera de la voluntad de Dios? ¿No ve que su familia, en vez de arreglarse los problemas, va empeorando? Porque no está buscando vivir bajo el propósito y la voluntad de Dios. ¿Qué más va a esperar? ¿Ah? ¿Morirse sin Dios, sin esperanza? Amigo, amiga que me escucha en esta mañana, ¿no se ha dado cuenta que la vida de lejos de Dios le está costando? Que ya no hay paz, que ya no hay tranquilidad. Ese deseo de quitarse la vida por las noches, eso no es algo normal. Es que la paz se le fue. Es que ya su vida lejos de Dios no tiene sentido. Pero esta mañana, como le digo, y como dije hace un par de minutos, su cambio, al menos de idea, de mente, y estar bajo el propósito de Dios, está al alcance de una oración, de una confesión, de todo corazón, de fe, que usted disponga en su vida, en un momento, entregarle al Señor toda su vida. Ese es el comienzo, para que usted pueda vivir bajo el propósito de Dios. Tres cosas que hemos visto hasta este momento: el caminar fuera de la voluntad de Dios, en desobediencia a Dios, el viaje se vuelve largo, se vuelve pesado. Número dos, el regreso también cuesta. Yo siempre lo digo y lo mantengo: hay gente que se alejó de Dios, pero ¿cómo le cuesta llegar al reconcilio? Y hay gente que, y estamos orando para que Dios haga una obra y esas personas puedan reconciliarse, puedan venir a Dios. Pero fíjese que lamentablemente hay gente que cayó de la gracia, cayó del evangelio, que ya no va a regresar más, porque sabe que el camino es largo y se van a perder, lamentablemente. Otra de las cosas que hemos visto es que el pasaje lo pagamos nosotros si vamos fuera de la voluntad de Dios. Muchas veces nos encontramos en un emprendimiento, en un negocio que Dios nunca nos mandó. Y no nos va a ir bien, porque no estamos tomando en cuenta a Dios. Número cuatro. Número cuatro que yo le quiero mencionar en esta hora es que cuando algo se mantiene de manera permanente, hay que abrir los ojos. Mire, todos podemos pasar por una crisis, pero si vivimos permanentemente en una crisis, ahí hay que abrir los ojos. Quizás la crisis sea financiera, quizás la crisis sea la salud. Mire, a veces tenemos una temporada de enfermedad y eso todo lo podemos pasar. Pero si salimos de una enfermedad y caemos en otra, hay que ver realmente nuestra vida espiritual, nuestra vida emocional, nuestra vida física. ¿Dónde están esas raíces? ¿Dónde está la raíz de ese problema? Hay gente que tiene deudas ahí, por allá, deudas por aquí. Las tarjetas las tiene ya en modo rojo. Gente que no haya paradero con uno, con otra. Y le echamos la culpa al diablo y el diablo... ¿Y yo qué tengo que ver ahí? Personas que van de iglesias en iglesias, siempre salen mal, siempre salen hablando. Nunca, aquí no hay amor, aquí el pastor no está, aquí, y empieza la quejadera. Es que aquí no me miran, no me toman en cuenta. Entonces, debemos analizarnos nosotros. Porque no es algo normal que yo visite 5 iglesias y salga con la misma queja. Entonces ahí abramos los ojos y veamos, ¿será que el problema soy yo? Entonces algo tengo que arreglar en mi vida. Algo tengo que solucionar en mi vida. Vea en su vida, ¿qué es lo que se está de una manera permanente, de una manera crónica? Dice la palabra de Dios que Jonás trató, o sea, él prácticamente, él dijo, no, yo esto no lo quiero. Quizás tenía muchas razones en su lógica, quizás tenía muchas cosas en que justificarse. Sí, yo a esta gente no la quiero, yo a esta gente la odio. Mira cómo son de feroces, han violado muchas mujeres y todavía Dios les da la oportunidad. Pero es que en el plan y la misericordia de Dios nosotros no nos podemos justificar. Dios tiene un plan redentor para toda la humanidad. Si usted quiere, lo acepta, pero usted lo decide. El caso es que muchas veces decidimos mal sin examinar las consecuencias, sin examinar qué es lo que puede pasar en nuestra vida. El costo de un pasaje. Yo esta mañana voy a dejar hasta acá este mensaje. Pero abramos los ojos. Los ojos espirituales. Comprendamos que a veces no es el enemigo, o sea, no es el diablo, no es ni Dios mismo, somos nosotros los que estamos decidiendo mal. Y la tempestad se ha levantado, consecuencia de nuestras malas decisiones, consecuencia de nuestras malas acciones. Abramos los ojos, veamos alrededor. Si es que estamos huyendo del plan, del propósito de Dios. Y por eso es que estamos así como estamos. Y por eso es que no avanzamos. Si eso está pasando en su vida, aunque el regreso sea largo, le conviene regresar a Dios. Le conviene que nos enfoquemos nuevamente en su voluntad. No sigamos huyendo de ese propósito que Dios tiene para nosotros. Padre, en esta mañana te doy gracias por esta oportunidad tan especial que me has dado de poder compartir tu palabra en esta mañana. Gracias por este tiempo especial en el cual, Señor, sé que tú has hablado a mi vida y hablado también, Señor, a cada persona que ha estado ahí conectado, conectada a este programa. Permítenos, Señor, analizar nuestra vida, poder, Señor, tomar en cuenta tu palabra para que podamos, Señor, avanzar. Para que podamos en ti encontrar, Señor, fuerzas nuevas. Para que podamos en ti, Señor, encontrar la sabiduría. Gracias, Señor, esta mañana. En el nombre de Jesús.

Cuando salieres a la guerra contra tus enemigos y vieres caballos y carros, un pueblo más grande que tú, no tengas temor de ellos, que Jehová tu Dios es contigo, el cual te sacó de tierra de

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0: Muy buenos días, Dios me les bendiga. En esta oportunidad nos va a acompañar la hermana Isabelita Hernández, en la cual estará orando en estos minutos. Dios me les bendiga, hermana Isabelita.
1: Buenos días, Dios me les bendiga.

0: Adelante, adelante, hermano.
1: No, Dios le bendiga, hermano Nahum. Dios le bendiga a toda la audiencia, a los hermanitos, hermanas que están también ahí en el hogar, otros que tal vez van para sus trabajos, que el Señor los guarde. Pero antes de eso, pues sabemos que tenemos que poner nuestras vidas en las manos del Señor. Dios bendiga a toda la audiencia, Dios bendiga a los pastores, Dios bendiga también a aquellas hermanitas y hermanitos que quisieran colaborar para aportar para la radio, para el patrocinio de este bendecido programa, como es la oración. Sabemos que la oración es la arma de nuestros cristianos, de los cristianos. Como ahí tiene su Biblia, ¿verdad? Tal vez ahí en la camita o en una silla. Vamos a leer un texto muy conocido y que ya se lo saben de memoria, ¿verdad? Vamos a leer en el libro de Josué. No, vamos a leer el Salmo 23. En la palabra del Señor se lee en el nombre del Padre, del Hijo y del Espíritu Santo. Jehová es mi pastor y nada me faltará. En lugares de delicados pastos me hará descansar. Junto a aguas de reposo me pastoreará, confortará mi alma, me guiará por sendas de justicia por amor de su nombre. Aunque ande en valle de sombra de muerte, no temeré mal alguno, porque tú estarás conmigo. Tu vara y tu callado me infundirán aliento. Adereza mesa delante de mí en presencia de mis angustiadores. Unge mi cabeza con aceite, mi copa está rebosando. Ciertamente el bien y la misericordia me seguirán todos los días de mi vida, y en la casa de Jehová moraré por largo tiempo. Vamos a orar, hermanitas lindas. Las amo mucho en el Señor, aunque tengo bastantes que no las conozco, ¿verdad? Dios bendiga a mi hermano Nahum Andrade, que el Señor me le dé la fuerza, la fortaleza. Dios bendiga a todo el personal de la radio. Aquellos programadores también que están dispuestos a unirse, a pasar programas allá a la radio. Unción y presencia de Dios, donde es una emisora muy bendecida, mis queridos hermanos, como dice mi hermanita María Turcio, la bendición. Pues sabemos que las radios cristianas necesitan mucha ayuda, ¿verdad? Porque no tienen ayuda del gobierno, hermano, solo de la audiencia. No importa la cantidad que nosotros deseemos, lo que el corazón nos ponga ahí para patrocinar programas, no importa la cantidad, si quieres unos $5, $10, lo que su corazón disponga. Pero sabemos que todo eso no está perdido, porque es para la obra del Señor. Dios bendiga a mi hermano Doroteo también, ¿verdad? Dios me le dé la fuerza a mi hermanito, a la esposa de él, y así a toda la vida. Vamos a orar, hermano. Sin perder tiempo, vamos a orar. El Señor me los guarde en los caminos donde van circulando ustedes, y que así como los lleva con bien, así regresen nuevamente. Padre que estás en gloria, en este hermoso y bendito y ahora, Señor amado, estamos, mi Rey poderoso, delante de tu presencia, Maestro Santo, doblando nuestras rodillas, Señor bendito. Glorifíquese en la vida de cada uno de nosotros, en la vida de la audiencia, Señor. Gracias por ese oxígeno maravilloso que nos envía de lo alto, Padre. Gracias por la vida, gracias por la fuerza, por la fortaleza, por ese regalo maravilloso como es la salvación que nos ha regalado, donde nos sacó de la inmundicia, donde nos encontrábamos muertos en delitos y pecados. Señor amado, yo en este momento le estoy presentando, mi Rey poderoso, la radio cristiana, Señor bendito. Gracias, Señor poderoso, porque ha guardado esos aparatos eléctricos, ha guardado esas computadoras, esas consolas, esos micrófonos, esos teléfonos, Señor. Gracias, Señor poderoso, porque a usted ha estado cuidando, Señor amado. Usted ha velado también por mi hermano Nahum, Padre.

poderoso, la muerte que usted tuvo, que dio su vida por nosotros, Señor eterno. Gracias, Señor maravilloso, porque ha tenido cuidado de todas mis hermanas y hermanas, Padre, y las seguirá también teniendo, Señor, teniendo ese cuidado poderoso, Dios, para ellos, Señor bendito. Gracias, Señor, por los programadores, Padre, por los que van a llegar a presentar tus programas este día, Señor. Que puedan haber más programadores, Padre, que se unan también, Señor bendito, a presentar programas a la radio, Señor. Sabemos la necesidad que hay en la radio, Señor poderoso. Bendiga a esos programadores, Padre, que están dispuestos, Señor bendito, a llegar a patrocinar programas, Padre eterno. Multiplíquele, Señor poderoso, las bendiciones que ellos van a aportar, Señor. Aquellos patrocinadores, Padre, ahí donde se encuentra mi hermano José Cito Hernández, su esposa, Señor, donde patrocina también, Maestro Santo, ese bendecido programa, como es Solicítela Cantando, Señor. Multiplíquele las bendiciones a mi hermano José Cito Hernández, Padre, mi hermano José Luis Ramos, Señor amado, ahí está tu siervo también, conectado también al clamor, Señor. Si van para sus trabajos, Padre, le pido que se esté revisando ese vehículo donde ellos van circulando, Señor eterno, limpiando esas calles, Señor poderoso. Señor bendito, dándole la fuerza, la fortaleza que ellos están necesitando. Señor bendito, Dios, guarde su familia, Padre. Donde se encuentra mi hermano Lorenzo Hernández, Padre eterno, ahí está tu siervo también, Señor Jesús. Cuida de él, Maestro Santo, protéjalo, Señor. Guarde su salida y su entrada, Maestro Santo, ahí donde están sus hijos, Señor poderoso. Cuide de ellos también, Maestro eterno, protéjalos de todo peligro, de toda mala tentación que se quiera interponer en el camino de ellos, Maestro Santo. Mi hermano Jesús Carilla, Señor, ahí está tu siervo también, Maestro Santo. Gracias por la fuerza que le ha dado, Señor. Por la vida de la madrecita del Padre, la vida de su esposa, Señor Jesús. Gracias por la sanidad que hizo en mi hermana Hilda, Maestro Santo. Gracias, Señor poderoso, porque tenemos un Dios maravilloso, un Dios que no es de madera, que no es de bronce, aunque sea de oro, pero no tiene todo el poder que usted tiene, Señor eterno. Gracias, Señor poderoso, por la sanidad que hizo en esa sierva, Señor amado. Glorifíquese, Señor. Llega a esos hogares, Maestro Santo, donde hay tanta necesidad, Señor bendito. Yo le presento también la vida de mi hermana Emérita Muñoz, Señor. Gracias, Señor poderoso, porque está tratando con ella. Gracias, Señor poderoso, porque usted no deja medias, Padre. Usted lo hace todo perfectamente, Señor. Lo que el médico terrenal no puede hacer, Padre, usted lo hace en menos de segundos, Señor bendito, porque usted tiene todo el poder para hacerlo, Padre. Usted tiene ese medicamento especial, Señor, ese medicamento eficaz, Maestro Santo, para aquellas enfermedades, Señor Jesús. Y le pido por la familia Martínez, Señor amado, ahí donde se encuentra, Señor amado, mi hermana Araceli, Padre, su familia, Señor eterno. Ponga su mano divina y poderosa en el cuerpo de ella, Señor. Ahí, Padre Santo, si va para su trabajo, si está en su trabajo, Señor. Si trabaja fuera del hogar, Padre, te pido que se esté cuidando de tu sierva, Señor eterno. Yo se las presento en sus manos, Señor Jesús, donde son siervas esforzadas también en tu obra, Padre. Que, Señor amado, que con qué amor también patrocinan programas, Señor bendito. Multiplíquele las bendiciones que aportan ellas para la radio, donde su palabra dice que Dios ama y bendice al dador alegre, Señor. ¿Dónde está mi hermana Rita Bernal, Padre? Ahí donde tiene sus peticiones, mi hermana Rita Bernal, Padre. Tome control en la vida de ella, Padre. Que sea usted guardándola también, Maestro Santo. ¿Dónde irá para su trabajo, Señor eterno? Que así como se va, Señor Jesús, así regrese nuevamente al hogar, Padre. Cuida de tu sierva, Señor eterno. Cuida de su familia, Señor poderoso. Tal vez tenga ahí un hijo que no son cristianos, Padre. Yo se los presento, se los pongo en sus manos, como mi persona lo está necesitando, Señor. Esperando, Señor eterno, que pueda usted tocar esos corazones duros, Maestro. Esos corazones de piedra, Señor, y cambiándolos en un corazón de carne, Padre. Sea usted tratando con esas personas, Padre Santo, que reconozcan también, Maestro amado, que usted dio su vida por ellos, Señor, y usted no quiere que nadie se pierda, sino que todos procedan al arrepentimiento.

0: Señor bendito. Y le pido por mi hermana Aldita Fermán, Padre, por mi hermana Irma Yolanda González, Señor amado. Si va tu sierva de camino, Señor, le pido que sea usted revisando ese vehículo donde ella va circulando, Padre, limpiando esas calles, Señor poderoso, mandando ángeles que la guíen, Señor bendito, en esos caminos, Padre eterno, donde son caminos tal vez peligrosos, Maestro, pero usted tendrá cuidado de ella, Maestro Santo. Usted, Señor poderoso, la guiará, Señor eterno, revisará el motor de esos vehículos donde mis hermanitas y hermanos se van conduciendo, Señor poderoso. Guarda su salida, Señor, y su entrada, Maestro Santo. Ahí donde se encuentra, Señor poderoso, mi hermana Ana Trejo, Señor bendito, mi hermana Milagro de Cali, Señor amado, ahí están sus siervas también, Padre eterno. Llegue poderoso Dios dándoles la fuerza, la fortaleza que ellas están necesitando. Tu palabra dice, clama a mí, yo te responderé y te enseñaré cosas grandes y ocultas que tú no conoces. Glorifíquese, Señor poderoso, en la vida de mis hermanitas, Padre. Allá mi hermano Dali, Señor amado, su esposo, su familia, Señor. Mi hermana Lili, Padre eterno. Mi hermana Mirna, Señor amado, ahí está tu sierva también conectada al clamor, Maestro. Guarde su familia, Señor bendito Dios. Ponga su mano poderosa, dándoles las fuerzas a mis hermanas, Señor. Allá mi hermana Casi Núñez, Padre eterno, bendiga a tu sierva, Señor poderoso. Le pido que sea usted poniendo su mano poderosa y maravillosa, dándole la fuerza, la fortaleza que ella está necesitando, Señor eterno. Glorifíquese, Señor celestial, en la vida de ella, Señor amado. Señor poderoso, yo le presento la vida también de mi hermana Mercedes Molina. Ahí donde está tu sierva, Señor poderoso, bendígala a ella, Señor, a toda su familia, Padre eterno. Ponga su mano poderosa y maravillosa, Señor Jesús, en todas estas siervas, Maestro Santo. Señor poderoso, allá mi hermana Beatriz Bamón, Señor Jesús, sus familiares, Padre. Ahí donde se encuentran sus siervas, tal vez no están unidas, Señor. Porque tal vez están en sus quehaceres, Padre, pero con su mente andan clamando, Señor poderoso, presentándole la radio, Señor, que es una radio de mucha bendición, Padre. Ahí donde ellas también, Maestro Santo, se reportan muy alegremente, Señor bendito. Bendiga a todas esas hermanitas, Padre eterno. Allá mi hermana Mercedes Molina, Señor. Mi hermana Mercy Díaz, Padre. Mi hermano Eric, Señor. Mi hermano Isaac, Padre, allá donde está, Señor poderoso, los amigos de mi hermanito Naún, Señor amado, mi hermano Franklin, Padre eterno, mi hermano Eric, Señor bendito, bendiga a los familiares de ellos, Señor, ahí donde están tus siervos, tal vez no están conectados, Padre, y si están, Señor poderoso, que puedan recibir la bendición también, Maestro Santo, bendiga a tus siervos, Padre eterno, glorifíquese en la vida de ellos, Señor. Allá mi hermana Blanquita Ponce, Maestro Santo. Mi hermano Levi, Señor amado. Ahí están tus siervos también, Padre eterno. Mi hermana Blanquita García, Señor eterno. Mi hermano Juan Fuentes, Señor. Mi hermana Josefina, Padre. Mi hermana Marina de Chávez, Señor. Las hermanitas de Corinto, Padre eterno. Bendiga esos hogares, Señor. Bendiga, Señor poderoso, esos negocios, Maestro Santo. Que ese negocio sea una bendición, este hermoso y bendecido día, Padre. Que sea usted derramando bendición en esos hogares donde hay negocios, Señor poderoso. Bendígalo, Señor eterno, protéjalo de todo peligro. Que no lleguen personas, Señor amado, con malos pensamientos a esos lugares, Señor celestial, Padre, porque usted va a tener cuidado de esos negocios, Maestro Santo. Si le pido, mi Rey eterno, por mi hermana Mari Lebrón, donde quiera que se encuentre tu sierva, Maestro Santo, ponga su mano divina y poderosa en el cuerpo de ella, Señor. Ahí donde está mi hermana Mari Lebrón, Señor Jesús. Que se reporte mi hermana Mari, Padre, para que podamos saber de la vida de ella, Señor, de su familia, Padre, donde quiera que se encuentre, Señor Jesús. Así le presento la vida de mi hermana Reina Corea, Padre, de su madrecita, Señor amado, su familia, Señor, su esposo, sus hijos, Maestro Santo, donde quiera que se encuentren. Allá, Señor poderoso, para usted no hay distancia, no hay frontera. Usted está llegando a Nicaragua, Señor amado, ahí donde está mi hermana Ángela Aguilar, Padre. Usted sabe, usted conoce la condición en la que se encuentra mi hermana Ángela Aguilar, Padre. Usted sabe lo que está metiendo tu sierva, Padre. Pero le pido, Señor Jesús, que sea usted dándole esa sanidad maravillosa, mi Rey bueno, para que mi hermana Ángela Aguilar testifique de las maravillas que usted ha hecho con ella, Señor. Que no sea mi persona, que no sea mi hermano Nahuel Andrade que haga la obra, sino usted, Señor poderoso, porque usted tiene todo el poder para hacerlo, Maestro Santo. Usted puede tocar, mi Rey poderoso, esa rodilla de mi hermana Ángela Aguilar, su cuerpo, Señor bendito, quitando toda dolencia, quitando todo lo que está perturbando su cuerpo. Guarde sus hermanitas, sus hijos, Padre, sus hijas, sus nietecitos, Maestro Santo. Llegue, Señor poderoso, tocando el cuerpo de mi hermana Ángela Aguilar, Padre. Donde se encuentra, Señor poderoso, mi hermano Héctor, Maestro Santo. Ahí está tu siervo, también tu esposa. Guarde sus hijos donde quiera que ellos se encuentren, Señor amado. Ponga su mano poderosa y maravillosa en el cuerpo de mi hermano Héctor, Señor amado Padre. Para usted no hay nada imposible. Sea usted dándole más sabiduría, Señor eterno, para que pueda seguir predicando tu palabra con toda seguridad y con toda autoridad, Señor bendito. Aunque venga la palabra, venga como venga, Señor amado, tu palabra tiene que ser recibida, Señor eterno. Y le pido por mi hermano José Luis Ramos, Señor, que tal vez va de camino para su trabajo, Padre eterno. Guarde tu siervo, Señor eterno, donde quiera que se encuentre. Guarde su familia, Señor, su esposa, sus hijos, Maestro Santo. Su familia, Señor poderoso, se la pongo en sus manos, que sea usted guardándole de todo peligro, de toda mala tentación que se quiera interponer en esos hogares, Maestro Santo. Donde, Señor poderoso, el que esté en sus manos, nadie lo arrebatará, dice tu palabra, Señor poderoso. Le pido por mi hermano Roberto Martínez, Señor amado, que sea usted que lo guarde, Señor poderoso, que sea usted revisando esos vehículos donde mis hermanitos se van conduciendo, Señor. Y así como salen del hogar, Padre eterno, así regresen nuevamente, Señor bendito. Guarde a mi hermano Roberto Martínez, Señor amado, a su familia, Padre, a mi hermana Menotet, Señor, mi hermano Maximiliano, Padre eterno, cuida de tu siervo, Señor poderoso. Allá mi hermana Isabel Obispo, Señor bendito, en República Dominicana, Padre, donde tu sierva también se reportaba, Señor amado, muy alegremente, que estaba en la sintonía, porque sabemos que para usted no hay distancia, Señor, que por medio de estas ondas radiales, Padre, llega la palabra a lugares donde no puede llegar ningún predicador, ningún evangelista, Maestro Santo. Así le presento la vida también, Padre eterno, de mi hermana Aura Cristina de León, Señor, ahí en la Florida, Padre eterno, donde está tu sierva. Señor, guarde su esposo, sus hijos, Maestro Santo, donde quiera que se encuentren, Padre. Guarda a su hijo, Señor eterno, que anda de vacaciones acá en El Salvador, Señor Jesús. Le pido que sea usted guardándolo, Señor amado, que cuando regrese para aquel país, Padre, pueda llegar con bien, Señor bendito. Y le pido por mi hermano Doroteo Rivera, Señor, por mi hermana Patti, Padre, por sus hijos, Maestro Santo, donde mi hermana Patti también está unida al clamor, Señor eterno. Bendiga ese hogar, Señor, protéjalo, Maestro Santo, bendígala, Señor. Ponga su mano poderosa y maravillosa en el cuerpo de mi hermana Patti, Señor amado. Y le pido por mi hermano Sergio, Señor bendito, por los hijos de mi hermano Doroteo Rivera, Padre. Maestro Santo, yo en este momento también le pido, Cristo bueno, que sea usted poniendo su mano poderosa en esa vista de mi hijo, Señor. Usted lo conoce, Padre, desde que estaba en mi vientre, Señor amado. Usted sabe, Señor poderoso, lo que le iba a pasar, Señor bendito, al irse, Señor amado, para ese país, Padre. Que usted, Señor bendito, aclarando esa vista, donde usted sabe que mi hijo necesita su vista, Señor poderoso, para conducirse a su trabajo. Así como usted sanó aquel ciego de nacimiento, Padre. Pero usted sabe que mi hijo no era ciego, Señor bendito. Era ciego porque no lo había conocido a usted, Padre. Pero ahora que lo hago conocido, Señor, yo se lo presento, Señor eterno, en sus manos, Señor bendito. Usted sabe mejor que nadie, Padre, por qué situación le pasó eso a mi hijo, Señor bendito. Donde su palabra dice, mi Rey amado, que herencia de los padres son los hijos, Señor poderoso. Ponga su mano maravillosa y divina, Señor. Revise ese vehículo donde mi hijo se va conduciendo, Padre. Protéjalo, Señor amado. Tenga cuidado de él, Señor. Limpie los caminos, Padre. Limpie los aires, Señor poderoso. Guarde su salida y su entrada, Señor bendito. Guarde sus hijos también, maestro, su esposa. Que sea usted quitando todo azúcar en esos cuerpos, Señor eterno. Padre celestial, para usted no hay nada imposible, Señor amado. Palabra dice que el tiempo de los milagros no ha pasado. Usted es el mismo Cristo de ayer, de hoy, de siempre y por los siglos de los siglos. Así le presento a mi Rey poderoso. No sé si es cristiano ese varón, Padre, mi hermano Mario, Señor bendito. Donde Maestro Santo está en este centro asistencial, Padre. Mario Mendoza, Señor, usted lo conoce, Padre. Señor amado, mire el problema que le ha pasado, donde el médico terrenal solo dice cáncer, Padre. Pero gracias, Señor poderoso, porque esa operación fue un éxito, porque no fue el médico terrenal que puso su mano divina en ese varón, Padre, sino usted, Señor poderoso. Usted hizo ese milagro maravilloso, Señor, donde ese varón me ha pedido que le diga a los hermanos que clamen por él, porque él va a testificar de las maravillas que usted ha hecho con el Maestro Santo. Ahí donde se encuentra ese varón, Señor Jesús, en Virginia, Padre. Para usted no hay distancia, no hay frontera, Señor amado. Usted llega, Señor poderoso, hasta lo más último de la tierra, Señor bendito. Ponga su mano divina y poderosa en ese varón, Padre. Se puede hacer luego de este centro asistencial donde él se encuentra, Señor bendito. Gracias, Señor poderoso, Padre, porque el médico decía cáncer, Señor. Pero gracias, Señor poderoso, porque ha salido negativo, Señor amado. Padre eterno, aquí le presento la vida de mi hermana Ernesto Salmerón, de mi hermana Marcelina, donde también tenía programas ahí en la radio, Señor. Y no se sabe por qué causa mi hermanito se retiró, Señor, pero le pedimos que sea usted tocando este corazón, Padre, para que pueda seguir presentando el programa que él presentaba, Señor Jesús. Le pido por mi hermano, Señor bendito, Alexander Colato, mi hermano Carlos Hernández, Señor, mi hermano Alexander Lozano, Padre, también un fiel oyente de la radio, que desde que sale del hogar para su trabajo, va, Señor poderoso, escuchando la radio, Señor. Escuchando el clamor, Padre, tal vez unido, Señor, aunque Señor poderoso no pueda cerrar sus ojos, Maestro Santo, porque va de camino en esas carreteras, Padre, pero ahí con su mente va clamando, Señor poderoso, presentándole la vida de mi hermano Doroteo, de los pastores, de los programadores, de los locutores, Señor amado, que es un adorno en la radio, Señor bendito. Y le pido mi Rey poderoso y le presento la vida de mi hermana Gloria de la Paz Hernández, Señor. Usted sabe la situación en la que se encuentra mi hermana Gloria de la Paz, Señor amado. Ponga su mano divina y poderosa en el cuerpo, en la vista de mi hermana Gloria de la Paz Hernández, Señor amado. Ponga su mano poderosa, que mi hermanita siente el cambio, Señor. Que mi hermanita siente ese colirio que está cayendo en esos ojos, Señor poderoso. Ahí donde está tu sierva, también unido al clamor, Señor eterno. Bendiga ese hogar, Padre. Bendiga su familia, Señor, sus hijos, sus familiares, Señor poderoso, donde quiera que se encuentren, Señor. Y le pido por mi hermana Nelly Viera, Padre, donde también está tu sierva, unida al clamor, Señor poderoso. Bendiga a mi hermana Nelly Viera, Señor. Gracias, Señor poderoso, porque está tratando con ella, Señor bendito, tocando esos nervios alterados, Padre, esa presión alta o baja, Señor eterno. Así está llegando usted, Señor poderoso, al hogar de mi hermana Nelly, Señor amado. Que mis hermanitas sientan el poder, Padre. Que mis hermanitas sientan ese toque maravilloso, Señor bendito, ahí donde está tu espíritu, Señor poderoso, llegando a esos hogares, Maestro Santo. Así le presento la vida de mi hermana Lizeth Viera, Señor amado. Que en tu sierva, Señor poderoso, pueda volver a los caminos. Que ese tiempo que perseveró mi hermana Lizeth no sean tiempos perdidos. Sabemos que los tiempos que estamos viviendo son tiempos malos. Y es principio de dolor, dice tu palabra, Señor poderoso. Así que le ha guardado a su hijo Santo Cristino, mi hermana Lizeth. Que se lo siga guardando, mi Cristo poderoso. Que no se vaya a juntar con amigos, Señor amado, que los induzcan, que puedan llegar a la cárcel, Señor amado. Mi hermana Lizeth, reconozca que mi Cristo la sigue amando. Mi hermana Lizeth, mi Cristo no le ha borrado el nombre, ahí la tiene escrita todavía. Mi hermana Lizeth, por favor, mi hermana Lizeth, por fe la estoy llamando, hermana. Mi hermana Lizeth, tenga, tome, tome, señor, tome. Señor bendito, ahí está mi hermana Nelly derramando lágrimas. Tome en cuenta las lágrimas que mi hermanita Nelly derrama por usted, mi hermana Lizeth, por el amor que le tiene, para que no se pierda, porque su palabra dice que viene un día ardiente como un horno. Entonces no queremos que ningún miembro de nuestra familia se pierda, sino que todos procedan al arrepentimiento, Señor bendito. Así le presento la vida de mi hermana Bertila, oh Jorge, Señor amado, mi hermana Trinidad, Señor amado Gutiérrez, Padre, ahí donde están tus siervas, Señor poderoso, la familia Díaz El Chilanguera, Señor, mi hermano Alexis Díaz, Padre, su esposa, sus hijos, Maestro Santo, sus padres, donde quiera que se encuentren, Señor eterno, ponga su mano divina y poderosa en los padres de mi hermano, Señor amado, Alexis, Padre eterno. Y le pido por mi hermana Pasita Rivera, Señor, por mi hermano Popito, Padre, ponga esa mano celestial, esa mano poderosa en el cuerpo de él, Señor Jesús, para usted no hay nada imposible, Maestro Santo. Su palabra dice que todo lo que pidiéremos oración creyendo lo recibiremos. Y le pido por mis hijos, Padre, por mis hijas, Señor amado, por mis nietos, Maestro Santo. Yo le presento la vida de este varón, Señor, con ese problema de gastritis, Padre eterno. Que se esté poniendo esta mano poderosa y maravillosa en el cuerpo de él. Que mi nieto sienta ese cambio, Señor amado. Que mi nieto sienta, Señor poderoso, que usted está tocando ese estómago, quitando todo dolor, todo lo que está perturbando ese cuerpo, Señor amado. Padre, ponga su mano divina y santa, Señor Jesús. Y le pido también, mi Rey amado, por aquellas personas, Padre, que están en los hospitales, por aquellos que van a ser operados, Maestro, por aquellos que ya operaron, Señor bendito, por aquellos que han sufrido accidentes, Señor eterno, ponga esa mano divina y poderosa en el cuerpo de ellos, Señor. Su palabra dice que todo aquel que pide recibe, el que busca haya y el que llama se le abre, Señor eterno. Aquellas personas que andan, Señor amado, en aquellos países, a escondidas, Señor Jesús, en estos trabajos, aquellos que no pueden hallar trabajo, Señor, abra puertas de bendición, Maestro Santo, donde necesitan, Señor, poder hacer esa bendición suya, Señor, para solventar gastos acá en El Salvador, Maestro Santo, donde han dejado tal vez sus padres, Señor, sus esposas, sus hijos, Maestro Santo, en este país, Padre, aunque sabemos, Señor amado, que en todos los países está la misma situación, Maestro Santo, pero le pido que se esté guardando esos varones, esas hembras que andan buscando trabajo, Señor, aquellos que están en sus trabajos, Padre, que andan a escondidas, Señor amado, ponga su mano divina y poderosa fortaleciéndolos, ayudándolos, Señor bendito, glorifíquese en la vida de ellos, Señor. Donde mis padres, Maestro Santo, que también están llorando por sus hijos, Padre eterno, que están encerrados entre esas cuatro paredes, Señor bendito Dios, que se esté poniendo su mano divina, Padre, y usted sabe aquellos que son culpables y los que son inocentes, Señor bendito, ponga su mano divina y poderosa en esas madres que están llorando, Señor amado, ahí donde se encuentra mi hermana Juana Cedillo, Padre, ahí en Tangolona, Señor, donde me comenta mi hermanita que también escucha la radio, Señor bendito, ponga su mano poderosa donde esa sierva también está llorando por su hijo, Padre eterno, usted lo conoce, Señor. Gracias, Señor poderoso, porque ya dio el primer paso de recibirlo en su corazón, Señor eterno. Maestro Santo, usted conoce ese varón, Padre. Le pido que sea usted fortaleciendo a mi hermana María Juana, Señor eterno, poniendo su mano poderosa y maravillosa, Señor Jesús, en su cuerpo, quitando toda dolencia, Padre, quitando todo problema en esa garganta, Señor bendito. Y le pido por la familia Rivera, Señor, donde está mi hermano Danielito Rivera, mi hermana Argelia, Padre, sus hijos, sus nietos, Señor poderoso, tome control en la vida de tus siervos, Señor, la familia Funes, Padre, la familia Claro, Señor eterno, la familia, Señor bendito Dios, allá mi hermano Olguita de Mercado, mi hermano Freddy, Señor bendito, la familia Cáceres, Señor amado, todos los pastores, Señor, los locutores, Maestro Santo, le pido también por mi hermana Enoch, Padre, por su esposa, su familia, Señor bendito, mi hermana Arely Hernández, su familia, Padre eterno, sus hijos, sus hijas, su esposo, sus nietos, Maestro Santo, ponga esta mano poderosa y maravillosa en el cuerpo de mi hermana Arely, Padre eterno, para usted no hay nada imposible, su palabra dice que el tiempo de los milagros no ha pasado, es el mismo Cristo de ayer, de hoy, de siempre y por los siglos de los siglos, Te pido también, Padre Eterno, por aquel varón que está imposibilitado ahí en Chilanguera, Señor amado, donde necesita una ayuda monetaria, Señor amado, para comprar su sillita de ruedas, Señor. Usted lo conoce, Padre Eterno, usted sabe en la situación que él se encuentra, Señor. Y le pido, Señor bendito Dios, por toda la familia Díaz, Padre, ahí en Chilanguera, donde está mi hermana Lexi, su esposa, su niñito, sus hermanas, Padre, sus padres, Señor amado, allá en aquel país, Padre Eterno, guarde tu siervo, Señor amado, que así como se fueron de este país, ahí sí regresen nuevamente, Señor Jesús. Y le pido, Señor amado, por todos los locutores, por todo el personal de la radio, Señor, por aquellos que están dispuestos a patrocinar programas, Señor. Llegue tocando corazones agradecidos, Padre, corazones dadivosos, Señor, que han recibido un milagro, Padre, que están esperando una respuesta, Señor amado. Usted los conoce mejor que nadie, Padre. Usted sabe quiénes son, Señor poderoso, Padre eterno. Y le pido por mi hermano Naúm Andrade, Señor, que cuando él ya se vaya para el hogar, Padre, sea usted guardándole en esos caminos donde mi hermanito va a circular, Señor bendito. Guarda a su madrecita, Señor, bendiga ese negocio de mi hermana Mari, Padre. Y le pido también por mi hermana Arely, Padre eterno, ahí en Delicias de Concepción, donde está tu sierva, también unida al clamor, Maestro Santo, su madrecita, su hermanita Odilia, Padre eterno, bendiga a esa niña, Señor poderoso, que a temprana edad, Señor amado, tiene su mente bien despierta, Padre. Bendiga, Señor amado, esa niña, Padre, que no se vaya a retirar de los caminos, que siempre siga adelante, Maestro amado. Te pido por toda la audiencia de los 14 departamentos del Salvador, Señor, allá las hermanitas de México, Padre, de Guatemala, del Ecuador, de Colombia, de República Dominicana, Señor amado. Señor bendito Dios, te pido, Señor Jesús, que sea usted, Señor bendito Dios, tocando esos cuerpos cansados, debilitados, Señor, si están estorbados, Padre, le pido que sea usted poniendo su mano poderosa y maravillosa, Señor bendito, glorifíquese en la vida de todas mis hermanitas, Padre, donde está mi hermana Alicia Rivera, Señor amado, ahí, Señor poderoso, con ese problema en su garganta, ponga su mano poderosa y maravillosa, quitando toda dolencia, quitando toda fiebre, Señor, todo dolor en su cuerpo, Padre. Allá mi hermana Flor Álvarez también, Maestro Santo, ahí está tu sierva unida al clamor, Señor Jesús, antes de irse para su trabajo, Padre. Guárdala en esos caminos donde mi hermanita Flor va a circular para su trabajo, Señor eterno. Cuide de tu sierva, Señor poderoso, ayúdela, Señor, que así como sale del hogar, así regrese nuevamente, Maestro Santo. Poderoso Dios, glorifíquese en la vida de mi hermana Eduardo Perla, también Padre, donde tu siervo, Señor poderoso, ande en su trabajo, Señor bendito. Bendiga a mi hermano José Pineda, Padre Santo, glorifíquese la vida de mi hermano Orlando, Señor, de su familia, su esposa, Señor, aquellas mujeres, Maestro Santo, que presenta tus programas, Señor bendito, en la radio, Señor. Así le pido por mi hermana Rina Juárez, Maestro Santo, ahí donde está tu sierva, Padre, que esté poniendo su mano poderosa y maravillosa en el cuerpo de mi hermana Rina, Señor amado. Para usted no hay nada imposible, Señor poderoso, para usted todo es posible, Señor bendito. Guarde a su hijo Davidito, Señor, a mi hermana Hilda Cárcamo, Señor amado, ahí donde tu sierva también va para su trabajo, Señor, doblando sus rodillas antes de irse a laborar a su trabajo, Señor amado, que sea usted guardando su salida y su entrada, Señor bendito. Allá mi hermanita Leslie, Padre, ahí donde está con esa torcedura, Señor, que no sea quebradura, Padre, que sea, Señor poderoso, solo una descompostura, Señor bendito, donde mi hermanita testificará, Señor poderoso, de la sanidad que usted va a hacer en esa, en ese pie, Señor Jesús, porque parece no hay nada imposible, Maestro Santo. Así le pido también por mi hermana Cristina Bernal, Padre eterno, donde tal vez su sierva está unida al clamor, Señor amado, donde está clamando por su hermanita, Padre, donde su mente, Señor poderoso, donde esos nervios alterados no la dejan dormir, Señor bendito Dios, que sea usted poniendo un sueño maravilloso en el cuerpo, en esa mente de mi hermanita, de la hermanita de mi hermana Cristina, Señor amado, ahí donde tu sierva está clamando por ella también, Padre eterno, que sea, Señor bendito, ese cambio, Señor, que usted ponga su mano poderosa en esos nervios de mi hermana, Señor amado. Usted la conoce, Padre. Usted sabe por quién está clamando mi hermana Cristina Bernal, Maestro Santo. Glorifíquese en la vida de todas ellas, todas aquellas que han doblado su rodilla, todas aquellas personas que no lo pueden hacer, Señor. Usted lo sabe, Padre. Aquellas personas que están imposibilitadas, Señor, que tal vez están en una silla de ruedas, Padre, tal vez están en ese lecho de dolor, Señor, en esos hospitales, Padre eterno, aquellas personas que están delicadas de salud, donde el médico terrenal, Padre Santo, dice, llévelas para su casa y arreglen el hogar porque ya no tiene remedio. Usted tiene la última palabra, Señor. Usted tiene la respuesta, Señor poderoso. Usted sabe, Señor, el medicamento especial que le va a dar a esa persona, Maestro amado. Señor poderoso, yo le doy gracias, Señor bendito, por este privilegio, por este amor tan grande que tienen mis hermanitos, Padre, por ese amor que tengo para ellos también, Maestro Santo, donde mis hermanitos me movilizan, sino que mi corazón está dispuesto, Señor, en sus ayudarles a clamar, Padre eterno, porque usted sabe, Maestro Santo, la condición que ellos a veces se pasan con ese dolor en la garganta, por ese dolor en su cuerpo, Señor. Así le pido también por mi hermana Joana, Señor amado, por su niñito, Señor, por su esposo, Padre, por sus padres, Señor amado, por su familia, Señor poderoso, extienda su mano poderosa y maravillosa, dándole la fuerza a los locutores, Señor bendito, donde allí, Señor poderoso, en esas emisoras son, Señor bendito, un adorno, Padre, donde no hay locutores, Señor amado, pensamos que nuestros hermanos sean... Maestro Santo, la vida de mi hermana Trine, Padre, Señor poderoso, donde tuvo esta pérdida de su esposo, Padre Santo, pero sabemos que no es pérdida, sino una ganancia, Señor Jesús, porque su palabra dice que para el cristiano el vivir es Cristo y el morir es ganancia, Señor. Gracias porque está delante de su presencia, Maestro Santo. Ya está descansando tu siervo, Señor eterno, donde hay en ese lugar precioso que tiene preparado para cada uno de nosotros, si le somos fieles. Allá no hay enfermedad, Señor, ahí no hay dolencia, Padre, ahí no hay cáncer, Señor poderoso, ahí no hay problema en la vista, mi hermana Gloria de la Paz Hernández. Tengamos esa fe, esa confianza en nuestro Padre Celestial, que un día, cuando menos esperemos, nuestra vista está restaurada, mi hermana Gloria, porque tenemos un oftalmólogo maravilloso. Ese médico no nos cobra nada, solo necesita que doblemos nuestras rodillas, que lo hagamos con toda seguridad, con toda fe y toda esperanza, porque su palabra dice también que sin fe es imposible agradar a Dios, Señor amado. Bendiga a todas mis hermanitas que estuvieron unidas al clamor, Maestro, ahí donde se encuentra mi hermana Normita Molina, Padre, guarde su esposo, Señor. Tibao está en su trabajo, Señor amado, que sea usted poniendo su mano poderosa, dándole la fuerza a ese varón, Señor Jesús, guardando sus hijos, Padre, sus hijas, Señor. Mi hermana Elia Turcio, Padre, te ruega, tu sierva, también unida al clamor, Maestro Santo, guarde su esposo, Señor, a sus familias, a tu Hijo, Señor bendito Dios, ponga tu mano poderosa en el cuerpo de mi hermana Elia Turcio, Padre, la vida de mi hermana Marita Turcio, de mi hermano Candelario, Señor amado. Gracias por la sanidad que está haciendo tu siervo, Señor. Gracias porque también están unidas en ese clamor, Maestro Santo. Le pido por mi hermana María Vázquez, Señor amado, ahí donde está tu sierva también, poderoso Dios. Esas siervas, Maestro Santo, que han tomado en cuenta doblar tus rodillas, Señor eterno. Maestro Santo, tal vez hay trabajo en el hogar, Padre, pero se goza el Señor bendito con doblar tus rodillas, porque su palabra dice que solo usted se doblará toda rodilla de los que están en el cielo, en la tierra y aún debajo de la tierra. Y Señor poderoso, tu palabra, Señor. Palabra, Señor amado, muy eficaz, Padre. Tu palabra dice, Señor bendito Dios, que todo lo que pidiéramos en oración, creyendo, lo recibiremos. Mira que te mando, que te esfuerces y seas valiente. No temas ni desmayes, porque Jehová tu Dios estará contigo a donde quiera que vayas, mi hermano Raúl Andrade. Que el Señor me lo guarde, me lo proteja para que pueda llegar nuevamente a la radio. Todos esos locutores que están ahí clamando, Señor poderoso, guárdelos en el hueco poderoso de su mano. Si vienen para la emisora, Señor, que sea usted poniendo su mano poderosa y divina, aquel hermano o hermana que va a relevar a mi hermano Naun Andrade, que sea usted guardándole en esos caminos donde viene circulando tu sierva o tu siervo, Señor poderoso. Guárdale en esos caminos, Señor. ponga su mano divina y poderosa también en la vida de mis hijos, Padre eterno, guardándolos donde quiera que se encuentren, Señor, que así como salen de este hogar, Padre, así regresen nuevamente, Señor amado, guarde mis nietos, Señor bendito Dios, en esos caminos donde también hay particular, Padre eterno, que se esté poniendo su mano poderosa, limpiando, revisando el vehículo, Señor Jesús, donde vienen ellos circulando, Maestro Santo, para su trabajo, que sea usted limpiando las calles, Señor poderoso, guardándolos de todo peligro, de toda mala tentación, donde en esas calles, Señor amado, hay mucho accidente, Padre, pero sé que usted lo va a guardar a ellos y a todas las personas que van a circular, Señor poderoso, Padre, bendiga a los amigos también, que puedan reconocer que hay un Cristo maravilloso, aquellos borrachitos, Padre, aquella mujer que anda vendiendo su cuerpo, Señor amado, que pueda conseguir un trabajo decente, Señor poderoso, aquella persona que no tiene trabajo, Señor, que anda tocando puertas, Maestro Santo, abra puertas de bendición, por favor, Señor eterno, usted los conoce, ¿para qué necesitan ese dinero, Señor bendito? Tal vez tienen familiares, tal vez tienen sus padres, Señor poderoso, que están imposibilitados, Señor eterno. Gracias, Señor Jesús, por este momento, Padre. Gracias porque fortalecerá a mi hermano Naun Andrade, Padre eterno, para que pueda terminar minutos que restan, Señor, que se esté fortaleciendo a tu siervo, Padre, ayudándolo, Señor amado, dándole más sabiduría, Señor bendito, para que pueda seguir a la radio, Señor. Gracias, por Señor amado, por ese gesto de amor que tiene para recibir la audiencia, Señor. Gracias, poderoso Dios, por ese don que le has dado a los locutores, a las locutoras, Maestro Santo. Gracias, Señor poderoso, por la vida de mi hermano Doroteo. Guárdelo, Señor poderoso, donde quiera que se encuentre tu siervo, Señor Jesús, dándole la fuerza, la fortaleza que él está necesitando, Señor bendito. Gracias, Señor poderoso. En este momento puede decir en el ser hasta aquí mi ayuda, Jehová, que el Señor los bendiga, mis queridas hermanas. Repórtese con mi hermano Naun Andrade, que está con este teléfono. No lo dejemos dormir a mi hermano Naun. Seguirá con estos minutos que restan, presentándole lo que tiene ahí en su agenda, las peticiones que tiene en su agenda, pues él conoce dónde están esas peticiones y quiénes son las personas que mi hermanito va a orar. Dios les bendiga, hermanas, que tengan un feliz día, las amo mucho en el Señor, que el Señor me los guarde, me los proteja donde quiera que se encuentren, y así como pues, llegaron a la trabajo, si regresen nuevamente en la tarde, cuando regresen al hogar, Dios les bendiga.
1: Amén, damos gracias a Dios por esta oportunidad, Señor, gracias por este momento tan grande que usted nos permite que estemos ahí, Señor, enlazados con esta bendición de lo alto. Gracias, Señor, también por mi hermana Isabelita, que con buena voluntad ella se ha levantado desde muy temprano también, Señor, para poderse agregar con esta bendición. Siempre, Señor, pidiéndole a usted a que nos ayude. Bendice, Señor, a cada uno de los que se encuentran ahí a través de esta oración, Señor. Una oración de mucha bendición. Bendice a mi hermana Norma Molina, Señor. Mi hermana Norma Molina, Señor, ahí se encuentra, en el cual dice que ha madrugado también, dice, para poder estar ya pendiente de lo que se va a desarrollar posteriormente en el programa de ese despertar con la unción, Señor. Bendice a su esposo, hermano Francisco Molina, también a sus hijos. Oramos también por sus padres, Señor, hermana María Turcio, su mamá, hermano Candelario Segura, Señor, su papá. Oro también por cada uno de sus hermanos, los que han convivido ahí con ella, Señor, pedimos que usted sea el que esté velando por cada situación, por cada vida en sí, que sean restaurados, que sean llevados en ese bien, como siempre usted lo sujeta en cada uno de nosotros. Estoy orando también por mi hermana Gloria de la Paz Hernández, Señor, también por Herbert Trejo, Señor, por ese reconcilio, por la familia Cuevas también, para que haya bendición siempre en sus vidas, Señor. En la de mi hermana también por igual, Señor, pidiendo que usted pueda sanarle de toda dolencia, de toda situación que en ella esté pasando ligeramente. También por mi hermana Rosa Urrutia, Señor, que también se encuentra ahí unida. Ahí está, Señor Jesús, mi hermana. En el nombre de Jesús oramos, Padre Santo, para que sea usted ayudando y sacándoles adelante a cada uno de ellos. Gracias, Señor Jesús, por esa intervención que usted hace. Gracias, Señor Jesús, porque usted es el que nos permite que estemos siempre orando y estemos glorificando su nombre, que es sobre todo nombre. Gracias, Señor Jesús, también porque es el que hace la diferencia en nosotros. Y por esa razón nosotros le alabamos y le glorificamos grandemente, mi Dios. Gracias, gracias por ser benevolente en nuestra vida, por tener misericordia y llevarnos siempre en ese bien como corresponde. Bendice también a mi hermano José Hernández Medrano, también hermana Esmeralda de Hernández, Señor, esperando que sean ellos siempre bendecidos y llevados en esas grandes oportunidades que usted le ofrece a cada quien para poder tener un tiempo siempre agradable y fundamentado en esa realidad con usted. Guárdalos donde quiera que vayan, Señor, donde quiera que se encuentren, donde quiera que estén ahí, Señor, siempre realizando o emprendiendo algo, que sea usted dirigiéndolos y llevándolos hasta donde corresponde, en el nombre de Jesús. Toda situación de enfermedad, toda cosa que les esté afectando en sus cuerpos, allá en lo interno, Señor, de su alma, si sintiesen algo pasando en un proceso, Señor, ahí usted, de verdad se lo digo, ahí usted actuando de manera muy especial sobre la vida de cada uno de ellos. Por mi hermano Jesús Carías, Señor, también por su esposa, hermana Hilda Carías, también por su simiente, por su mamá María Carías, Señor, por sus hermanos, hermanas, todas las amistades que están de cerca de él también ahí, Señor, los familiares quizás de cerca o de lejos, que sean bendecidos hoy y siempre, Señor, y apartados de todo mal. Guarda a mi hermano Jesús Carías, Señor. Yo sé que él siempre tiene ese trabajo bastante fuerte, con máquinas y con herramientas bien pesadas, Señor, pero hoy usted siempre lo va a librar y lo va a sacar en triunfo, como siempre corresponde en su vida, Señor Jesús. Orando por mi hermano Jorge Martínez, también por su esposa, por sus hijas, Señor. También orando, Señor Jesús, por mi hermana Elizabeth Benítez, que sean también ahí juntamente con su familia, ellos y ellos con ella, Señor, bendecidos grandemente. En el nombre de Jesús lo pedimos. Oro también por mi hermana Mirna Arias, Señor, que ahí se encuentra también en esa bendición. Guárdele y llévele siempre con bien juntamente con su papá y toda su familia. Estoy orando también por mi hermano David Cruz, Señor, que también está ahí juntamente con su esposa, con sus niñas, Señor, esperando que usted pueda sacarlo siempre de triunfo en triunfo, de victoria en victoria, que es lo que siempre necesitamos, oh Dios. En el nombre de Jesús lo pedimos grandemente. También estoy orando, mi Dios, por mi hermana Ángela Aguilar, Señor, que sea usted obrando de manera muy especial en su vida. También por sus rodillas ahí, Señor, que están un tanto dañadas ahí, Señor. Ayúdele a que sus rodillas puedan funcionar de la mejor manera. Ponga usted ahí, Señor, en ese cartílago, esa fuerza, esa vitalidad que siempre se necesita. Se lo pido en el nombre de Jesús. También vengo orando por mi hermana Nelly Viera, Señor, también por su hija Lizeth, que necesita de ese toque divino para que regrese a la fila suya, mi Dios. Sé que usted lo hará de una manera muy especial. También por su nieto Santos Cristino, Señor, pedimos que también sea bendecido hoy y siempre. Lo pedimos en el nombre de Jesús. Orando también, Señor, por mi familia que siempre está ahí, Señor, que sea fortalecida, que siempre sea llevada en ese bien. Gracias, Señor, por los hermanos que oran por mi familia, por mi persona, Señor. Gracias por aquellos que siempre están pendientes preguntando, Señor, cómo está mi salud, cómo está mi bienestar, cómo está mi situación. Y por aquellos que no lo hacen frecuente también, Señor, y por aquellos que nunca lo han hecho, pues también por igual, Señor. Sé que usted tiene algo muy especial para cada uno y para todo da usted. Para todos reparte sin ningún problema, porque en usted todo está correcto y está equitativo para poderlo siempre recibir, Señor. Se lo suplico, Señor, que siempre nos ayude a seguir avanzando en este mundo tan tremendo, tan difícil, Señor, pero que usted está ahí, Señor, para ayudarnos. Orando por mi hermana Patti de Cruz, Señor, también por sus hijos, por el ministerio que ella va encaminando, por los desarrollos de los programas, Señor, a través de la radio, pues pedimos que siempre usted le dé ese logro, esa precisión exacta, para que mi hermana siempre tenga esa escala de bendición y pueda siempre desarrollar las cosas como deben de ser. Por cada uno de los programadores, Señor, que han estado acá siempre, por los que recientemente tal vez han venido, Señor, también oramos, por los que ya tienen un buen tiempo, Señor, por lo mismo oramos, porque siempre está la misma situación de encaminar su obra, y eso no es una tarea fácil, no es cualquier cosa, no es como ir a la tienda, Señor, y comprar algo y ya estuvo, no es como ir al mercado, Señor, y traer ciertas cosas y ya estuvo, no es igual eso, es algo que tiene mucho de qué meditar, mucho de qué hacer, y sobre todo el respaldo suyo, Señor, sobre nuestra vida. Bendice, Señor, a cada uno de los que estamos ahí siempre orando. Estoy orando por mi hermana Blanca García, Señor, también por sus hijos, que sean bendecidos también. Ella también bendecida aún más de lo que usted le ha dado, Señor. Guárdele ahí a mi hermana, Señor. Yo sé que su logro en la vida ha sido realizado ya por completo. Ahora descansa un poco más de lo que antes podría ser. Sin embargo, Señor, siempre usted está ahí velando para que ella pueda recibir esa bendición grande que usted le tiene para que siga adelante con firmeza en la fe. Orando también, Señor, por mi hermano Rolando Ramírez, también por su hijo, Señor Pedro Ramírez, por esa tremenda depresión que siempre le está afectando, Señor. Pedimos que toda ansiedad, toda preocupación, toda situación nerviosa, toda situación que esté queriendo alterar la parte emocional sobre la razón, ahora pedimos, Señor, que sea usted velando por cada uno de esos detalles. Orando también por mi hermano Franklin Joel Palacio, Señor, juntamente con el pastor Francisco Morales, que se encuentran allá en Guatemala, en la capital, Señor. Bendice ahí a cada uno de ellos, guárdeles en los movimientos que ellas tengan a través de esas carreteras, Señor, a través de esos desvíos, de esas calzadas urbanas, Señor, que sea usted guardándoles grandemente en el nombre de Jesús. También pido, Señor, por la vida de mi hermana Romilia Ramos, Señor, también por su familia, que sean bendecidos en cada detalle, Señor, que ellos puedan presentar, pues sea usted cumpliendo y escuchando y a la vez resolviendo cada situación. Por mi hermana Rita Bernal también oramos ahí, Señor, que sea usted ayudándole y sacándole adelante en el nombre de Jesús. Orando también por mi hermana Araceli Martínez, Señor, también por su bebé, por su familia acá en Ciudad Barrio, Señor, y en cualquier otro lado que se encuentre ahí, esperando, Señor, que sea usted velando por cada situación. Por la familia Granados allá en Corinto, Señor, mi hermana Sara Granados, hermana Elsa Granados, hermana Erlinda, hermana Xiomara, Señor, que sean siempre guardadas y llevadas en esa buena fe. La enfermedad que ha llegado a mi hermana Sara, Señor, que sea usted sanándole desde allá y sacándole triunfo en ella, para que pueda sentirse mejor desde allá, Señor. Se lo pido en el nombre de Jesús. También por la otra familia Granado, Señor, donde está la hermana Esmeralda, Señor, y su familia. Orando por cada uno de ellos en el nombre de Jesús, lo pedimos, Señor, que sean siempre llevados en esa bendición que usted quiere dar. La que tiene ya lista, Señor, que llegue lo más pronto posible. Por la familia Bonilla, Señor, hermana Noemí, su hermana Melba Raquel, Señor, también que sean guardadas y llevadas en esa realidad, Señor, que usted siempre quiere que estemos en el nombre de Jesús. Por mi hermana, Señor, Cristina Bernal, que sea usted ayudándole y sacándole adelante también todo esfuerzo que ella haga, Señor, todo movimiento, que sea usted obrando de manera muy especial. Ahí, Señor, por los síntomas de ese dedo, siempre, Señor, pedimos que usted pueda completar la sanidad y que ella pueda testificar posteriormente. Se lo suplico en el nombre de Jesús. Gracias, Señor, por este tiempo tan especial que usted nos ha otorgado. Estoy orando también por mi hermana Alcira Guardado, también por su esposo, por sus hijos, también por su mamá, Señor, que sea usted ayudándole grandemente en el nombre de Jesús. Se lo suplico, Padre Celestial. También, Señor, por mi hermana Flor Álvarez, que sea usted obrando en su vida, Señor. Cualquier situación de enfermedad que le esté queriendo afectar o desarrollar, ahí usted controlando y actuando en el momento para que mi hermana pueda recibir, Señor. Esa fe tiene que estar activa de lo más elevado para que genuinamente usted pueda sanar y sacar todos sus males que pueden estar afectando en su cuerpo, en su alma, en todo su ser, Señor. Guarde su familia, se lo pido en el nombre de Jesús. Estoy orando, Señor, también por el pastor José Luis Ramos, Señor, allá en Memphis, Tennessee. Bendice, Señor, su vida, también el ministerio pastoral, su ser de manera personal, Señor, su esposa, sus hijos, Señor, ahí la Grey donde él está pastoreando, Señor, pedimos que sea usted ayudándole grandemente. Bendice, Señor, a mi hermano Héctor Pineda, también a su esposa, hermana Tita de Pineda, toda la familia, Señor, que sean bendecidos hoy y siempre. Orando también, Señor Jesús, orando ahí también por mi hermana Silvia Flores, Señor, también por sus hijos, ahí en el Jaguar de Piedra, Señor, pidiendo que usted pueda sacarla adelante de triunfo en triunfo. Ahí está mi hermana, Señor, orando y glorificando su nombre. También por mi hermana María Contreras, por sus hijos, Manuel Alvarado, y también está hermano Noé Alvarado, Señor, ahí en el Jalacatal. Pedimos, Señor, que sea usted ayudándole grandemente. También estoy orando por la joven, Señor, Chamilet Flores, que ahí está, Señor, también unida en esta oración. Bendice también a sus padres que están ahí con ella, Señor. Bendícele grandemente a toda su familia. Gracias porque están ahí, Señor. Bendice a toda la familia Flores, ahí también de ese lugar del desvío de Chinameca, Señor. Y así todos los vecinos que están de cerca, Señor, que sientan que realmente usted está ayudando, está sacando cada uno de nosotros en ese buen triunfo. Hermana Mérita Muñoz, Señor, oramos por ella para que también sea bendecida y siempre también toda su familia, su esposo, sus hijos, Señor. Todo lo que le rodea ahí, Señor, en este momento pedimos que sea usted ayudándole y sacándole esa fuerza para que su fe crezca y sea mayor, Señor, aún más. Y los logros a su tiempo están llegando. Todo lo que ha pasado, Señor, ahora se está revirtiendo en ese bien. Y yo sé que así es, Señor, por mi hermana Elizabeth Muñoz, Señor, también por su familia. En el nombre de Jesús estamos orando, Padre Santo. Seguimos clamando rápidamente, Señor, por las peticiones que están a través del Facebook. Señor, glorifíquese a través de mi hermano Gustavo Sorto. Ahí está el pastor, Señor, y programador, también juntamente con su esposa, con sus hijos, Señor. Respáldele grandemente su trabajo, respáldele, Señor, siempre, sacándolo siempre adelante. Marceli Vaz, Señor, también se encuentra ahí pidiendo, Señor, ahí por su hijo José Nelson Pineda, por esa liberación de cárcel, Señor, en el nombre de Jesús. También por mi hermana Rina Maya, Señor, en el cual también ahí se encuentra, bendícele poderosamente. Marlene García, Señor, en el cual está pidiendo oración. Estamos orando, Padre Santo, para que usted pueda obrar de manera muy especial sobre su ser. Se lo suplico en el nombre de Jesús, que toda situación que esté pasando, toda cosa que esté sucediendo en sus vidas ahora, Señor, rompa cadenas de esos yugos desiguales, de esas maldades que han llegado, de esas maldiciones que quieren arropar y arropar y arropar nuestra vida, Señor. Sin embargo, usted la va rompiendo porque su sangre poderosa ahí está presente, Señor, porque su palabra está fuerte y siempre rompe todo poder maligno. En el nombre de Jesús lo pedimos por mi hermana Blanca García, ahí está, Señor, también. Hermana Silvia Herrera, Señor, por igual manera, Señor, estamos orando y pidiendo que usted pueda ayudarle grandemente. Gracias, Señor Jesús, por todo lo que se ha desarrollado, por todo lo que se ha dado, por todo lo que se presenta. Gracias, Señor, también por mi hermana Milagro Cueva, Señor, por mi hermano Josecito, hermana Gloria, Señor. Ahí están, ahí confirmando que están presentes, Señor, finalizando este tiempo. Se les suplico que nos ayude siempre en el nombre de Jesús. Amén. Damos gracias a Dios por todo lo que se ha hecho hasta este momento. No tenemos apoyo económico todavía. 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También los otros horarios todavía están disponibles. Usted me puede decir durante el trayecto del desarrollo de los programas, pueda usted manifestarse con esa bendición para Radio Unción y Presencia de Dios. Siga adelante, que tenga un buen día. Si se va a ir a trabajar, que Dios lo guarde y lo bendiga, pero no pierda la sintonía de Radio Unción y Presencia de Dios.

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se fortalece en medio de la tormenta. Y la paz de Dios, que sobrepasa todo entendimiento, guardará vuestros corazones y vuestros pensamientos en Cristo Jesús. Filipenses 4:7. 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

0: Bueno, en esta oportunidad voy iniciando con esta situación ya. Vamos a ver, ahí tenemos un llamado. Vamos en esta oportunidad a recibir, Dios me le bendiga. Hola, hola. Hola, Rodolfito, Dios me le bendiga.
1: Aleluya.
0: Aleluya.
1: Pachi, Juan, José, papá, José, papá, mamá, mamá,
0: aleluya, arriba, arriba, arriba, arriba con esos ánimos, Popito, que me alegra, que me alegra. Ya mejor, ya mejor. Eso me gusta. ¡Aleluya! Muy bien, bendiciones ahí para Rodolfo Rivera, también para mi hermana Pasita, su mamá, pues sabemos que ha estado un tanto mal de salud, pero Dios ha sido bueno y está todavía él. Y que Dios bendiga a Rodolfo Rivera, conocido como Popito. Así, de esta manera, vamos aperturando este despertar con la unción, gracias a los que están uniendo, a los que han estado ahí conectándose. Saludos, saludos ahí en el 503, a través de la aplicación Android, iPhone, en la frecuencia local. Dios me les bendiga. Se nos viene otro llamado. Bueno, decirles que en este día mi hermana Rina Amaya está de cumpleaños. Muchas felicidades ahí para ella. Saludos para mi hermana Eunice García. Saludos y bendiciones, me dice. Bendiciones. Dios me le bendiga, hermana Gloria.
2: Buen día, hermano varón.
0: Amén, hermana Gloria. ¿Qué tal?
2: Hermano, gracias a Dios. Me vida. Gracias, gracias, hermano. Un gran varón, conociendo un gran por el Señor, una poderosa radio, un gran hijo, un gran por el Señor, sonriente, feliz, Señor, le necesito su familia, su casa, hermanito. Grandemente me estoy internando. Señor, gracias, me estoy internando por la oración de esta mañana. Muchas gracias, me estoy internando. Le quiero contar mi corazón y a Dios. Gracias, Señor. Le busco grandemente, orando, cantando, alabando, orando. Oh, qué lindo, Señor, hermano, Fernández, qué memoria, ella preciosa.
0: Amén, así es.
2: Gracias, oración, maestra. La quiero contar un corazón, ella preciosa de ella. Yo estoy, hermano, 18 de junio ya. Yo no me pasó a mis hermanos y hermanas. No sé, memoria, maestra, madre Normita Molina. Ay, qué lindo. Oh, tenía cielo, qué lindo. Qué memoria, madre Normita Molina. De verdad, le digo, una gran Señor, también como sea sus padres. Gracias a Dios, mis queridos hermanos y hermanas, que es una poderosa y este país y el mundo entero, y todas las naciones. Su nombre, no me voy a decir el nombre. Se puso unos cuatro, no sé, por ahí unos cuatro, hay unos hermanos, hermanitos lindos, preciosos, bellos. Y me dice, hermanita, que es una poderosa, no me lo voy a incomparar, los locutores, los locutores de toda la radio. Perdón, es la verdad. Entonces, mi hermano,

0: mano Ivánita. Bueno, para mí, para que todavía está en la radio. Mano Benjamín, yo lo escuché de la radio. Venía todos los pastores, sus familias. A mí me parece que es un hermano, ¿verdad? Uno de los pastores. Y tengo de mi pastor Iván de Rivera. Gran varón, gran hijo, gran corazón. Realmente mi amada radio, mi amada querida, colaboraron con Radio Tom. Mi amada querida, colaboraron con la Radio Tom.
1: Así es, todos ahí, incluidos,
0: mi
1: ¿verdad?
0: Mi mejor está un día, salud, gracias a Dios, soy malita. Un gracias a Dios, fuerte de salva. Bien, gracias a Dios, Dios colaboró en ella. Agradecido también, su hijo amado también. Mujer Junción, nuestro propósito también. Pues en la poderosa, los pastores, en el Román Barrera también, y a su familia. Pastores, testimonios, el Señor también. Trabajo en alrededor. En su padre, su familia, su madre, familia, su esposa, su familia, querido pastor. Y grandemente, hermano. Como digo, sí, hermano. Hermana, al cuenta. Ay, preciosa. Pastor, ya nos escucha en la radio. Mi sueño seguido, hermano Lorenzo Hernández, hermano José Hernández.
1: Amén, hermana. También, mis hijas, mis hijas que usan la radio también.
0: Soy mi familia querida. Hermana, mira, Milagro Cueva, para Concepción. Y aquí, aquí en 1900, mi vecino en mi casa, Oscar Joya. Mi vecino mío, mira, Arevalo también, usa la poderosa. Mira mi familia, gracias a Dios, manito querido, bello precioso, quiero con mi corazón, manitos queridos, el compañero suyo, hermanito.
1: Amén, hermana Gloria, fíjese que tenemos ahora a la hermana Rina Amaya, hoy está de manteles largos, la sierva del Señor, es una oyente
0: Gloria a Dios,
1: de Radio Unción y Presencia de Dios.
0: Aleluya, Gloria, hermanito lindo, conmigo. Para mí, hermano, ay, por favor, un gran canto, hermano.
1: Va a cantar.
0: Cuatro letras.
1: Una vamos.
0: Cuatro de todo corazón.
1: Amén. Vamos, vamos, vamos.
0: Gracias, mi hermano Mauricio García. Gracias. Cumpleaños feliz, niña linda.
1: Amén.
0: Cumpleaños feliz.

0: Isleña preciosa, chula, bella, linda. No sé, para eso mismo, a la familia, que le admira más y más la obra del Señor.
1: Amén.
0: Y yo tengo un abrazo, doña preciosa, un abrazo. No conozco, la quiero con todo mi corazón.
1: Amén, hermana.
0: Esto lo va de todas las familias de la radio, todas las familias de la radio. Un abrazo, doña preciosa, doña hermana, bendiciones, hermana, maestro, que es la poderosa, no lo incomparable, maestro. Pero me sugería también su esposa, con eso, su mercita también, creo que también está de salud. Un gran varón que también canta bonito, y de manito.
1: Amén, así es. Una claro que sí.
0: Del hermano Jesús Carías.
1: Hermano Jesús Carías, tremendo varón, bendecido. Amén, siempre.
0: Aleluya. Por favor, mi favor, Naúm, no va a su casita, no va solo.
1: Muchas gracias, hermana, por esas palabras de bendición.
0: No, su casita. Ya la conozco, pero la quiero mucho. Con la señora está linda.
1: Amén.
0: Qué bien, está preciosa. Una coquera tan rico que hace atolito, pero sabroso, hermanita.
1: Sí.
0: Gracias a Dios.
1: Claro que sí.
0: De un gran hijo, hermanita. Gracias, un gran hijo que tiene esta hermanita. Gloria a Dios. La quiero mucho, hermana. Bendiciones, hermanos queridos.
1: Amén, hermana. Gloria a Dios. Me le bendiga.
0: Todo acá, mira, cada calle. Espera con la sangre. Bendiciones.
1: Amén. Muy bien, ahí está la hermana Gloria de la Paz Hernández, también ya ahí dejando ya su reporte. Gracias a ella, mi hermana Eunice García, por estar con esos me gusta. Dios me le bendiga, gracias por estar acá. Dios me le bendiga grandemente. Voy entonces con mi hermano Jesús Caría, precisamente ahí está mi hermano Jesús Caría para saludarnos en esta mañana. Venga, venga, siervo.
2: Bien malagradecido fuera yo.
1: ¡Aleluya!
2: Si de aquí me regresaba, estoy a medio camino de la jornada para llegar a Canaán, donde será mi morada. Saludos, hermano Nauncito.
1: Aleluya.
2: Muy buenos días, tenga usted.
1: Muchas gracias, hermano.
2: Saludos,
1: Jesús.
2: Saludos para todo el familión. Y arriba los ánimos. Bendiciones para toditito. Aquí andamos bien alegrito.
1: Aleluya.
2: Aleluya. Arriba los ánimos, Nausto.
1: Amén, siervo. Sí, claro que sí, siervo. Arriba. Sí, claro. Arriba esos ánimos, como siempre. Gracias, hermano Jesús Carilla, por estar ahí, siervo. Gracias. Y ahí anda ya el siervo con todos los motores bien encendidos al 100%. Me voy desde Atlanta, Georgia. Me voy para ¿dónde? Para Colombia. Dios me le bendiga ahí a mi hermana Beatriz Bahamón. Ella me dice lo siguiente. Vamos a ver qué me dice. Muy buenos días, hermano Naúm. Dios me le bendiga. Quiero escuchar la alabanza Altar sin lágrimas con Ramón González. Saludos a mi hermosa Odilia. Bendiciones, dice. Bueno, muchas gracias. Dios me le bendiga grandemente ahí a usted, mi hermana Beatriz Bahamón. Buenos días, hermano José Naúm, dice. Dios me le bendiga de manera muy especial. Gracias, hermano José Hernández Medrano. Gracias por esa etiqueta de saludo. Saludos para toda la linda audiencia en general, dice. Saludamos en el sector bajo, dice, a Rodolfito Rivera, sí, en la parte baja, aunque hoy estuvo en la parte alta. Y al hermano Lorenzo Hernández, deseando que Dios le bendiga en grande manera. En la parte baja es cuando está aquí solo conmigo. Ah, pues sí, estaba antes conmigo y después al aire. Así es, mi hermano Josécito Hernández. Brother, dice, me puede programar, dice, los coros con los hermanos Romero, los nuevos, por favor. Claro que sí. Ay, papá, anda bien cafeteado mi gran hermano y amigo Jesús Caría. Ya, yo creo que eso ya fue de hace un buen momento, siervo. Eso ha sido así correspondido por él. De esa manera, eso está más que seguro. Claro que sí, la hermana Norma Molina, por acá la tengo, que ella me había dejado este audio y nos vamos.
3: Dios me le bendiga, mi hermanito Naún, en esta hermosa mañana, mi hermanito, lo sentimos contentos y agradecidos con nuestro Dios.
1: Gracias,
3: por este
1: hermana,
3: hermoso día de bendición, que Dios bendiga a su linda madrecita, toda su linda familia, mi hermanito.
1: Muchas gracias, hermana Norma
3: también,
1: Molina.
3: Que Dios bendiga ahí a mi hermanita Isabelita, ¿verdad? Que ahí está clamando por cada uno de nosotros, que sea el Señor bendiciéndole, ayudándole a seguir hacia adelante, que mi Señor me la protege, me la guarde y me la aumente esa fuerza como la del búfalo, ¿verdad? Y me le regale muchísimos años adelante siempre, mi hermanita Isabelita, que esa gracia el Señor esté siempre sobre su vida. Quiero saludar ahí a todito el pueblo del Señor en esta hermosa mañana de bendición. Quiero saludar ahí a mi hermano, a Rodolfo, ¿verdad? Mi hermanito Pupito, como de cariño le decimos, ¿verdad? Saluditos, Pupito, le amamos mucho. Saluditos a su linda madrecita, mi hermanita Pacita, mi hermana Isabelita.
1: Amén.
3: Que ahí está clamándole al Señor, mi hermanita Nelly, mi hermanita Alcira, mi hermana Josefina, mi hermanito Juan, mi hermanito Héctor y toda su familia. Saludando a mi hermanita Mercita, mi hermanita Mérita Muñoz, a mi hermanita, a Jessica, mi hermanita Roselita Martínez, por siempre, y su familia. También saludando a mi hermanita Nancy, a mi hermanita Elizabeth Benítez, a mi hermanita Marillita Vázquez, su familia, a mi hermanita Blanquita García y su linda familia. También saludando allí a mi hermanita Trinidad Gutiérrez, a mi hermanita Aurora, cada una de sus familias. También saludando allí a mi hermanita Mercedes García, a mi hermanita Mercedes Molina, a mi hermanita Beatriz Bahamón, a mi hermanita Marie Lebrón y cada una de sus familias. También saludando allí a las princesitas de Atlanta, a mi hermanita Sofía, a mi hermanita Lilia, a mi hermanita Allison, a mi hermanita Dilia y toda su linda familia. A mi hermanito, sacúdase, esperando ya se haya sacudido en este hermoso día de bendición. También saludando allí a mi hermanita Casa, a mi hermanita Romila, a mi hermanita Rita, a mi hermanita Milagro de Cálix, a mi hermanita Milagro Cuevas, a mi hermanita Hilda Cárcamo, también ahí a mi hermanito José Sánchez, que Dios les bendiga en gran manera. También saludando allí a de una manera muy especial, también saludando allí a mi hermanita a Elizabeth Medrano, a mi hermanita Elizabeth Muñoz, a mi hermanita, también a mi hermanita de la Triple L hasta Guatebuena, que Dios le bendiga en gran manera, a mi hermanita Cristina Bernal, que Dios me la bendiga en gran manera, a mi hermanita Argelia, a mi hermanita Helen Salazar, también a mi hermanita Ana Paula, también saludando allí a mi hermanita de la letra O, como mi hermanita Odalis, su familia, también a mis hermanitas de la letra D, como mi hermanita Delmis, también a mi hermanita Doris Jiménez, a su lindo esposo, mi hermanito Víctor Jiménez, que Dios me le bendiga en gran manera. Saludito, amados hermanos, espero mi Señor se encuentre muy bien, rodeado de mucha bendición de parte del Señor. También quiero saludar allí a mi hermanito LH, esperando ya se haya sacudido también. También saludando allí a mis hermanitos de la letra R, como mi hermanito Robertiño Martiniño, mi hermanito Raúl Madrid, mi hermanito Raúl Flores, mi hermanito Raúl González, a mi hermanito Rolando Ramírez, también allá una hermanita que es de mi hermanita Rosa Urrutia, a todas mis hermanitas que llevan de la letra R, que Dios me les bendiga en gran manera. También saludando allí de una manera muy especial a mi hermanita Gloria La Paz Hernández, que sea el Señor bendiciéndole a toda su linda familia. También saludando allí a mi hermanita Carolina Martínez, a mi hermanita Sara Silva, y también allí a mi hermanita, la princesa de allá de las Delicias, a la pajarita número 2, que Dios le bendiga en gran manera, mi hermanita Arely, que sea el Señor bendiciéndole a ella, a su linda mamita, mi hermanita Cándida Gómez, a toda su linda familia, y no olvidando a la princesita Odi, esperando en mi Señor ya se haya sacudido y ya esté con esos arriba, bien arriba, que ya esté ahí preparando su reporte, ¿verdad? Que se haya levantado ya con esos ánimos siempre arriba. Princesita Sofi, Dios me le bendiga. Un abracito de ardillita para usted y para su mamito, un abracito de oso. No le digo que su hermanita se lo lleve hoy porque no está en cabinas, pero cuando venga que le lleve un abracito y un abrazote a su mamá. Así que saludito, le amo mucho, bendiciones. También saludando allí a mi hermanito Ede, esperando a mi señor se encuentre muy bien, ya día no lo escuchamos, esperando que algún día esté escuchando la radio La Bendición. Saludos ahí a su linda esposa, su linda familia, también saludando ahí a mi hermanito Del Coso, que no le hemos vuelto a escuchar, y a mi hermanito Chelito de los Mangos también, que es otro que no le hemos escuchado. También saludando allí a mis hermanitas Mujeres con Unción, Mujeres con Propósito. También saludando allí a mi hermanita también saludando a mi hermanita Rina y a mi hermanito Davidcito Juárez, que Dios me le bendiga en gran manera. También no olvidando ahí a mi hermanita Casia, mi hermanita Romilia. Ahí ella la saludé. No olvidando ahí a mi hermanita Flor, perdón, ahí es que me falta. A mi hermanita Flor, a mi hermanita Yolanda, a mi hermanita Karina, a mi hermanita Rosita, día 9. Y también ahí a mi hermanita Joanita, la chica de la unción, que Dios me la bendiga en gran manera. Saludito, saludito, pueblo del Señor, que Dios me la bendiga. También saludando allí a... también de una manera especial ahí a mi tía Elia Turcios, mi tío Luis y toda su linda familia, mi tía Sonia Turcios, su familia, su lindo esposo. También saludando allí a de una manera muy especial a nuestro amado pastor Doroteo Rivera, que Dios me le bendiga en gran manera. Saluditos, saluditos para él, para su linda esposa y todos sus lindos hijitos, que Dios me le bendiga en gran manera, su nietecito y toda su hermosa familia. También saludando ahí a mis consentidos hasta el Chiquirín, que sea el Señor bendiciéndole, que sea el Señor guardando a mis papitos, que sea el Señor ayudándome, la verdad, a seguir hacia adelante. Saluditos, papito, les amo mucho, mucho, mucho, que Dios me les bendiga en gran manera, esperando, verdad, que este día se gocen a la presencia del Señor, y qué mejor, verdad, que con la radio de La Bendición, que nos ayuda, ¿verdad?, a gozarlos en el Señor siempre. Saluditos, saluditos. También quiero saludar allí a también saludando allí a la abuelita Petra, al abuelito Chepito, al abuelito Mollejita, al abuelito Los Tres Colores, al otro abuelito que de día no lo oigo, también allí a la Mieludita, que también se ha tomado su descanso, a la Guanaquita, que se nos fue, y también saludando allí al brasileño, al español, al chileno. Y no olvidando a la única, a la divertida, a la simpática de North Carolina, que también está en modo descanso. Que Dios me le bendiga en gran manera. Saludito, saludito, Ardillita, le extraño mucho. Adelante siempre, Ardillita, que sea el Señor bendiciéndole en gran manera. Saludito. También saludando ahí a los esposos Hernández, a la familia Carías, la familia Cruz, la familia Ponce, la familia Mercado, la familia Chávez, la familia López, la familia García, a la familia Aguilar, a mi hermanita Ángela Aguilar, a su hijita, a toda esa hermosa familia. También saludando ahí a la familia Coreas, a mi hermanita Reina Coreas, su familia, a mi hermanito Orlando Coreas, su linda esposa, mi hermanita Marilú, sus lindos hijitos, que Dios me la bendiga, a toda su linda familia. También saludando allí a la familia a Bermúdez, también la familia Sorta, la familia Andrade, la familia Vázquez, la familia Velázquez, la familia Beatoro, la familia Carrillo, la familia Trejo, la familia Flores, a la familia también a la familia Ramos, a mi hermanito Pastor José Luis Ramos, a toda su linda familia, la familia de los Colochitos, que Dios me les bendiga en gran manera. Adelante, pueblo del Señor, siempre para atrás ni para sentarlos. Este fue el día que hizo el Señor, los alegraremos y lo gozaremos en Él, siempre viendo al blanco perfecto que es Cristo Jesús, ¿verdad? No viendo ni a diestra ni a siniestra, siempre a nuestro Señor Jesucristo, porque Él es el único modelo perfecto a seguir. Nosotros fallamos, pero el Señor no falla, ¿verdad? Y eso es lo que quiere el Señor, que le esperemos cuidándolos para el Señor, guardándolos para el Señor y viviendo como Él quiere. Así es que Dios me les bendiga, pueblo del Señor. Adelante siempre. Saluditos para todos, desde la A hasta la Z, para que no se me quede ninguno. Y si alguno se me ha quedado, no creo que se me haya quedado, desde la A hasta la Z, porque eso es todo el abecedario, ¿verdad? Así es que saluditos para todito el pueblo del Señor, aquellos que se reportan, como aquellos que escuchan en silencio, a todas las amistades que escuchan en silencio, Dios me les bendiga. A todos los niños, jóvenes, adultos y todos, de todas las edades, saludito para todos, Dios me les bendiga. Adelante siempre. Miren mi hermanito Naún, que aquí está como que quiere llover, mi hermanito, se puso opaco.
1: Me imagino.
3: Estaba un poquito claro, pero ahorita ya se puso opaco, supuestamente va a haber un poco de lluvia.
1: Sí.
3: Pero pero verdad que el Señor manda esa lluvia, verdad, esa lluvia temprana y tardía, que es de mucha bendición, no solo para nosotros, para refrescar, sino que también para las plantitas, verdad, así que para todos es bueno la lluvia, así que saluditos para todos, Dios me les bendiga y que tengan un bendecido día, y que el Señor me lo haya comido, mi hermanito Nahum.
1: Gracias, hermana Norma. Que
3: sea el Señor guardándole en el camino, verdad, así que Dios me les bendiga a todos, y aquí estamos, como dijo el hermanito, verdad, este ha sido mi saludo, este ha sido mi reporte, saluditos para todos, y como dijo un hermanito, salud, pues, y como digo yo, arriba, arriba, arriba, arriba los ánimos. Amén. Familión, Dios me les bendiga a todos. Tititos, y adelante, mi hermano Nahum.
1: Gracias, hermana Norma, por su reporte. Hoy dice, este es mi reporte, madrugué a hacerlo, dice la hermana. Claro que sí, gracias, gracias, mi hermana. Bendiciones para mi hermano Richard López desde Guatemala. Bendiciones, siervo. Si es que se encuentra ahí, Guatemala. ¿Está ahí en Guatemala o está en otro lugar? Yo sé que usted es de Guatemala, pero puede ser que esté en otro lugar. Usted me dice. Guatemala, me dice si es Guatemala o en otro lugar. Saludos, siervo, buenos días, Dios me le bendiga. Mi hermana Eunice García también por estar con ese apoyo. Ahí los que no me siguen, que me sigan, porque yo les voy a seguir y voy a estar pendiente de todo lo que hagan por ahí también. Bueno, mi hermano Jorge Martínez, sacúdate, sacúdate, siervo, y que se sacudan todos ya.
4: Sabor a Cristo, y que siga, que siga, que siga, que siga, que siga, que siga ese gozo, hermano Nahum. Arriba, arriba, arriba, arriba los ánimos.
1: Amén.
4: Bendiciones, siervo, ya es hora de sacudirlo, hermano Nahum. Sacúdase, sacúdase, familión. Bendiciones en esta hora para toditos, toditos, sin que se quede ninguno. Y un saludito muy especial para los niños, para las niñas, para los chiquitos, para los grandotes, para los viejitos y para los ancianitos, para toditos. Bendiciones, saluditos para la princesita Odi, y así. Ven. Para todos los niños y todas las niñas, así que arriba, arriba, arriba, arriba, arriba los ánimos, hermano Nahum. Amén. Que la presencia de Dios lo acompañe de regreso a su casa, y así también que la presencia de Dios acompañe a todito el familión. Bendiciones para todito, salud pues.
1: Salud pues, saludos para su esposa, también para sus hijas allá en Atlanta, Georgia, gracias, en la capital, Guatemala. Qué bueno, siervo, Dios me le bendiga, bienvenido, bienvenido a la programación de Radio Unción y Presencia de Dios, nuevo oyente desde la capital Guatemala, Dios me le bendiga, gracias por acompañarnos en esta mañana de bendición. Saludos para mi hermana Reina Corea, Dios me le bendiga y bienvenida.
5: Diga, Dios le bendiga a mi hermanito Nahum.
1: Amén, hermana.
5: Mire, aquí he estado en la sintonía silenciosamente, pero aquí ya voy a entrar a mi trabajo.
1: Muy bien.
5: Aquí corriendito, dejando un audio, bendiciones para todo el familión de la Radio de la Bendición.
1: Amén.
5: Bendiciones a mi hermano Popito ahí, que siempre se reporta con ese gozo.
1: Así es.
5: Bendiciones a mi hermanita Pasita Rivera, hasta allá hasta Tangolona, mi hermanita Isabelita, mi hermanita Marita y mi hermano Candelario, y a todo el familión de la Radio de la Bendición, mi hermanita Gloria. Amén. De la Paz Hernández, que siempre está cantándole a los cumpleañeros ahí, muchas bendiciones. Bendiciones para usted, mi hermanito, para su familia, mi hermanito.
1: Gracias,
5: Doroteo,
1: hermana,
5: mi hermanita Patricia. Aquí dejando un saludito para la cumpleañera, que Dios la bendiga, que Dios le conceda muchos años más de vida.
1: Amén.
5: Siempre en sus caminos, y que tenga un lindo y bendecido día. Felicidades, que Dios le conceda las peticiones de su corazón ahí a mi hermanita, y muchas bendiciones, mi hermanito Yoya, dentro de la trabajación, hasta en la tarde que me vuelva a conectar, o si tengo a veces ahorita oportunidad en la hora del almuerzo, pues me conecto unos minutitos, porque en este trabajo no puedo, ando corriendito. Sí. Y no puedo conectarme, pero si tuviera la oportunidad, pues ahí pasar a conectarte, pero ahí en unos minutitos siempre los escucho. Bendiciones, mi hermanito Nahum, bendiciones.
1: Gracias.
5: A todo el familión de la Radio de la Bendición.
1: Amén, hermana Reina, Dios me le bendiga, y a mi hermana Zulmi Orellana, Dios me le bendiga, hermana, gracias por estar ahí y por darle ahí con todo, como siempre. Hermana Gloria de la Paz Hernández, Dios me le bendiga.
0: Hermanito Nahum.
1: Amén.
0: ¿Será posible, hermanito, de comprar con el alabanza de los hijos para la compañera?
1: Bueno, voy a ver cómo está mi tiempo. Voy a ver cómo va, ¿sí? Vaya, está bien. Vaya, está bien, está bien. La de los voceros, ¿verdad?
0: Sí,
1: muy bien, Dios me le bendiga.
0: Amén, lindo.
1: Amén. Ahí por mi hermana Rina Elizabeth Amaya, que ya está de cumpleaños. Muchas bendiciones. Hermano Lorenzo, Lorenzo Hernández, venga.
6: Uy, uy, uy, uy, uy, uy. Ya llegué, familión, haciendo ruido. Aquí venimos haciendo ruido. Bendiciones, bendiciones a todo el familión en general. Ahí estamos saludándoles, dándoles saluditos. Esperando que todos ustedes se encuentren allí gozando de perfecta salud. Ahí en compañía de familiares y amigos. ¿Cómo están esos ánimos ahí en cabina de radio?
1: Arriba, arriba, arriba, arriba, arriba. Siempre estos ánimos.
6: También a usted. Sabemos que está allí muy contento, usted dándole la continuidad a lo que es la programación. Amén. Y también a las complacencias.
1: ¿Sí?
6: Y queremos mandar saludos muy especiales allí, hasta el Volcán de las Delicias, ahí a nuestra princesita, sí, cómo no, hasta allí está el Volcán de las Delicias. A la hermana Odis, esperando que ella esté ahí, ya listando su audio para mandarlo. Bendiciones, bendiciones, hermana Odis. Así que ahí queda el saludito para usted y a toda su linda familia. Que Dios bendiga toditita su familia, sin dejar a ninguno. Y también queremos mandar saludos ahí también muy especiales para nuestra hermana Isabelita y su linda familia. A sus hijas, a sus hijos. Bendiciones, hermana Isabelita. Repórtese, hermana Isabelita, repórtese. No le he escuchado que se ha reportado últimamente, hasta ayer tarde que estuvo ahí saludando al día a los padres ahí. Lo estuvo bendiciendo ahí, orando con toda oración, como dice la palabra de Dios. Repórtese, hermana Isabelita. Allí estará nuestro hermano Nahum con teléfono en mano para poder recibirle su llamada, siervita. Bendiciones. Y también queremos mandar saludos muy especiales ahí a nuestro hermano Popito. Bendiciones, bendiciones. Uy, uy, uy, uy, uy, uy, hermano Popito. Ya lo escuchamos ahí que amaneció muy feliz y muy contento gracias a nuestro Padre Celestial, que ya lo hizo sentir mejor de su cuerpo. Aleluya. Y Dios bendiga ahí a toda su familia, y incluyendo a su madrecita. Bendiciones. También queremos mandar saludos allá, muy especiales hasta allá, Punta Chiquirín. Sí, cómo no, señora, nuestro hermano Candelario Segura ahí. Un varón que cuando yo lo escucho me alegro, me da mucha alegría escucharle. Así que repórtese, hermano Candelario. Repórtese más seguido, siervito. Queremos escucharle ahí. No, hombre, sáquele el jugo a esa linda voz que Dios le ha dado. Ahí, bendiciones para usted y toda su linda familia. Ahí a la hermana Estelita y al hermano Oscarito, a toda su familia, no me acuerdo de todos los nombres de ellos, pero ahí está el saludito para todos ellos en general, a toda la familia. Y también queremos mandar saludos muy especiales a nuestra hermana Gloria de la Paz Hernández, sí, cómo no, a esa siervita muy esforzada que siempre está ahí orando y ayunando siempre para que nos vaya bien a nosotros, a donde quiera que nosotros vamos. Podemos sentir esas oraciones. Estamos muy bendecidos de tener unas hermanitas que se esforzan por nosotros. Bendiciones, bendiciones,
1: amén,
6: hermana.
1: Amén.
6: Gloria a la Paz Hernández. Y queda el saludito también para usted. Y queremos mandar saludito para hermana Josefina, para nuestro hermano Juancito, para sus hijos, para sus nietos también. Queremos mandar saludos también a Siri, para nuestro hermano Alexe. Hermano Alexis Díaz, que se le todos los días se les recuerda. Así que aquí estamos dejándoles el saludito esta mañana. Ahí, por favor, démele un fuerte abrazo a Alexito Junior. Bendiciones, hermano Alexito. Así que ahí queda el saludito también para él. Y también queremos saludar esta mañana a nuestro hermano Mateito. Bendiciones, bendiciones, hermano Mateito. Mire, aquí estamos saludándole en vivo y a todo color, desde aquí, desde la ciudad reina, desde Charlotte, Norte Carolina, para saludarle, muy feliz y muy contento. También queremos saludar ahí también a nuestra hermana Nelly Viera, hasta allá, hasta el Almendrito, y que siga bendiciendo su linda familia. Bendiciones, hermana Nelly. Están, fíjese que ayer me iba a reportar, pero pues ya se estaba acabando el programa. Gracias, hermana Nelly, por siempre recordarnos ahí en sus saluditos. La queremos mucho. Yo cuando la conocí a la hermana Nelly, me vine muy impresionado. Qué linda persona es usted, hermana Nelly. Muchas gracias por su linda amistad. Así que ahí queda el saludito, hermano Jesucito, el hermano Robertito, el hermano sacuda, el hermano Jorge. Y también queremos saludar también ahí al abuelito, ya se me olvidó el nombre de ese abuelito, se apellida Rosales, creo, el hermano. Bendiciones para usted y su linda familia, hermano Rosales, bendiciones, hermano Moisecito, bendiciones. Y también queremos saludar ahí muy especial a nuestro hermano Héctor Pineda, bendiciones, servito. Sigamos orando ahí unos por otros, hermano Pineda, porque no nos queda de otra más que unirnos en oración. Bendiciones ahí, que quede el saludo para la hermana Tita, la costillita ahí del hermano Héctor. Bendiciones, así que ahí quede el saludito. Y a los que no pude saludar, pues que no me acordé, pero les estimamos mucho y les amamos en el nombre de nuestro Señor Jesucristo. Así que ahí queda el familión. A ver, hermano, a petición, hermano, a ver si me puede ayudar a saludar a Odis ahí. Amén. Al estilo ovejita. A ver, ahí no le dé pena, hermano, pues nosotros tenemos expresión libre, hermano Nahum.
1: Amén.
6: Sáquele el jugo a la ovejita ahí.
1: Vamos a decirle que venga.
6: Es petición de nosotros, pues usted. No le dé pena, ciervito, no le dé pena. Bendiciones, queremos oír la ovejita mieluda, ya días no la escuchamos. Así
1: tiene
6: es que
1: venir.
6: Bendiciones, hermano Nahum, que Dios le multiplique.
1: Gracias,
6: muchas
1: hermano.
6: Gracias por su gran amabilidad de poder hacer pasar ahí nuestros audios y tenernos paciencia, porque estamos un poco guerrosos. Pero ahí queda el saludito también para ustedes. Dios me lo bendiga. A todititos en general, hermano Josecito, repórtese con esa ardillita. Bendiciones, la hermana Marillita lo quiere escuchar. Ardillita, bendiciones.
1: Amén.
6: Y a ver si nos puede ahí complacer con una alabanza que dice así, mire, hermano Nahum. Como soldado herido soy, lastimaron.

0: Amén, amén. Excelente, siervo. Ya por ahí tiene que estar. Vamos a buscar entonces esa parte, siervo. ¿Qué usted quiere? Bueno, tengo llamado. Ahí está el llamado. Dios me le bendiga.
1: Aquí estamos, hermano Naúl.
0: Amén, amén, amén, hermana Nelly. Dios me le bendiga. Bueno. A ver. Hola. Bueno, se nos fue ahí la hermana Nelly. La señal está bastante mala. Bendiciones. Ahí para mi hermana Evelyn Torres, hermana Zulmi, Dios me le bendiga, gracias por estar ahí. Zulmi Orellana, bueno, recuerden que la hermana Zulmi pues siempre está por las tardes con oración, con palabra de Dios, así que ahí también darle seguimiento. Hermana Xiomara Blanco, Dios me le bendiga, bienvenida, bienvenida, pues ahí está, venga. Hermana Isabelita, Dios me le bendiga.
2: La señal de hermana Nelly se vino para acá al divisadero, mi hermano, aún porque estaba sin señal yo.
0: Mire,
2: hermano Lorenzo, este audio lo mandó ayer, porque este día hermano Lorenzo Hernández estuvo en modo silencio, nosotros orando y hermano Lorenzo durmiendo.
0: Amén.
2: Porque estaba diciendo que me reportara yo, entonces no los escuchó, estaba dormido mi hermano Lorenzo, hermano Lorenzo.
0: Amén.
2: Dios le bendiga, hermano Lorenzo, que el Señor me lo guarde, que el Señor me lo lleve con bien. A todos mis hermanitos se van para su trabajo. Y a usted, mi hermano, que el Señor me lo guarde también y le dé un abrazo a su puerta, a tu madrecita.
0: Muchas gracias, hermana.
2: Dios bendiga a toda la audiencia que ha estado en la sintonía. Repórtese, porque yo creo que mi hermano Naúl está esperando más reportes.
0: Amén, amén. ¿Verdad?
2: Porque ya casi se va mi hermano Naúl a Andrade. Y le démosle la despedida, no la despedida para siempre, sino para que el Señor me lo guarde en este camino de mi hermano Naúl particular.
0: Amén.
2: Si hay lugar, mi hermano Naúl, ahí lo ponen la alabanza, pero yo sé que no hay porque ahorita los oyentes están gozando.
0: Me llegó la tarde.
2: Me llegó la tarde.
0: Vaya, muy bien, vamos a buscarla.
2: Roberto Martínez, reportes, hermano Roberto, también usted se vino. Vaya, Dios le bendiga, hermano Naúl Andrade.
0: Muchas gracias, Dios me le bendiga.
2: Dios le bendiga, hermano Naúl.
0: Amén. Bueno, está la otra llamada, ahí está, regresó la señal que se mandó de la hermana Nelly. Dios me le bendiga, hermana Nelly.
3: Aquí estamos nuevamente.
0: Amén. Bueno, tenemos ahí problemas con mi hermana, pero ya le escuchamos ahí. Sigo por acá recibiendo más notas, hermana Flor Álvarez.
4: Uy, hermana Normita, regresos, ánimo, hermana Normita, ¿cómo está? Saluditos a todo ese familión que ya están congregados, ¿verdad? Qué rica lluvia, hermanos. Dios los bendiga en gran manera, ¿verdad?
0: Sí.
4: Y bueno, el hermano del gozo se perdió. Se casó y se perdió totalmente. Ni yo no sé tampoco de él. Nos echó tierra en vida. Se le terminó ese gozo, ¿verdad? Así es que le mandé un audio un día, bueno, les digo yo, no se despidió de nadie de la radio, no sabemos qué le pasó, qué le picó, pero que desapareció. Así es que saluditos, mano Brian, no se ha reportado, ¿verdad? ¿Dónde estará mano Brian? Nos echó tierra también. Saludos, familión, buenos días, que Dios me le guarde, me le bendiga en gran manera. Y ya Dios no se nos reporta ya el cariñoso, este cariñoso ya de andar buscando en la playa a ver qué consigue, ¿verdad? Así que saluditos a quienes me saludan, manda Romilia, saluditos. Así a todo el familión, tanto los amigos. Ayer estaba escuchando que un amigo se reportó y hasta solicitó una alabanza, eso es una gran bendición. La radio tiene muchísima audiencia, mucha audiencia, que no se reportan, es otra cosa. Así que en esta mañana queremos saludar a todos los amigos, a las amigas, a todos los hermanos, no importa de qué congregación pertenezcan, pues la sangre de Cristo es la que nos limpia de todo pecado, ¿verdad? Así que repórtense, queremos escucharles. Saluditos a toditito el familión, a las niñas, a los niños, y así a los adultos y a las adultas. Saludos muy especiales, saludos Mano Alexi Díaz, saludos a toditos los días, Mana Carlita, su niño. Quiero un arriba esos ánimos de Mateito. ¿Dónde está Mateito? Arriba esos ánimos, Mateito, levántese, levántese, levántese. Que el frío no le doblegue, que fresco amanecido ahora. Uno que no está acostumbrado, siente como que ganas de estar acostado siempre, ¿verdad? Saludos, familia, Dios me lo bendiga en gran manera. Mananelis, arriba esos ánimos, arrópese, Mananelis, arrópese, porque este frío le hace daño a usted. Saluditos, Man Isabelita, y gracias a todos. Gracias, Dios me les bendiga.
0: Amén, amén, amén. Bueno, la hermana Xiomara Blanco le está saludando, hermana Flor. Dice que todavía está estirándose ahí y que desde la camita nos está saludando. Así que saludos para mi hermana Flor Álvarez de parte de mi hermana Xiomara Blanco, que se encuentra ahí en el locutor 503. Dios me le bendiga, hermana Xiomara. Gracias por estar ahí pendiente. Hermana Zulme también, Dios me le bendiga. Zulme Orellana, Dios me le bendiga también. Tenemos a mi hermana Eunice García, Dios me le bendiga. Y así a todos los demás que me acompañan en esta oportunidad, en diferentes lados ahí. Hermana Rina Elizabeth Amaya también, está Lizeth Guillén y también Arthur, son los que están ahí en primera línea en esta oportunidad. Y mi hermano Josecito, ahí está, la simpática, haciendo ejercicios acrobáticos. ¡Qué bueno, qué bueno! En eso está. Por eso está muy ocupada también la ardilla hoy. Está muy ocupadita, tiene una agenda bien pesada, por eso no ha entrado. Dice por acá la hermana Elizabeth desde Virginia, Dios me le bendiga, hermanito. Un privilegio saludarle a usted y a toda la amada audiencia. Ahí, si hay tiempo, hermanito, programe la alabanza. Prefiero vivir como Lázaro con los diamantes del cielo. Claro que sí, mi hermana Lili me dice: buen día, hermano Naún, Dios le bendiga siempre aquí presente. Saludos a todo el familión, muchas bendiciones. Hermana Mirna Arias,
5: muy buenos días, este buenos lindo días, amanecer y despertar, hermano Naún. Bueno, que sea Dios cuidando y guiando sus pasos a su precioso hogar. Y bueno, allá le espera su madrecita linda. Bueno, ya allí con el atolito, ese atol que hace tan
0: claro que
5: extraño,
0: sí.
5: Ese atol, cualquier rato voy a tomar atolito, hermano.
0: Yo lo sé que sí, hermano.
5: Un gran saludo para el gran familión de Radio Unción y Presencia de Dios, a todos los oyentes, a todos aquellos que mandan sus audios, sus mensajes, sus llamadas que hacen a este medio glorioso. Es una gran bendición escuchar esta radio y saber que cada locutor está allí, el director, cada quien, sean bendecidos en el nombre de Jesús, Dios Todopoderoso, que sea la mano de Dios en cada vida y en cada corazón. Así que sigándonos gozando y diciendo, con gozo, gozo, gozo, gozo, gozo, gozo, gozo, gozo, cantándole al Señor.
0: Amén, hermana. Gracias, hermana Xiomara. Dios me le bendiga. Gracias, gracias, gracias. Siempre es por estar ahí y con esos objetivos. Saludos para Celso Antonio. También para Juan Díaz. Dios les bendiga grandemente. Hermana Marilu Coreas aparece. Saludos también a mi hermano Orlando Coreas, que ahí están pendientes desde el cañal.
6: Dios me lo bendiga, hermano Naúl.
0: Amén, hermanita.
6: Bendiciones para usted.
0: Gracias, hermana.
6: Para todo el pueblo del Señor que está en la sintonía en esta mañana. Les saludamos desde acá del cantón El Cañal. saludando a todo el familión de la radio Unción y Presencia de Dios. Así que gracias a Dios por un día más que hemos amanecido ahí, ¿verdad? Ahí muy arriba esos ánimos, amén, aleluya. Amén. Así que aquí estamos, ¿verdad? Saludando el pueblo del Señor, a todos los que están conectados ya a la radio La Bendición, amén, aleluya. Los congregados en esta mañana, un exacto, saludito para todos. Así que estamos muy contentos y alegres, ¿verdad? Por la bendición de Jehová, aleluya. Dice la palabra de Dios que nuevas son cada mañana sus misericordias. Así que saluditos ahí, ¿verdad? Para mi hermanita Odalis Ríos, ahí, ¿verdad? Su esposo, sus niños, esperando que ya estén levantaditos ahí, ¿verdad? Y Dios bendiga también a mi hermana Amarillita, ¿verdad? Hasta allá el Chiquirín, Dios me la bendiga. Así a su esposo también, hermano Candelario. Bendiciones para nuestros hermanos, para nuestra hermana Emerita Muñoz. Un saludito para ella también. Un saludito para la hermana Noelia, ¿verdad? Hasta Delicia de Concepción, mi hermana Noelia, bendiciones.
0: Amén.
6: Arriba los ánimos, hermana Noelia. Y también para la hermanita Odilia, bendiciones también para esta princesita. Así saludando también a todas las hermanitas en esta mañana, a todas ahí, ¿verdad? Que ahí oigo que mientan los varios nombres. Amén, bendiciones, hermana, ¿verdad? Para todos. Hermana Normita, ¿verdad? Bendiciones para ella también, su esposo, sus niños. Así que estamos alegres y contentos acá en el Cañal. Les saludamos.
0: Gloria a Dios.
6: Así que saludos para todos. Les saluda Marilu de Corea. Bendiciones, hermano Nahum, para usted, amén, para su madrecita también.
0: Gracias, hermana. Gracias, gracias, hermana Marilu. Dios bendiga a su esposo, hermano Orlando Corea, que ayer pues me pude facilitar en verlo, saludarlo y compartir con él muy de cerca ahí con la bendición del Señor acá en el programa. Siempre es una convivencia especial cuando nos vemos con el hermano Orlando Corea. Dios bendiga también a sus hijos y así a toda la familia. Que todo vaya bien durante todo este tiempo y siempre, mi hermana Marilu, hermana Rita Bernal, dice: buenos días, hermano Naum, mano Naum, mano Naum, mano Naum. Ahí está. Buenos días, hermanito Naum, dice: Dios me le bendiga. Saluditos a su madrecita, muchas gracias. También saluditos al familión en esta mañana, Dios bendiga a cada uno. Dice: saludos a la hermanita Odilia, Dios te bendiga, mi niña hermosa. Saluditos a tu madrecita, dice: saluditos a todos los locutores con sus familias. Gracias, hermana. Hermana Milagro de Cálex, bendiciones para usted también. Saludos para toda la familia. Hermana María Turcio, Dios me le bendiga.
7: Bendiga, mi hermanito Naúm. Muy buenos días, mi hermanito.
0: Buenos días, hermana.
7: Bendiciones, mi hermanito. Quiero ahí saludar a todos y titito, mis hermanitos de la radio La Bendición.
0: Amén.
7: Y saludar a mi hija Normita y a mi hermana Elia Turcio. Y ahí quería saludar a mi hermanito Lorenzo. Que Dios me lo bendiga, mi hermanito. Amén. Y lo esperamos cuando venga, hermano Lorenzo. Aquí con otra familia más, mi hermanito Lorenzo. Bendiciones allí para él. Y quería mi hermanito Naúm que me pusiera una alabanza con mariachi cristiano, agradecida con Dios. Que Dios me lo bendiga, mi hermanito Naúm, que Dios me lo proteja, que me lo guarde cuando se vaya de su turno, mi hermanito. Y
0: amén.
7: Que Dios, como le digo, Diosito del cielo, me lo bendiga grandemente con muchas bendiciones, mi hermanito Naúm.
0: Gracias.
7: Saludes a su mamita y saludes a toda su familia, mi hermanito Naúm. Bendiciones, mi hermanito Naúm.
0: Dios me le
7: esperando,
0: bendiga.
7: Esperando, cariñoso, hermana Florcita, aquí la está esperando. ¿Qué le ha pasado que no ha venido, hermana Florcita? Aquí la estamos esperando y aquí está el cariñoso contento.
0: Aleluya.
7: Porque todo el que entra allí se le prepara a él para tirársele.
0: Le da un buen saludo. ¿Sí?
7: Viera que por ahí tenemos la gasolina ahora y cuando entran los compradores, ahí está él. Él listo para aruñarlo. ¿Sí? Sí, es que aquí está esperando, hermana Florcita. Aquí la esperamos con el cariñoso. Bendiciones, hermana Florcita. Que Dios me la bendiga.
0: Muy bien, sigo por acá con mi hermana Alcira Guardado. Dice: Dios le bendiga, hermano Nahum. Saludos y bendiciones. Acá estamos ya en total sintonía. Saludos para todos. Un feliz jueves. Dice: saludos para usted, para su esposo, para sus hijos, también para su madrecita, mi hermana Alcira, y hacia todos los que le rodean muy de cerca por ahí. Queremos ir a la ardilla y a la ovejita Mielú. Dice: por favor, dicen. Muy bien, hermana Noemí. Hermana Noemí, hermana Noemí Bonilla dice:
8: Dios lo bendiga, hermanito, ¿y qué tal amanecer?
0: Espero que haya amanecido todo bien, gracias a Dios.
8: Y un saludo para todos los hermanitos que trabajan en la radio y deseo escuchar una alabanza, que vive nuestro rey. Y hay mucha bendición hasta mañana.
0: Que viva nuestro rey de Corinto. Ahí está la petición de mi hermana Noemí Bonilla. Dios bendiga a su hermana Melba Raquel y así a todos. Hermana Odali Ríos dice: ¿qué dice por acá la hermana en esta oportunidad? Bendiciones, mi hermano Nahum. Buenos días para todo el hermoso familión de la unción. Saludos muy especiales para la hermana Marilú, dice. Saludos al hermano Orlando y a sus niños. Saludos también para la hermana Romilia, a la hermana Normita, a la hermana Isabelita, a la princesita Odilia, y saluditos para toditos los congregados a esta hora. Muy bien, sigo recibiendo más reportes. Hermana Rita dice: Dios lo lleve con bien, hermanito Nahum, dice, y gracias por sus oraciones. Dios me le bendiga. Siempre estamos ahí orando por todos los que están congregados y no congregados con nosotros acá, mi hermana. De manera personal, pues también lo hacemos. Hermana Romilia Ramos.
9: Buenos días, Dios me lo bendiga, hermano Nahum. En este hermoso día que el Dios Todopoderoso nos ha regalado, gracias a su gran misericordia, estamos estrenando misericordia, hermanito. Saluditos para usted.
0: Gracias.
9: Para su madrecita, para toda su familia, que el Señor me lo bendiga grande y poderosamente.
0: Amén.
9: Ya que Dios ha sido bueno, nos ha dado la vida y estamos respirando, y ese es motivo de vivir agradecido, ya que nuevas son cada mañana las misericordias. Estamos estrenando misericordia. Que el Señor me lo lleve con bien cuando salga de su turno, hermanito. Aquí estamos a la carrerita, pero saludándoles a todo ese familión que nos saluda. A los que no nos saludan, también saluditos. Que el Señor les bendiga poderosamente. Saluditos a mi niña hermosa, la de la voz dulce, Odilia. Saluditos, Odilia. Saluditos a hermana Noelia, su madrecita, toda su familia, y así saluditos también ahí a Popito, hermana Pasita, toditos mis hermanitas, mis hermanitos. Saluditos al sobrinito Ramos, al sobrinito Hernández, Dios me los bendiga, al abuelito Mollejita, Dios me los bendiga. Y así, bueno, el día de ayer no les pudimos saludar a todos los padres salvadoreños, que el Señor me les bendiga, esperando que hayan pasado un feliz día del Padre. No nos olvidamos, pero estaba en cadena de oración y ya más tarde yo no me puedo conectar por motivos de trabajo. Así es que felicidades para todos los padres, ya que en este país va a ser el domingo. Así es que felicidades para todos los padres salvadoreños. Que el Señor me los bendiga grande y poderosamente, y que Dios siga poniendo esa gracia en cada padre, ya que sabemos que hay padres muy esforzados y que están siempre al pie ahí de sus hijos y de sus esposas. Dios les bendiga grandemente. Y saluditos para todos, familión. Dios me los bendiga. Tengan un lindo y bendecido día. Estoy corriendito. Dios les bendiga. Gracias, gracias, hermana Odalis. Dios me la bendiga a usted y a su familia. Ha recibido esos saluditos. Igual para usted, muchos saluditos. Y esperando que ya se haya tomado su cafecito con bagel con crunches. Saluditos, mi hermanita. Dios me la bendiga.
0: Amén, amén, hermana Romilia. Entendemos que su trabajo le absorbe bastante tiempo, pero lo importante es que usted está por ahí y siempre lo hace como sea posible. Nos alegra eso, mi hermana, por esos buenos intereses, para estar siempre en convivio con el familión. Hermana Ángela Aguilar, desde Nicaragua, Dios me le bendiga.
10: Buenos días, mi hermano Nabón, ¿cómo amanece?
0: Todo bonito, aquí, todo en bendición, mi hermana.
10: Saludándolo. Saludos para su madrecita, su hogar, su hermanita. Hermanita, y me olvidé el nombre. Pero gracias. Muchas saludes para ella, buenas hermanito Naúl, es que estaba mal de salud. Mira que me agarraba esa gran gripe, una gran fiebre, viera, pero yo sé que las oraciones llegan.
0: Amén.
10: Y me he sentido mucho mejor de la tos que tenía, no podía ni hablar. Viera cómo estaba, hermanito Naúl, por eso ni me comunicaba. Yo ponía la radio, pero no ponía la radio, se la apagaba porque me dolía mucho la cabeza. Ponía el teléfono a un ladito para escuchar un poquito la radio, pero viera, hermanito. Pero Dios me ha sanado, yo le doy gracias a mi Dios, hermano Naúl, porque yo he sentido la mano de Dios en mi vida. Yo he sentido que yo como estaba, yo me siento bien ya. Ya que no se me oía la voz para nada, se me cerró la voz, era un dolor en la garganta, la gran gripe, la gran tos, la fiebre que me dio, 2 días de fiebre, pero eran fiebre. Ay, yo no comía ni nada, ayer un poquito comí más, y viera, hermano, aún estoy bueno aquí, pero estoy saludándolo en el nombre de Jesús, a todas mis hermanas, mis hermanos. A mi hermana Isabelita, yo la aprecio mucho, a mi hermana. Yo sé que ella ora mucho por mí. Por todos ella ora, por todos los hermanos ella ora. Y yo la bendigo a ella en el nombre de Jesús. Muchas saludes para ella, su familia, la quiero mucho, a mi hermana. A toditita, mi hermana, la bendigo. Y bueno, en el nombre de Jesús. Bendigo a todos mis hermanos, su hogar, y ahora que se va, hermanito, su casita, Dios me lo bendiga. Amén, en gracias. Su camino, que Dios me lo cuide, que Dios me lo guarde, que llegue tranquilito su casita, a disfrutar de su madrecita y sus atenciones para usted, ella, y estar en familia y en casa. Hermanito, Naúl, es un privilegio hablar y escucharle a usted, que yo sé que somos una familia y yo sé que,
0: amén,
10: siempre tenemos cariño como hermanos.
0: Claro que sí,
10: como hermanos en Cristo, el amor que nos tenemos cada uno de nosotros. Muchas bendiciones, mi hermano Naúl. Saludos a todito el pueblo de Dios. Bendiciones, mi hermano. Aquí estoy un poco mejorando, pero estoy, gracias a Dios, me siento bien. Pero todavía tengo la tos, se me alborota, se arantó. Casi no puedo ni estar hablando mucho. Bueno, mi hermanito, más un bendición de Dios, me lo cuide en su camino.
0: Muchas gracias.
10: Saludos para todo el pueblo de Dios, a toditito.
0: Gracias.
10: Amén, hermana. Bendiciones, mi hermano Naúl.
0: Dios me le bendiga, hermana Ángela Aguilar, esperando esa mejora en su salud. No es tan fácil estar en esa condición. Creo que todos, de alguna manera, siempre pasamos por esos padecimientos bastante fuertes, pero pedimos a nuestro Dios que nos pueda liberar de todos sus males posibles. Así para usted, mi hermana, para que ella esté en esas óptimas condiciones físicas. Saludos para Manuel. Hola, buenos días. Me dice, gracias. Dios me le bendiga, hermana Esmeralda de Hernández.
11: El Señor le bendiga, hermano Naúl.
0: Amén, hermana.
11: Dios bendiga a todos los oyentes. Y que Dios bendiga a todos los pastores, siervos de Jehová, aquellos que moran en la casa de Jehová, aquellos que son columnas, los muros de la radio unción y presencia de Dios. Yo quiero dar el Proverbio 29:18. Y dice, sin profecía el pueblo se desenfrena, mas el que guarda la ley es bienaventurado. Gracias a Dios que siempre nos da de su bendita palabra. Gracias a Dios que siempre en la radio se sigue predicando el glorioso evangelio de nuestro Señor Jesucristo en cada rincón. Gracias al Señor que sigue usando sus profetas, ¿verdad? Porque, amén, sin la profecía, es, pues no hay nada. Imagínese cuando ya no haya palabra de Jehová, porque dice que van a venir tiempos donde la gente va a sufrir, va a llorar por una palabra profética, por aquel que trae la preciosa semilla, la palabra profética, ¿verdad? Pero dichosos somos nosotros, ¿verdad? Que dice que más el que guarda la ley es bienaventurado. Las leyes de Dios. Nosotros somos bienaventurados porque guardamos sus leyes. Bienaventurado es, digo yo, que es algo bonito.

0: Somos bienaventurados, ¿verdad? Y más que nada, hermano, pastor, profeta, evangelista, maestro, creamos la palabra del Señor, creamos en sus promesas, creamos que hay un Dios que oye, que Él inclina su oído para oírnos nuestra oración. Y si alguien te da una palabra profética, ¿verdad? Yo siempre he dicho que el profeta va y te mira de frente y te da esa palabra, ¿verdad? Así como Micaías profetizó la derrota de Acab, ¿verdad? Así dice el Señor, tanta cosa, ¿verdad?, que tiene cumplimiento. Así es que cuando alguien vaya y te diga esto, así dice el Señor, pero como dice, ¿verdad?, escudriñar los espíritus, ¿verdad? Pero si se cumple, la palabra de Dios se cumple en el tiempo de Dios, en el tiempo de Dios, ¿verdad? Yo, José plantó unos tulipanes, unos claveles, y yo los miraba bien lejos de que dieran flores esos tulipanes, esos claveles. Yo los miraba bien tristes, y mire, hoy los veo bien bonitos, esos claveles que están dando flores. Le digo a José, todo es en el tiempo de Dios. Pero yo los miraba así, ¿verdad? E igual una planta de durazno que él compró el año pasado, me dijo, la plantó y me dijo, mira, Esmeralda, me dice, vamos a comer de este fruto, ahí vas a ver. Y yo lo miraba lejos, digo yo, pues quién sabe cuándo irá. Y gracias a Dios, esos duraznos dieron ese fruto en esta temporada. De hecho, estamos disfrutando de esos duraznos. Digo yo, wow, se cumplió la palabra que dijo mi esposo, que íbamos a comer de esos duraznos. Pero yo lo miraba lejos. Pero como dice que cuando Dios da la palabra, Dios da esa palabra, e igual se cumple. Porque pueden, para Él son 1,000 años, pero para nosotros que tiene delante de Dios es como una noche, como un día, ¿verdad? O sea, es rápido la palabra que se agiliza, ¿verdad? Rápido. Gloria a Dios por la palabra de Dios que trae cumplimiento. Claro que hay que probar todos los espíritus, ¿verdad? Pero tú te das cuenta cuando alguien trae esa preciosa semilla que se cumple, ¿verdad? Todos tienen diferentes dones, ¿verdad? Pero aquí hablamos de la profecía, ¿verdad? Y gloria a Dios porque somos bienaventurados porque guardamos la ley de Jehová. Dios me los bendiga a todos y que pasen excelente jueves y a casi viernes, hermano. Dios me los bendiga a todos. Dios bendiga al pastor Doroteo y Dios bendiga a la radio Unción y Presencia de Dios y donde se escuchen estas ondas radiales. Gloria a Dios.
1: Gracias, hermana Esmeralda, por dejarnos ese pequeño devocional muy interesante sobre ese despliegue que al final pues sabemos que es de saber esperar y el tiempo de Dios llegará en el momento indicado para poder dar resultados que nosotros queremos. Hermana Emérita Muñoz.
2: Dios le bendiga, hermano Nahum. Muy buenos hermana. Días en esta mañana.
1: Gracias, hermana.
2: Para saludar al familión, para saludarla a usted.
1: Gracias.
2: Para saludar a su mamá.
1: Dios le bendiga
2: por ahí.
1: Amén.
2: Y aquí estamos en sintonía de la radio de la bendición, dándole gracias al Señor porque Él ha sido bueno. Y siempre ha sido bueno, pero cada día Él nos va enseñando muchas cosas. Y Dios es maravilloso y hermoso.
1: Amén.
2: Así que Dios me lo bendiga, Dios me lo guarde cuando vaya para su casita y a descansar, hermano Nabucco.
1: Claro que sí.
2: Algunos dicen a descansar, y cuando llega hay mucho que hacer.
1: De repente, eso es cierto.
2: Así que, hermano, estamos muy contentas, agradecidas con Dios. Y sigamos adelante, hermano Nabucco.
1: Amén.
2: Porque Dios tiene muchas cosas grandes.

0: muchas victorias, la redención y presencia de Dios. Y ahorita voy a tomarme un cafecito y con miel, porque yo no le echo azúcar, sino que a mí me gusta con miel. Así que Dios me lo bendiga.
1: Con miel. Pues yo también tengo miel. Aquí está la miel. Muy bien, hermana emérita, muchas gracias. Dios me le bendiga. He corrido con todos los audios y mensajes de texto a lo más que haya podido, porque sé que algunos van a su trabajo, van a hacer sus labores desde muy temprano, y trato que los audios sean lo más preciso por ahí. Pero ya viene el momento también de llevar las alabanzas, y será un buen momento también musical. Así que espero que también se goce por lo que viene en esta oportunidad. Vamos a quedarnos entonces ya con lo que nos habían solicitado por ahí. Vamos a quedarnos primero con esta ya. A ver si es posible. Ahí va. Altar sin lágrimas. Ahí está la interpretación de Ramón González. El Filos, gracias, buenos días. Gracias por estar unido.

La hermana Mérita Muñoz nos dice: Dios bendiga a la hermana Esmeralda por esa palabra, dice. La hermana Argelia Santos nos dice: buenos días, hermano Nahum, bendiciones, tenga un feliz y bendecido día. Saluditos al familión. Claro que sí, me decía el hermano José Hernández, algo con los hermanos Romeros, claro que sí.

0: Esta es la sexta producción de los hermanos Martínez. Digo, de los hermanos Romero. Me estaba acordando también de los hermanos Martínez, otra producción. Pero ellos son los hermanos Romero de acá, de la parte norte de San Miguel. Seguimos ahí, mi hermano Josías, hermana Esmeralda y compañía. Los hermanos Romero. Así es, ahí está este mix congregacional que es de mucha bendición. Hermano Juan Fuente, Dios me le bendiga.
1: Dios le bendiga, hermanito. Mi saludo, hermano Nahum. Pues aquí yo también ya mandando mi audio porque ya estoy aquí en el trabajo.
0: Sí, entiendo, hermano.
1: Aquí estamos en el monte, hermano Nahum, volando monte aquí.
0: Ya usando
1: así
0: la
1: que coma. Bendiciones, saludos a todito, popito, yuyuy, popito. Saludos a todo el familión, bendiciones.
0: Amén. Dios bendiga a mi hermano Juan Fuentes y que todo vaya bien en ese trabajo, andando en el monte por ahí, que Dios lo guarde, lo bendiga. Peligroso a algún animal que sea de peligro, pero Dios lo va a guardar siempre. Saludos para Alicia Gutiérrez, también para, vamos a ver, para Ana Hernández. Bien, hermano Héctor Pineda.
2: Buenos días, hermano Nahum. Amén. Dios me lo bendiga a usted, bendiga, hermano, en esta hermosa mañana.
0: Amén, hermano.
2: Le damos gracias a Dios porque nos ha permitido un nuevo amanecer. Saludos ahí para la audiencia, a todos, cada uno de los que ya se han reportado en esta mañana. Dios bendiga la vida de mi hermana Ángela Aguilar hasta Nicaragua. Bendiciones para mi hermana Blanca García, que el Señor le bendiga poderosamente. Dios derrame bendiciones ahí sobre la vida de mi hermano Lorenzo Hernández, sobre mi hermano José Hernández, sobre mi hermana Esmeralda de Hernández, que Dios le bendiga poderosamente la vida de mi hermana Mérida Muñoz, ¿verdad? Bendiciones para mi hermana Rita Bernal, para mi hermana Romilia Ramos, para mi hermana Mercy Díaz, para mi hermana Normita Molina, que Dios le bendiga poderosamente, para mi hermano Candelario Segura, mi hermana Marillita Turcio, hasta Chiquirín, que Dios le bendiga grande y maravillosamente. Saludos ahí para la vida del hermano Robertito Martínez, para mi hermano Jorgito, sacúdase, hermano Jorge, sacúdase. Saluditos para su esposa, la hermana Dilia, verdad, sus niñas, Dios les bendiga poderosamente. Saludos a mi hermana Flor Álvarez, para mi hermana Nelly Viera, bendiciones, la vida de Popito, mi hermana Pasita, bendiciones grandes, para mi hermano Orlando Correa hasta el Cañal, su esposa, bendiciones grandes, parte del Dios Todopoderoso ahí, para la vida de mi hermano José Luis Ramos, el Señor le bendiga grandemente en esta mañana. Saludos para mi hermana Arcira, bendiciones ahí, para la vida de mi hermana Carmen Escobar, saluditos para mi hermana Odalis Río, bendiciones para mi hermana Lili hasta Guatemala, bendiciones grandes de parte del Dios Todopoderoso, para mi hermana Ellen Salazar, para mi hermana Nancy Orellana, Dios le bendiga poderosamente en esta mañana. Saluditos ahí para la vida del hermano Juancito Fuente, para mi hermana Josefina, para mi hermana Alexi, para Alexito, verdad, para mi hermana Carlita, para todos los días ahí en Chilanguera, bendiciones grandes de parte del Dios Todopoderoso. Dios derrame muchas bendiciones sobre todito el familión, sobre todita la audiencia, mi hermana Aurora Castro, el Señor le bendiga grandemente en esta mañana. Saluditos ahí para toditita esa audiencia, para todo el familión, y que Dios le guarde y le lleve con bien, hermano Nahum,
0: amén. Gracias, hermano.
2: Saludos.
0: Bendiciones para usted, siervo. Dios me le bendiga. Gracias por esos buenos deseos, hermano Héctor Pineda. Que todo vaya bien para usted también. Es una bendición grande compartir juntamente. Y ahí saludos para su esposa, hermana Tita de Pineda. Que todo vaya bien ahí entonces. Gracias. Bendiciones. Sigo por acá revisando. Dice, saludos al varón del Jorolo, dice, dele duro a ese monte, siervo. Ahí está el hermano José Hernández Medrano, dejando en claro que mi hermano ahí lo haga como siempre. El hermano José recuerda mucho quizás al estar ahí también, el hermano Juan Fuentes, en esos lugares llenos de monte. 21 minutos nos separan de las 7 en este jueves 18 de junio. Dios bendiga su vida en esta oportunidad. He tratado de sacar todo lo que sea posible en cuanto a audios, mensajes, porque sé que muchos de nosotros nos vamos al trabajo muy temprano, así que he tratado eso. Pero hoy vamos a seguir con la línea musical. Vamos a quedarnos ahora con esto que el hermano Lorenzo quería escuchar ya.
3: Yo soy esa persona.
0: Y nosotros saquemos el provecho del buen mensaje musical también.

0: Muy bien, vamos a escuchar a mi hermana Rita Bernal.
1: Recibido, recibido esos saluditos, Pastor Héctor, Dios me lo bendiga, salúdenme ahí a la hermanita Tita, y ahí si ve al tío de los tres colores, salúdenmelo también, saluditos ahí al hermanito Juancito, con cuidado, mi hermanito Juancito, que le abunde ese trabajo hoy día, mi hermano, así es que saludito a mi hermanito Nao.
0: Amén, me había hermanita.
1: Mandado audio porque venía en el bus.
0: Y así es,
1: es que ya aquí ya vamos caminando al trabajo.
0: Qué bueno, mi hermana Rita.
1: También, hermanito Nahum.
0: Gracias.
1: Que Dios lo guarde en ese camino.
0: Dios me le bendiga, hermana, también para usted.
1: Un abrazo
0: usted.
1: A la distancia para su madrecita y hacia todo y el familión que está congregado en esta mañana. Saluditos para cada uno de ellos. Saluditos a mi hermana Normita. Dios me la bendiga, mi hermana Normita. Y hacia toditos, a toditos, no quedándose ningún hermanito Nahum.
0: Amén.
1: Dios me los bendiga.
0: Gracias, hermana. Bueno, mi mamá por acá se reporta algo de los coros de Yamile Flores. Dice, también saludos para mi hermana Rita Bernal, hermana Romilia Ramos, hermana Isabel Hernández, hermana Ángela Aguilar, hermana Mirna Arias. También está saludando a mi hermana Norma Molina, hermana María Turcios, y así a todas y a todos, dice. Ahí está. Es una bendición muy grande. Así es que ahí esté pendiente porque seguimos con más de la bendición. Así es que vamos a seguir con lo que tenemos en lista porque vamos en ese orden y esperando que usted se encuentre muy bien, muy bien. Bueno, vamos a quedarnos ahora con algo de los voceros de Cristo esta de cumpleaños. Saludos para usted que no ha sido reportado, pero hoy está... En ese tiempo que Dios le regala, muchas felicidades. Hermana Reina Elizabeth Amaya, bendiciones para usted. Hay regocijo ahí en casa.

0: en vida, todo en vida. Ya después que haya pasado la muerte en una persona, ya no será igual, porque no se podrá hacer las cosas que hoy en vida se pueden realizar. En vida, todo hay que hacerlo así. Hermana Norma, Dios me le bendiga.
1: Hermanita Nahum, quiero unirme ahí al gozo de la cumpleañera el día de hoy.
0: Sí, amén.
1: Todos, si habían más cumpleañeros y no se han reportado, ¿verdad? Sí. Que Dios me le bendiga en gran manera y me le regale muchísimos años más, que este día me consientan a mi hermanita, ¿verdad?
0: Amén.
1: Y que le guarden pastelito a la ardillita también.
0: Amén.
1: Que le guarden también allí a la mieludita. Ay, a todos, que nos guarden un pedacito de pastel, ¿verdad? Sabe. Mi hermanito Nahum. Saludito a mi hermanito, que el Señor sea bendiciendo su vida y llevándolo con
0: gracias.
1: Bien. Mire que salí ya rato a las 6:05 me fui de aquí porque mi hija, la grande, mi hija la mayor entra a las 6:30, entonces me toca llevarla antes. No está tan lejos de aquí, como 15 minutos.
0: Muy bien.
1: Entonces, al trabajo, entonces...
0: Tiene razón, hermano.
1: Mi hija, la grande, le aplicó ahí para... Como ella, mi hija, la chiquita, fíjese que iba con ella, así, a estarse con ella ahí en el trabajo, en esa escuela. Entonces, la jefa le dijo que cuando tuviera sus 16, que le iba a dar trabajo. Así que vino mi hija, le llenó la aplicación... se fue a hacer, a poner huellas y a hacerse el TB test, que le llaman la de la tuberculosis.
0: Exacto.
1: Y entonces, y pudo, mire que le dijo mi hija que ahora le tocaba, así que ahí anda, la acabo de ir a dejar porque ella va a entrar de 9 a 6, la chiquita, mientras que mi hija grande entra más temprano. Pero aquí estoy, mi hermanito, ya llegando a los parqueos.
0: Amén.
1: Saluditos para todo el hermoso familión y Dios me les bendiga adelante siempre con gozo.
0: Gracias,
1: cuando
0: digo,
1: nos
0: salimos
1: siempre. Arriba, arriba, arriba,
0: arriba,
1: familión.
0: Arriba,
1: Dios me les bendiga
0: como todo. Siempre. Hermana Norma, siempre con ese cuidado de poder manejar ahí y que sus hijas pues tengan juntamente con usted y su esposo el éxito que siempre se requiere. Agradecida con Dios, hermana María Turcios, eleve ya

0: Muy bien, ¿qué me dice la hermana Mari Rivera? Dios me le bendiga, hermana.
1: Dios le bendiga, hermano Nahum.
0: Amén, hermana.
1: Dios le bendiga. Bendiciones a la audiencia. Saludos para todos. Hermano, voy a hacer un saludo para un cumpleañero. El cumpleañero es mi hijo, Selvin Eliseo Montiagudo. Está cumpliendo sus preciosos años hoy. El Señor me le ha permitido que cumpla sus preciosos años. Me gustaría escuchar un canto, Felices Años, creo que es desde Los Paladines, hermano. Por favor, Dios le bendiga. Saludes a Popito, a la hermana Pasita Rivera, hasta Tangolona. Bendiciones, hermano. Hacia toda la audiencia.
0: Muy bien.
1: Doy gracias a Dios porque el Señor le ha permitido cumplir esos preciosos años. Y sé que Dios lo va a seguir guardando hacia adelante. Un hombre trabajador.
0: Amén.
1: Aunque le conté la vez pasada que se me había desviado de los caminos del Señor, pero
0: sí, es cierto,
1: para Dios no hay nada imposible. Sabemos que tarde o temprano el Señor lo va
0: Amén.
1: A volver a que
0: sea
1: regrese
0: alguien otra vez con
1: al
0: la línea
1: primer
0: de Dios.
1: Amor.
0: Sí, amén.
1: Dios le bendiga, hermano Nahum.
0: Muy bien, hermana Mari. Pues, bueno, con gusto voy a estar ya haciéndolo. Vamos a ver por acá que salga de esta manera. Ahí va. Hermosos años. Bueno, ahí saludando a el hijo de mi hermana Mari Rivera, otro cumpleañero, Selvin Eliseo Montiagudo. Felicidades y el deseo de su mamá, que vuelva a las filas del Señor, será mucho más regalo. Así que así será. Dios me le bendiga.

0: Una vez más, bendiciones ahí para el hijo de mi hermana Mari Rivera, Selvin Eliseo Monteagudo. Muchas felicidades también para mi hermana Reina Elizabeth Amaya. Estas son las personas que hoy están de manteles largos. Hermana María Contreras, me dice algo, por favor, con los salmistas de Jehová. El 504 Estudio, bajo la dirección de Gerardo Cotto, extraemos de esa producción de los salmistas de Jehová, Ya no quiero regresar. Ahí va. Como dice Joel Erazo.
1: Yo no quiero regresar.
0: Es el que canta, Joel.

Llegó la salvación. Hoy nosotros la tenemos y seguimos con lo que Dios quiere, diligentemente guardando esa salvación tan grande. Saludos para Gerson Chavarría, para Otoniel, saludos, y para Denis, saludos.

encontró la salvación. Vamos con lo último. Vamos con lo último rápidamente. Nos dice la hermana María Cuevas. Bendiciones para mi querida familia de la unción. Bendiciones para su familia, dice. Que Dios le bendiga a la hermanita que cumple años. Más que disfrute de su día. Claro que sí, también de mi hermano Selby.

0: Bueno, tengo una llamada en este momento, hermana Gloria de la Paz Hernández. Dios me le bendiga. Hola, hermana, Dios me le bendiga. Adelante, hermana. ¿Me oye? Amén, hermana. Ahí están los saludos para la princesita Odi.
1: Amén, bendiciones.
0: Muy bien, gracias. Dios me le bendiga a la hermana Gloria de la Paz Hernández. Por acá tengo también de mi hermana Norma Molina algo más que está llegando. Vamos a darle paso entonces a lo que ya vamos ya cerrando poco a poco, porque ya el tiempo ya se nos fue.
2: Hermanita Nau, quiero saludar ahí al joven que está de cumpliendo años. Mire, sí, que no sé, Otoniel, no sé cómo fue que dijo el nombre, Selvin, pero quiero unirme al gozo a todos los cumpleaños. Que Dios me les bendiga en este hermoso día de bendición.
0: Amén.
2: Ahí le está saludando a su mamita. Mire, joven, el Señor le ama, el Señor le ama.
0: Amén.
2: El Señor le ama mucho. Fíjese que el Señor paga bien. Pero
0: totalmente,
2: quiero decirle que Satanás sí paga mal, porque
0: exacto,
2: cuando uno se aleja del Señor, uno sufre, uno puede decir no, pero la verdad que solo en Cristo es que está la verdadera felicidad, y yo lo he podido experimentar, que la verdadera felicidad solo está en el Señor. En el Señor tenemos todo, si lo tenemos al Señor, estamos protegidos, pero fuera de las manos del Señor estamos desprotegidos, ¿verdad? Y Satanás no los paga bien si nosotros le servimos a él. Así es que ánimo, joven, que la pase muy bonito, y qué mayor regalo, verdad, que tener al Señor en nuestro corazón. Pero sé que un día el Señor le va a permitir regresar nuevamente para servirle al Señor, verdad, y junto con su mamita, con su familia. Y Dios me le bendiga, y felicidades para todos los cumpleañeros en este hermoso día.
0: Amén. Bueno, ahí está el llamado para el reconcilio del hijo de la hermana Mari Rivera, si nos está escuchando. Pues ahí queda plasmado ese mensaje de parte de mi hermana Norma Molina, también unido a esa situación, porque no hay nada mejor que estar en Cristo Jesús. Dios bendiga a mi hermana Teresa. Amén, amén, Dios me le bendiga. Bueno, de esta manera ya voy solventando entonces, Dios me le bendiga. Regreso hasta el día de mañana en horas de la tarde. Así que muchas bendiciones, gracias por haberme acompañado, por los que se han unido, los que han interaccionado, los que han pedido sus alabanzas, los que me han saludado, los que han saludado, los que han dejado un mensaje, todo ha sido de...

bendición y sigue siendo de bendición todo lo que se da a través de Radio Unción y Presencia de Dios. Ha estado con usted su servidor Naón Andrade. Será hasta la próxima. Que tenga un feliz jueves.

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4: Lo pido, amén, amén y amén. Siéntese, vele un fuerte aplauso a Cristo. Aleluya, su nombre. Hoy quiero predicar bajo el tema: lo que te irrita te está formando. Repito, voy a predicar bajo el tema: lo que te irrita te está formando. Iglesia, amigo que estás aquí, pueblo del Señor, hay cosas en la vida que muchas veces tienden a incomodarnos, a generar molestia, situaciones que son inevitables, que no deseamos vivirlas ni experimentarlas, que muchas veces nos hacen dudar, en otras desesperarnos y en otras querer actuar por impulsos y decidir con nuestra propia prudencia y con nuestra propia fuerza. Como por ejemplo, ¿qué situaciones nos están generando incomodidad en este tiempo, en el hoy? ¿Qué situaciones posiblemente generan frustración, desesperación, amén, angustia, enojo, ganas de correr, lidiar con personas difíciles? Los procesos largos que parecen no terminar, las oraciones sin respuesta, cuando vemos que las puertas se cierran, situaciones que parecen injustas, personas que parecen que nunca cambiarán, aunque constantemente oramos, intercedemos por ella y tratamos de hacerle el bien, pero vemos que nunca cambian. Cuando llega la enfermedad, cuando vienen las malas noticias, cuando vienen los diagnósticos médicos que parecen no cambiar ni tener posibilidades. Sin embargo, diga conmigo, sin embargo, más fuerte, sin embargo, muchas veces aquello que queremos evitar, aquello a lo cual le queremos huir, es exactamente lo que Dios está utilizando para transformarnos. Es exactamente lo que Dios está utilizando para moldear nuestro carácter. Es exactamente lo que Dios está utilizando para prepararnos. Yo quiero que usted entienda que usted no vino a este mundo por una casualidad, ni por suerte. Usted llegó a esta tierra con una asignación del cielo desde la eternidad. Dios le había predestinado, aleluya, para que usted llegara a este mundo. Por eso usted tuvo que atravesar tantas cosas, cruzar tantos mares, tantas adversidades para nacer. Y muchos de ustedes se supone que no hubieran nacido, otros se supone que no estuvieran de pie, otros se supone que no estuvieran vivos, pero aquí estamos diciendo: Dios, hasta el sol de hoy tú me has ayudado. Lo que te irrita, lo que te incomoda y te duele, solo está haciendo algo, exponiendo tu carencia, exponiendo tus defectos. Lo que irrita, lo que incomoda y lo que duele se convierte en un escáner espiritual. Se convierte en un termómetro para medir tus deficiencias. Cuando usted, mi amado, choca con la incomodidad, con la molestia, cuando usted se siente en ambientes bajo tensión y bajo presión, usted se da de cuenta que se manifiesta aquello que usted pensaba que había sido transformado, aquello que usted pensaba que había entregado, aquello que usted pensaba, amén, que había soltado. Amén. Cuando viene la tensión, cuando vienen los ambientes hostiles, cuando chocamos con personas difíciles, difíciles de manejar, es donde se manifiesta lo que hay en el alma, lo que hay en el corazón, y a veces nos frustramos. Pero hoy te digo, no te frustres cuando, amén, se manifiesten tus carencias, tus errores, tus desvirtudes. Al contrario, dile: Señor, gracias, porque he visto lo que antes no veía, y ahora lo puedo entregar. Ahora puedo entrar en ayuno, en oración. Ahora puedo orar para que tú lo rompas, para que tú lo quebrantes, para que sea perfeccionado. Iglesia, no te acomodes. Amén. El propósito que tienes requiere perfección, requiere continuidad, requiere acción, una fe activa. No podemos acomodarnos, no podemos conformarnos con lo que hemos alcanzado en la actualidad. Tengo que decirte algo: Dios tiene más para tu vida. Pero cada vez que llega la incomodidad, la molestia, lo que te irrita, te detiene, amén, quieres rendirte. Pero en esta hora vengo a decirte de parte de Dios, aleluya, que cambies tu postura. Es tiempo de ser valiente, es tiempo de decir a Dios: aunque me duela, me voy a quedar; aunque me incomode, no me voy a ir; aunque sienta dolor, no voy a salir corriendo. Usted no nació para ser un cobarde, usted nació para ser un violento en el espíritu. Usted no nació para hacer burla de los demonios, ni para hacer el espectáculo de Satanás, para que él te tenga como un juguete. Es tiempo de hacerle frente a la vida, es tiempo de hacerle frente a la adversidad. Aquello que quiere destruir tu matrimonio, aquello que quiere destruir tus sueños, aquello que quiere destruir la promesa que Dios te hizo. Iglesia, párese en pie de guerra, que es el momento de la pelea, es el momento del desafío, es el momento donde se sabrá quién es ¿quién? ¡Vive! ¡Vive Dios! Dile a tu vecino: lo que te irrita, vamos. Dile: lo que te irrita te está transformando. Dile: te está transformando. Aleluya. Todavía Dios te está dando forma. Todavía falta por aprender. Todavía falta por conocer a Dios. Yo vengo a hablar con una generación que no es conformista. Yo vengo a hablar con hombres y mujeres que tienen hambre. Yo vengo a hablar con hombres y mujeres que están decididos a cambiar. Cueste lo que cueste, pase lo que pase, suceda lo que suceda, tenga que perder lo que tenga que perder, yo estoy dispuesto, aleluya, a que Dios me moldee. Yo estoy dispuesto a que Dios me rompa. Yo estoy dispuesto a que Dios me quiebre. Aleluya. Yo no quiero ser mi discípulo. Yo quiero ser el diseño de Dios. Yo no quiero ser mi versión. Yo quiero ser la versión del cielo. Y eso cuesta. Cuesta negarte a ti mismo. Cuando muchas veces tu corazón quiere elegir y tomar decisiones contrarias a aquello que Dios ha hablado sobre tu vida. Es una lucha en el interior que la gente no conoce, que le está librando usted, le estoy librando yo. Cada día esa lucha está ahí, constante. Y a veces decimos: Señor, ¿hasta cuándo sentiré esto? ¿Hasta cuándo este combate? Esa lucha no te dice que estás derrotado. Esa lucha te está gritando, aleluya, que estás parado en la brecha. A su nombre sea la gloria. Esa lucha te está diciendo que estás avanzando. Si usted no siente lucha, es porque el diablo no te ve como una amenaza. Si usted no... Mero miseri malikai. Si usted no siente lucha, es porque el diablo te tiene en sus manos. Pero cuando él ve que tú caminas sin detenerte, como decía el siervo, aunque tengas a Faraón de espalda, aunque a tu frente tengas el mar, cuando él ve que tú caminas, algo tiene que suceder. Hay opresiones porque estás caminando. Hay ataques porque estás caminando. Tu familia está siendo sacudida porque estás caminando. Mire, hay gente que se apartan de Dios, oiga bien, y las cosas comienzan a salirle bien. Desde que comienzan a caminar, amén, en la fe, y comienzan a dar sus pasos sirviendo a Cristo, vienen los ataques. Yo voy a decirte algo y tengo que decírtelo, quizás te moleste, pero el diablo no va a venir con flores. Satanás no te va a poner una alfombra roja, ni tampoco te va a regalar chocolatito. Él lo va a intentar hasta que lo logre. Él va a insistir hasta que lo logre, hasta que Él vea su objetivo. Él quiere verte destruido, llorando, quebrado, en depresión, en ansiedad, amén, sin dormir bien. Él quiere verte sin trabajo, Él quiere verte sin dinero, Él quiere verte sin familia, Él quiere verte sin tus hijos, siento a Dios. Él quiere verte sin ministerio, Él quiere verte sin nada, sin nada. Aleluya, pero ¿dónde está la gente que le dice a Satanás, tú me puedes quitar algo? Aleluya, sí, lo que tú quieras, pero hay algo que tú no me quites, la presencia. Mientras yo porte presencia, tú no podrás detenerme. Siento poder de Dios. Eso que te incomoda te está sacando de la zona de confort. Mire, mi hermano, hay temporadas donde nos acomodamos. Tenemos que ser realistas, tenemos que ser honestos. Hay temporadas donde llega la frialdad, hay temporadas de confort. Hay temporadas donde nos sentimos a gusto, nos sentimos complacidos por la vida, por lo que nos está pasando, nos sentimos bien. Oiga, eso pasa. Hay gente que están aquí, aleluya, están levantando las manos, pero están acomodados. Están acomodados, a su nombre sea toda la gloria. Y hay veces que cuando todo comienza a salir bien, se nos olvida por lo cual hemos sido llamados en esta tierra. Se nos olvida la asignación divina. Por eso muchas veces Dios va a permitir escenarios. ¿Para qué? Para despertar cercanía y acción de nosotros. Los escenarios en los cuales te encuentras, cuando llega esa temporada de comodidad, Dios los permite para provocar y despertar nuevamente cercanía y acción en nosotros. Mira, te lo voy a decir y tú lo sabes, esto no es un secreto, pero hay ayunos que tú has hecho estos meses, esta semana, que nacieron de la prueba que estás viviendo. Hay vigilias que nacieron de la desesperación, hay vigilias que nacieron de la ansiedad, de noches sin dormir, noches de desvelo. Hay oraciones que salieron de la crisis. Si esto no te hubiera llegado a tu vida, te morías. Si esto no, si esta prueba no te hubiera visitado, quizás te hubieran apartado. Pero Dios dijo, la voy a probar, la voy a meter, lo voy a meter en la prensa, lo voy a subir a Getsemaní, le voy a poner cargas pesadas para que me mire. Aleluya, para que diga, Dios, te necesito. ¿A dónde iré? Aleluya, para encontrar paz. Solo tú la tienes. Hay experiencias que solo tuviste en tus procesos, experiencias que no vinieron en tus momentos de comodidad, en esos momentos donde te entretenías, donde te olvidaste, aleluya, que había un llamado, donde te olvidaste que hiciste un compromiso con tu Dios, un compromiso con el que te salvó. Hay gente que jamás en su vida había estado tan cerca de Dios, es cuando le llegó el día malo. La amargura que Ana sentía en su alma la llevó al altar. La amargura que Ana sentía en su alma, el dolor, la tristeza, el alma de Ana estaba gritando, agonizaba por dentro. Ella moría, posiblemente reía por fuera, pero por dentro gritaba de desesperación. Aleluya, ya no aguantaba un día más. Pero ese dolor, ese proceso, esa prueba la llevó al altar, la llevó a clamar a Dios, la llevó a una cercanía. Aleluya. Por eso vengo a decirte que lo que estás viviendo hoy, Dios lo permitió para volver a traerte al altar. Hay gente que tiene que estar en el altar, pero se apartaron del altar. Te amo, Jesús. Hay gente que tenían que estar cantando, adorando, predicando, haciendo la voluntad de Dios, repartiendo tratados, tocando un instrumento, pero por alguna razón se apartaron. Pero el proceso que Dios permitirá, o que ha permitido, aleluya, hará que vuelvas a tener un acercamiento glorioso. Toca a tu vecino y dile, te están llamando a la cercanía. Lo que te está irritando te está empujando a buscar más a Dios, a buscarlo con locura, con anhelo, con deseo, con pasión. Alaba. Hay mujeres que están aquí que no han buscado tanto a Dios desde que comenzaron a pelear por su matrimonio. Hay hombres aquí que no han buscado tanto a Dios desde que empezaron a pelear por su matrimonio y por su familia. ¿Ves? Cuando te levantaste tú, pero los otros se quedaron en el suelo. ¿Ves? Cuando sentías la carga de tu casa, la responsabilidad, cuando te sentías solo, sola, cuando sentías que eras el único, la única que estabas peleando. Aleluya. Eso te hizo acercarte más a Dios, volverte una loca y un loco apasionado. Ahora nada te puede mover, ahora nada te puede detener, porque el proceso te hizo más fuerte. El proceso te hizo más fuerte. El proceso hizo que tu fe creciera, que tu fe fuera elevada. El proceso te transicionó, te mudó a otro hombre, a otra mujer. Ya no eres el mismo, porque vivo el proceso y te acercó a Dios. Vimos lo que te incomodaba, vimos lo que te irritaba, vino lo que te dolía, vino lo que hizo abrir tu boca. Amado, el gran peligro de los hijos de Dios es mantener silencio en el proceso. Hay cosas que Dios permite, presiones que Dios permite para que abras tu boca. Porque mientras callas, tus huesos se envejecen. Mientras callas, el dolor te consume. Mientras callas, la ansiedad te está matando. Tienes que abrir tu boca, toca a tu vecino y dile, te duele. Vamos, dile, te duele. Dile, te está costando. Pero abre tu boca, vamos. Abre tu boca. Hay gente que llega al culto y se quedan callados. Pastor, no puedo alabar, no puedo decir nada, es que estoy pasando un proceso. Entiéndame, no puedo entenderte, porque si te callas te mueres. Y yo no quiero que te muera, no. Abre tu boca y vuelve a declarar la palabra. Ah, conviértete en aquel hombre que declaraba las promesas, en aquella mujer, aleluya, que declaraba la palabra. Cuando venía la angustia, cuando venía el ataque. Lo que te está causando preocupación, tristeza, no te está destruyendo, iglesia. Solo te está capacitando. Tu llamado no es cualquiera. Diga que tu llamado no es cualquiera. Dios no envía. Ah, pero Dios, ¿por qué tú estás permitiendo esto? ¿Por qué? ¿Por qué a mí? Esas son las oraciones de muchos cristianos. No es malo quejarse. Somos humanos. David se quejó muchas veces. En los salmos hay muchas expresiones de queja, dolor, angustia, ansiedad, tristeza. Quejas de las emociones, del alma, del interior. Esa parte humana que está ahí. Somos humanos, Dios comprende eso. Dios es un padre que entiende a sus hijos. Ahora, las oraciones de muchos hoy en día se han convertido en quejas y en cuestionamiento. Por eso son oraciones que no funcionan. Por eso son oraciones que no generan efecto en el mundo espiritual. Por eso son oraciones infértiles que no traen respuesta. Amén. David, cuando se expresaba y expresaba su queja, expresaba su angustia, su dolor, luego decía: pero tú, Señor, me has vivificado. Pero tú, Señor, me levantarás. Pero tú, Señor, obrarás. Pero tú, Señor, abrirás camino. Cámbiale el tono a tu oración. Tienes que dejar de ser tan negativo y negativa, iglesia. A su nombre, cambia el tono de tu oración. Cambia el tono de tus palabras. Suelta la negatividad y comienza a hablar con fe. ¿Por qué Dios? Porque Dios no envía personas a misiones sin carácter. Es sencillo. Dios no envía personas que, aunque son imperfectas, oiga bien, Dios envía personas que, aunque son imperfectas, tienen convicciones. Son indestructibles, indetenibles. Ya han sido probados. Dios no envía personas emocionales a la batalla. No. Dios no envía personas débiles, sino que le envía personas resistentes, con una fe inquebrantable, que están dispuestos a todo por amor a Dios. Por eso Él te está preparando. Por eso, oiga bien, por eso es que está viniendo la confrontación a tu vida. Digo ahorita que el tema es lo que te está irritando, te está transformando. Ay, ay, ay, ay, ay. Mis queridos hermanos, debemos de entender algo. El dolor revela lo que hay en nosotros. Dice mi amado en 1 Samuel 1:2. Ana no tenía hijos. Cuando usted estudia la cultura hebrea, en la cultura hebrea la fertilidad se consideraba una bendición divina. Era una bendición poder tener hijos. Y se consideraba aquellas mujeres que no podían dar a luz, que eran infértiles, como mujeres que estaban bajo maldición. Y una mujer que era estéril sufría mucho de vergüenza social. Una mujer que era estéril, amén, sufría mucho de rechazo cultural, de sentimientos de fracaso. Oiga bien, así se sentía Ana. Ese era el entorno de Ana, amén, por su proceso, por su situación presente, por su condición actual. ¿Eh? Todos los que estamos aquí estamos viviendo algo. Todos los que estamos aquí podemos contar una historia de nosotros. Todos los que estamos aquí estamos pasando por un proceso. Estamos siendo probados en alguna área de nuestra vida, como Ana fue probada con su esterilidad. ¿Eh? Es como decir que vemos que la gente avanza, prospera, ¿eh? Y a la gente le sale todo bien y a ti te sale mal. Entonces tú dices, pero Señor, pero yo te busco, yo voy a la iglesia, yo oro, yo me congrego, yo ofrendo, yo diezmo, yo ayudo al necesitado, yo ayudo al pobre, yo doy fruto, pero yo siento, aleluya, que tú bendices a otro y a mí me tienes ahogado. A mí me tienes en miseria, a mí me mantienes en crisis. Pero Dios te dice en esta hora, aleluya, así lo ves tú, yo me lo veo como tú lo ves. Ay, ay, ay, ay, ay, ay, ay. Mire, mire, yo me lo veo como tú lo ves. Quizá la gente te mire en construcción, la gente te mire y dice, oye, tanto tiempo que fulano lleva en la iglesia y como que no avanza, como que no prospera, como que el hogar no se levanta. Tú lo ves de mal en peor, su familia, su matrimonio, los hijos están perdidos. Aleluya, así te ve la sociedad. Culturalmente hablando, la sociedad dice que tú, amén, no calificas, que tú no estás haciendo las cosas bien. A su nombre, que estás perdiendo el tiempo en la iglesia. Así te está viendo mucha gente. Mucha gente te ve como un derrotado, mucha gente te ve como un caído, porque te ven triste, te han visto angustiado. A su nombre, te han visto posiblemente en un altar, tirado en una silla, en una banca, llorando. Te ven en el culto, aleluya, y lo que ves que son lágrimas que salen por tus ojos. Así te está viendo el hombre, pero Dios no te ve así. Dios te ve como un baluarte, Dios te ve como una columna, Dios te ve, aleluya, como un enviado, como una escogida, como un escogido. Él te está preparando para algo que los hombres no pueden ver, pero él ya lo vio. Uf. Dios nunca dijo, mi amado, oiga bien, que la mujer valía menos por no tener hijo. Esa era la sociedad. Así evaluaba la sociedad en aquel tiempo a las mujeres que no podían tener hijos. Así juzgaban a las mujeres que no podían tener hijos. Ana no solamente estaba luchando con un vientre que no podía dar a luz. Ana estaba luchando con la crítica. Alaba. Ana estaba luchando, amén, con las opiniones de la gente. Solo porque era estéril. Yo vengo a hablar con gente que están siendo criticadas. Te critica tu familia. Desde que te convertiste, todos te critican. Desde que te convertiste, siempre están viendo tus defectos. Hasta que te convertiste, nunca ven tus virtudes, nunca han visto tus cambios, nunca ven tu avance, tu proceder, nunca te han felicitado. Siempre son críticas, críticas. La gente siempre tiende a criticar, la gente siempre tiende a mirar lo negativo, porque el hombre no ve como Dios ve. Aleluya. Por eso cuando el profeta Samuel entró para ungir el próximo rey, Dios le dijo, no mires lo de afuera. Aleluya, porque yo no miro lo de afuera, yo miro el corazón, yo voy más allá. La gente te está juzgando por tu proceso, te está criticando por lo que estás viviendo. Posiblemente hay gente que te quiere ver mal, que está diciendo, ese se cae, ese lo veo en el mundo, ese lo vuelvo a ver en una discoteca, la vuelvo a ver metida en jangueo, en una barra, fumando, bebiendo alcohol, hueliendo perico, alaba la gloria del Señor, fumando marihuana, alaba. Ese no se levanta más. Así te está juzgando la gente y criticando, pero no saben que el cielo está cocinando algo para ti. No saben que el proceso te va a catapultar. No saben que pronto te verán testificando y ellos dirán verdaderamente que el Dios que ella profesa, que él profesa, es un Dios real, es un Dios verdadero. Dile a tu vecino, no escuches la crítica, vamos. Hello. Cuando usted estaba en el mundo, nadie lo criticaba. Desde que usted vino a Cristo, Dios comenzó a transformarlo, a darle belleza, esencia. avalte forma, ve, avalte color, hermosura, avalte brillo. Ahora todo el mundo te critica. Ahora la gente tiende a señalarte. Alaba. Pero antes no, ahora sí. Todo el que es diferente será criticado. Todo el que decide cambiar y no quedarse en atraso será criticado. Todo el que decide ser, oiga bien, diferente y no ser del montón será criticado. ¿Sabe por qué tú eres criticado? Porque eres diferente. Hay algo que tú tienes que los que te critican no tienen. Alaba. Pero te voy a decir más, lo que pasa es que hay gente que son cristianos y son tan frágiles, tan sensibles y tan débiles ante lo que dice la gente. Te crees todo lo que dice la gente, te sientes mal, todo te hiere, todo te lastima, todo te molesta, todo te hace sentir mal y siempre te estás victimizando. Ay, yo no voy a seguir caminando porque Panchita está hablando mal de mí. ¿Por qué? Ojalá que no haya una Panchita aquí. A Panchito no le gusta como yo predico. No le gusta como yo canto. Fulano no me habla, no me quiere mirar, ya no me saluda. ¿Sabe cuál es el problema? Dependemos tanto de los hombres para seguir. Por eso el Señor dice, maldito el hombre que confía en otro hombre. Tú no, nunca esperes del hombre lo que solo Dios puede darte. No caigas en esa mentira. ¿Por qué? Porque vas a fracasar. Dios es el único que puede proveerte en tu proceso. En si tú estás esperando que alguien llegue y te levante las manos para seguir, vengo a decirte una cosa, eres un débil. Si tú estás esperando que alguien te dé una llamada para tú sentirte bien y emocionarte, vengo a decirte que eres débil. Los hombres de Dios, aleluya, no necesitan ni texto ni llamada a su nombre ni motivación de hombre. A veces bueno, pero el hombre el hombre de Dios está fundamentado sobre la roca, tiene raíces, aleluya. Oye, el hombre de Dios está conectado a una fuente inagotable, aleluya. El hombre de Dios vive de rodillas y depende del cielo.
2: Hello,
4: dile a tu vecino, no sea ñoño, alaba, no sea ñoño, no sea débil. Es tiempo de secarse las lágrimas y dejar de estar mirando al hombre. El hombre siempre te va a criticar. Si fuera por la crítica, yo no estuviera predicándote aquí. A su nombre, hay gente que no le gusta como yo predico, pero yo voy a seguir predicando. Hay gente que no le gusta mi estilo, mi forma, pero yo voy a seguir predicando. Hay gente que no le gusta como yo pastoreo, pero yo voy a seguir pastoreando. Hay gente más robusta y bacaba. Hay gente que no le gusta, aleluya, como yo hablo, pero yo voy a seguir hablando del Dios del cielo, del Dios que hace milagros. No. Hay gente que no le gusta que yo testifique. Hay gente que se incomoda, pero que se incomode. Yo voy a seguir honrando al que me llamó. Cállate, no. Más vale agravar a Dios antes que a los hombres. Cambia tu discurso. No, más vale agravar a Dios antes que a los hombres. Yo sé que la crítica duele, somos humanos. Pero a los que son fundamentados sobre la roca, no nos detiene. Toca a tu vecino y le dice, no te detenga, vamos. Van a hablar mal de ti, hablaron mal de Jesús. A Jesús lo criticaron también. A Jesús lo señalaron. Lo juzgaron injustamente. Pero Él dijo, necesito llegar a la cruz. Necesito salvar a la humanidad. Necesito cumplir la asignación por la cual el Padre me envió a la tierra. A su nombre, iglesia, cumple con tu llamado. Cumple con tu asignación. Iglesia, avance, tiempo de avanzar. No le tires piedra a todos los perros que te labran en el camino. Te vas a seguir atrasando. Vas a seguir brincando de iglesia en iglesia. A su nombre, me fui de iglesia, me voy para otra. Porque allí, a su nombre, gloria, no me hablaron, no me trataron bien. En la otra, el diablo va a decir, bueno, yo conozco su debilidad. Allá le voy a levantar otro diablito más. Para que lo maltrate. Para que le ponga el guante en la cara. Porque así la voy a sacar de ahí de nuevo. Por eso dije que lo que tú estás viviendo ahora, o en esta iglesia, o donde tú estés, eso que te irrita te está transformando. Te está haciendo fuerte. Te va a convertir en un líder. Te va a convertir en un ministro. Hello. Pero si le huye, serás la misma débil y el mismo débil del año pasado. Dile a tu vecino, no huyas, cobarde. Alaba. Hello. Ahora estaba luchando con la crítica. Las opiniones de la gente. El mismo Elías en el templo la criticó. Oiga, hasta en el templo hay gente criticona. Hasta en el templo hay gente que se sienten tan elevados, se sienten tan puros, tan santos, que no pueden convivir con la imperfección de los hombres. En el templo hay gente que en vez de ser hermanos son jueces. ¿Vale? Son analíticos, evaluadores. Alaba. Siempre estaremos rodeados de la crítica. Alaba. Cuando te dejen de criticar, preocúpate. Mientras te critiquen, algo estás haciendo bien. Ahora, cuando te critiquen, evalúate. Porque a veces hay críticas que vienen con realidades. Se fueron ahora. Ay, ay. Hay crítica que no la buscamos. Alaba. Vamos a seguirlo, que ese no es el tema. Elí criticó en el... ¿Dónde fue que la criticó? En el templo. ¿Cómo estaba esa mujer? Hecha canto. Como decimos los puertorriqueños, los latinos. Llegó al templo arrastrándose. Sin fuerza. Esperando una palabra, una respuesta de Dios. ¿Ves? Esperando el toque de Dios. Salir renovada. Oiga bien. Pero el que tenía que darle aliento la criticó. Entonces, a veces estamos aquí en la iglesia, oiga bien, y olvidamos que Dios nos llamó para dar aliento. Que Dios nos llamó para consolar. Que Dios nos llamó para levantar. Que Dios nos llamó, oiga bien, que Dios nos llamó para impulsar a otros, para motivarles. Dios no te llamó, aleluya, para ser un evaluador. Alaba. Dios mío. Digiere tu vino, mujer, estás como ebria, parece. La Biblia dice que ella movía la boca y oraba en su interior. Hello. A veces, mi amado, vemos hermanos que en el culto no están muy, ¿sabes? Muy, los latinos, ¿verdad? Somos como activos, como fervorosos en el culto de los pentecostales. Pero a veces vemos un hermano que quizás no está brincando y no está avanzando. Y empezamos, mi amado, oiga bien, empezamos a analizarlo. Fulano está apagado. Yo creo que fulano, ajayo, lo he visto en dos cultos que no levanta la mano como antes, no brinca, no salta. ¿Ves? Yo creo que fulano cayó en pecado. Para mí que fulano no está orando. Pero nunca te dignaste de ir donde fulano y decirle, varón, estoy orando por ti. No sé qué te sucede. No te veo igual que antes. No eres el mismo, pero no estás sola. Pero no estás sola. ¿Cuántos pueden alabar a Dios? No te conviertas en un Elí dentro del templo. Alaba a su nombre. No te conviertas en un Elí. Aleluya a su nombre. En un deteriorado espiritualmente. En uno sin visión. Alaba. Hello. La vio como que ebria. Pero a mí me impactó algo porque él vio a Ana ebria. Ella estaba en un quebranto, pero la está viendo ebria, en embriaguez. Mas sin embargo, no vio con la misma urgencia la corrupción que tenían sus hijos. Porque hay un problema. Dios mío, esto se va a poner fuerte ahora. A veces queremos que se arreglen otros y arreglar la vida de otros cuando nuestra casa está desordenada. Queremos organizarle la vida a otro cuando nuestras vidas están en desorden. Hello. Antes de usted vivir evaluando a la gente, evalúese usted mismo. Mire su condición. Ve, identifique su carencia a su nombre. Enfócate en tu proceso. Enfócate en tu llamado. Enfócate en lo que Dios ha, amén, dictaminado para tu vida. Iglesia, enfócate. Dile a tu vecino, no me mires a mí. Enfócate. Dile, llámame si me necesitas. Pero no mires mis defectos. A su nombre sea la gloria. Acéptame como soy. A veces te irrito. A veces te incomodo. A veces te caigo mal. Pero lo que Dios usando, alaba, para transformarte. Alábalo. A mí no me gusta como el pastor a veces corrige, pero es el que está usando para transformarte. ¿Ve? Se fueron. A mí no me gusta que me digan la verdad. Fulano de tal siempre está corrigiendo a uno. Constantemente dice que tiene que hablar conmigo algo. Pero fulano es el que te está irritando, así como que te incomoda. Es el que Dios está usando para transformarte. Si tú tienes a alguien que te dice las cosas en la cara, oiga bien, que no está divulgando por ahí, pero te la dice en la cara, amén, porque te ama, a su nombre, valora esa amistad te dio, ese te lo envió Dios, alaba a su nombre, ese te lo envió Dios, esa te la envió Dios. Pero a veces nos gustan los que nos aplauden, nos gustan los cómplices, esos son los amigos que queremos cerca. Alaba. ¿Ven? Esos son los que queremos como parte de nuestro círculo. Dile al que está a tu lado, cambia esa cara que muela tuya. Es que los que me escuchan están aquí esperando la frase. Uf. Mientras Eli sospechaba de Ana, Dios estaba escuchando a Ana. Alaba. Mientras Eli vería un problema, Dios estaba viendo una mujer de oración. Me fueron. Entonces, retomando, esta mujer era ¿qué? Estéril. Diga conmigo, estéril. Dígalo más fuerte, estéril. Y esa palabra es, mi amado, en hebreo, agará, que es arrancado, sin capacidad de producir. Usted no ha estado en situaciones donde usted intenta, pero no produce. ¿Ve? Donde usted está convencido de que está haciendo la voluntad de Dios, pero usted siente que nada sucede. No hay respuesta, el cielo está cerrado. ¿Qué sucede? Así se sentía Ana. El hombre estaba viendo un vientre vacío. ¿Ves? Pero Dios estaba viendo un propósito de esperanza para su pueblo. El hombre estaba viendo imposibilidad. Pero Dios, aleluya, estaba viendo una voz profética que iba a nacer en el vientre de Ana. Iglesia, no permita que tu condición actual, tu situación presente, defina tu futuro, tu mañana. Tengo que decirte que lo que estás viviendo hoy no se quedará así. Las cosas no se quedarán igual. Dios no se va a quedar de brazos cruzados. Algo va a suceder, algo va a pasar. Lo que te está incomodando no te incomodará mañana. Dios solamente lo está usando por una temporada. Muchas veces Dios permite la infertilidad. ¿Para qué? Para mostrarnos su amor. ¿Ves? Dejarnos saber que su amor no depende de nuestras incapacidades. ¿Ves? Que su amor no depende de nuestra impotencia humana. Es lo que no podemos lograr. Que esto no es de quien quiere. Que esto no es de quien sepa. Que esto no es de quien tenga. Que esto se trata de la gracia de Dios. Que cuando Dios lo va a hacer por encima del hombre, por encima de la difamación, por encima de quien crea, quien no quiera creer, aleluya, no tienes que darle explicaciones a nadie de lo que tú estás viviendo, aleluya. Si la gente quiere creer que Dios lo va a hacer o no quiere creer, lo que no lo crea, como quiera, Dios lo va a hacer. Haya oposición o no haya, como quiera, Dios lo va a hacer. Se levante el diablo o se levante, como quiera, Dios lo va a hacer. Dios me enseñó que cuando Dios se empeña en alguien, Dios no está mirando su éxito. Dios no está viendo con cuántos recursos tú estás contando. Dios está viendo cuán dispuesto está tu corazón para obedecerle en momentos difíciles. Mire, mi hermano, a veces yo oro y le digo, Señor, yo soy tan imperfecto como para que tú me uses. Tengo tantas imperfecciones como para estar en el lugar que tú me has colocado. Pero él recuerdo que es su gracia. Recuerdo que no lo merezco, pero él lo quiso así. No lo merezco, pero él lo quiso así. Y yo quiero decirte que la gracia de Dios no la detiene nadie. Cuando Dios te bendiga, Dios te va a bendecir. Cuando Dios dice te voy a prosperar, Dios te va a prosperar. Cuando Dios dice voy a abrir las puertas que estaban cerradas, las puertas que estaban cerradas, él las va a abrir, porque es su gracia. Es su gracia. Oiga, hay que vivir en obediencia. Pero esto es por gracia. Alaba. ¿Qué dice la Biblia, la historia? Dice que el Cana tenía dos mujeres. Ya no se puede tener dos mujeres, por si acaso. Eso era cuando estaba la poligamia. Dice que, oiga bien, dice que a Ana le daba una parte escogida cuando subía a orar al templo. ¿Cómo es esto? Pero si Penina es la mujer que tenía habilidades, recursos, culturalmente hablando, era vista como una mujer próspera, como que Dios estaba con ella. Mire qué poderoso. Pero el Cana, que representa a Dios, le daba una parte escogida a Ana porque la amaba. Te amo, Dios. No, usted no entendió eso. ¿Sabe lo que es una parte escogida? Era un favor especial, era una distinción, era un afecto preferencial. Y no es que Dios hace excepción de personas, pero Dios hace excepción. Mire, mi amado, oiga lo que le voy a decir. A veces, y me pongo yo de ejemplo para que nadie se ofenda, pero a veces yo veo gente y yo, Señor, pero ese, pero él predica mejor que yo, lo hace mil veces mejor que yo. Y el Señor me dice, es que es la gracia. Hay gente que estudió más que tú y tiene menos que tú. Hay gente que tiene más títulos que tú y Dios te usa más que a ellos. Hay gente que...
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1: Primeramente, para que el hombre de Dios sea una persona calificada por él. 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

se fortalece en medio de la tormenta. 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Filipenses 4:7. 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

0: Gloria al Señor, Dios me les bendiga a cada uno de nuestros hermanos que ya están en nuestra sintonía en este hermoso y bendecido espacio de cuerdas y voces. En esa hermosa mañana le acompaña a su hermana y amiga Joana de Torres. Vamos con rumbo hasta las 3 de la tarde. Dios bendiga a nuestro hermano Naún, que nos hace entrega a nuestro turno correspondiente. Dios bendiga a nuestro hermano por sus horas laboradas en este lugar. Estuvimos ahí en sintonía temprano, también escuchando la programación que se estaba llevando a cabo. Y es una bendición poder siempre escuchar a esos hermanos y hermanas enviando esos saluditos, tomándose esos cafecitos con miel. Yo me quedé pensando cómo, qué sabor tendrá ese cafecito con miel. Quiero saludar de manera muy especial a todas esas hermanas hermosas, chulas, preciosas, que todo lo tienen de bueno. Esas princesas del Señor. Saluditos ahí el tío Josecito también, a todos los caballeros, a los siervos del Señor.
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0: coméntenos cómo andan esos ánimos. Hoy tenemos cumpleañeros. De igual manera vamos a saludarlos.
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0: Hay cumpleañeros y hoy vamos a comer pastel. Así que vamos a recibir reportes en esta hermosa mañana, esperando ahí, ¿verdad?, que cada uno de los que están en sintonía estén disfrutando de la programación que inicia en este momento a través de Cuerdas y Voces. Para este día jueves tenemos una muy bonita programación y deseamos que usted forme parte de este espacio.
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0: a las 9:30 tenemos el programa La Puerta Aún Está Abierta con los esposos Riveras. A las 11 tenemos espacio libre, así que cuando hay espacio libre, eso quiere decir que vamos a estarle complaciendo a usted con esos temas. También totalmente disponible si alguien quiere patrocinarnos. El espacio de las 11 y el espacio de las 12 son 2 horas de música que vamos a estar llevando hasta su hogar. Usted desde ya puede decir: bueno, yo quiero ser parte de la bendición de este día jueves.
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0: Para el espacio de las 11, el espacio de las 12, vamos a estar complaciéndolo.
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0: Escuchamos nota de voz de nuestra hermana Emérita Muñoz. A ver, adelante, mi hermana, ¿qué nos comenta?
3: Muy buenos días, Dios les bendiga en esta hermosa mañana. Aquí estoy en sintonía de la radio de la bendición, saludando al familión. Y allí ya no sigo poniendo esa alabanza de fondo, porque esa alabanza la quiero, hermanas, para la gloria de nuestro Dios, por favor. Dios le bendiga. No sé si es la hermana Joanita, si no me equivoco, pero si es la hermana Joanita.

0: Así que bueno, vamos entonces a escuchar más reportes por acá, a ver qué nos comenta mi hermana Rosita Villanueva. También tenemos a nuestra hermana ahí, ¿verdad? En la full sintonía.
1: A su turno, hermana Joanita. Dios le bendiga, Dios le bendiga. Muy buenos días, muy buenos días. Bienvenida a su turno, hija linda.
0: Gracias.
1: Y esto se puso bueno con Saqueo, amén.
0: Claro que sí.
1: Aleluya. Saluditos, saluditos, saluditos a todo el lindo familión. Y arriba esos ánimos, familión.
0: Amén, mi hermana Rosita, Dios me la bendiga. Gracias por estar ahí en nuestra sintonía. Claro que sí, mi hermana. Y vamos escuchando ese tema también, Saqueo, de Trío Voces del Salvador, complaciendo ahí a nuestra hermana Emérita Muñoz, ¿verdad? Así que Dios le bendiga también, hermana Rosita. Gracias por estar ahí, mire, conectada a la bendición de este hermoso día. Adelante, mi hermana Marita.
2: Dios me le bendiga, hermana Joanita. Bienvenida a la radio, la bendición. Saludes a Mateito, ese locutor que estaba ese día, ese perro. Con usted. Que Dios me la bendiga, mi hermanita Joanita. Ahorita, no sé, hermanita, más un momento, en otro momento, vienen unos hermanos a orar de la iglesia de nosotros, que es un grupo de hermanas que andan orando por los hogares, donde van a venir, ahorita no han venido, y van a empezar en otros hogares que están aquí en la playa. Ajá, y así es que estamos esperando los hermanitos, mi hermanita Joanita, y bienvenida a la radio La Bendición, mi hermanita. La quiero mucho, hermana Joanita.
0: Gracias, mi hermana.
2: Si puede, póngame El Enemigo Terrible de Mi Alma, con los hermanos Chacones. Que Dios me la bendiga, mi hermanita Joanita, y bienvenida a la radio La Bendición.
0: Amén, Dios me le bendiga, mi hermana Marita, Dios le bendiga, gracias por estar ahí en nuestra sintonía, mire, y también qué bonito, ¿verdad?, saber de que nuestra hermana, ahí está, mire, esperando a nuestros hermanos que van a llegar a visitar. Se siente tan lindo, ¿verdad?, cuando a uno le dicen que lo van a llegar a visitar, y uno se siente alegre porque aparte de que tenemos la familia en la carne, también tenemos la familia espiritual, la familia en la fe, que es una alegría saber de que estamos en la mente de los hermanos, ¿verdad?, de nuestra congregación. Y bueno, qué bonito se siente, ¿verdad? Y nuestra hermana también, mi hermana Marillita ahí, con el gozo del Señor, esperando ahí a nuestros hermanos. Hermana Gloria, ¿qué tal? ¿Cómo está?
3: Dios bendiga, mi preciosa, bella, chula, linda, pajarita.
0: Mi bebé.
3: Una esposa, una madre, una hija, una
0: hija.
3: Dios me ha dado padres, pastores, pastores de sus padres, gracias a Dios. Una gran familia, linda, una bella, chula, Mateito, otro, muy buena, inteligente, una familia, una cristiana. Otro pastor también, yo era niño, precioso. Gracias a Dios, muchas hermanas y amigas, que se me saben, la poderosa. Gracias a Dios, una niña preciosa, bendiciosa, una bella, que la mucho va a tener corazón. Pajarita chula, preciosa. Una nota linda. Hay cumpleañero, ¿verdad?
0: Sí, hermana. Tenemos cumpleañero. A mi hermana Rina Elizabeth, a Maya y también a nuestro hermano Selvin.
3: Y que solo una le canté en la mañana, solo una salió. Solo una.
0: Cántale otra vez, pues, a los dos.
3: Qué gran canto, hermanita. Apenas me da unas cuatro veces para de todo corazón, hermanita. Cumpleaños feliz. Cumpleaños feliz. Cumpleaños, niños lindos. Cumpleaños feliz. 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

0: Hilario, precioso también, varón, que se me adelante la familia, su alcalde, su padre, su madrecita, su vida. Como que ahora sí sienta la misma bendición, que es mi precioso país, bendiciones. Quiero que mi corazón, la palabra que mi corazón, bendiciones.
1: Amén, hermana Gloria.
0: Hermanita linda, yo tengo la mano ahí, alabanza.
1: Dígame cuál.
0: ¿Para cuándo va el cumpleañero, hermanita? A los cumpleañeros, con alabanza. También la pide la de los pueblos de Cristo, a la cual le pone usted.
1: Claro que sí, hermana, con mucho gusto.
0: Muy linda, muy amable, muy fina, muy querida hermana. Bendiciones.
1: Amén, hermana. Amén, hermana Gloria. Bueno, y teníamos a mi hermana Gloria cantando esa linda cancioncita para los cumpleañeros. Yo le canté, dice hermana Gloria, pero yo quiero cantarlo otra vez.
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1: Gracias, mi hermana Gloria. Gloria a Dios.
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1: Hermana Mercy nos dice bendiciones, mi hermana Joanita. Un abrazo grande y chiquito y saluditos para. Saluditos para todos. Y alábele. Muchas bendiciones a los cumpleañeros. Tenemos cumpleañeros. Desde la mañana lo estamos ahí celebrando, ¿verdad? Con nuestro hermano Nahum. Y seguimos con el gozo.

0: Nos solicitaban un tema ahí de feliz cumpleaños de los voceros de Cristo, y por ahí le vamos a estar complaciendo también a nuestra hermana Gloria para poder también complacer ahí a los, o felicitar, ¿verdad? Más bien dicho, a los cumpleañeros. Gracias, mi hermana Mercy, por estar ahí en nuestra sintonía. Cuéntenos qué tal, cómo está, cómo andan esos ánimos. Queremos escuchar esa vocecita linda, chula, preciosa. Mi hermana Milagro de Calix nos dice bendiciones. Dios le bendiga, hermana Joanita. Bienvenida a su turno. Programe la cascarita. Aleluya. Bueno, muy bien, por ahí le voy a estar complaciendo ese tema. Tenemos el tema Zaqueo, la cascarita, oh rey divino. Y el tema feliz cumpleaños de los voceros de Cristo. ¿Quién más va a solicitar un tema? Vamos con rumbo a las 9:30 de la mañana, porque tenemos bastante tiempo, ¿verdad? Porque a las 9:30 inicia el programa de los esposos Rivera.
1: Amén. Si puede ponerme, oh Dios, quédate conmigo, hermanita linda. Si puede, amén.
0: Sí. Ese tema se lo voy a complacer a las 11, mi hermana Rosita, con mucho gusto y con mucho amor, ¿verdad? Así que si usted desea algún tema en género de cuerda, con mucho gusto le voy a complacer, pero no se me va a poner triste porque a las 11 le voy a complacer. Aleluya. Mire, permítame, lo voy a...

0: A las 11 le vamos a estar complaciendo con ese tema, mi hermana Rosita. Ya que estamos en enero de cuerda, así que tenemos más notas.
1: Ponerme esta, hermana Joanita, póngame otra, hija linda. Oye, si no puede ponerme, o Dios quédate conmigo, póngame otro tema bonito.
0: Va, y si no, díganos qué tema, estamos para complacerle. Aquí tenemos un montón. Tenemos de Agua en el Desierto, del Cuarteto Galileo. De Cuerdas y Voces para Cristo. Dos Generaciones de Cristo. Dueto David. Dueto Norteño. Elías Ibaires. Dúo Misionero de Cristo. Dúo Adoradores del Rey. Tenemos bastante dúo para que soliciten ahí sus temas de preferencia.
1: Es que como que no me puede poner ese tema que le pedí, o sí, o Dios quédate conmigo. ¿Verdad? Póngame entonces. Sí.
2: Dios me le bendiga, hermanita Joanita. Bienvenida a su turno. Un gusto escucharla, mi hermanita. Qué gusto saber que está por ahí en cabinas de Radio de la Unción. Saluditos para ahí, para Mateito. Hoy creo que no lo trajo, ¿verdad? Hoy no quiso venir a trabajar y dijo, me quedo con mis abuelitos porque aquí estoy más tranquilo. Dios me le bendiga, hermanita Joanita. Saluditos a todito el familión en esta hermosa mañana. Y aquí seguiremos en su compañía. Que Dios me le bendiga, que Dios me le guarde y que me le dé fuerza hasta terminar turno. Dios me le bendiga.
0: Amén, mi hermana Rita. Dios me la bendiga. Gracias por estar ahí en sintonía, enviándonos también esa nota de voz, que para nosotros es un gusto, un privilegio poder escucharla aquí en mis oídos. Pero no es lo mismo escuchar una nota de voz estando en la casa, a través de la radio, a estarla escuchando aquí en mis oídos. Así que Dios me la bendiga, mi hermana Rita. Un abrazo fuerte. Claro que sí, por ahí le voy a llevar los saluditos al hermano Mateito. Y quedó con los abuelitos ahí. Mire, quedaron los tres solitos.
3: Yo no sé la que tú has venido.
0: No sé si la hermana Miriam va a cuidar a Mateito. O Mateito a la hermana Miriam. Yo creo que ya está ahí en casita, ¿verdad? También nuestra hermana Silvia, así que Dios me la bendiga, mi hermana.
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0: a su esposo y a toda la familia de mi hermana.
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0: Valdés Amaya.
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0: Dios me la bendiga.
3: Pero yo vine a lavar.
0: Así que por ahí le voy a llevar los saluditos y el abrazo a Mateito. Gracias, mi hermana. Mi hermano Corquito. Martínez, por siempre. Nos dice aleluya, hermana Joanita, bendiciones y saluditos. La santa palabra apareció a la hermana Mer.

día. Así que vamos a escuchar qué nos dicen por acá, ¿verdad? Tenemos nota de voz y queremos escucharla. Y no solo yo, sino que todos vamos a escuchar esta preciosa voz.

Hermana Joanita, ¿para qué me dice que cante si sabe cómo me gusta cantar? Dios le bendiga, hermana Joanita. Siempre un privilegio escucharle. Abracitos grandes y chiquitos. Y ahí muchos saluditos para sus padres también. Bueno, como dice que tenemos un montón que está para complacer, entonces cantemos.

0: ¡Aleluya! Con mucho gusto, mi hermana, por ahí le voy a estar complaciendo ese tema. Exactamente ese tema. Le vamos a complacer a nuestra hermana Mercy. Gracias por estar ahí, mi hermana, en sintonía y obedeciendo. Mire,
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0: Enviando ese

0: Y es que cuando él pone gozo, él pone paz.
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0: Vamos escuchando por aquí más nota de voz. A ver qué nos dice hermano Lorenzo. ¿Qué tal, cómo andan esos ánimos?
2: Bendiciones, bendiciones, siervita, bienvenida a tu turno. ¿A dónde quedó Mateito? Necesitamos escuchar a Mateito. Bendiciones, bendiciones, bienvenida a su turno, hermana Joana, qué bendición escucharle. Y aquí estamos gozándonos, estamos trabajando, por eso no lo habíamos reportado, pero ya ahorita dejamos un momento el qué hacer y vamos aquí a estarnos reportando. Bendiciones, bendiciones. Dios me la bendiga, siervita, y me saluda Mateyito. Bendiciones.
0: Amén, hermano Lorenzo. Dios me lo bendiga. ¡Arriba los ánimos! ¡Siervito! Bueno, y no nos va a solicitar algún tema, hermano Lorenzo. Pide lo que quiera.
1: Para siempre.
0: Mi abuelita, cuando llegaba alguien a la casa, estaba ella en la maquita y acostadita. Y cuando llegaba alguien, no sé, los nietos,
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0: Familiares, hermanos que llegaban a visitar a mi abuelita, ¿verdad?
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0: Y ella estaba en la maca ahí meciéndose con un lacito. Y al nomás veía a la persona, le hacía: pide lo que quiera, que él te lo va a dar, Jesús, decía.
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0: Aplaudía y decía esa frase.
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0: Entonces, eso nos ha quedado a nosotros también. Así que pida lo que quiera.
3: El dúo fuente de Líbano.
0: Muchas bendiciones, hermana Joanita, bienvenida a su turno. Aquí estamos en sintonía, saludos para todo el familión.

0: Ahora yo vamos a complacer ese tema, mi hermana Arely, con mucho gusto. Tema de aguas en el desierto.
1: Aleluya. Yo tengo un Cristo de poder que de la tumba se levantó.
0: Eso, hermana Mercita. Hágale, hágale. A ver, hermana, ya ve que le estaban diciendo ahí. Y ya llegó el que va a comer pollito.
2: Dele pollito, dele pollito, hermana Joanine. Y de esos ánimos. Y de esos ánimos, familia.
3: Cuatro tantos.
0: Esto va para el hermano Robertito.

0: Aleluia! Ya me imagino al hermano Robertito cuando aprenda a tocar requinto. Ya no lo vamos a ver ahí, solamente predicando los días domingos, ¿verdad? Orando. Sino que lo vamos a ver tocando el requinto, el hermano comiendo pollito.
1: Pues ya que insiste, hermana Joanita, póngase ahí uno de los coritos suyos, de los de júbilo, de esos que van bien rapidito. Bendiciones, siervita, muchas gracias por preguntar. Bendiciones.
0: Ay, hermano Lorenzo, imagínese lo que está pidiendo. Pero pídame una alabanza de cuerda, de esas que le gustan al hermano Robertinho. Estamos en el espacio de cuerdas y voces, y yo lo que quiero es complacerles a todos.
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0: Así que los coritos los vamos a escuchar a las 11. Ahorita pídame una de esas alabanzas, mire, de cuerda. Que suene requinto. Y con mucho gusto lo voy a complacer. Ya tenemos una serie ya de alabanzas que con mucho gusto voy a ir complaciendo.
3: Dios le bendiga, hermana Joanita. Qué gusto escucharla, hermana Joanita. Saludos a Mateito, saludos para toda su familia. Bienvenida a su programa, a su turno, esa cosa. Saludos a toda la radio audiencia. Saludos muy especial para mi hijo Felipe de Jesús Farías y para mi nuera Hilda Esquivel. Un saludo muy especial. Que se pase, que la pasen bonito este día y que el Señor me los que me les derrame muchas bendiciones. Dios me la bendiga, hermana Joanita. ¿Me puede complacer con la alabanza Carro de Israel, por favor? Dios me la bendiga.
0: Carro de Israel, con mucho gusto, mi hermana. Por ahí le voy a complacer con ese tema.
4: A los pasajeros que van a viajar en el carro de Israel.
0: Ahí lo tenemos ya, así que bueno, con mucho gusto le voy a complacer con ese tema, mi hermana Mari Carías. Ahí enviando saludos también, ¿verdad? Ahí a la familia. Dios le bendiga de manera muy especial, hermanita. Para mí es un gusto, un privilegio poder escucharle. Y también saluditos allá a nuestra hermana Hilda, mi hermano Jesucito. ¿Dónde andarán? ¿Dónde andarán los esposos Carías? Y yo que los quiero saludar, hombre, Dios mío santo. Quiero escucharlos.
5: Jesucito, y un abrazo fuerte de parte mía, Mateito, ¿verdad? El futuro evangelista, hermana. Bendiciones, bendiciones.
6: Póngame el uno del dúo, entonces, hermanita amada, de Trillos, ¿verdad? De los hermanos Chacón, ahí póngame una de estas bonitas, ¿verdad? Ayer, hoy y mañana.
5: Cito, y un abrazo.
0: Ayer, hoy y mañana. Ayer, hoy y mañana, dice la hermana. Mire usted, vamos a ver si encontramos ese tema. Aquí lo tenemos ya listo para escucharlo. Y bueno, queremos también ir escuchando, ¿verdad? Ya los temas de alabanza que tenemos acá. ¿Cómo se goza el hermano Robertito escuchando? Dice la hermana Emérita. Ya la va a escuchar completita, hermano Robertito, para que se goce.
3: Hermanita Arely Hernández Macielita, hermanita Pasita, cantemos, cantemos.
0: ¡Démosle al Señor!

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1: Ahí teníamos a mi hermana Mercy cantándole al Señor. Mire, que la hermana Mercy tiene lo suyo también. Mire.
2: Bendiciones, bendiciones, mi hermanita Joanita. Bienvenida a su turno, mi hermanita. Que Dios bendiga su vida, a Mateito, a su esposo, a sus papás, a su hermanita, a su cuñada, a toda su linda familia. También quiero saludar ahí a todito el pueblo del Señor que estamos conectados aquí escuchando la radio de la bendición. Que Dios me le bendiga en gran manera. Aquellos que están reportando, como aquellos que nos están reportando. Saluditos para todos. Y ahorita estamos en Voces y Cuerda con mi hermanita Joanita, bendiciones. Y ahí pues ya saben, mi alabanza preferida no puede faltar en Voces y Cuerdas, así que saludito para todos y arriba, arriba, arriba los ánimos, bendiciones para toditos. Hermanita Joanita, mire qué grande es la alegría que me olvidaban mis consentidos. No se me pueden olvidar. Salúdeme allí a mis consentidos. Y a mi mamita creo que pidió una de los chacones, creo. Así que saludito. Bendiciones, papito. Les amo mucho. Y arriba los ánimos.
1: Amén. Amén, mi hermana Normita. Dios me la bendiga. Muchas gracias por estar ahí en nuestra sintonía. Y claro que sí, ahí nuestra hermana Marillita y mi hermano Canto. Ahí están en la sintonía. Y ellos ya pidieron una alabanza. Y que por aquí ya la tengo lista para poder complacerle. Y de igual manera, usted también, mi hermana. Así que bueno, nos vamos escuchando los temas que tenemos acá. Ya luego vamos a regresar con más mensajes y tenemos. Vamos a escuchar todos los temas que tenemos acá. Vamos hasta las 9:30 de la mañana y tenemos un buen tiempo para poder escuchar estos temas completitos. Nunca, nunca me ha desamparado. Así que nos vamos con el primer tema, Zaqueo, para complacer a mi hermana Emérita Muñoz, y ya luego nos vamos con los siguientes temas que nos han solicitado. Aleluya.
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0: 3 no va a haber programa, sino que se va a poner ahí la predicación.
1: Aleluya.
2: ¿Y qué es lo que quiere
0: el pollito? Cualquier duda ahí con referente a eso, me hace
2: pollito.
0: Saber.
2: Roberto me dijo. ¿Y los tacos?
1: Y los tacos.
2: Así que hay que ver, hermano Roberto.
1: Bueno, hermano Roberto, ahí está el requinto.

cielo, les anunciamos que pueden subir al carro y de una vez amárrense los cinturones, porque en este momento nos vamos con el hermano Virgilio. Arránquenos la Cherokee, hermano Hilo.

0: Estamos escuchando esos hermosos temas que por ahí nos estaban solicitando, ¿verdad? Y nosotros aquí complaciendo.
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0: Esperando haber cumplido con...

0: comentarles de una información que nos llegaba, que yo creo que la mayoría lo escuchó también. Es que nos comentaban de que hoy a las 11 de la mañana, este día a las 11 de la mañana hasta la 1 de la tarde, estaremos con una programación de Acción de Gracia por el hermano José Pineda, Pastor José Pineda. Así que desde ya le hago la invitación y también ahí disculpa de los hermanos que habíamos dicho de que íbamos a estar, ¿verdad? Complaciendo y saludando a las 11, las 2 horas, pero nos informaban hace un par de minutos que habrá una programación de Acción de Gracia, así que ya está invitado a esa Acción de Gracias a poder bendecir el nombre del Señor. Amén, hermana Mercy, Dios me la bendiga. Gracias, hermana Emérita, hermana Mari, saluditos a todos nuestros hermanos que han estado en la full sintonía.
1: Pero qué felicidad, cantando todos en coro.
0: Comentarle también que ya en un par de minutos iniciamos el programa La Puerta

Oración, nos comentaban ahí, así que si usted desea enviarnos su petición de oración, lo puede hacer para que juntos podamos pedirle misericordia al Señor, pedirle de su ayuda.

Ya en un par de minutos iniciamos el programa. La puerta aún está abierta con los esposos Rivera. Un programa que este día lo estarán haciendo de hoy.

0: por su petición.
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0: Pues nos vamos despidiendo de este espacio con toda la bendición de nuestro Padre Celestial. Gracias a todos nuestros hermanos que estuvieron ahí pendientes de la bendición.
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0: Compartiendo sus saluditos, compartiendo.
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0: Sus mensajes de voz, sus llamaditas, el Señor me les pueda bendecir a cada uno de ustedes. Nos saludamos.
1: Amén.

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1: Tú que estás en casa, mujer, varón, alaba, alaba, alaba a Dios. 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Porque en el mundo te trae aflicciones, dijo Cristo. Pero confía en mí, porque he vencido al mundo. 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
2: 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Alaba si remete, le ve aquí a la mamá más si remete. 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Oh, Señor amado, Dios de gloria. El diablo no podrá, Dios amado. El diablo no podrá. El diablo no podrá. El diablo no podrá.
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Espírito Santo, Espírito Santo, Padre, una petición de mi alma tengo. Nunca permita que yo sea insensible a tu presencia. Nunca permitas que yo sea insensible a tu presencia. Nunca permitas que yo sea insensible a tu presencia. Nunca permitas que yo sea insensible a tu presencia. Y no vamos a

Gloria a Dios, bendito es el nombre del Señor. Bien amados hermanos, el Señor les bendiga en esta preciosa hora de la mañana. Les saludo a la hermana Rina de Rivera. Estamos en lo que es el programa La Puerta Aún Está Abierta, el cual se transmite los días jueves de las 9:30 a las 11 de la mañana. A Dios la honra y la gloria por cuanto nos concede la oportunidad de poder adorar y bendecir el nombre del Señor Dios Todopoderoso a través, hermanos, de la frecuencia, ¿verdad? 1020 AM, a través de Radio Unción y Presencia de Dios, 1020 AM, en la ciudad de San Miguel, departamento de El Salvador. A Dios sea la honra y la gloria por cuanto nos concede la vida y la oportunidad de poder exaltar y bendecir la presencia de nuestro Señor Jesucristo. Dios bendiga a la audiencia esta mañana. Gloria sea al Señor que está ahí, hermanos, en la sintonía. Gloria sea al Señor, esperando que esta mañana sea una mañana de bendición. Hemos tomado la decisión, hermanos, de poder, ¿verdad?, orar, clamar, ya que las necesidades son muchas. Gloria sea el nombre del Señor. Yo sé que hay necesidades en el pueblo del Señor, y esta mañana pues vamos a estar orando, porque es necesario orar, como dice, ¿verdad?, ese escrito, orando en todo tiempo. Así es que Dios bendiga a los hermanos que nos escuchan. Gloria sea el nombre del Señor, esperando que esta mañana nos gocemos, hermanos, el tiempo que vamos a estar orando. Gloria sea el nombre del Señor, pueda ser una mañana de bendición, unos minutos de bendición. Gloria sea el nombre del Señor, porque sé que es necesario orar. Dios bendiga en gran manera la vida de mi hermana Ana Salazar, mi hermano Deris Contreras. Dios le bendiga de una manera poderosa. Gloria sea al Señor, y todos aquellos que se nos van a unir esta mañana, el Señor los pueda bendecir de una manera muy especial. Mi hermano en cabina de radio, gloria sea al Señor, Dios le bendiga, y gloria sea el nombre del Señor. Si por ahí ya está, ¿verdad?, conectado a la bendición, pues Dios me le pueda bendecir. Si ya estamos a través de la frecuencia 1020 AM, Dios le bendiga. Gloria sea el nombre del Señor. Así es que esta mañana, hermanos, quizás, ¿verdad?, gloria sea al Señor, físicamente no nos podamos ver, hermanos, pero aquí estamos, hermanos, ya, ¿verdad?, de rodillas para poder, gloria sea el nombre del Señor, clamar e interceder por las diferentes necesidades. Gloria sea al Señor. Dios, hermanos, es maravilloso. Dios es bueno. Su fidelidad, hermanos, es para siempre. Gloria sea el nombre del Señor. Estamos aquí, hermanos, gloria sea al Señor, con todo el buen deseo de poder adorar y bendecir el nombre de nuestro Señor Jesucristo. Sé que compartan los hermanos esta mañana la bendición. Gloria es el nombre del Señor. Ahí donde usted, ¿verdad?, está, hermano, gloria es el nombre del Señor. Si ya estamos ahí enlazados, gloria es al Señor. Dios pueda, ¿verdad?, bendecir de una manera muy especial cada vida. Gloria es el nombre del Señor. Esperando esta mañana gozarnos en la presencia del Dios Todopoderoso. Así que, hermano, compártanos, ¿verdad? Gloria es al Señor ahí. La bendición de esta mañana, amados hermanos. Dios bendiga las personas que siempre, ¿verdad?, forman parte de lo que son estos programas de radio. La vida de mi hermana, gloria sea al Señor, Flor Rivera, la amiga Ana Caballero, Dios le bendiga, bendito sea el nombre del Señor, y todos aquellos que de una manera o de otra, ¿verdad?, son parte de la bendición. Dios me los pueda bendecir. Gloria sea el nombre del Señor. Dios bendiga la vida de mi hermano Josué Mesac esta mañana también. Muchas bendiciones. La vida de mi hermano, gloria sea el nombre del Señor, ahí su familia. Que sea Dios guardando su vida, protegiéndolo donde quiera que mi hermano se encuentre. Así que Dios es bueno, hermanos, y vamos esta mañana a orar, vamos a aprovechar el tiempo, ya que, hermanos, son diferentes, ¿verdad?, o grandes las necesidades que hay en el pueblo del Señor, y hemos determinado esta mañana poder orar, poder pedir al Señor misericordia, que Dios haga, hermanos, misericordia con nosotros, ya que es necesario, ¿verdad?, clamar, es necesario, hermanos, pedir a Dios esa protección y esa cobertura para poder salir hacia adelante. Sé que esta mañana quiero leer una lectura, amados hermanos, en el libro de Gloria al Señor Josué. Vamos a estar leyendo, hermanos, en el capítulo 1, hermanos, para la honra y la gloria del Señor. En verdad, Josué capítulo 1, lo leemos como está escrito, hermanos, leemos ahí unos, ¿verdad?, 11 versículos, hermanos, de este capítulo esta mañana, y luego, ¿verdad?, entramos a lo que es la oración, el clamor,
por las diferentes necesidades. Así es que el libro de Josué capítulo 1 y versículo 1 nos dice, honrando al Dios Padre, Hijo y su Santo Espíritu, y la letra nos dice, aconteció después de la muerte de Moisés, siervo de Jehová, que Jehová habló a Josué, hijo de Nun, servidor de Moisés, diciendo, mi siervo Moisés ha muerto, ahora pues levántate y pase este Jordán, tú y todo este pueblo, a la tierra que yo les doy a los hijos de Israel. Yo os he entregado, como lo había dicho a Moisés, todo lugar que pisare la planta de vuestro pie, desde el desierto y el Líbano hasta el gran río Éufrates, toda la tierra de los heteos hasta el gran mar donde se pone el sol será vuestro territorio. Nadie te podrá hacer frente en todos los días de tu vida. Como estuve con Moisés, estaré contigo, no te dejaré ni te desampararé. Esfuérzate y sé valiente, porque tú repartirás a este pueblo por heredad la tierra de la cual juré a sus padres que la daría a ellos. Solamente esfuérzate y sé muy valiente para cuidar de hacer conforme a toda la ley que mi siervo Moisés te mandó. No te apartes de ella ni a diestra ni a siniestra, para que seas prosperado en todas las cosas que emprenda. Nunca se apartará de tu boca este libro de la ley, sino que de día y de noche meditarás en él, para que guardes y hagas conforme a todo lo que en él está escrito, porque entonces harás prosperar tu camino y todo te saldrá bien. Mira que te mando que te esfuerces y seas valiente, no temas ni desmaye, porque Jehová tu Dios estará contigo en donde quiera que vayas. Y Josué mandó a los oficiales del pueblo diciendo, pasad por en medio del campamento, y mandad al pueblo diciendo, preparaos comida, porque dentro de 3 días pasaré el Jordán para entrar a poseer la tierra que Jehová vuestro Dios os da en posesión. Bendito sea el nombre de nuestro amado Salvador. Hemos leído esta palabra maravillosa. Así es que Dios bendiga a todos los que se siguen uniendo a la bendición de la vida de mi hermana Denis y Romero. Dios le pueda bendecir. Mi hermana Aris Hernández, también Dios le bendiga esta mañana. Así que amados hermanos, gloria al Señor. Hay necesidades, hay peticiones esta mañana por las cuales, verdad, orar. Señor, gloria es el nombre de nuestro Dios. Y queremos, hermanos, ya, verdad, entrar a lo que es el clamor. Queremos entrar ya a lo que es, hermanos, la oración esta mañana, esperando en el Dios Todopoderoso, hermanos, que Él se glorifique y pueda hacer maravillas en su pueblo. Gloria al Señor. Comparte, hermanos, su petición. Si usted tiene una necesidad, hermanos, esta mañana, por la cual usted quisiera que nos uniéramos en oración a pedir por su necesidad, compártame esta mañana la petición. Vamos a estar orando, hermanos, gloria al Señor, por su necesidad. Vamos a estar orando, hermanos, para que Dios, verdad, mueva su mano poderosa a favor suyo. Ya que, hermano, cuando usted, verdad, gloria está el Señor, sabe que hay alguien más orando con usted, usted no se siente solo, usted no se siente sola, usted no se siente, hermano, gloria está el nombre del Señor, verdad, ahí amedrentado, porque usted sabe que hay alguien que está orando por su vida. 1 o 2 minutos, hermanos, de oración por alguien pueden cambiar la situación. Yo creo en eso. Gloria sea el nombre de nuestro Dios. Así que amén, hermana Denis, verdad, ella pide oración por su hogar. Así que vamos a estar orando por su hogar esta mañana, por su familia, por su casa, para que sea Dios tomando ese cuidado. Dios bendiga a mi hermana Ana de Sánchez, que también esta mañana se une a la bendición. Así que gloria sea al Señor. No se preocupe, hermanos, verdad, que es esta mañana, quizás no nos podemos ver literalmente a través de este en vivo, pero aquí estamos, hermanos, dispuestos a orar, hermanos, gloria sea al Señor, a poder interceder por la necesidad del pueblo del Señor, para interceder por esa verdad necesidad que hay en su vida. Unirnos, hermanos, esta mañana a clamar, ya que necesitamos que Dios obre en nuestro favor, porque las guerras y las luchas, hermanos, son
a diaria. El enemigo cada día busca desanimarnos, el enemigo cada día busca poner tropiezo en nuestra vida, pero que el Señor reprenda al diablo esta mañana. Como hemos leído la palabra, Moisés, ¿verdad? Gloria sea al Señor, aleluya. Le digo, amados hermanos, gloria sea al Señor, ¿verdad? Jehová dice la palabra del Señor, habló a Josué, gloria sea al Señor, y le dio la palabra y le dijo: esfuérzate y sé muy valiente, no temas ni desmayes, porque yo, Jehová, estaré contigo todos los días de tu vida. Así es que gloria sea al nombre del Señor, aleluya. Dios es bueno, Dios es grande. Dios es maravilloso, grande es su misericordia, amén, hermana Denise, gloria al Señor, verdad, son situaciones muy fuertes, gloria al Señor, pero yo sé que Dios, hermanos, tendrá cuidado de su vida. Es que por amor a la obra del Señor, a veces nos pasan circunstancias muy fuertes, pero tenemos la confianza que veremos la mano de Dios a nuestro favor. Así que entramos esta mañana al clamor, hermanos, a la oración, esperando que la bendición de Dios esté con nosotros, amén. Así es que oramos a Dios, hermanos, comparte esta bendición para que más vidas, hermanos, sean edificadas. Y si alguien más, verdad, tiene ahí su petición, compártala esta mañana para que juntos clamemos y oremos a nuestro Dios Todopoderoso. Padre nuestro que estás en gloria, esta mañana, Señor, te doy gracias. Padre eterno, tuya es la gloria y la honra, la alabanza, la adoración, la exaltación, Señor. Solamente en usted hay salvación y vida eterna, Padre. Esta mañana nos reconciliamos con usted, Señor, y venimos pidiendo, Padre, perdón esta mañana, Señor eterno. Sé, Dios mío amado, que con ver, con oír, Padre, con pensar, pecamos, fallamos con nuestras acciones, Dios mío, muchas veces. Dios mío eterno, Padre, Dios mío, cometemos quizás cosas que a usted, Dios mío, no le agradan, Padre, pero esta mañana, Dios mío, aquí estamos de rodillas. Aquí está mi vida, Señor, delante de tu presencia, Cordero Santo, Dios mío, presentando este programa de oración, presentando, Señor, este espacio, Señor eterno, esperando, Dios mío, que lo que yo esta mañana pueda hacer, oh Dios eterno, pueda tener resultado y pueda ser eficaz en mi vida espiritual y en la vida de todos aquellos, oh Dios, que esta mañana se unen juntamente conmigo a interceder y a clamar. Gracias por ese pueblo, Señor, por ese remanente, Dios mío, que ahí está, Señor, unidos esta mañana, Padre, que ahí están, Señor, sin importar, Dios mío amado, que sea, Señor, quizás un programa, Dios mío amado, un poco diferente, Señor, a los anteriores, Dios, pero, Señor, aquí está. Estamos esta mañana, Dios mío, queriendo, Señor, que la bendición tuya pueda fluir, Señor, en diferentes, Dios mío, áreas de nuestra vida. Padre amado, gracias te doy, Señor, por cada vida. Por la vida de mi hermana Ana Salazar, por mi hermana Denise y Dios mío Romero, por la vida de mi hermana Ana de Sánchez, Señor, mi hermano José Mesán, mi hermana Adi Hernández, Señor, que ahí están, Dios mío, todos aquellos que posiblemente no se han reportado, Padre, pero que ahí están unidos esta mañana, que están escuchándonos a través de la frecuencia, a través de la radio, Señor, ahí donde llega, Dios mío, esa frecuencia, Padre bendito, sea tu mano poderosa obrando. Bendice a mi hermano, Señor, en cabina de radio, Padre, toda la frecuencia, la 1020 AM, Señor, en diferentes lugares, hasta donde está la cobertura de esta radio, ahí en esa casa, Señor, donde está encendida esa emisora, Padre, ahí, Dios mío, donde está, Dios mío, ese hermano, esa hermana, Padre, pendiente, Señor, Dios mío eterno, Padre, de la frecuencia, Dios mío, pendiente de la transmisión, pendiente, Señor eterno, Padre, de este programa radial, bendícelos, que sea la mano tuya, Señor, obrando esta mañana con poder y gloria, Señor, que sea tu mano poderosa, Dios mío, llevando bendición, Señor eterno, a todas aquellas vidas que necesitan esta mañana, Señor, un toque de tu gracia, un toque de misericordia, Señor, aquellos que necesitamos, oh Dios mío amado, la intervención de esa, Dios mío, fuerza divina, la intervención, Dios mío, de esa mano poderosa, que solamente usted lo puede hacer, Dios mío, si situaciones en las cuales nadie puede, Dios mío, obrar más que solamente tu mano poderosa, Cordero bendito de gloria. Clamo misericordia esta mañana, Señor, ahí por esa petición que mi hermana Rita, Señor, hacía llegar.
Dios mío de gloria, las peticiones que han llegado esta mañana, Señor, cada una, yo te las presento delante de ti, Señor, esta mañana, y esta hora me uno, Señor, juntamente con mi hermano, con mi hermana, Señor eterno, Padre, a presentar esta petición, a presentar esta necesidad, esperando, Dios mío, que la mano poderosa tuya pueda estarse moviendo a favor, Dios mío, de cada hermana, a cada hermano, Señor, esta hora, Padre de gloria, tú eres fiel, solamente le pertenece a usted, eterno Dios de los cielos. Dios mío, esta mañana, Padre celestial, sé, Dios mío, qué necesidades hay en nuestra vida espiritual. Necesidades, Dios mío, en cada momento, Señor eterno, se nos presentan a diario. Padre, porque el enemigo no descansa, Dios mío, por ver nuestra vida en aprieto, en angustia, en desesperación, Dios mío. Pero tú has prometido estar con nosotros todos los días de nuestra vida. Hay una promesa, Dios mío, en las Escrituras, Señor, que usted dijo que se iba, pero que no nos dejaría huérfanos, que usted enviaría otro Consolador, el cual estaría con nosotros todos los días de nuestra vida. Entonces, Dios mío, hay un ser supremo, hay un ser poderoso que camina con nosotros, que está en nuestra defensa, que ha sido enviado para consolarnos en los momentos más difíciles de nuestra vida, donde no hay fuerza, donde no hay aliento para continuar, donde no hay aliento para seguir, Dios mío, donde el desánimo nos llega, donde muchas veces la debilidad se apodera de nosotros, Dios mío. Ahí está la promesa del Consolador, de tu Espíritu Divino, para sacarnos adelante y en victoria, Señor. Posiblemente haya pueblo desanimado esta mañana, Cristo de la gloria. Posiblemente alguien, Señor, no tiene fuerzas para continuar. Posiblemente alguien, Señor amado, no encuentra salida, no encuentra, Dios mío, solución a su problema, no encuentra la manera de cómo, Señor eterno, vencer el problema, de cómo vencer la enfermedad, de cómo vencer el desánimo, Dios mío. Pero esta mañana, a través de esta oración, venimos, Padre, contrarrestando toda artimaña de las tinieblas, toda artimaña del enemigo, toda artimaña, Señor eterno, Dios mío amado, de Dios eterno, de Satanás, el diablo, que el Señor lo reprende esta mañana, Jehová Dios Todopoderoso, a través de este clamor, a través de estos minutos de oración, Señor, pedimos, oh Dios, que la mano poderosa tuya, que el fuego de tu espíritu, que la unción suya, Señor eterno, se mueva, Dios mío. Reprendo todo pensamiento contrario, reprendo todo pensamiento inicuo, Señor eterno, esta mañana. Reprendo, Dios mío amado, esta mañana todo, Dios mío, pensamiento contrario, todo pensamiento negativo, todo pensamiento blasfemo, todo pensamiento inmundo se ha llevado cautivo esta mañana a la obediencia a Cristo. Que la mano poderosa tuya se mueva con poder y gloria, que tu mano bendita esta mañana, Señor eterno, rompa, Dios mío, toda frialdad en nuestras vidas, toda frialdad en nuestros cuerpos, en nuestros corazones, todo lo que nos debilita, todo lo que nos quiere, Señor, paralizar, todo lo que nos quiere detener, todo lo que nos quiere callar, todo lo que nos quiere, Dios mío, sentar, oh Dios mío, Padre, para que no nos levantemos a clamar, a interceder. Pero esta mañana, Señor Dios Todopoderoso, yo sé que hay un pueblo, no estoy sola esta mañana, sé que hay un remanente también ahí, Señor eterno, conectados a esta bendición, esperando, Señor eterno, el mover de tu misericordia, el mover, Dios mío, que las aguas se remuevan, Dios mío amado, Señor eterno, Padre, esperando, Señor, el movimiento de las aguas, Dios mío eterno, para poder sumergirnos y poder salir, Dios mío, libres, oh Dios eterno, y poder salir sanos, oh Dios amado, a través de tu palabra, a través de tu unción, a través, Dios mío, del fuego de tu Espíritu Divino esta mañana, Señor. Pongo en tus manos, oh Dios, cada petición, cada vida que esta mañana, Señor, se nos ha unido, papá de gloria, para poder, Dios mío, clamar e interceder. Vengo presentándote cada mujer, cada hombre esta mañana, Señor eterno, que ahí está clamando, que ahí está unido a la bendición, Señor eterno, Padre de gloria. Bendice la vida de mi hermana Ana Salazar, Señor eterno, Padre, ayuda a esta mujer, dele fuerza, Señor, sáquela adelante, sáquela en victoria, sáquela, Dios mío amado, de cuerpo.
cualquier circunstancia difícil, oh Dios mío, por la cual mi hermana pueda estar atravesando, por la cual mi hermana pueda estar, Dios mío, pasando debilidades esta mañana, Señor, obra poderosamente, Señor, en la vida de mi hermana Ana Salazar, Señor, te la pongo en tus manos, ayúdale, Señor, dale fuerza, Padre, fortalécela, guárdala, cúbrela, Dios mío, en el hueco de tu mano, Señor, bendito de los cielos, pido por la vida de mi hermano Josué Mesac, Señor, ayúdale, guárdale, sácala adelante y en victoria, apártalo de todo peligro, ahí en ese carro, en ese vehículo, Dios mío, donde mi hermano labora, Señor eterno, ayúdale, guárdalo, Padre, que está la mano poderosa tuya, Señor, Padre, teniendo misericordia de mi hermano, reprendemos todo accidente en esta carretera, guarda su salida, guarda su entrada, Señor, apártalo de todo peligro, Señor, de toda astucia del enemigo, Señor, toda trampa, Dios mío, del diablo, sea reprendida, Señor, esta mañana en el nombre poderoso de Jesús de Nazaret, Dios mío, tú eres grande y poderoso, Padre bendito de gloria, Señor, por la vida, Señor amado, Padre de la vida de la persona, Señor eterno, que mi hermana, Dios mío, Rita, Señor, estaba pidiendo, Señor, Padre, esa petición que mi hermana Rita Bernal, Señor, hacía llegar, clamamos por esa vida, Señor eterno, mira ese proceso de quimioterapia, Señor eterno, en esa mujer, Señor, en esa persona, Padre celestial, Dios mío, amado, mi hermana testifica que es la última, Señor, Padre celestial, tú eres el que tiene el cuidado de todo, usted es el que tiene la primera y la última palabra, Señor, esta hora nos unimos a la petición de mi hermana Rita Bernal, Señor eterno, y clamamos misericordia para que sea el ángel de Jehová teniendo piedad, Dios mío, de esta vida, rompiendo, Señor amado, toda obra de maldad, Señor eterno, todo espíritu de enfermedad que está ahí, Padre, atormentando, Señor, ese cuerpo, Señor, Padre, ese proceso de quimioterapia está en tus manos, oh Dios, que si Dios mío es tu voluntad, Señor, ya no sea necesaria otra más, Dios mío, ayuda a mi hermana Rita, Señor, ella tiene la fe, la confianza que usted dará victoria, ayúdale, Señor, esta mañana, y donde está mi hermana, Padre, socórrela, guárdala, cúbrela en el hueco de tu mano, Señor, pido por mi hermana la fuerza, la fortaleza divina, Señor, yo sé que mi hermana se ha de sentir, Padre, ahí quizá desesperada, preocupada, Señor, pero que la mano poderosa tuya pueda obrar, Padre, con poder y gloria. Señor bendito de los cielos, le vengo pidiendo, Señor, por la vida, Señor Dios todopoderoso, de mi hermana, Señor Dios eterno, oh Dios mío, Denis, Señor amado Romero, ayuda a esta mujer, Señor, mira lo que ella testifica, Padre, no es fácil, el enemigo, Señor, viene para matar, hurtar y destruir, pero te clavo por mi hermana, Señor, que le ayudes, oh Dios mío, que le saques adelante, Señor, que no permitas que su vida desfallezca, que no permita, Señor amado, que mi hermana regrese atrás, Señor, que sea parte de tus caminos, ayúdale, Señor, dale firmeza en tu obra, Señor, que ella pueda firmar sus pasos en el Evangelio, Padre, ayuda a su familia, a sus hijas, Señor, Padre, todo lo que el diablo ha hecho, Señor, en esta familia, Señor, repréndalo, Señor, repréndelo por el poder de tu palabra, Señor, socorre mi hermana Denis y Romero, Señor, oh Dios mío, ¿y dónde se encuentra ella? Padre, te pido la fuerza y la fortaleza, que mi hermana no vaya a renunciar al llamado, que mi hermana no vaya a renunciar, Dios mío, a tu propósito, Padre Cristo de la gloria, esta hora te lo pido, Señor, usted tiene poder para obrar, para sanar y liberar, Señor eterno, poder para transformar y cambiar cosas, Dios mío, por difíciles que sean, Señor Dios eterno, Padre, esta hora glorifícate, Señor, en esa vida, Señor, ayúdale, Dios mío, tenga cuidado de su casa, de su mesa, Señor, que no falte el pan diario, Señor, para ella, su familia, para sus hijos, Señor eterno, te la pongo en tus manos, Padre, arrópala con tu gracia y con tu misericordia, Señor, mi hermana Ana de Sánchez, Señor, ayuda a mi hermana, Señor, ahí está mi hermana esta mañana, Señor, ahí está mi hermana Ana de Sánchez, Señor, te pido por ella la fuerza, te pido por ella fortaleza y cobertura, Señor eterno, esta hora, Dios mío, que sea usted obrando, Padre, en el nombre
maravilloso de Cristo Jesús de Nazaret. Tú eres poderoso, tú eres grande en misericordia, Señor. Ayuda a mi hermana Ana de Sánchez, Señor, dale esa fuerza, dale esa fortaleza a mi hermana, Señor eterno, Padre. Sácala adelante y en victoria, Señor. Para usted no hay nada imposible, Señor. Todo desaliento, todo desánimo, Señor, que quiera llegar, Padre, lo reprendemos. Clamamos por su vida, clamamos por sus hijos, por su simiente, Señor, por su casa. Y esa casa sea, Dios mío, consagrada para ti, amado Rey de Gloria. Señor, te lo suplico en esta hora. Mi hermana Ana de Sánchez pueda cobrar fuerza en el Espíritu, Dios mío. Mi hermana pueda, Dios mío eterno, ser fortalecida. Clamo, Señor, esta hora por su familia, clamo por sus hijos, Dios mío, que si no están perseverando, Dios mío, que puedan, Señor, ser hermanos a la vida eterna, o si ya están en el camino, Señor, que puedan afirmar sus pasos, oh Dios, para cosas grandes, para cosas maravillosas, Dios eterno, Padre, ayuda estas vidas, oh Dios mío, Señor, a salir hacia adelante, Señor, ahí donde está la vida mi hermana Fátima, Señor eterno, Nava, Dios mío, ella está pidiendo oración por su vida, Dios, yo no sé cuál sea el problema. No sé cuál sea la dificultad, no sé cuál sea, Dios mío amado, Señor eterno, lo que mi hermana está pasando, Dios, pero esta mañana te clamo por ella la fuerza, te pido por ella fortaleza, te pido por ella cobertura, te pido por ella, Señor, esta mañana, Señor, respuesta grande, Dios mío, la vida de Fátima Nava, Dios mío eterno, Señor, de Ansora, Dios mío, pueda ser ministrada esta mañana esta mujer a través de tu presencia, a través de tu poder, a través de tu gracia, de tu misericordia, Señor, la pongo en tus manos, ayúdale, socórrela, tenga piedad, misericordia de su vida, Señor, Padre de los cielos, toda trampa del diablo la reprendemos, Señor, acorazamos a mi hermana con tu sangre bendita esta mañana, Señor, ahí donde ella se encuentra, Señor, en su casa, no lo sé, en su trabajo, Padre, no lo sé, pero esta mañana, Señor, ahí donde mi hermana está, Señor, te pido por ella esa fuerza, esa fortaleza, Señor, porque nada es imposible para ti, Cordero bendito de gloria, porque usted es hacedor de maravillas, hacedor de proezas, hacedor, Dios mío, de cosas grandes y maravillosas, Dios mío, Padre, en la vida de mi hermana, Señor, Vilma Orellana, Señor, está mi hermana Vilma, Señor, ahí estoy pidiendo oración por su hijo, Señor Anthony Umaña, Señor, por sanidad y fortaleza, Dios mío, proclamamos un milagro en la vida de este varón, Señor, proclamamos sanidad, Señor, en la vida de Anthony, Señor, cualquiera que sea, Dios mío, la enfermedad, el diagnóstico médico, Señor eterno, cualquiera que sea, Dios mío, Padre celestial, Dios mío, la enfermedad que está adoleciendo, oh Dios mío, por el poder de tu palabra, ese cuerpo sea sano para su gloria, sano para su honra, Dios mío, quema toda célula maligna, quema toda célula cancerosa, quema, Dios mío amado, Padre, toda enfermedad diabólica, Señor, toda enfermedad satánica, toda enfermedad sucia, Dios mío, inmunda, Padre, esta mañana pueda ser quemada por el poder de su palabra, acoraza la vida de Anthony, Señor amado, que este varón pueda afirmarse en el camino del evangelio, que este varón pueda ser testimonio de tu grandeza, testimonio de tu poder, testimonio que para ti no hay nada imposible, amado Dios, hasta ahora la vida de Anthony Umaña, Señor, yo la pongo en tus manos, oh Dios, y pido por él la fuerza, la sanidad, la fortaleza, la protección y la cobertura, Señor, que tú lo saques adelante y en victoria, Dios mío. Padre, esta hora, Dios, te clamo misericordia, Señor, te pido misericordia, Dios mío, en el nombre poderoso de Cristo Jesús de Nazaret, que mi hermana, Señor, y este varón un día puedan testificar de tu maravilla, Padre bendito, donde está mi hermana Noemí Reyes, Señor, te la pongo en tus manos, ayuda a mi hermana, Señor, dale fuerza, concede la petición del corazón de mi hermana, Señor, tú conoces, oh Dios mío, el gemir, tú conoces, Dios mío, como mi hermana derrama su alma, esas lágrimas, clamando, pidiendo por su familia.

Te clamo por ella, por su hogar, por su familia, por sus hijos, por la vida de Jessica, Dios mío. Tenga misericordia esta mañana, Señor, por esta, Dios mío, niña. Señor, te pido por su mente, por su corazón, por sus emociones, por sus sentimientos, Dios mío, que sea usted obrando misericordia, Señor. Te clamo por el esposo de mi hermana, por sus hijos, Señor, por la vida de su hija Jocelyn, Dios mío, que un día usted le haga un instrumento de honra y de gloria, Señor amado. Padre, que usted trabaje en el corazón de la familia de mi hermana Noemí Reyes, para honra y gloria de su nombre, poderoso Cristo, esta hora. Pido, Señor eterno, ayúdese a mi hermana, Señor, y la saques adelante y en victoria, Señor eterno. Padre, ya pide por el pastor Guillermo, haga misericordia con tu siervo, Dios mío. Si a ti te place, Dios mío, tenerlo con vida, bendito sea su nombre. Pero si tu voluntad es que mi hermano vaya a descansar a tu presencia, Dios mío, ayuda a mi hermano pastor Guillermo, te lo pongo en tus manos esta mañana, Señor. Ayuda a este anciano, su edad es avanzada, Dios mío. Padre, quizás le han venido las pruebas, las dificultades, oh Dios, pero usted tiene misericordia de mi hermano, Señor, te lo pongo en tus manos en esta hora. Padre, ayuda a la vida, Señor eterno, Dios mío, de tu siervo, de su esposa, de sus hijos, oh Dios, sácales adelante y en victoria esta mañana, Señor. Ahí donde está la vida de mi hermana Alexandra Álvarez, Dios mío, y está pidiendo oración, oh Cristo de la gloria, por su hermana, Señor eterno, Padre, porque está en cama, Señor. Ella pide sanidad, oh Dios mío, esta mañana, Cordero Santo de gloria, Espíritu de Dios, fluye a través del mover de tu Espíritu, Señor eterno, Padre, quema, Dios mío, carboniza, echa fuera toda enfermedad inmunda, toda enfermedad vulnerable, toda enfermedad satánica perturbadora, Señor, toda enfermedad, todo aguijón de muerte, Señor, lo reprendemos, lo echamos fuera por el poder de tu palabra esta mañana, Señor. Ahí donde está la vida, Dios mío amado, Señor eterno, Dios mío, de esa vida, Señor, por la cual pide Alexandra Álvarez, Señor, y lleva sanidad esta mañana, Señor. Se rompan los yugos, se rompa toda esclavitud del diablo, Señor, toda enfermedad que atormenta los cuerpos, Dios mío eterno, esta mañana, todo espíritu inmundo, Señor, pueda salir fuera de los cuerpos, oh Dios, a través del poder de tu palabra, Señor. Levántala, Dios mío, de esa cama, Señor, levántela para honra y gloria de su nombre, levántela para vergüenza del diablo, levántela como testimonio, Señor eterno, que todavía hay un poder especial, hay un poder divino haciendo proeza, aunque el diablo se levante, Dios mío, aunque el enemigo se levante, aunque Satanás esté haciendo de las suyas, Padre, todavía creemos que hay un poder sobrenatural, que hay un poder invisible, que aunque no lo vemos, oh Dios, pero sabemos que esto obra, que usted rompe ligaduras de muerte, lienzos de muerte, Dios mío, porque suyo es el poder para desarmar, Dios mío, todo plan macabro del diablo, ahí donde está esa vida postrada en cama, Dios, para honra y gloria de tu nombre, esta vida se levante, Dios mío, para testimonio que tú tienes poder, Dios mío amado, Cristo de la gloria, que suyo es el poder. Esta mañana intercedo, Dios mío, por esta mujer que está postrada en cama, levántele, Padre, para honra y gloria de su nombre, para vergüenza de Satanás y su demonio, que el Cristo que nosotros adoramos tiene poder aún, Dios mío, para levantarnos, Dios mío, de las condiciones donde el diablo nos quiere tener, Señor, esta mañana, Padre, oh Dios mío amado, Señor eterno, Padre, ¿dónde está la vida de María Zapata, Dios? Ella pide, Dios mío, por liberación, sanidad, conversión, sanidad física, mental, espiritual, Dios mío, por ese entendimiento, Padre, que haya bendición financiera, Dios mío, en la vida, Señor, de Abraham, Señor eterno, esta hora, Padre, ahí donde esté ese varón, ministra su mente, su corazón, todo pensamiento perturbador, todo pensamiento contrario, todo pensamiento, Dios mío, negativo, todo pensamiento contrario, Señor, a tu voluntad, lo reprendemos, lo atamos y lo echamos fuera en el nombre de Jesús, Padre, trabaja en la mente, Espíritu Santo, de Abraham, Dios mío amado, Señor eterno, Padre, oh Dios mío, esta mañana lo ponemos en tu mano este varón, Señor, haga misericordia con él, muévete con poder y gloria, Espíritu de Dios, esta hora, Señor, en esa vida, en el nombre maravilloso de Cristo Jesús de Nazaret, tú eres grande y poderoso, Padre, a ti la gloria, a ti la honra, a ti la alabanza, Señor. Porque nada es imposible para usted, Dios mío. Provea, Señor, la bendición de un trabajo, Dios mío, de un empleo, Señor. Esta mañana, Cristo de la gloria, Padre, ¿dónde está la vida? Jehová Dios Todopoderoso, Señor, de mi hermana Ana Alvarado.

0: Bendecimos en tu nombre, pedimos por ella la fuerza, la protección, la cobertura. Dios mío, ayúdale mi hermana, sácale en victoria, Señor, todo desaliento, todo desánimo lo reprendemos esta mañana, Señor. Mi hermana Ana Alvarado, Padre, pueda ser protegida por la mano poderosa tuya, Señor eterno. Padre, ahí donde está la vida de mi hermana Jessica, Señor, te pido por ella, te pido por sus hijos, Señor, guárdalos, cúbrelos en el hueco de tu mano. Por la vida de su esposo, Dios, conviértelo, vuélvelo a tu camino, Señor. Que sea usted ministrando ese corazón, esos pensamientos, esa mente, Cristo de la gloria, para que él pueda volver, Dios mío amado, Jesucristo de Nazaret, Dios eterno, al camino, Señor eterno, Padre, oh Dios mío, donde él necesita y tiene que estar, amado Dios. Te pido por mi hermana Jessica, dale fuerza, ayúdale, Señor, fortalécela, guárdala, cúbrela en el hueco de tu mano, Señor. Lleva sanidad a la vida de Jessica, Dios mío. No sé por dónde pueda estar pasando, Señor eterno, pero te clamo por ella, te pido la firmeza, la protección y la cobertura, Señor. Te clamo que le ayude, Dios mío amado. Yo sé que han venido luchas y dificultades a su vida, han venido tropiezos, Dios, pero grande ha sido tu misericordia que la ha sacado adelante y en victoria, Señor. Esta mañana le pido, Señor, Padre, Dios mío, por la vida de Abby Hernández, Señor, ella está pidiendo por su vida, por sanidad y por liberación de vicio en la vida de su hermano, Señor. Señor, esta mañana obra poderosamente en la vida de mi hermana Abby Hernández, Señor, te la pongo en tus manos, ayúdale, Señor, dale fuerza, fortalece, la ponga protección, ponga vallado, ponga cobertura, lleva sanidad a su cuerpo, toda dolencia, toda fatiga, Señor eterno, que pueda haber en esta mujer, Señor, la reprendemos, Dios mío, a través del poder de tu palabra, Señor, a través, Dios mío, de tu gracia y de tu misericordia, Señor, esta mañana en la vida de Abby, Dios mío, Hernández, te clamo por ella, fuerza y fortaleza, Dios, sácala adelante, todo desánimo, Señor, que llegue a esta mujer, a esta vida, Señor, la reprendemos a esta hora, que sea usted ayudándole, Señor, sacándole en victoria, Dios mío, dele fuerza y fortaleza, Padre, dele protección y cobertura divina, Señor, esta mañana, ahí, Señor, por su hermano, por liberación de vicio, Dios mío, yo he conocido un Dios que puede transformar al borracho, porque soy testigo de ello, Señor, oh, Dios mío, que usted puede cambiar al homosexual, a la lesbiana, Señor, al pandillero, al drogadicto, lo Dios mío, a la prostituta, Señor, yo soy testigo, Dios mío, que tú puedes cambiar y transformar estas vidas, por más que el diablo quiera tenerles atadas, por más que el enemigo les quiera tener oprimida, amado Salvador, yo sé que no pueden, Cristo bendito, esta mañana, Señor, te clamo misericordia, Dios, ahí donde está mi hermana Blanca Nubia, hasta allá la nación de Costa Rica, Señor, clamo por ella, clamo por su esposo, clamo por sus hijos, ayúdale, sácale en victoria, Señor, dale fuerza a mi hermana Blanca Nubia, Señor eterno, Padre, tú sabes, Dios mío, la situación de mi hermana, la condición de vida, Señor, usted sabe, Padre, cómo ella pasa sus días, Señor eterno, Dios mío, te pido por ella fuerza y fortaleza, Padre, ayúdale, Señor, esta mañana, mi hermana, Señor eterno, ayuda a mi hermana, Padre celestial, mi hermana Blanca Nubia, Señor, te la pongo en tus manos, fortalécela, Dios mío, en el hueco de tus manos, Señor, escóndela, apártela de toda acechanza de las tinieblas, Cordero bendito, Señor, pido fuerza esta mañana, Señor, por tu pueblo, Señor, ayuda a mis hermanas, mis hermanos, oh Dios, te clamo, Padre, mi hermana emérita, Señor, ayúdala, Señor, sácala adelante, mira, proceso tras proceso, Dios mío, enfermedades tras enfermedades, oh Dios, ahí donde mi hermana, Señor, esta mañana está, te clamo por ella, misericordia, Señor, ayúdale, ayuda a mi hermana emérita, Señor, dale fuerza, Padre, dale fortaleza, mi hermana, Señor eterno, no es fácil los procesos que tu sierva está pasando, Señor amado, Padre, no es fácil por donde mi hermana, el desierto, Señor, que mi hermana ha tenido que cruzar y aún está en medio de ellos, Señor, pero yo sé, Dios mío, que la recompensa para mi hermana será grande, Señor, ayúdale a esperar en tu misericordia, Señor amado, ayúdale a esperar en tu voluntad, Señor eterno, Padre, hemos visto el sufrimiento de ella, Señor, Padre celestial, pero en medio de todo ello, mi hermana siempre tiene una palabra de esperanza, tiene una fe, Dios mío, que tú, Dios eterno, obrarás a favor de mi hermana emérita, te la pongo en tus manos, oh Dios, ayuda a tu sierva, Padre, que sea usted, Dios mío, reprendiendo toda obra de las tinieblas, todo lo que a mi hermana, Señor, la quiere, Dios mío, estancar, Señor, Ayuda a mi hermana emérita, Señor. Te la pongo en tus manos esta mañana, tu sierva, Señor. Mira esos procesos que mi hermana, Señor, ha estado atravesando. Mira esos procesos en los cuales mi hermana ha estado, Cristo de la gloria. Ayuda a mi hermana emérita, Señor. Te la pongo en tus manos por la vida de su familia, Señor, esta hora, Maestro de la gloria. Obra poderosamente, Señor eterno, en mi hermana, Señor, ayúdale. Ayúdale, dale fuerza, Señor, a mi hermana, Padre, para que ella pueda avanzar, para que ella pueda continuar, Señor, y un día, Señor, ella pueda ver ese milagro, un día ella pueda ver esa respuesta, un día ella pueda testificar, oh Dios, de tu grandeza, de cómo el enemigo, Señor, ha querido destruirla, pero no ha podido, Señor. Clamo misericordia esta hora, Dios mío, por cada pastor, por cada ministro, Señor eterno, Padre, por los ministros de alabanza, por los Padre evangelista, los misioneros, oh Dios, por los pastores, clamo por ellos misericordia esta mañana, Dios, que la gracia, el poder tuyo esté con ellos, aparta de los de toda tentación del diablo, Señor. Mira cuánto pastor destruido, mira cuánto evangelista, misionero, Señor eterno, Padre, ha perdido la fuerza, el enemigo, Señor, le ganó la ventaja, Señor, y ahora están ahí, Dios mío, están anclados, Señor, están ahí, Dios mío, eterno, Padre, sin poder salir. El diablo, Dios mío, les ha hecho una mala jugada, Señor, hubo descuido en su vida y el enemigo no desaprovechó la oportunidad para hacer estrago en su vida, oh Dios. Hacer tu mano poderosa esta mañana, obrando, Señor, obrando poderosamente, obrando con autoridad, Señor amado. Pongo en tu mano, Señor, la vida, Dios mío, de mi hermana, Señor Carmen, Señor, ayuda a mi hermana Carmen Romero, Señor eterno, que sea usted ayudándole, dándole la fuerza para salir hacia adelante. Mi hermana Valesky, Señor, mi hermana Yancy, Señor, clamo por ella, por su esposo, por sus hijos, dale sabiduría, dale conocimiento de tu palabra. Ayúdale, mi hermana, Señor, a poder estar, Dios mío, amado, Cristo de la gloria, Señor, Padre fortalecida, Señor, a poder estar, Dios mío, amado, Jesucristo bendito de gloria, Señor amado, Padre, con esa fuerza para seguir hacia adelante, Maestro de la gloria, ayuda, Señor eterno, Padre, cada vida, Señor, esta hora, Padre de gloria, te pido misericordia, mi hermana Milagro de Cáliz, oh Dios, bendícela, ayúdale, dale fuerza a su esposo, a su hijo, Señor eterno, sácale adelante y en victoria la vida, Señor eterno, Padre celestial, Dios mío, de mi hermana Elena Caballero, Señor, te la pongo en tus manos, Señor, esta mujer, Señor, dale fuerza y fortaleza, Padre, trae sanidad y liberación a su vida, contesta la petición del corazón de mi hermana, ella está pidiendo, clamando misericordia, Señor, por la conversión de sus hijos, de su familia, Padre, reclamamos esas almas para tu reino, Cordero bendito de gloria. Ayuda a mi hermana Gloria de la Paz Hernández, Señor, ahí en Colonia Panamericana, Señor, una fiel oyente de la radio, del programa, Señor, te la pongo en tus manos, ayuda a mi hermana, toda deficiencia, debilidad, Señor, toda enfermedad que pueda estar, Dios mío, mi hermana, atormentándola, Señor, todo problema que mi hermana la tiene, Dios mío, preocupada, desesperada, Señor, que sea usted obrando en favor de mi hermana, Dios mío, de mi hermana Gloria, Señor, ayúdale, Dios mío, ahí la vida de su sobrino, Señor, te pongo en tus manos esa vida, ayúdale, Señor eterno, Padre, que sea usted obrando, Señor, trayendo sanidad y liberación, Padre, si es tu voluntad, amado Rey de Gloria, le pido misericordia, Señor, esta mañana, Padre, en la vida, Señor eterno, Padre, de mi hermana Gloria Vigil, Señor, mi hermana Iris Carrillo, Señor, Padre, ayuda a mis hermanas, mi hermana Mercy Díaz, Señor, ayuda a estas mujeres valientes, forzadas, mi hermana Rita, mi hermana Norma Molina, Señor, mi hermana Mercedes, Dios mío, hasta allá ver, Señor, te la pongo en tus manos, oh Dios, ayuda a estas mujeres, Dios mío, los esposos Carilla, mi hermano Roberto Martínez, Señor, mi hermano, Señor eterno, Jesús Carilla, mi hermana Hilda, Señor, te los pongo en tus manos, ayúdale, Dios mío, Padre, saca adelante este pueblo y en victoria, mi hermano José Medrano, Señor, te lo ponemos en tus manos, ayúdale, oh Dios mío, dale la fuerza para salir hacia adelante, Señor, que la mano poderosa tuya, Señor, se pueda manifestar, oh Dios, que tu mano poderosa se pueda glorificar. caro, Dios, en gran manera esta hora, Maestro bendito. Ayuda, Señor, a tu pueblo, Señor eterno Padre. Clamamos por la salvación de las almas. Clamo, Señor, por la conversión de las vidas, de las almas, oh Dios. Cuántas almas están vagando sin fe y sin esperanza, Señor, y su venida hasta las puertas, Señor. Cuánto accidente a diario, Señor. Cuánta persona, Dios mío, falleciendo, Dios mío, a diario, papá. Clamo misericordia esta mañana, Dios, que tenga misericordia de las almas. Reprendemos todo accidente en esas carreteras, Dios mío eterno, Padre, esta hora. Glorifíquese, Padre, usted tiene poder para hacerlo, Señor. Glorifíquese, Padre, esta mañana, Señor, ahí donde está esa alma sediente, esa alma perdida. Cuántas almas desean, Señor eterno, un cambio en su vida, pero las fuerzas del diablo son grandes en sus vidas, oh Dios mío. Cuántos, Padre de la gloria, al momento quizás de tomarse, Dios mío amado, Señor, el Padre licor, Señor eterno, Padre celestial, Dios mío amado, Señor eterno, sienten difícil, Padre, porque no quisieran, Señor, esa vida, Señor, porque no quisieran llevar esa vida arrastrada, Señor eterno. Hay hombres que lloran, mujeres que lloran, Señor, porque ya no desean la vida que están llevando, Dios, pero las fuerzas del diablo son fuertes. Pero poder tiene usted, Dios mío, para romper cadenas, oh Dios. Poder tiene usted para cambiar al borracho y a la prostituta, al homosexual, Dios mío, a la lesbiana. Poder tiene usted para transformar y cambiar aún al brujo, al hechicero, al pitonizo, Dios. Poder tiene usted para hacer una criatura nueva, Señor, un instrumento de honra, Señor, de esta vida. Poder tiene usted, Dios mío amado, para convertirlo de todo corazón y hacer predicadores, pregoneros de tu palabra y hacer ministros de alabanza, Señor. Poder tiene usted, Dios mío amado, para poder cambiar, Dios mío eterno, la situación de cada vida, por degradable, por deficiente que sea, Señor. Quizá puede ser el borracho de la comunidad, Señor. Quizá puede ser, Dios mío amado, como decimos, Padre, el que está ahí, Padre, como tapón de una cuneta, Señor eterno, Dios mío, Padre. Pero tu palabra dice que lo más vil y lo menospreciado que oyó Dios para avergonzar a los grandes, para avergonzar a los sabios, Dios mío, aquellos que la ciencia médica, aquello donde el hombre no puede hacer nada, donde la ciencia no puede hacer nada, Señor. Usted viene, se glorifica, porque su poder es grande, Dios mío, ahí donde el diablo quiere tener arrastrado a su pueblo, Señor, pero no puede ni podrá, Señor. Usted ha prometido pelear por lo suyo, Dios mío, hay promesas fieles, verdaderas, Señor. Usted le dijo a aquel hombre, fuérzate y sé muy valiente, no temas ni desmayes, porque Jehová tu Dios estará contigo todos los días de tu vida. Usted le dijo, nadie te podrá hacer frente, como estuve con Moisés, estaré contigo, no te dejaré ni te desampararé, Padre bendito de gloria, Señor. Hay una promesa, Dios mío, que usted ha prometido no dejarnos solos, no dejarnos huérfanos, Dios mío. Padre, cuánta guerra, Padre, cuánta lucha, Señor, a diario. Cuánta, Dios mío, Padre celestial, Dios mío, deficiencia, Señor. Cuánto, Dios mío, el enemigo se levanta por querer callarnos, por querer detenernos, por robarnos, Dios mío, lo que tú nos has dado, Señor. Pero sé, Padre, que tú has prometido estar con nosotros, oh Dios, esta mañana. Fortalece a tu pueblo, Señor, fortalécenos, Dios mío, sácanos adelante, Dios mío. Vivimos en tiempo, Dios mío, terrible. Los días son malos, los tiempos son malos, las fuerzas pecaminosas han aumentado, Señor. El diablo ya no se esconde, Señor, para hacer sus afechorías. El diablo ya no se esconde para hacer, Dios mío, Padre, sus obras perversas, Señor. Padre, ayúdanos, oh Dios, porque muchas veces desfallece nuestra fuerza, nuestra fe, Dios mío, desfallece, Señor. Nuestras fuerzas espirituales, Dios mío, desfallecen. Pero, Señor, esta hora yo te clamo misericordia, que nos ayudes, oh Dios todopoderoso, Padre, que nos dé la fuerza para salir hacia adelante, Cordero Santo de gloria. Ayúdanos, oh Dios mío, ten piedad y misericordia de nosotros, oh Dios, ten misericordia de nuestra vida esta mañana, Señor. Envía tus ángeles ministradores en defensa nuestra, Señor. Envía tu ángel poderoso, Dios, a que nos guarde, Señor. Reprendemos toda entrada a hospitales, Dios mío, reprendemos todo derrame cerebral, reprendemos todo paro cardíaco, Señor eterno, reprendemos todo parálisis, Dios mío, físico, reprendemos esta mañana sana todo dolor de cabeza, dolor de estómago, dolor en esas columnas, todo, Dios mío, demonio de artritis, Dios mío, toda dolencia en esos huesos, en esas espaldas, toda fiebre, todo dolor en esos cuerpos, en esa garganta, Dios mío, dolor en esos tobillos, dolor en esas rodillas, Señor, dolor, Dios mío, en esa cadera, Señor eterno, esta mañana los reprendemos, Dios mío, esos cuerpos adoloridos, enfermos, Señor amado, que solamente porque tu misericordia es grande se pueden mantener en pie. Te pido esta mañana sanidad y liberación, sanidad y respuesta, Señor eterno, ayuda a mi hermana, ayuda a mi hermano, Señor eterno, Padre, que quizás no lo dice, Dios mío, pero solamente él y usted sabe las dolencias en su cuerpo, Señor, solamente la hermana, el hermano sabe, Dios mío, la dolencia que está pasando en su cuerpo, pero esta mañana, Señor, yo reprendo todo aguijón de enfermedad en los cuerpos, toda fiebre, toda calentura, Señor, la reprendo esta mañana, toda influencia, Señor eterno, Padre, esta mañana, Señor, pierde fuerza por el poder de tu palabra, Señor, ayuda a mi hermana, ayuda a mi hermano, Señor, todo problema, toda infección, Dios mío, en vías urinarias, toda infección en esos oídos, infección en ese estómago, Señor, Padre, que está usted obrando esta mañana, Padre, con poder y gloria, Señor, está usted obrando esta mañana, Señor eterno, Padre, reprendiendo la enfermedad, reprendiendo el problema, reprendiendo la dificultad, Señor, esta hora reprendemos toda escasez, Dios mío amado, Señor, todo robo de bendición, Dios mío eterno, Padre, lo reprendemos en el nombre maravilloso de Cristo Jesús de Nazaret, Dios mío, Padre celestial, yo reprendo esta mañana, Señor, toda debilidad, Dios mío, espiritual, Señor, todo lo que nos quiere tener estancado, todo lo que nos quiere tener ahí, Dios mío, detenidos, oh Dios, que no avancemos en tu obra, Jehová, reprenda al diablo esta mañana, Jehová, reprenda a los demonios, Jehová, reprenda esos demonios de tibieza, Dios mío, que nos quieren, Dios mío, detener, Padre, le clamo misericordia esta mañana, Jehová de los ejércitos, suyo es el poder, suya la victoria. Gloria esta mañana, Maestro de la Gloria, Dios mío, bendice a ese hermano, a esa hermana que ahí está unida, clamando, intercediendo, peleando una batalla esta mañana, peleando por su necesidad, Dios mío, aquel hermano, aquella hermana que se unió conmigo esta mañana a orar, Señor, aquella hermana, aquel hermano, Señor, que ahí está, Padre, también conectado esta mañana a esta bendición, amado Dios, Señor, te clamo por esa vida, quizá no se ha podido reportar, quizá no ha podido dejar un mensaje, quizá no ha podido dar un comentario, Señor, pero ahí está, Dios mío, esta mañana, ahí está peleando la bendición, Señor eterno, te clamo por esa mujer, te clamo por ese hombre, Dios mío, esta mañana, Jehová, tú tienes el poder para obrar, oh Dios todopoderoso, Padre, usted tiene el poder para sanar, usted tiene el poder para liberar, usted tiene el poder para cambiar cualquier situación, por difícil que sea, Señor, tenga piedad y misericordia de nosotros, oh Dios mío, su venida está a las puertas, Señor amado, Señor, usted viene pronto a levantar a sus escogidos, Señor, limpia nuestras vestiduras, que deben estar limpias, Señor, toda mancha, toda arruga sea quitada de nuestras vestiduras, Señor, y que nosotros podamos estar limpios, Dios mío, para que si la trompeta suena, podamos volar al cielo, si la muerte nos sorprende, Señor, podamos estar listos y preparados para el encuentro contigo, Señor, que no vaya a ser en vano, Señor, todo lo que hemos hecho, que no vaya a ser, Dios mío, o servir solamente de puente para otros ser bendecidos, que no vayamos a servir de puente solamente para que otros padres puedan ser bendecidos, nosotros también queremos la salvación, nosotros también queremos entrar al reino celestial, Dios mío, esta hora, Maestro de la Gloria, nosotros también queremos ser parte, Señor, de la del Cordero, Padre bendito, le clamo misericordia por aquella familia que está de luto, Señor, por aquella familia, Señor, Dios todopoderoso, que perdió a su ser querido, que esta mañana le dieron la noticia, Señor, que su familiar había fallecido, son dolores, son angustias, que solamente, Señor, tu mano poderosa puede fortalecer esos corazones, aquella madre, Señor amado, que perdió a su familiar, que perdió a su hijo, Señor, que a tempranas horas quizá le dieron la noticia que había fallecido. sido su hijo. Son dolencias, son dolores, Señor amado, que solamente tu espíritu puede fortalecer. Señor, te clamo por esa madre que está ahí, Dios mío, quizás, Señor, a la par, Dios mío, de una camilla, de un hospital, donde su hijo se debate entre la vida y la muerte. Señor, te clamo por aquellos que están en cuidados intensivos, Señor, aquellos que están en estado de coma, Señor Padre, en estado vegetal, Señor eterno. Padre, tenga misericordia de esta vida, aquellas personas que están conectadas a un oxígeno artificial, Señor, que solamente, papá de la gloria, un milagro suyo puede, Dios mío, sacarlos de ahí. Te clamo esta mañana, misericordia, tu espíritu puede traspasar esa barrera, tu espíritu puede traspasar, Dios mío amado, Señor, esas puertas de esos hospitales y llegar directamente a esas camillas, oh Dios, y darle vida, una oportunidad de vida, Señor, una oportunidad nueva, Señor amado. Padre, yo sé que el tiempo de los milagros no ha pasado, Señor, tú eres el Dios de ayer, hoy y siempre, papá, y nada es imposible para ti, Señor. Te clamo por esa mujer que no ha podido concebir, por ese vientre estéril, por ese vientre donde no hay fertilidad, amado Dios, esta mañana, siembra fertilidad en ese vientre, papá, siembra fertilidad en ese vientre, Dios mío, limpia ese útero, Padre, limpia esos ovarios, Dios mío, límpialo, Dios mío, para que ese vientre que no ha podido, Dios mío, fructificar, que no ha podido, Dios mío, amado, dar a luz, Señor, pueda usted, Dios mío, ministrar, Dios mío, amado, Señor, cuánta mujer, Señor, amado, deseando poder concebir, Señor, cuánta mujer deseando poder tener una simiente, Dios mío, y no ha llegado el tiempo, Señor, pero esta mañana yo te vengo suplicando misericordia por ese vientre estéril, por ese vientre que no ha podido fructificar, oh Dios mío. Padre, si a ti te place, en los próximos días puedan haber cambios, puedan haber, Dios mío amado, bendiciones, Dios, y que esos vientres reciban ese milagro. Yo sé, Dios mío amado, lo que se siente el querer y no poder. Yo soy testigo, Señor amado, de querer poder tener, Dios mío, de poder, Dios mío, concebir, Señor amado. Pero, Señor, usted se acordó de mi vida, Señor, usted hizo el milagro en mí, Señor, y ahora, Dios mío, yo gozo de la bendición, Dios mío, del fruto, Señor, que usted me ha dado, Señor Dios Todopoderoso, y estoy creyendo, Padre, que tú vas a bendecir esos vientres que no han podido concebir, para honra y gloria de tu nombre, Señor. Echamos fuera toda infertilidad, echamos fuera, Señor amado, Padre, todo problema en esos vientres, Dios mío, esos quistes, Dios mío, esos miomas, esos fibromas, Señor, se quemen, oh Dios, por el poder de su palabra. Cordero bendito, le pido misericordia por aquellos que están tras una reja, Señor, aquellos que están detenidos, que están en una cárcel, Señor, que sea usted obrando poderosamente, Cristo de la gloria, que sea usted obrando poderosamente, Señor, esta hora, obrando, Señor eterno, Dios mío, que sea usted, Dios mío, quemando, Señor, toda obra de mentiras, Señor, toda palabra, Dios mío, maldiciente, la reprendemos ahí, Señor, en la vida de mi hermana Ana Romero, Señor. Ella está pidiendo, Señor amado, sanidad por un fuerte dolor en su columna, Señor eterno. Todo dardo del infierno, Padre, que atormente esa columna de mi hermana Ana Romero, esta mañana desaparece. Ponga su mano poderosa en la vida de mi hermana Ana Romero, y esa dolencia, ese aguijón, ese malestar en esa columna, papá, pueda usted poner su mano poderosa, Dios. Usted es el que hace los milagros. Nosotros solamente presentamos la petición delante de usted, pero quien hace descender el milagro, Señor, es usted por misericordia. Quien hace, Dios mío, que el milagro suceda, es usted, y la fe, Dios mío, que se mueve, Padre, esta hora. Te clamo misericordia por esta mujer, esa dolencia, papá, ese tormento en esas columnas, Padre, pueda perder fuerza esta mañana, Señor. Cuánta persona, Señor, oh Dios mío, enferma, Señor eterno, con esa dolencia en esas columnas, Padre, pero que esta mañana la mano poderosa tuya se pueda mover, Señor. Ayuda a mi hermana, Señor Zuleima, Padre, por ahí está mi hermana, te pido por ella, te pido por su casa, por sus hijas. Clamo por su familia, Señor, que el temor suyo permanezca en el corazón de sus hijas, que puedan crecer en sabiduría, en conocimiento de tu palabra, que todo lo que las quiera perturbar, que todo lo que quiere, Dios mío amado, Señor, entorpecer su mente, lo reprendemos, que puedan crecer bajo el temor y la sabiduría suya, bajo la gracia de su espíritu, Señor. Pido por mi hermana Zuleima, por su casa, por sus hijos, Señor, ayúdale mi hermana, Señor, sácale en victoria, Señor, Padre, provee todo lo necesario, bendice, Dios mío, la obra de sus manos, recompensa en grande, Señor, las bendiciones, Dios mío, para mi hermana, Señor, esta hora, Padre, te pido misericordia, ayúdale, oh Dios mío, esta hora, Padre, te clamo, Señor, por aquellos, Dios mío, amado, Cristo de la gloria, Señor, que están clamando por una carta de libertad, Señor, esa madre, ese padre, que está ahí, Señor, intercediendo y pidiendo, gimiendo por una carta de libertad, oh Dios mío, que sea usted llevando libertad, Señor, llevando libertad, papá, esta mañana, llevando, Señor, respuesta, Dios mío, porque nada es imposible para ti, Cordero bendito de gloria, Señor, porque nada es imposible para usted, Señor, esta hora, Padre, le pido misericordia, Señor eterno, Padre, para que sea usted llevando, Dios mío, sanidad a esas personas que están en una cárcel, Dios mío, ahí, Señor, con una insuficiencia renal en su cuerpo, que están ahí, Dios mío, con un problema en sus pulmones, Señor, su piel, Señor, ayuda a estas personas, Señor amado, ahí hay hombres, ahí hay mujeres, Dios mío amado, Señor, que te sirven, Señor, te pido por ellos, ayúdale, Dios mío, Padre, mira la vida de mi hermana Irma Urquía, Señor, ahí está, te pido por ella fuerza, fortaleza, cobertura, protección, Señor, ayúdale, Señor, sácale adelante, pido por mi hermana, Señor, la fuerza, toda debilidad que pueda haber en su cuerpo, la reprendo esta mañana, toda deficiencia que pueda haber en la vida de mi hermana Irma, Señor, la reprendo, Jesucristo bendito, Padre, obre sanidad esta mañana, obre liberación en mi hermana, Señor, ahí está mi hermana, papá, ahí está ella, Señor, dale fuerza, Señor, cúbrela con tu sangre poderosa, Señor, bendito de gloria, Padre, ¿dónde está Dios mío eterno, Padre celestial? Que sea usted bendiciendo, Señor, el negocio de mi hermana Susi, Dios mío, Padre, Señor eterno, ahí ese negocio, Padre, de calzado, de corte de cabello, Señor eterno, Padre, usted lleve la provisión, si usted le ha bendecido, Padre, que usted se encargue de enviar clientes, oh Dios mío, Señor eterno, bajo tu orden divino, Señor eterno, esta hora, Padre, te pido por ella, Señor, que le ayudes, oh Dios mío, que ese negocio, si es tu voluntad, pueda prosperar, Dios mío amado, Señor, pero que mi hermana entienda, Señor, que tú eres el que bendice, que usted tiene el poder para enriquecer, tiene el poder para empobrecer a quien usted quiere bendice y a quien usted quiere maldice, Dios mío amado, porque suyo es el poder. Dios mío, ayúdale, Señor, a mi hermana, sácala adelante en victoria, Señor, provee lo necesario, Señor, esta hora, Padre. Oh, bendito Dios, te clamo, Señor, por aquellos que no tienen alimento en su mesa, papá de los cielos, por la provisión económica, Señor, te pido misericordia, Señor, por aquella vida que va, Dios mío, quizás de emergencia en una ambulancia esta hora, Padre, que está ahí batallando, Señor, una amenaza al corazón, pero que sea usted obrando, Señor, aquella vida que va a ser sometida, Dios mío, a una cirugía médica, oh Dios mío, que sea usted, Padre, teniendo misericordia, aquellas mujeres que están, oh Dios mío, en un quirófano, Señor, Padre, que van a ser intervenidas por la ciencia, haga misericordia, aunque no les conocemos, pero ahí están las necesidades, Dios mío, aquella mujer que está en trabajo de parto, Señor, Padre, clamo por ella, Dios mío, es un momento donde solamente tu misericordia con la mujer, Padre bendito, aquella mujer que está en estado de embarazo, clamo por esos frutos, por esos vientres, clamo por esas personas, Dios mío, por ese bebé que está en esos vientres, que toda amenaza de aborto caiga por tierra, que toda amenaza de aborto, Dios mío, sea anulada y cancelada, que toda maquinación del diablo al momento de dar a luz, Dios mío, pueda ser anulada, Señor, esa mujer que está siendo procesada por cesárea esta hora, Dios mío, Padre, yo entiendo, Señor, que en esos momentos solamente es tu mano poderosa, Dios mío, porque es un momento, Dios mío, donde, Señor eterno de gloria, Espíritu de Jehová, Dios mío, un momento, Señor, donde un ser, una vida nueva llegue a este mundo, posiblemente una una vida con propósito, una vida que ha sido promesa. Y por eso el diablo quiere robar y estorbar, Dios mío, sus trabajos de parto. Pero esta mañana reprendemos al mismo infierno, al diablo, a su demonio, papá, que están interviniendo, Señor, en esa sala, Dios mío, donde se practican esas cesáreas, en esa sala de parto, Señor eterno. Todo espíritu de muerte que se mueve ahí, lo atamos y lo reprendemos y le echamos fuera, Señor, que ese ser que está por nacer, Dios mío, pueda estar con la gracia y el poder de tu Espíritu Divino, Señor. Esta mañana pido misericordia por esas mujeres, oh Dios mío, que están en estado de embarazo. Sácales adelante, sácales en victoria, Dios, porque grande es tu poder y tu misericordia. Clamo por mi hermana Virginia, por ese milagro que usted ha hecho, Señor, que mi hermana ha podido concebir después de tanto, Dios mío, después de tanto trabajo, después de tanto, Dios mío, Padre, quizás pérdida, Dios mío. Ahora mi hermana, Señor, una vez más está esperando en tu misericordia. Yo te la pido, Dios mío, te pido que la coraces, que la guarde, Dios mío, que ese fruto en ese vientre se pueda aferrar a la vida, Señor, que esa matriz pueda ser fértil, que esa matriz pueda ser fuerte. Allá donde está mi hermana Virginia, Señor, te clamo por ella, sácala en victoria. Mis hermanos están creyendo, Señor eterno, Padre de gloria, que tú le vas a dar esa fuerza, Dios mío amado, Señor. Padre, mira la petición de mi hermana Susi, Señor, aunque quizás parezca una locura, Señor, pero yo sé, Dios mío amado, que esto tiene sentido, Señor. Dale revelación, dale a mi hermana dirección, si es tu voluntad, Señor Dios Todopoderoso, que sea tu mano bendita, Señor, obrando esta hora en la vida de mi hermana, Señor. Dale dirección, dale, Dios mío amado, Señor eterno, ese sentir fuerte y correcto, Señor amado, Padre, porque es una decisión, Dios mío eterno, Padre celestial, en el Evangelio es una decisión fuerte, es una decisión donde la que tenemos que estar seguros, oh Dios, que es usted el que ha obrado, que es usted el que ha puesto su misericordia. Ayuda a mi hermana, Señor, dale sabiduría, dale conocimiento, dale, Dios mío, dirección, para que ella haga conforme, Señor eterno, su voluntad, Dios mío. Ayuda a mi hermana Cristal Juárez, Señor, ella pide oración por su hijo Alexander, por su nieto Alex, Dios mío, por protección, por su familia, por la, Dios mío, la familia Juárez, Señor, hasta la ciudad de México, Veracruz, Señor, esa familia la ponemos en tus manos, pedimos cobertura por ellos, pedimos, oh Dios, esa protección. Pido, Señor, esta mañana que tú les puedas fortalecer, que tú les puedas guardar en el hueco de tu mano, Señor. Ayuda, Dios mío, Padre, la vida, Señor, de Alexander, oh Dios, este varón, Señor, sea protegido, apártalo del peligro, apártalo, Señor eterno, Dios mío, de toda maquinación del diablo, guárdale su salida, su entrada, Jehová Dios, por la vida de su nieto, Señor eterno, Axel Daniel, oh Dios eterno, Dios mío, Alex Daniel, Señor, obra poderosamente en esa familia, obra, Señor, en esa casa, obra en ese hogar, Padre. Esta mañana, Señor, yo agradezco, Dios mío, la oportunidad, la fuerza que usted me dio para clamar, Señor. Usted puso en mi corazón el deseo de orar esta mañana, papá, y lo he hecho, Señor. Este tiempo de clamor, este tiempo de oración, que traiga resultado al 30, al 60, al 100 por 1, que el que se sentía débil se cobre fuerza, el que sentía desanimado, Padre, se levante, el que se sentía, Dios mío, Padre, angustiado, Dios mío, pueda renovar fuerza, Señor, esta hora, en el poderoso nombre de Cristo Jesús de Nazaret. Padre, bendiga en gran manera a mi hermano ahí en cabina de radio, Señor eterno, Padre, los programadores, los patrocinadores, Dios, mi hermana Flor, bendícela, la amiga Ana Caballero, Señor, bendice la obra de sus manos, oh Dios, para gloria y honra de tu nombre. Usted es el que puede hacerlo, para usted no es imposible. Pido por esta muchacha, Dios mío, por su compañero de vida, por sus hijos, por su casa, Dios, que tú les puedas bendecir, toda esta familia Caballero, Señor, te la pongo en tus manos, Padre, que obres con poder y gloria, Señor. Bendice a mi hermana, Señor, Elena, Señor, por sus hijos, Señor, te pido por ella, ayúdale, sácale adelante, Señor eterno, en todo tiempo, Dios mío, Padre, que sea tu mano poderoso obrando, Señor, esta hora, Jesucristo bendito de gloria, Señor, esta mañana, Padre, guárdanos en lo que resta de este día, Señor, guárdanos, Dios mío, siempre nuestro salir y nuestro entrar, Señor, denos esa fuerza que necesitamos, oh Dios, Padre, bendice mi vida, mi casa, mi hogar, Señor, mi esposo, mi hijo, Señor, apártanos de todo, Padre, obra de las tinieblas, Señor, guárdanos siempre en nuestro salir y en nuestro entrar, Dios mío amado. lado, Señor. Padre, ahí donde tú nos mueves, Dios mío, a llevar tu palabra, Señor, ahí donde tú abres puertas para predicar tu palabra, Señor, que sea su nombre glorificado en todo tiempo, que nosotros no nos llevemos nada, Señor, la honra solamente suya, nosotros somos polvo, Señor, nada más, nosotros solo somos materia, Señor, el grande es usted, ahora, Señor, en tu nombre, papá, proclamo sanidad en tu pueblo, proclamo bendiciones en grande, Señor, sobre tu pueblo, todo aquel que me escucha, Señor, esta mañana pueda ser bendecido, papá, todo aquel que me oye esta mañana, Señor, le bendigo en tu nombre, Padre. Bendigo sus vidas, amado Jesús, sácales en victoria a los que les conocemos como los que no les conocemos, Dios, pero somos un pueblo en Cristo, Señor. Pido por ellos la bendición, Señor. Padre, sosténgalos en el hueco de tu mano. No permita que el enemigo, Señor amado, Padre, estorbe sus caminos, su vida. Ayúdale, Cristo de la gloria, Señor, Padre. Bendice a tu pueblo, bendice a mis hermanos, Señor, por momentos, Dios mío, llega la debilidad, llega, Señor eterno, Padre, la guerra, la lucha, la batalla, Señor, pero estamos creyendo que tú nos darás esa victoria, Señor, Padre bendito, esta mañana, Señor, yo te agradezco por la fuerza, Señor, te agradezco por esa fuerza, Dios mío, que nos has dado, Dios mío, y una vez más, Señor, tu pueblo sea bendecido, tu pueblo tenga la bendición que tanto anhela, Señor, la respuesta de sus corazones, concede la petición del corazón de tu pueblo, Señor, concede la petición de tu pueblo, Dios mío, concede, Dios eterno, la petición de tu pueblo, Padre, esta mañana, Señor, muchas gracias, Dios, por lo que tú me has permitido, Señor, gracias por lo que tú has hecho, gracias por lo que usted seguirá haciendo, gracias, Dios mío, esta hora, Padre, entrego en tus manos, Señor, este momento, Dios mío, de clamor, este momento de oración, Señor, que pueda ser de bendición, limpia nuestra mente y nuestro corazón y reprenda toda obra carnal, Señor, y toda tentación del enemigo, Señor, en el poderoso nombre de Cristo Jesús, no a nosotros, Jehová, no a nosotros, sino a tu nombre damos gloria, Padre, gracias esta hora por este tiempo, Dios mío, Padre, que hemos podido desempeñar, Dios mío, Padre, recíbelo, Señor, y lo entregamos en tus manos, porque solamente tú eres digno de toda honra y de toda gloria, Padre, límpianos, oh Dios, nuestra mente, nuestro corazón, nuestras emociones sean ministradas por la mano poderosa tuya, Padre, gracias esta hora, bendecimos tu nombre, Señor, en el nombre poderoso de Cristo Jesús, Señor nuestro, gracias Padre, gracias Hijo, y gracias Espíritu de Dios, amén y amén. Bien, amados hermanos, damos gracias al Señor por cuanto, hermanos, hemos orado. Amén, hermana Susi Telle, gracias por bendecir mi vida. Gracias, recibimos esas bendiciones. Dios bendiga a todo el pueblo que ha estado ahí conectado, unido a última hora. Hermano, se nos unió. Gloria sea el nombre del Señor. Gracias, hermano, por no dejarnos, ¿verdad?, solos en esta transmisión, hermano. Yo sé que nos hemos gozado, hemos orado. La oración tiene poder, la oración nos cambia todo, hermano, siempre que nosotros nos acercamos a Dios creyendo confiadamente. Dios bendiga a mi hermana Blanca Nubia, mi hermana Noemí, mi hermana Zuleima, mi hermana Elena, les amo en el amor de Cristo, mi hermana Ana Salazar, mi hermana Ana Alvarado, Dios le bendiga, mi hermana Avis Hernández también, Dios le pueda bendecir, mi hermana Cristal Juárez también, Dios le bendiga, ahí mi hermana, gloria sea al Señor, Vilmita, Dios le bendiga también, esta hora, hermano, gloria sea al Señor, si usted gusta ser parte, hermano, de esta bendición, gloria sea al Señor, comuníquese.
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mas él herido fue por nuestras rebeliones, molido por nuestros pecados. El castigo de nuestra paz fue sobre él, y por su llaga fuimos nosotros curados. Isaías capítulo 53, versículo 5. 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

0: nosotros. La misericordia del Señor, y de hace días teníamos ya organizados, hermano, de presentar este culto para la gloria de nuestro Señor Jesucristo. Así que Dios le bendiga a usted, que ya está ahí, hermanos, conectado a través de la señal abierta, a través de los diferentes medios digitales. Nos gozamos en el nombre de nuestro Señor Jesucristo. Le damos la gloria, la honra y la alabanza, porque solo Él se la merece. Así es que Dios le bendiga. Nos gozamos, hermanos, grandemente en el Señor por tener esta oportunidad. Nos acompañan nuestros hermanos Linaje Escogido. Ya ellos tendrán su bonita participación con nuestros hermanos en el Señor, con esas bonitas alabanzas. Si usted siente en su corazón el llamar, mandar esos audios, testimonios para la gloria del Señor, puede hacerlo, hermano, siempre honrando a nuestro Señor Jesús. El hombre de su propia cuenta no puede hacer nada, pero nuestro Señor es poderoso y Él es grande en amor y misericordia, y así manifiesta, hermanos, con hecho lo que siente hacia nosotros cuando nos mira y nos ve en tribulación, en angustia y en necesidad. Esa mano se extiende. Así es que Dios les bendiga. Ya tenemos a nuestros hermanos de las diferentes radios, ya, hermanos, dando certeza de que ya están conectados con nosotros, gracias al Señor. Ahí tenemos, hermanos, a Radio Unción y Presencia de Dios. Este día también se ha unido. Teníamos programa a las 3 de la tarde con ellos, siempre el día jueves lo tenemos, pero hoy en este programa especial ellos ya están con nosotros, hermanos, desde las 11 hasta la 1 de la tarde. También tenemos allá en Santa Rosa de Lima nuestros hermanos de Estéreo Salvación. Allá están ya nuestros hermanos, allá está nuestra hermana Joana en lo que es en Radio Unción y Presencia de Dios, que es locutor en turno. En Radio Estéreo Salvación tenemos a nuestro hermano José Reyes, que ya también está conectado. Y desde Honduras, hermanos, ahí tenemos ya a Radio Evangélica Sina. Y que si es que, hermanos, que el Señor nos esté bendiciendo, y Dios bendiga a nuestros hermanos, los colaboradores, los patrocinadores. Pues aquí, hermanos, son dos Roberto, nuestros hermanos Roberto, uno Martín y otro Guevara, pero los dos hermanos han tomado a bien en colaborar con este espacio, hermano. Ha sido tremenda la lucha, no ha sido fácil. Ya un par de años y las dificultades han sido grandes, pero tenemos testimonio en el Señor y sobre todo agradecimiento, hermanos, porque Dios en verdad nos ha bendecido grandemente, hermanos. Y así es que Dios bendiga a nuestros hermanos. Hay otro grupo de hermanos que hace posible también en el Señor, hermanos, que también en Santa Rosa de Lima se haga posible que el programa salga al aire. Ahí están nuestros hermanos que se han unido, hermanos. Ellos específicamente dicen que no se mencione. Así es que ellos están colaborando para el día lunes y también para el día jueves. Así es que, hermanos, nos gozamos en el Señor por esta bonita participación. Yo voy a tratar ya de cortar, de ser ya más breve, para dejar ya el tiempo, hermanos, con nuestro hermano Zacarías. Dios bendiga aquí a nuestro hermano Jonathan, que está con nosotros. Nos gozamos y esperamos en el Señor que todo salga bien. Ahí vamos a dejar también después a nuestros hermanitos que si sienten en su corazón presentarse, que sé que yo ya la mayoría de hermanos ya los conocen, ya los han tenido en sus congregaciones, y que buenos, nos gozamos por eso, hermano. Somos un solo cuerpo en Cristo y vamos hacia adelante, no como cola, sino como cabeza, con la ayuda del Señor. Así es que dejamos aquí a nuestro hermano. Gloria sea al Señor.
1: Gloria a Jesús. Bien, amados hermanos, que el Señor nos bendiga en esta hora de la mañana. Gloria a Jesús. Es una bendición grande que tenemos en esta mañana especial. Se ha llegado el momento, gloria a Jesús, de poder, aleluya, unirnos en gratitud. Gloria a Dios, Dios bendiga a las hermanas que están ahí reportándose, gloria al Señor. Ya tenemos ahí la confirmación de Radio Unción y Presencia de Dios. Están ahí ya las hermanas conectadas a la bendición. Vamos, amados hermanos, a poner en las manos de Dios este espacio, y para ello vamos a leer el Salmo 124, que nos dice: a no haber estado Jehová por nosotros, diga ahora Israel, a no haber estado Jehová por nosotros cuando se levantaron contra nosotros los hombres, vivos nos habrían tragado entonces. Cuando se encendió su furor contra nosotros, entonces nos habría inundado las aguas sobre nuestra alma, hubiera pasado el torrente, hubiera entonces pasado sobre nuestra alma las aguas impetuosas. Bendito sea Jehová que no nos dio por presa los dientes de ellos, nuestra alma escapó cual ave del lazo de los cazadores. Se rompió el lazo y escapamos nosotros. Nuestro socorro está en el nombre de Jehová, que hizo el cielo y la tierra. Padre y buen Dios, le damos gracias, Señor, en esta hora de la mañana por su bondad, por su bendita misericordia. Gracias, Señor, por este momento, por este espacio, Señor, que usted nos brinda. Señor nuestro Dios, ha llegado este momento, un momento, Señor, esperado por muchos. No ha sido fácil, Señor, pero se ha llegado la oportunidad de poder decir: Ebenezer, hasta aquí nos ayudó Jehová. Señor nuestro Dios, queremos poner en sus manos nuestras vidas. Gracias por la vida de nuestro hermano Jonathan, Señor, que desde temprano, Dios mío, aleluya, está en este preparativo. Y gracias, Señor, porque usted ha estado en el asunto, y creemos, Señor, que aleluya, la bendición llegará ahí. Señor nuestro Dios, ponemos en sus manos esta cabina de radio, ponemos en sus manos, Señor, la cabina de Radio Unción, ahí Radio Estéreo Salvación, Radio Sinaí, y así también, Dios mío, los diferentes medios que están enlazando, que estamos, Señor, llevando la bendición ahí donde está la necesidad. Señor nuestro Dios, respalda a mis hermanas, a mis hermanos, y que en esta hora, Señor eterno, se haga como a usted le place, Señor. Ata y sujeta al mismo diablo y a su demonio. Ata y sujeta todo principado, Señor. Todo aquello que se quiere poner, que se quiera levantar, Señor, desde ya lo atamos de pies y manos. Y hemos venido, Señor, a esta hora a darle glorias y honras a su nombre. Señor nuestro Dios, gracias. Que la señal de cada radio, de cada ministerio se expanda, Señor, y llegue ahí a donde está la necesidad. Gracias, Padre, gracias, Hijo, gracias, Espíritu Santo. Bendice, Padre, a todas las familias, las hermanas, los hermanos que hacen posible, Señor, esto. Señor, amén y amén, Señor Jesús. Bien, amados hermanos, hemos puesto en las manos de Dios este momento. Dios bendiga a las hermanas que están ahí saludándonos, gloria a Dios, por los diferentes medios. Gloria al Señor, nuestro hermano con nosotros.
2: Aleluya. Bien, hermanos, ahí tuvimos ya la participación de nuestro hermano. Vamos ya rápidamente a gozarnos en el Señor. Prepare esa fe en Cristo y adelante, hermano. Vamos ahí con nuestras hermanas. Gloria sea al Señor.
3: Amén, gloria al Señor. Que el Señor les bendiga a todos, amados hermanos, amigos, que tienen la oportunidad, ¿verdad?, de escucharnos a través de este medio. Es para nosotros un privilegio el poder estar siendo parte de este programa en esta mañana, gracias a la invitación de nuestros hermanos, ¿verdad?, presentadores de este programa. Y pues somos el ministerio linaje escogido por Dios, y para nosotros es un privilegio poder cantarle al Señor, darle la gloria y la honra a Él, ya que es el único que se la merece. Mi nombre es Vanessa Reyes, y pues por misericordia de Dios formamos parte de este ministerio en el cual nos estaremos deleitando en esta mañana. Así es que un gusto saludarle a toda amada audiencia, y mi hermana les saluda en esta hermosa mañana.
4: Amén, hermanos y amigos, que el Señor les bendiga. En esta hermosa mañana damos gracias a nuestro Dios por el privilegio que nos permite estar aquí en cabina de radio para honrar y glorificar el nombre de nuestro Dios. Es un privilegio saludarle a cada uno de ustedes que nos ve y que nos está escuchando en esta mañana. Sea Dios bendiciendo sus vidas de una manera muy especial. Gracias, hermanos, por tomarnos en cuenta para estar en ese lugar. Es un privilegio muy grande. Que el Señor les bendiga. Amén.
5: Hermanos, que el Señor les bendiga a todos. Le damos las gracias al Señor por permitirnos el poder estar juntamente reunidos, alabando y glorificando el santo y bendito nombre de nuestro Señor y Salvador Jesucristo. Dios

Nos unimos al gozo. Amén. Yo sé que hay dificultades en el caminar muchas veces, ¿verdad? Hay cosas que se presentan en el camino y muchas veces el camino se vuelve estrecho, pero siempre confiamos en el Señor, que nuestro Dios es nuestro ayudador. Así es que queremos cantar ese canto que se titula Bendeciré a Jehová. Gloria a Dios.

0: Gloria al Señor, amén. Este canto, hermano, nos insta, ¿verdad?, a bendecir el nombre de nuestro Dios. Gloria a Dios en todo tiempo. Nuestra alabanza debe estar de continuo en nuestra boca. Gloria al Señor. Vamos a seguir cantando. Queremos cantar, hermanos, otro canto. Y es que en esta mañana yo siempre digo, hermanos, que hay motivos, ¿verdad?, aunque a veces pasando dificultades, pero siempre hay más que un motivo para poder agradecerle a nuestro Dios. Amén. Hay un canto, hermanos, que se titula Oh bondad tan infinita.
1: Aleluya.
0: Amén. Y queremos cantarlo también en esta hermosa mañana.

0: Gloria a Jesús.
1: Gloria a Dios. Solo en Cristo, amén, encontramos Aleluya, plenitud de gozo. Amén. Saludamos a nuestros hermanos, ¿verdad?, que nos sintonizan dentro de nuestro país, como también fuera de nuestras fronteras patrias, amén, hasta donde la señal, ¿verdad?, esté llegando. Escuchábamos por ahí que hay algunas otras radios conectadas, amén, enlazadas, y amén, Dios les pueda bendecir, amén, también de una manera muy especial. Así es que vamos a seguir cantando en esta mañana, gloria al Señor, y hay un canto, gloria a Dios, que se titula Cántico Celeste. Aleluya. Quizás, ¿verdad?, hayan hermanos ahí en sintonía que estén pasando por algún problema, alguna dificultad, pero nuestro Dios, ¿verdad?, siempre está ahí para ayudarlos. Así que vamos a tratar de cantar este canto.

0: gloria al Señor. Nos gozamos, hermanos, en esta mañana. Damos gracias al Señor. La verdad es que es una tremenda bendición, hermanos, el estar en este día participando en un culto de acción de gracia con nuestro Señor, para nuestro Señor Jesucristo, con nuestras hermanas aquí, nuestro hermanito.
1: Gloria a Dios.
0: Hermano, la verdad es que es una tremenda bendición. Para la siguiente participación, pues ni modo, vamos a cantar hoy.
1: Amén.
0: Vamos a cantar. Día le hicieron un comentario, de un comentario que había arruinado la alabanza de la hermana, pero ni modo, dije, ya tú. Yo canté con ella. Claro. La bendición era cantar.
1: Amén.
0: Bueno. Ahí vamos a pedir a nuestras hermanas que nos dejen su número de teléfono. Ya los sé que se presentaron una vez más, pero que lo hagan otra vez. Dios abre puertas, hermano. Estamos llegando a una buena parte de Honduras.
1: Gloria a Dios.
0: Estamos llegando a una buena parte de Honduras, gracias al Señor. Estamos cubriendo prácticamente toda la zona de Oriente también. Y gracias al Señor, hermanos. Y ya no digamos, pues por medio de internet estamos llegando a una buena cantidad de gente, hermanos. Sí. Tenemos gente que se reporta de España, de Argentina, de Perú. Tenemos gente de Paraguay, de Uruguay, de Centroamérica, hermanos. Gracias al Señor por ellos, hermanos.
1: Amén.
0: Gracias a Dios. Entonces, Dios quiera que esto sea una puerta también para nuestras hermanas. Y vayan más allá.
1: Gloria a Dios.
0: Y aunque a veces uno no quisiera, porque la carga pesa, hermano.
1: Sí.
0: Gloria, esa carga pesa, pero no todo el tiempo. Hay un momento cuando Dios dice hasta aquí, y cuando Dios dice hasta aquí, ahí viene su mano sosteniendo. Así es que ánimo, adelante, y Dios quiera, hermano, pues que sea un medio de bendición para también para nuestras hermanas, hermano. Y yo sé que ellos tienen una bendición muy grande. Yo lo sé, yo he visto, y gracias a Dios, y nos alegramos por ello, pero también podamos llegar más allá donde nunca se ha llegado con la ayuda de nuestro Señor. Así es que, hermano, estamos contentos de parte del Señor, y nosotros queríamos darle una participación a los locutores, pero sabemos que es muy difícil. Pero como aquí tenemos entre hermano Jonathan, él vamos a dar la participación de un momento, tiene palabras, o no sé si hay reportes ahí, hermano Jonathan. Porque iban a estar mandando reportes. ¿Hay reportes?
2: Gloria al Señor. Sí, hay reportes en esta preciosa hora de la mañana todavía. Y tenemos a través de Facebook a nuestra hermana Noemí Molina, que nos dice muchas bendiciones. Mi hermana Rosa Guandique, Dios le bendiga, hermanos. Estamos conectados a la bendición. Nos vemos. Nos vamos a gozar en todo el desarrollo. Aleluya. De este precioso programa.
1: Gloria.
2: La hermana Sandy Lemus también nos dice alabanzas a nuestro Rey. Bendiciones, hermanos, que Dios les respalde en su ministerio. Creo que
1: amén.
2: Hay para las hermanas, ¿verdad?
0: Amén.
2: Hermana Yulida Paricio nos dice, Dios les bendiga grandemente, que Dios la siga usando en grande manera, hermosas alabanzas.
0: Aleluya.
2: Tenemos también conectados a través del YouTube, tenemos una buena cantidad de hermanos, pero todavía no hay comentarios.
0: Amén.
2: A través de Facebook, de WhatsApp, perdón, están hasta la Santa Emilia, mi hermana Imelda de Romero, ahí gozándose con nosotros. Hermana Azucena Andrade también se está reportando, ¿verdad? Y decirle también a las radios que se han conectado a esta bendición que si hay reportes que también los pueden enviar.
0: Sí,
2: sea oración o saludos. Y ahí que se nos puedan reportar a los números en cabina.
0: Sí, amén, hermano. Así sería, si Dios nos ayuda. Ahí está ya la invitación, hermanos. Ahí tenemos a nuestra hermana Flor Álvarez, ahí está nuestra hermana Milagro de Cáliz. Vamos a ver qué dice acá. Dios les bendiga, hermanos, bendiciones a nuestra hermana Milagro. Dios les bendiga a Dios, dando la victoria. Dice Dios seguirá bendiciendo este programa. Esta es nuestra hermana Flor Álvarez. Ellos son de la de oyentes de Radio Unción y Presencia de Dios. Y yo sé que hay más hermanos, hay más. Ahí vamos a estar esperando que si alguien quiera dar testimonio, oiga, el testimonio es para engrandecer la gloria del Señor. Ore por mí, ¿cómo no? Vamos a estar orando. Es para engrandecer, hermanos, el nombre de nuestro Señor Jesucristo. Yo recuerdo que la primera vez que vine, o que tuve la participación de estar en un programa, ya hace muchos años, fue en otra radio. Esa radio, hermanos, al final, pues Dios sabe cómo lleva las cosas. nos sacaron de la radio porque se hablaba en lengua, porque había profecía y por la forma de predicación, pero pasamos un buen tiempo. Conocí por medio de esa radio una persona, hermanos, que hasta hoy en día es una hermana de tremenda bendición para mi vida, para mi familia. Y qué bueno, hermanos, por ella. Es mi hermana Raquel Osaeta, creo que por ahí nos está escuchando, hasta en Denver. En Denver está nuestra hermana. Y hasta hoy en día el Señor pues sigue ministrando la vida de nuestra hermana y hay una bonita comunicación. Sin conocernos, ella pues nos ayudó mucho y nos sigue ayudando, hermano. Por ahí tenemos reporte o llamada. Sí. Ahí pues el hermano o la hermana que estuvo llamando, vuelva con esa llamada, que tiene la oportunidad en el Señor para hacer esa llamadita o enviar sus audios también o sus mensajitos, hermanos, en el Señor. Así que nos gozamos en el Señor, hermano. Ahí está la llamada.
3: Y a la programación, mi hermano, estamos desde las 3 de la mañana levantados, mi hermano, para unirnos siempre a la oración. Dios bendiga a nuestro programa, Dios bendiga a mi hermano Jonathan Peña, que está en cabina de radio también, que no nos perdemos la programación, mi hermano José Pineda, Isabel Hernández y acá del Divisader, una fiel oyente, mi hermano. Le bendiga por este bendecido programa. Presente mucha bendición para nosotros. Dios bendiga a mi hermano Jonathan, a mi hermano Timer Peña también, que el día de ayer presentaron su programa, una programación muy bonita, mi hermano José Pineda. Ya una palabra muy buena, que a veces hay personas que no les gusta la palabra, pero la palabra del Señor, venga como venga, tiene que ser recibida, porque el que de Dios palabra de Dios oye. Dios bendiga ahí las hermanitas que están cantando también preciosas alabanzas. Y si hubiera lugar y quisiera escuchar la alabanza, agradecimiento, porque estamos muy agradecidos con el Señor y usted también está muy agradecido por este programa, mi hermano. Nos bendiga mi hermano José Pineda y adelante, adelante con el programa.
0: Aleluya, Dios bendiga ya a nuestra hermana que se estaba reportando. Si nos gozamos, y si usted también está ahí y quiere pedir una alabanza pues a nuestras hermanas, ahí va a quedar el tiempo, hermano. Bendito sea el Señor. Todavía hay tiempo para poderle cantar a nuestro Señor Jesucristo. Yo ya tengo la que le voy a pedir a ella. Así es que nos vamos a gozar, hermanos, en el Señor. Y como decíamos, bendito es nuestro Señor Jesucristo.
2: Amén. Tenemos por aquí desde Guatajiagua a nuestra hermana Dilma. Nos dice, Dios le bendiga, hermano Jonathan. Aquí estoy en sintonía de esta bendición. Un saludo para el Ministerio del Linaje Escogido. Que el Señor los bendiga siempre. Aleluya. Y a usted también, ¿verdad? También nos estaban preguntando, ¿verdad? Ahí los hermanos que si pueden estar en eventos de campañas y cultos. Si hay algún número telefónico, pues sería bueno darlo para tenerlo ahí en pantalla y puedan tomarlo ahí los hermanos, ¿verdad?
0: Amén, hermano. Ya les vamos a dar el espacio para que ellos puedan dar ese número de teléfono y a glorificar al Señor, hermanos. A darle gracias a nuestro Señor Jesucristo. Bien, hermanos, ya vamos a darle nuevamente. Hoy vamos a cantarle al Señor. Vamos a dejar ahí a nuestras hermanas.
1: Amén.
0: No sé si podemos ya pedir un canto, ¿verdad?
1: Amén.
0: Amén. La siguiente.
1: Amén. Ya. Seguimos cantando, hermanos, al Señor. Queremos cantar este canto que se titula... Bendiga. Gloria al Señor. Yo tengo un Salvador. Amén. Ese canto vamos a cantar en esta bonita mañana. Salvamos a toda la audiencia. Qué bonito, ¿verdad? Que se están reportando por ahí. A los que no se han reportado, también les hacemos la invitación a que se puedan, ¿verdad? Reportar por ahí. Así que vamos a

0: Gloria a Jesús. Nuestro Dios, amén, es fiel. Gloria a Dios. Para los hermanos que, verdad, pedían por ahí nuestro contacto, vamos a estarlo compartiendo por ahí. Y si tiene, verdad, donde apuntar, nuestro número es 79-67-82-66. El número 79-67-82-66. A ese número, verdad, se puede comunicar con nosotros, verdad, y sí, con el favor de Dios estamos ahí dispuestos para cualquier evento, verdad, cristiano, campañas, cultos, verdad, evangelísticos, de acción de gracia. Estamos ahí con la ayuda del Señor. Aleluya. Así es que saludamos a todos los que se van uniendo por ahí a la transmisión y vamos a seguir cantando. Vamos a cantar este otro canto que es de agradecimiento. Por ahí decía una hermana, ¿verdad?, que está agradecida con el Señor. Y qué bueno que nosotros también nos unimos a ese agradecimiento, ya que, como decía hace un rato, ¿verdad?, siempre hay más que un motivo para poder agradecer al Señor. Sí. Pues su palabra dice que nuevas son sus misericordias cada mañana. Gracias, mi Señor, se titula este canto que queremos cantar. Gloria a Jesús.
1: Aleluya.

0: Gloria a Jesús.
1: Gloria a Dios.
2: Gloria a Dios. Grande es nuestro Dios. Amén. Digno de suprema alabanza.
0: Amén.
1: Amén, amén, amén, hermana. Qué bendición, hermanos. La verdad que
3: sí, nos gozamos en el Señor. Hermosas alabanzas para la gloria del Señor. Amén. Y qué bueno que todavía hayan hermanos que tengan esa necesidad de adorar al Señor de una manera, hermanos, establecida en la Biblia, porque pues lamentablemente hoy hay un modernismo dentro de las iglesias, de los supuestos llamados ministerios de alabanzas. Y lo que hoy pues estamos haciendo en todo, no hacemos las cosas porque nosotros creemos, sentimos ganas de hacerlo así, no, oramos, pedimos dirección a Dios. Nosotros no hacemos las cosas por inventar o por quedar bien con algo, no, pedimos a Dios dirección y hacemos lo que Dios pone en nuestros corazones. Y hoy, una vez más, tratamos de honrar la presencia del Señor con cada uno de ustedes y también aquí con nuestras hermanas, con nuestras vidas, dándole, hermano, lo mejor en el Señor. Y sobre todo esos cantos que yo sé que son para Él y en la misma, hermano, son de edificación para los oyentes, o sea, para nuestras vidas. Y creo que tiene mi hermano Jonathan reportes, lo vamos a dejar ahí a nuestro hermano Jonathan.
4: Gloria a Jesús. Tenemos por aquí los audios de nuestros hermanos que están reportando, ¿verdad?, a través de las diferentes radios. Bueno, vamos con este audio que nos envía nuestro hermano Zacarías y después un audio que hay de la radio Unción y Presencia.
3: Amén.
5: Dios les bendiga, hermano. Quiero que me salude el hermano. Bendiciones. Que para mí es una gran bendición escuchar la oración y también las sanidades que he recibido de parte de Dios. Que Dios lo bendiga y lo siga usando, hermano. Bendiciones, y quiero que ore por mi familia Robles Fuentes, por protección, y por la familia Umaña, por conversión. Bendiciones.
6: Dios le pueda bendecir a cada uno de nuestros hermanos que están en sintonía de lo que es este hermoso espacio de acción de gracia, presentado por nuestro hermano José Pineda y mi hermano Zacarías. Aún es tiempo de esperanza y salvación. Bendiga a todos nuestros hermanos que están en nuestra sintonía a través de Radio Unción y Presencia de Dios. Tenemos hermanos, hermanas también que se han unido a este hermoso momento. Mi hermana Milagro de Cálix, que nos dice: Dios le bendiga, hermano José Pineda, bendición. Dios le bendiga, hermanos. También tenemos a mi hermana Flor Álvarez, que nos dice: Dios ha dado la victoria y Dios seguirá bendiciendo. Aleluya. Ese programa. Dios bendiga a nuestra hermana Flor Álvarez, que se reporta a través de Facebook. A nuestros hermanos que están a través de las diferentes plataformas también les saludamos y les bendecimos. Ahí está mi hermana Gloria de la Paz Hernández también dejando su saludo. Por ahí estaba haciéndonos una llamadita. Dios le bendiga a nuestra hermana Gloria, nuestros hermanos que siguen conectándose a la bendición. Saluditos a todos nuestros hermanos que están en sintonía a través de las diferentes radios que están conectadas a la bendición.
4: Gloria al Señor. Son los reportes que tenemos hasta este momento y a través del YouTube también. En la página de YouTube de la radio con Misionera TV tenemos a nuestro hermano Adonai del Cid, que saluda a nuestros hermanos y también pide oración por José Gabriel por sanidad en los riñones. Tenemos esa petición, no sé hasta dónde nos escucha ahí el hermano, ¿verdad? Pero son las peticiones que tenemos hasta el momento, así que esta bendición sigue, hermano, y pues gracias a Dios todo está saliendo bien en las demás radios. Nos confirman que el audio, tanto la guitarra como la voz de las hermanas, se escucha bien clarito, así que
3: amén,
4: estamos ahí al 100, ¿verdad?
3: Aleluya. Ahí estaba nuestra hermana Joana, quien está en Radio Unción y Presencia de Dios, con ese audio saludando a la audiencia. Dios bendiga ya a nuestra hermana también. Ya me estaba diciendo, preparando el café. Y fiera, es una bendición, hermano, es una bendición. Ella es una de las hermanas, hermano Benjamín. Bueno, ya aquí ya creo que ya hablamos de nuestros hermanos. Ellos siempre siempre que nos vean, el cafecito. Hoy el cafecito se va a esperar para el otro jueves. Así que Dios bendiga ahí a nuestros hermanos. Vamos a dejar ahí con palabras también a nuestro hermano Zacarías. Gloria sea al Señor.
0: Aleluya, gloria a Dios. Bien, amados hermanos, es una bendición en esta hora, gloria a Jesús. De verdad, Dios bendiga a todos ustedes que siguen ahí, aleluya, conectados a la bendición. Ya en unos momentos también vamos a tener las palabras con nuestro hermano Luis desde Santa Rosa, Radio Estéreo Salvación, también que está unido a esta tremenda bendición. Dios bendiga a las hermanas, ahí a los hermanos, hay hermanos ahí de la iglesia que están ahí, está nuestra hermana Esther Ponce, gloria a Jesús, aleluya. Nuestra hermana, gloria al Señor, Juliet Aparicio, Melvin Morales, gloria a Jesús, también está ahí nuestra hermana Reina Corea, Dios bendiga a nuestra hermana. Y así a todos los hermanos, gloria a Jesús, aleluya, que se siguen añadiendo a esta bendición. Prepare su fe, que también vamos a tener oración, vamos a tener ahí el espacio, aleluya, para poder orar por esas peticiones. Ya tenemos acá las peticiones que nos han enviado desde Estéreo Salvación. Dios bendiga a nuestras hermanas, gloria a Jesús, aleluya, que están con las alabanzas. De verdad son alabanzas con mensaje espiritual. Prepare su fe, que ya en breves momentos vamos a entrar en un momento de clamor. Vamos a pedirle misericordia a nuestro Dios, aleluya, por cada una de las peticiones. Tenemos acá alrededor de unas 40 peticiones que nos han enviado de Estéreo Salvación, y también tenemos peticiones acá de Radio Misionera. Ahí también saludamos a toda la audiencia en Honduras, estamos ahí con Radio Sinaí. Saludamos a nuestro hermano que está allí en los controles, gloria al Señor. Dios bendiga a todo ese pueblo, la vida de nuestro hermano Roberto Guevara, nuestro hermano Roberto Martínez, gloria a Jesús, aleluya. Y así la familia Escobar, todas las familias, gloria a Jesús, aleluya, que están ahí siempre pendientes de esta bendición. La bendición continúa, no cambia ahí su sintonía, donde usted nos sintonice en las diferentes radios. Estamos ahí saludando a la audiencia de Radio Unción y Presencia de Dios. Saludamos ahí a todas las hermanas, gloria a Jesús, que pues estaban esperando este espacio y se ha llegado, y nos estamos gozando en esta hora. Prepare su fe, que ya venimos, aleluya, también con la oración.
3: Aleluya, ahí teníamos la participación de nuestro hermano. Vamos, hermanos, también ya pues a pedirle a nuestras hermanas ahí. Si se sienten cansaditas, pues ellas hacen su pausa, porque sé que la garganta pues duele, pero ustedes están acostumbrados. Aleluya. Ah, pues no nos apliquemos. Hay una alabanza, hermanos, que a mí siempre, creo que en la vez anterior. Sí, dele. Ay, bueno, me están regañando por aquí. No, es broma. Hay una alabanza que a mí siempre me gusta, hermano. Siempre me ha gustado. Y un día se las escuché a nuestras hermanas y pues muy bonita, Yo soy de ti. Esa alabanza para mí es muy significativa, hermanos, en el Señor. Es de tremenda bendición. Vamos a pedirle ahí, pues, si ellos tienen en el repertorio, que si nos pueden ahí. Y si la audiencia ahí nos está escuchando, nuestros hermanos de este Estéreo Salvación, nuestros hermanos de Honduras, nuestros hermanos de Radio Unción y Presencia de Dios, sienten o desean programar alguna alabanza aquí con nuestras hermanas, pues háganos saber. Si desea comunicarse conmigo, puede hacerlo al 7428-7196. Ya nuestras hermanas dieron su número de teléfono por el cual pueden ser contactadas para eventos, campañas, vigilia, ayunos también. Sí, ¿verdad? Ayunos también. Amén. Sí, ni a la mayoría no le gusta ayunar, hermano. Pero entre hermanas, sí. Así es que ya.
4: Tenemos también una petición. Aparte, nos están pidiendo lo que Dios pide de mí. No sé si es de ustedes o es de.
3: Ah, qué bendición. Ah, ya va a sonar entonces esa alabanza. Lo que Dios pide de mí. Vamos a dejar lo que la audiencia está pidiendo primero, vamos para que nuestras hermanas ahí ya vayan acomodándose. Y esa alabanza quizás, pues no sé, damos el espacio a ella.
1: Por acá tenemos otro, dice.
7: Dios le bendiga, hermano. Se podría con una alabanza de los voceros de Cristo, cualquiera, dice. Es alabanza, no sé, de los voceros. Sí. Ah, pues ya tenemos tres alabanzas, hermano. O dos, dos son. Tres. Dos alabanzas, ¿vale?
2: Tres con la suya.
3: Ahí estaban las tres alabanzas. Dejamos a nuestras hermanitas ahí para, pues, con esos cantos, gloria al Señor. Y usted tiene la oportunidad para enviarnos esas peticiones, esos audios. Si desea, pues, llamar después que nuestras hermanas canten, tienen la oportunidad en el Señor. Dejamos a nuestros hermanos.
2: Gloria a Dios. Vamos a cantar ese canto que se titula Lo que Dios.

0: Gloria a Dios, hemos sido llamados, amén, para hacer la voluntad del Señor en todo tiempo. Gloria al Señor.
1: Gloria a Dios.
0: Pedían un canto por ahí de los voceros de Cristo, dijeron, ¿verdad?
2: Amén.
0: Así que vamos a tratar de cantar ese canto que se titula Escogido fui de Dios, un canto muy conocido para que lo vean.

0: Gloria a Jesús. Vamos a cantar, hermanos.
1: Yo soy de Dios.
0: Esta otra alabanza que nos pedía nuestro hermano José, ¿verdad? Y ese es el canto que se titula Yo soy de ti, amén. Un canto que nos identifica a muchos hermanos, ¿verdad? Porque muchas veces quizás llegan situaciones a nuestras vidas, pero reconocemos, amén, que si no es la ayuda del Señor, nosotros no podemos, ¿verdad?, hacer nada. Así es que cantamos este canto.

0: Gloria a Dios, aleluya.
1: Gloria a Dios.
2: Aleluya. No sé, hermanos, pero en lo personal, ese canto marca lo que es mi vida, la marca, hermano. Y sobre todo cuando lleva la gracia del Señor, es una tremenda bendición. Y Dios bendiga a nuestras hermanas. Y qué acompañamiento con la guitarra. Yo sé que Dios bendice, hermano, cuando hay deseo de servir al Señor. El enemigo va a hacer lo imposible por querer desanimar de una, de otra. Y porque él sabe que es un instrumento que se está forjando en contra de él. Cuando ese instrumento esté forjado, él sabe que va a ser desbaratado, hermano. Por eso que él intenta hacernos ver como que estamos en un fracaso, para que no superemos, no peguemos el siguiente paso. Y esto lo hace cuando ya estamos cerca del siguiente nivel, hermano. Y va a ser más difícil, pero ahí Dios nos va a sacar en victoria. Así que nos alegramos. Yo me alegro mucho con contar con el Señor, con nuestras hermanas, con los hermanos que están ahí en audiencia. Creo que vamos a tener una corta meditación. Nuestros hermanos tienen que también agarrar un poquito y un receso. Creo que ni agua han tomado. Es que ya les va a quedar lugar de tomar agua. Yo también, hermanos, quiero darle gracias al Señor en lo personal. Y porque sin Él esto no fuese posible. También a mi hermano José Cuadra, de Amarillo. Él está, hermanos, patrocinando prácticamente este espacio, lo que hoy estamos haciendo. La mayor cantidad él lo está patrocinando, nuestro hermano José Cuadra. Dios lo bendiga, nuestro hermano. Él siempre está ahí. Una familia Escobar, es una de las familias, hermanos, que también desde que los hemos conocido. Qué tremenda bendición con ellos. Pues ya no digamos también la familia, entre hermanos Zacarías, ya donde está nuestro hermano Leonida, nuestra hermana Alicia, él como persona, sus hermanos. Y es una tremenda bendición, hermano. Y hay audiencia que está, que ni siquiera los conocemos y están orando por nosotros. Dios les bendiga. Van a estar la familia Cuchillas Álvarez también, que el Señor les esté bendiciendo. Por acá, no sé, voy a tomar ese atributo, hermano Jonathan. Por aquí voy a hacer unos. Hay unos hermanitos que están ahí con nosotros también. Y vamos a mencionarlos en esta hora. Gloria sea al Señor. Por aquí tenemos algunos reportes de nuestros hermanos. Y Dios es bueno para con nosotros. Nuestro hermano Manuel Celaya, que hace unos días nos conocimos con nuestros hermanos, y es uno de los hermanos que nos ha dicho también que él viene a hacer un evento. No sabemos en qué tiempo de este año. Y me comentaba que quería tener a las hermanas también ahí en ese evento que él va a tener allá en el encuentro, ahí por este balneario El Mono, por ahí. Hay algo feo, pero en el buen salvadoreño no entendemos, hermano. Ahí por el pasaje, el desvío Los Sánchez, por ahí estamos. Ahí, y nuestro hermano, pues hace unos días me comentaba que quería que nuestras hermanas estuviesen en ese evento. Así es que primeramente Dios se dé, hermanos, esa oportunidad. Ahí está nuestra hermana Shelly. El apellido, no va a ser que le ponga otro apellido, mejor solo ahí, que ahí nos vamos a quedar. Dice, qué lindo es alabar a Dios en espíritu y en verdad, amén. Hermanos, quiero que me ayuden a orar por mi vista y por mi hijo Oscar Armando, que ya no quiere ir a la iglesia. Vamos a orar por ello. Ahí está nuestro hermano Juan Granado. Dios le bendiga. Dios bendiga el ministerio de alabanza, es el linaje escogido. Adelante es la orden del Señor Jesucristo. Amén. De la Unión Norte, allá está nuestro hermano, nuestra hermana Esther Ponce, allá está nuestra hermana Sandy Lemus también. Ya tenemos 10 de conocer a nuestra hermana. Creo que está en North Carolina, si no me equivoco. Ahí están nuestros hermanos en esta hora. Hay peticiones. Noemí Molina, que el Señor le bendiga. Nuestra hermana Reina Corea, Isaí Araujo, Melvin Morales. Saludos, bendiciones para cada uno Y bueno, para nuestros hermanos, nuestras hermanas, para el Ministerio de Alabanza, quiero que canten, dice, una alabanza, Ciudad Celeste. Ya la cantaron, hermano. ¿Ciudad Celeste? No, Cántico Celeste. Bueno, a mí se me olvida, hermano. Ahí están las hermanas. Piden esa alabanza, Ciudad Celeste. Yo no sé, hice Dúo Hernández.
0: Con la versión del Dúo Hernández.
2: Ajá, la versión Dúo Hernández. Bendiciones, dice. Dios bendiga, Pastor Pineda. Esa camisa es grande para mí. Nuestra hermana Rosa Guamdique dice: aleluya, gloria a Dios. Nuestra hermana Minta Martínez, bendiciones a todos. Amén, hermano. La verdad es que nos estamos gozando en el Señor. Y aquí tenemos nuestro hermano José Ochoa. Dios bendiga, hermanos.
1: Gracias, Señor.
2: Solo le cámara. No, pero, yo creo que a mí me decían lindo.
1: Enviándonos esa sabiduría,
2: ¿verdad? Estamos bromeando, hermana, estamos bromeando. Es de para que usted se ríe ahí también. Dice: lindo programa, dice, anunciando el Evangelio de nuestro Señor Jesucristo. Se puede, si puede programar, dice. Una alabanza. Solo dice: madurar en Dios. No sé si la han escuchado, madurar en Dios. Lastimosamente no hemos escuchado esa alabanza, pero no sé si yo estoy dando una lectura. Si no, corrígan los hermanos y luego nos vuelvan a enviar ese mensajito. Alexis dice: arriba, saludos, bendiciones. Sara Villar dice: hermosas alabanzas, cierto. Ahí están esos comentarios para la gloria del Señor. Bendito es nuestro Señor Jesucristo. Así es que, hermano, tenemos peticiones. Hay una hermana que tiene cáncer prácticamente ya terminal y nos están pidiendo oración. Es más, se nos ha solicitado ir a orar por ella después, hermano, al San Juan de Dios.

0: Amén, creo que ya le dio lectura a los de Facebook usted, ¿verdad?
1: Amén, bueno, hermano.
0: Dios bendiga a mi mamá también, que está ahí en sintonía desde Puerto Viejo, saludando al dúo Linaje Escogido, ¿verdad? Que se está gozando ahí con las alabanzas.
1: Sí, amén.
0: Tenemos un audio de Estéreo Salvación y mensajes también por aquí. No sé si lo reproducimos ya o esperamos después. Ok, empezamos entonces con los mensajes. Manalicia Rivera se nos reporta, nos dice: bendiciones, hermanos, aquí en sintonía. Adelante a las hermanas, que Dios Todopoderoso las siga bendiciendo siempre. Dios bendiga también a los hermanos de Estéreo Salvación. Vamos a escuchar este audio que nos envían ahí nuestros hermanos.
1: Aleluya.
2: Dios les bendiga, mis amados hermanos. Es un gusto, un privilegio poder saludarles desde acá, la ciudad de Santa Rosa de Lima, La Unión, desde la radio Estéreo Salvación. Estamos acá saludando a toda la audiencia del programa Aún es Tiempo de Esperanza y Salvación, un programa que es muy escuchado por los hermanos acá en Santa Rosa de Lima, en Anamorós, en Polorós, en Nueva Esparta, en Lislique. También tenemos bastante audiencia, ¿verdad?, que están siempre ahí en sintonía esperando este programa de las 11 de la mañana cada jueves. Nuestros hermanos están ahí muy pendientes, ¿verdad?, esperando el programa de mi hermano Pastor José Pineda. Dios bendiga a los hermanos que están en cabina de radio, hermano José Pineda, hermano Zacarías Álvarez y el Ministerio de Alabanza Escogidos por Cristo, creo que, ¿verdad? Saluditos, mis amados hermanos, al locutor en turno ahí en la radio, también Dios les bendiga, y las demás radios que están enlazadas, una bendición saludarles. Tenemos reportes, hermana Irene Fuentes, desde la colonia Loma Linda, está en sintonía. También la hermana Reina de la Paz Salmerón está en sintonía ya en Cantón Cordoncillo, Anamorós. También en Nueva Esparta tenemos que están ahí en sintonía escuchándonos. En Cantón Pasaquinita también está nuestra hermana Jocelyn Patricia Perdomo, está en sintonía juntamente con mi hermana Modesta Acosta ahí en Pasaquinita. Así que una bendición, hermano Pastor José Pineda, este programa Hoy es Tiempo de Esperanza y Salvación. Así que nos gozamos en esta maravillosa mañana estar escuchando este programa especial. Saludos al dúo Linaje Escogido, ¿verdad? Así es, Dios les bendiga a nuestras hermanas ahí que están con ese ministerio. Dios les bendiga. Y adelante, adelante, hermanos. Es la orden del Señor. Feliz tarde, feliz día para todos. Dios me les bendiga.
3: Bueno, hermano José, aquí estamos gozándonos con este aniversario, este culto de agradecimiento. Esto gracias a nuestro Dios, hermano José. Recordamos cuando llegó, pero recordamos en una fecha que usted ya casi se despedía. Pero lo que es de Dios no se va de la unción, porque la unción es un ministerio pues que Dios lo tiene en pie, ¿verdad? Así es que felicidades a Roberto, que ha sido económicamente su mano derecha, y todos los que se podrán unir en adelante, y los que se están uniendo, pues Dios me les bendiga en gran manera. Sembrar es algo maravilloso y es bien visto por Dios. Así es que Dios bendiga a todos los hermanos y este grupo de alabanza que está participando. Muy bendecida participación. Y todas las radios que se han agregado, ¿verdad? Todas las radios que se han unido a este culto de agradecimiento. Toda esa audiencia que está ahorita conectado por diferentes medios. Así es que Dios me les bendiga en gran manera. Hay victoria, hermano José. Bueno, José Pineda, hay victoria en Jesús y vamos por más celebraciones, vamos por más celebraciones. Ustedes, hermanos que presentan jueves a jueves el programa, pues son de grande bendición para nosotros como audiencia. Dios me les bendiga, les prospere en todo, tanto en lo espiritual principalmente, bendiga sus hogares. Dios guarde los pasos que dan ustedes para trabajar en la obra del Señor, ¿verdad? Así es que adelante, hermanos. Y así, pues, otros hermanos que se han retirado de la radio Unción y Presencia de Dios, sigan orando que Dios va a proveer para que regresen a la radio. Muchos les extrañamos muchísimo a muchos hermanos. En sí, les digo, esperamos que sigan orando,

0: que no se pongan, ay, que ya Dios no me quiere apoyar, pues Dios va a tocar corazones, porque cada programa que nosotros escuchamos es de grande bendición. En la radio Unción y Presencia de Dios, cada programa es de grande bendición, le digo, de cada programa nosotros recibimos algo bueno. Así que Dios me les bendiga a todito ese familión de la unción, a los amigos, a las amigas que están escuchando este culto de agradecimiento. Dios me les bendiga y que sigan escuchando los amigos, ¿verdad? Porque es importante escuchar. Es importante escuchar y todo a su tiempo, todo a su tiempo, porque para todos hay salvación y vida eterna, todo a su tiempo, por duro que sea un corazón, ¿verdad? Si está destinado para salvarse, pues Dios va a poner los medios. Así que me siento primeramente feliz, ¿verdad? De otro aniversario, de otra celebración más. Pues aquí estamos siempre escuchando el programa. Cuando no les escuchamos en vivo, pues ahí en la radio Unción y Presencia de Dios queda la transmisión y ahí nos unimos, porque este programa y así toditos, toditos son de grande bendición. Saludos.
1: Aleluya, gloria al Señor. Dios bendiga a nuestra hermana por esas palabras. En verdad que son de ánimo y nos inspiran. Y es muy cierto, hermano. Dios siempre va a ser el primero, el pilar de cualquier ministerio o de cualquier servicio que se haga para Él. Él será el pilar principal. Pero también Él tiene hermanos. Aquí en este caso de Radio Unción, allá tenemos a nuestro hermano Roberto Martínez. Aquí tenemos en Radio Misionera a nuestro hermano Roberto Guevara. Hermano, que es una tremenda bendición. Y nos gozamos en Santa Rosa de Lima, pues hay un grupo de hermanitos, ahí está mi hermana Vilma Escobar, ahí está mi hermana Sandra Escobar, está también ahí mi hermana Rosa Sorto, ahí está también un amigo también que es Stylen Escobar, y se encuentra Teresa Ayala, y ellos se unen, hermanos, para que también lunes y jueves podamos estar ahí al aire. Que Dios bendiga a esos hermanos siempre, que yo sé que no es fácil la situación de ellos, pero siempre están ahí aportando a la obra del Señor. Y también aquellos que oran por nosotros, hermano. Dios bendiga a cada uno. Mire, el tiempo se nos fue, hermanos. Teníamos pensado hacer tantas cosas, pero estamos viendo que hasta se me olvidó lo que iba a decir, hermano. Bueno, ya me recordé. Tenemos tantas cosas por hacer, pero solo tenemos 2 horas. Ya el tiempo, hermanos, se nos está yendo. Ya tenemos las 12:25. Y aquí hay audiencia que está pidiendo más cantos. Yo solo paso, yo soy el portavoz ahorita. Han pedido la alabanza. Oh, alma mía, nuestra hermana Sandy Lemus está pidiendo esa alabanza. Hace un momento yo no lo había visto, pero la pido, no sé si la tienen tiempo. Ustedes consideran.
2: Yo diré lo que tú quieras.
3: Ciudad Celeste. La tenemos, pero con el dúo Monte Sion, si no me equivoco, con el dúo Hernández no.
4: Creo que es diferente.
5: No, consideren cómo se siente.
3: Sí, la podemos cantar con ella.
1: Démosle entonces para adelante, pues. Qué bueno, dejamos ahí a nuestras hermanas. Y teníamos pensado, hermano, meditar, pero vamos a orar, porque ya el tiempo no se nos va a dar y tenemos muchas peticiones. Así es que con nuestras hermanas creo que aquí cerraríamos ya por la situación de tiempo. Y sí nos hemos gozado, hermano. Yo creo que hasta nos aprovechamos. Un poquito de vergüenza me da porque hoy se han cantado las hermanas con nosotros. Así que, pero nos hemos gozado en el Señor, hermanos. Vamos ahí con nuestras hermanas. Gloria sea al Señor.
3: Amén. Gloria a Dios. Cantamos este canto que se titula

0: hermano, es un privilegio cantarle al Señor. Amén. Con el otro canto, hermano, pues decirle a los hermanos que han pedido cantos ahí, que le vamos a pedir la lista al hermano José, ¿verdad? Y vamos a tratar de compartirlos en nuestra página. A los que desean seguir la página como Linaje Escogido, ahí tenemos nuestra página, ¿verdad? Y vamos a tratar de compartir por ahí los cantos, ¿verdad?, que han solicitado, porque algunos de ellos lo sabemos, algo otro posiblemente no, pero vamos a tratar de aprenderlos con la ayuda del Señor para compartírselos por ahí. Así es que un gusto saludar a toda la audiencia.
1: Amén, gloria sea al Señor. Bien, hermanos, ahí pues está la participación ya de nuestras hermanas, dúo Linaje Escogido por Dios. Una gran bendición, hermanos. Y en el amor del Señor, pues, esas palabras sencillas, adelante, les espera algo más grande. Es el comienzo en el que están. La piedra que está ahorita solo es para llegar más alto. Para eso es. Así es que nos gozamos con nuestros hermanos y Dios les bendiga. Siempre, hermanos, siempre, siempre, la audiencia. Dios bendiga también, hermanos, a cada director de radio, de todas las radios que estamos enlazados en esta hora. Dios les bendiga poderosamente. Vamos, hermanos, a orar. Ya tenemos esas peticiones. Ya nos gozamos en los cantos. Hoy vamos a orar. Y vamos a dejar ahí nuestro hermano Zacarías para que comience con la oración. Bendito sea el Señor.
2: Aleluya. Bien, amados hermanos, damos gracias a nuestro Dios. Se ha llegado el momento, amados hermanos, el tiempo nos avanza. Gloria al Señor. Dios bendiga a las hermanas, a los hermanos que se siguen añadiendo a esta bendición. Estamos en este programa especial. Dios bendiga ahí, aleluya, las audiencias de las diferentes radios que siguen añadidas a esta bendición. Ahí la audiencia de Radio Misionera, gloria al Señor. También ahí estamos en Estéreo Salvación, en Radio Unción y Presencia de Dios, y ahí Radio Sinaí en Honduras. Vamos a orar, amados hermanos. Tenemos acá peticiones. Puede que por cuestiones de tiempo no mencionemos todas las peticiones, pero lo que vamos a hacer es presentar las peticiones en general, y es de Dios hacer misericordia. Tenemos peticiones de sanidad de cáncer, tenemos peticiones de liberación de cárcel. Gloria a Dios, aleluya, creámosle a Dios, confiemos en nuestro Dios que Dios hará misericordia. Gloria a Dios. También nos envían peticiones de sanidad, gloria a Jesús, por el niño Víctor Naún. Gloria a Dios, bendito sea el nombre de nuestro Dios. Y vamos, amados hermanos, mejor a orar. Gloria a Dios, usted puede unirse, puede hacerlo ahí donde usted está. Gloria a Dios. Padre y buen Dios, le damos gracias, Señor. Gracias, Señor, por la oportunidad. Gracias, Señor, por este momento, por este espacio, Señor, que nos brinda. Señor nuestro Dios, gracias porque nos hemos gozado, Señor, hasta este momento. Dios mío, aleluya, todo lo que se ha hecho, usted ha sido, Señor, para con cada uno de nosotros. Gracias por la vida de nuestras hermanas, Señor. Gracias por este ministerio. Gracias por la vida de nuestro hermano que está en los controles, Señor, aleluya. Gracias, gracias por las hermanas, Señor. Ahí nuestra hermana Joana, Padre, que está en controles. También ahí, Señor, aleluya, nuestro hermano Luis. Ahí nuestros hermanos de Honduras, Señor, gracias. Gracias, gracias por estos medios, Señor, aleluya, que usted está utilizando en esta hora, Señor, para que la bendición llegue ahí donde está la necesidad. Dios mío, venimos, Señor, orando por las diferentes necesidades. Venimos clamando, Dios eterno, aleluya, que usted haga misericordia, Dios mío, en todas las peticiones, aleluya. Aleluya, Padre, hay peticiones de sanidad en la vista. Hay peticiones, Señor, aleluya, de sanidad en el vientre, Señor, aleluya. Sanidad en los riñones, sanidad en los pulmones, en la garganta, señores. Dios mío, y en esta hora levantamos clamor, señores, y en este momento, Padre, venimos uniéndonos, aleluya, ahí con los diferentes medios, señores, aleluya, aleluya, aleluya, aleluya. Mi hermana, mi hermano, si usted puede unirse ahí, gloria a Dios, aleluya, todas las audiencias, aleluya, todas las hermanas, ahí en los diferentes lugares, si puede unirse en estos minutos, vamos levantando clamores, vamos levantando un altar en ese hogar, en ese cuarto, ahí en ese vehículo, en esa oficina, vamos levantando un altar, gloria a Dios, aleluya. Aleluya, aleluya, aleluya, aleluya, aleluya, aleluya. Hogares van a ser libres en esta hora. Familias van a ser libres, aleluya. Porque hay un remanente, aleluya, hay un remanente que levanta clamor en la colonia, en el cantón, en las ciudades. Ahí en Honduras, ahí nuestra hermana que nos saludaba desde Nueva York. Aleluya, aleluya, aleluya. Allí en Maryland, gloria al Señor. Allí en Texas, gloria a Dios, aleluya. Allí en Costa Rica, las hermanas que se han estado reportando. Allí en Colombia, gloria a Dios. Allí en Brasil, gloria a Dios. Venimos levantando clamor en esta hora, aleluya, aleluya, aleluya, aleluya, aleluya. Venimos levantando, aleluya, esa oración y venimos reprendiendo al enemigo, gloria a Dios, aleluya, aleluya, aleluya, aleluya. Y tiene que huir de los hogares, de la familia, de los matrimonios, tiene que huir ahí, aleluya, donde le hace la guerra mi hermana, mi hermano, gloria a Dios, en esta hora, gloria a Dios, aleluya. Vamos reprendiendo, oyentes, vamos reprendiendo, vamos reprendiendo, vamos reprendiendo, gloria a Dios, vamos todos reprendiendo, vamos todos invocando la sangre de Cristo, aleluya, todos invocando la sangre de Cristo, aleluya, aleluya. Vamos levantando una emboscada al enemigo, que llegó el momento, aleluya, aleluya, aleluya. Llegó el momento de darle el grito de victoria, y hoy los muros van a caer por tierra, aleluya, hoy los muros van a caer por tierra. Vamos, mi hermana, mi hermano, aunque tenga que sacar fuerza de debilidad, gloria a Dios, aleluya. Vamos, todos los que están allá en las diferentes páginas, vamos clamando, aleluya, aleluya, aleluya, aleluya. Dios bendiga ese pueblo de fe, Dios bendiga ese remanente de fe, aleluya, que en este momento, gloria a Dios, aleluya, se está añadiendo a esta bendición, aleluya. Nuestra hermana Irene Fuente, gloria a Dios, aleluya. Nuestra hermana Reina, aleluya, alabado Dios, alabado Dios, alabado Dios, aleluya, aleluya. Oramos, Señor, por todas las peticiones, oramos, Dios mío, aleluya, que usted haga misericordia, Padre, en esta hora, aleluya, Señor, aleluya, aleluya, aleluya, aleluya, aleluya, aleluya, oh Dios mío, aleluya, que todos los señores, los que están unidos en esta bendición, Dios mío, que algo usted haga ahí, señores, aleluya, Padre, que de este momento, de este día, hay un antes y un después, Señor eterno, aleluya, mueva su mano de poder, Señor, aleluya.

0: en esa comunión con el Espíritu Santo en esta hora. Lo que para el hombre es imposible, para el Señor no lo es.
1: Dame gracias.
0: Y queremos comenzar con esta oración, ya que mi hermano arrancó ya orando, poniendo peticiones en las manos del Señor. Vamos a orar por nuestro hermano Gustavo Fuentes. No sé qué es lo que él tenga, no sé cuál es el padecimiento, no sé cuál sea la situación de Lemestura Kiamanso, pero sé que hay un Dios de Lemestura Kiakanda que está Rabastar aquí acá y Akanda. O Rabasa Kanda, Ramastura Bajaiso Kiamanso. La Rabastar Akenda, Relevestar Amaha, Ayala Baisa Kayamanso. Sé que la Bastar Akiakanda tiene poder, hermano, y sé que la gracia del Señor está con nosotros en esta hora. Rabai Sokenda, Rababasa Rabasta, Rabai Sakanda. Hay poder en la sangre de Cristo en esta hora. Pero primero le pedimos al Señor que ape al hombre fuerte, a la mujer fuerte, que se ha levantado en esta hora. Bueno, ya parte. Pero que el Señor reprenda toda oposición en esta hora. La rabáis aquí a manso, rabastura majaya. Tiene le va a estar aquí a canda, pues le ves a canda. Gracias, Señor, por derribar toda obra del diablo. Gracias, Señor, por quebrantar toda oposición en esta hora. Allá donde se encuentra, Señor, nuestro hermano Gustavo Fuentes, desconocemos la situación que esté pasando, Señor, pero levantamos clamor con fe, con esperanza, que le ves tú aquí a manso, Señor, allá me para él, que usted llega a Rabáis a manso, ahora va a estar aquí a más, en el reverso aquí a canta, Rabastura Mahaya, que en el nombre de Jesús, Señor, reprendemos ahora toda obra de enfermedad, toda obra, Señor, que está complicando, Señor, la vida de nuestro hermano, Señor, lo que está, Dios mío, perturbando la acechanza, Señor, la reprendemos en esta hora en el nombre de Jesús, porque su poderosa sangre llega donde está la bastara mi acanda. Si dos o tres se pusieren de acuerdo, dice el Señor, en lo que le mestura kenda, en lo que estuviesen pidiendo, en el nombre de Jesús se los dará, dice Rebeis aquí a manso. Anda, remestura kenda, rabastura bajaya. Levantamos nuestras manos, Señor, en señal de unión, Señor Dios mío, por esta petición, Señor. Que usted llegue, Padre, en su misericordia, hallando esta vida, Señor, en esta hora. Lo que Él está necesitando, Padre, oramos para que sea suplido, Señor, en esta hora. En el Rabai Sokenda, Rabastura Mahaya, en el Rababasa Kanda, Rabastura Ba. Ay, Sama, aquí Akanda, Rabastura, aquí Akanda. Yo no sé lo que tu hermano está padeciendo. No conozco al tal hermano, pero hermanos, el Señor me revela una forma, Dios mío, Rebeis Akanda, una forma de animal. No puedo como describir, como que si fuese un sapo gigante. Le mestura aquí a Kanda, gigante, hermano negro, que le relumbra los ojos. Es lo que el Señor revela. Yo digo, desconozco lo que esté pasando, desconozco lo que esté sucediendo en esta vida. Pero hoy reprendemos toda acechanza, toda artimaña de Levi Sakanda en la sangre de Cristo. Ese mundo espiritual, Padre, que nosotros no alcanzamos a mirar con esos ojos carnales, pero que usted ya los ve, ya conoce. Y Dios mío, usted puede hacer que ese demonio se estremezca en esta hora y deje en paz esa vida en la acechanza que está provocando. Anda, rababa y sacanda, rabaiso aquí a manso, Señor, en el nombre de Jesús. Salga, balabaisa más, orracanda, rabastura más, y la orbe le damos por medio de nuestro Señor. Salga de esa vida ahora, salga por la palabra, orracanda, rabastura más. Sokia Kanda Levestura Bajaya. En sus manos es palpable, Dios mío, la vida de nuestro hermano. Nuestra hermana Luz María Viera, Señor.

0: pero yo no tengo el poder de mi propio Señor, de mi propia fuerza, de mi propia capacidad. Dependemos de usted, Señor. Allá donde está Luz María Viera, Señor. Dicen que no la dan porque está en estado crítico, Señor. Pero Ramás Taracanda, tú levantaste a Lázaro después de 4 días de muerto. ¿Cómo no va a poder, Señor, si está dentro de su voluntad, sanar la vida de mi hermana, Señor? La operación, Dios mío, que le hicieron no funcionó, Señor. Pero tú puedes hacer un milagro, Señor. Tú puedes quemar, Padre, ese cáncer. Tú puedes destruirlo, Señor, en esta hora. Tú puedes sacarlo, Señor, de ese cuerpo, restaurar lo que el cáncer ha dañado, Dios mío, sobre la vida de esta persona. En el nombre de Jesús, tú puedes glorificarte, Señor. Echa fuera, echa fuera, echa fuera, Señor, si es su voluntad ese cáncer, quémalo, quémalo ahora, Señor, quémalo en el Sabay Sacanda. Nada es imposible para usted, Señor. Traiga fuego de lo alto, fuego sanador, Señor, por medio del Espíritu Santo, tocando esa vida, Dios mío, restaurando lo que el cáncer era allá en Sacanda, en el Sabay Soquía Manso. Rabastura Bajaya, con poder me le veis a Canda. Anda Rababaso Kenda, le mesura Bajaya, le va a estar aquí a Canda. Sama le beso, le va a estar a más. La racaya aquí a más. Urra su mesura Bajaya, Sama la babasa Canda. Oh Rababaso, le va a estar a más. Con el poder me la lavais a Maya. Toca la vaso aquí a Canda. Ministra Rabaso aquí a Manso. Oh Rababa Sacanda, mi leve Sorama, nada es imposible para ti, Señor. Opera, opera, opera, Señor. Allá después también, Dios mío.
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0: mi hermana Francisca Garay, Señor, y que está pidiendo, Señor Dios eterno, allá, Padre, por Xiomara, Señor Dios mío. Ven cobrando, ven cobrando. Reprenda la baisa canda, rabastura bajaya. Usted hace obra poderosa. Usted abre, hace obra, madre milagrosa. Usted deshace, usted quema toda obra del enemigo. Rebeba esa canda. Oh, raba la baba zarajanda. Hay poder, Señor, en tu nombre. Opera liberación, Señor. Opera liberación, Señor. Sana la baisa aquí a manso. Por razones de tiempo, hermanos, si usted ha puesto esa fe en el Señor,
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0: y usted está padeciendo una enfermedad en esta hora, un dolor, ¿por qué no pone su mano donde está ese dolor? Dígale ese dolor, que usted tiene un médico de médicos. Dígale a ese dolor que hay un Dios grande que ya pagó por su sanidad. Que dígale que ahí está nuestro Señor Jesucristo, que tiene la marca del precio, no solo de la salvación, sino que también de la sanidad. La bastura aquí a manso, la bastura baja.

rabastura va. Oh raba la va y sacanda piel blanca. El Señor solo me muestra de la garganta hacia abajo, hermanos, y me muestra una enfermedad en su seno. Le veis oquenda rabastura bajaya. Yo no sé en dónde pasa.

se la hacen en dos pedazos, le veis aquí a manso. Lo que el Señor revela que en esa espalda, lo que anda, es una manera, hermano, de animal, pero sabemos que es un demonio, que el Señor lo reprenda. Le mestura aquí a manso, es una persona ya adulta, es una persona ya de edad bastante avanzada, pero la sangre de Cristo tiene poder. Yo no sé en dónde están estas dos personas. Le mestu aquí a canda, oh rabai sacanda, ramasturama. Padre, en tu nombre oramos y reprendemos toda enfermedad, reprendemos, Señor Dios mío, toda perturbación. Usted que está ahí ahora con ese padecimiento, ponga su mano en donde está ese dolor también, en esta misma oración. Unamos y pidámosle a Dios. Urracanda rabastura bajaya. Alguien en esta hora que no ha llamado, alguien que en esta hora que nunca ha mandado petición, pero siempre estaba escuchando este programa. Oh, rabá.

Solabahaya. Levanta la mano al cielo también. Levanta la mano al cielo en la obra de la misericordia. De nuestro Señor llega. Opera de la bastara aquí a canda. Oh rabaisa vaya, rabastura aquí a canda. Hombre, donde está la perturbación, Señor. Donde está la padura del enemigo, Señor. Oramos en esta hora y reprendemos la bastura aquí a manso. Anda rabaisa maya. Rasacanda rabastura va. Opera la babaisa canda. Opera, Padre, en esta hora. Reprenda la babaisa aquí a canda. Anda rababasa maya. Y raso que anda rabastura va. En alguien, Dios, que está haciendo algo en esta hora. En alguien de la babaisa mía canda. Urasa mamá y akenda. Hay algo que se está moviendo. La vestura canda. Oh rababasa maya. Hay poder en la babaisa aquí a manso. Urra sacanda rababa y sabaya. Le mesture kenda rabastura kaya manso. Urra baba basa anda, Señor. Tú siempre me das la visión de esa anciana.

0: Aleluya, aleluya, gloria a Dios, aleluya. Alabado Dios, alabado Dios, alabado Dios, aleluya. Hay poder de Dios ahí operando, hermano. Hay poder de Dios ahí operando, hermana. Gloria a Dios, aleluya, aleluya, aleluya, aleluya. Créale a Dios, mi hermana, que el dolor se fue, la enfermedad se fue, el malestar se fue. Hay liberación en esta hora. Gloria a Dios, aleluya. Confiéselo, declárelo como usted lo crea, mi hermana, mi hermano. Gloria a Dios, aleluya. David decía, es que este pobre clamó y Jehová le oyó y lo libró de todos sus temores, lo libró de todas sus angustias. Gloria a Dios, aleluya. Ahí está el ángel de Jehová, mi hermana. Ahí está el ángel de Jehová en esta hora. Gloria a Dios, aleluya, que ha descendido a remover las aguas del estanque. Gloria a Dios, aleluya. En este momento hay liberación. Hay liberación, aleluya. Ese niño por el que pide oración, aleluya, lo declaramos sano, lo declaramos libre por el poder de su bendita palabra. Gloria a Dios, aleluya. Padre, mi alma te alaba en esta hora. Le adoramos, le adoramos, le adoramos, le adoramos, le adoramos, le adoramos, le adoramos por lo que está haciendo. Le adoramos, Padre, le adoramos. Respalda a mi hermana, respalda a mi hermano que está ahí, Dios mío, con la mano puesta, Señor eterno. Ahí donde sentí el malestar, donde sentí el dolor, ahí, aleluya, ahí mi hermana, declare, declare esa sanidad, declare esa liberación. Ahí donde está nuestra hermana Esther Ponce, declaramos liberación en la vida de ella, su hogar. Ahí en el nombre de Jesús, aleluya, toda la audiencia, todas las hermanas, todos los hermanos, aleluya, que se han añadido a esta bendición, que se han unido, gloria a Dios, a este espacio. Ahí mi hermana, declare, declare su victoria, aleluya. Porque Dios ha hecho obra, Dios ha hecho obra, Dios ha hecho obra. Solamente alábale, aleluya, solamente alábale, alábale, alábale, alábale. Dios ha hecho obra, alábale, porque Dios ha hecho obra. Alábale en este momento allá en Honduras, alábale allá en Santa Rosa, gloria a Dios. Alabado Dios, alabado Dios, aleluya. Allá en el delirio, alábale, gloria a Dios, allá en la unión, allá alábale, mi hermana, aleluya, aleluya, aleluya, aleluya, aleluya. Hay poder, hay poder, hay poder de Dios, aleluya. Hay hermanas ahí tocando el borde del manto. Hay hermanas ahí tocando el borde del manto del Rey de Reyes. Aquella mujer dijo, si tan solo tocar el borde de su manto, seré verdaderamente sana, seré verdaderamente libre, aleluya. Y ahí mi hermana, mi hermano, gloria a Dios, aleluya, aleluya. Y poder está saliendo de él. Poder está saliendo de él, poder está saliendo de él, poder está saliendo de él a esta hora. Aleluya, aleluya, aleluya, Padre. En el nombre de Jesús, sanidad en esos riñones, sanidad en esa próstata, sanidad en esos pulmones, sanidad en el hígado, señores. Padre, mira esas personas, Dios mío, ahí que piden oración por los familiares que están en la cárcel. Es de usted hacer misericordia, Dios mío, ahí, señores, aquellos que piden, Padre, aleluya, oración por sus familiares allá en el extranjero. Padre, haga misericordia. Guárdelos en el hueco de su mano, Señor. Mira cuánta familia afligida, mira cuánta familia preocupada, señores. Guarde, Padre, nuestros familiares. Guárdelos en el hueco de su mano, Dios mío. Padre, la vida de mis hermanas del ministerio, Señor, guarde. Guarde sus vidas, su familia, Dios mío. Guarde grande y poderosamente, señores. Respalde sus vidas siempre, Padre, aleluya. Sea usted siempre ese volante. Sea usted siempre la dirección, Dios mío, aleluya. De mis hermanas, señores. Sea usted glorificándose, Padre. Bendiciones. Siendo cada ministerio de radio, oramos, Padre, aleluya, aleluya, por el ministerio de radio misionera. Oramos por el ministerio de radio unción, señores. Bendiga, Padre, el ministerio de Estero Salvación. Hay radio sin ahí, Dios mío. Bendiga este ministerio. Sigue abriendo puertas, Padre eterno. Sigue añadiendo audiencia, sigue añadiendo pueblos, señores. Padre, bendecimos, aleluya, de una manera muy especial, señores, la familia, las hermanas, los hermanos que han hecho posible, Dios mío, este programa. Señor, lo bendecimos de una manera muy especial a todos, nombre por nombre, señores. Y es de usted hacer misericordia, Dios mío. Gracias, gracias, señores, por todo lo que usted ha hecho, Padre, hasta este momento.
1: Aleluya, gloria al Señor. Ya son pocos los minutos que nos quedan, hermanos, pero yo siento fuertemente en el Señor orar por la familia en esta hora. me hubiese gustado, y si me queda tiempo, hay un mensaje más que me gustaría comentarlo, pero ya veremos. Pero ahorita siento esa necesidad de orar por la familia. Hay familia que está atribulada por los hijos que andan en vicios. Hay familias que están atormentadas por brujería, por hechicerías, por posesiones demoníacas. Y yo no vengo a inventar cosas o a darle un poco, o solo para darle realce a un espacio. No, yo no vengo a eso. Hay familias que están siendo atormentadas por diversas enfermedades. Hay una situación en los hogares difícil. Madre llorando, hijos lamentándose por la condición de los padres, padres que están a punto de separarse. Siento la necesidad de orar. Y si usted está pasando como familia alguna vez esa situación, aunque sea un minuto que oremos, levante esa mano al cielo y dígale: Señor, ayúdame. Ayúdame, Señor, mi familia es para así, mis hijos es para así, mi esposa es para así, el esposo es para así. Ahora es el momento que podemos unirnos. Si la enfermedad está atormentando, si cosas sobrenaturales se están acechando, hoy es el momento para unirnos y decir al Señor que termine con esas cosas, que el Señor los eche fuera de pagora, Padre. Ponemos cada familia en sus poderosas manos. Ponemos cada hogar, Señor, en esta hora. Aquellos que están siendo atormentados, Señor, por diversas circunstancias, Señor, por cosas naturales, por cosas sobrenaturales. Allá donde la escasez económica está tocando, allá donde la enfermedad, Señor, allá donde el padecimiento, allá donde el Satanás ha puesto esclavitud en esas almas, atrapándolas, Dios mío, en esos vicios, Señor, en que se atormentó sus vicios. Oramos, Padre, que es para ahora, para que sea usted obrando, poniendo esa mano fuerte, esa espada poderosa, Señor, que rompa cadenas, que rompa ataduras, en que es para ahora, que salga toda cosa mala, que salga toda cosa contraria en ese hogar, Señor, en esa familia. Dios mío, que salga ese espíritu, Señor, ese demonio de miedo, de tormento, de angustia, Señor, de depresión, de cuantas cosas, Señor, que salga, Padre, que para ahora, lo de esa familia que está siendo atormentada, Dios mío, y resacaya manso, rabastura bajaya, levantamos vuestras manos, Señor, pidiéndole misericordia, que se la vais sacando, rabastura bajaya, cubre su hogar, Señor, con su poderosa sangre. Hemos llegado al final, hermanos. Que el Señor les bendiga. El siguiente jueves vamos a dar lectura al mensaje que nos envió nuestro hermano Arnulfo Joya. Que el Señor les esté bendiciendo, hermanos. Amén.

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Es un placer y una bendición compartir la palabra del Señor con nuestros amados hermanos, amigos, aquellos que toman un tiempo para escuchar su palabra. Dios bendiga a su pueblo, los amigos. Estamos esperando que el Señor continúe bendiciendo nuestras vidas. Un saludo cariñoso a nuestro amado pueblo de San Miguel. Dios bendiga a San Miguel y todos sus alrededores. Bendiga cada radioescucha y cada amigo que toma el tiempo para escuchar su palabra. En esta hora vamos a entrar en un momento de oración para clamar por las necesidades, para orar, interceder por alguno que esté triste, enfermo. Sabemos que la respuesta está en nuestro Señor Jesucristo. Así que no desmayemos ni nos cansemos de buscar al Señor, ni nos cansemos de hacer el bien. Porque su palabra dice que a su tiempo, en su tiempo cosechará. Gloria a Jesús Padre, te damos gloria, honra en esta hora, Señor. Bendecimos tu nombre. Engrandecemos tu nombre, Señor, porque tú te mereces gloria y honra para siempre, Señor. Gracias por permitirnos, Dios mío, estar una vez más, estar compartiendo, Señor, tu palabra, esa palabra que es viva y eficaz, una palabra que tiene vida. Gracias, Señor, porque nos permites todavía, Señor, estar de pie. Nos permite, Señor, estar un día más delante de tu presencia. Gracias, Espíritu Santo. Gracias, Señor, porque tú nunca nos dejas. Siempre estás con nosotros. Tú eres el que nos sostiene, el que nos guía, el que nos guarda, el que siempre está de nuestro lado, el único amigo fiel, el que nunca nos traiciona, el que no nos deja, el que está fiel para siempre con nosotros, cumplidor de promesas. Tú eres fiel, Señor, muchas gracias. Nosotros somos infieles, pero tú permaneces fiel. Muchas gracias, Señor. Gracias por ese maravilloso tiempo. Gracias, Señor, pido por mis hermanos allá a la distancia. Si hay alguno enfermo, Señor, poné tu mano sanadora. Si hay alguno triste, oh Espíritu Santo, pon tu mano de poder y da el gozo a los corazones tristes. Pedimos, oh Dios, por la nación del Salvador, que sea tu mano poderosa bendiciendo cada alma, Señor, y aquellos que todavía no han venido al conocimiento de tu palabra. Pedimos, Señor, en esta hora que te glorifiques de una manera especial y que toque la vida. Mira aquellas madres que están clamando por sus hijos, su familia. Contéstale conforme tu riquezas en gloria, conforme tu voluntad, Señor. Pedimos por los que están, Dios mío, en las cárceles. Visita las cárceles, Señor. Visita los hospitales. Visita aquellos lugares, Dios mío, donde hay tanta necesidad. También pedimos, Señor, por los hospitales, las almas que se encuentran en los hospitales. Oh, cuántas personas, ancianos, jóvenes, están en hospitales con enfermedades terminales. Pero sabemos, Dios mío, que tenemos un Dios de poder y clamamos, Señor, que tú eres su pronto socorro. Tú eres el que puede dar, ayudar, el que puede dar la salud.
Padre, en el nombre de Jesús de Nazaret, venimos, Señor, en tu nombre. Oh, venimos declarando una palabra de consuelo, palabra de paz al que ha perdido la paz, en el nombre de Jesús, que reciba gozo, paz. También pedimos, Señor, por Honduras. Mira, el país de Honduras, Señor, está pasando una turbulencia de crímenes. Dios mío, violencia. El enemigo ha tomado las calles. En misericordia, Señor, ahí hay un pueblo, ahí aún hay rodillas, Señor, que claman. Pedimos por ellos, Dios mío, que seas tú fortaleciendo, que seas tú librando, libra, Señor, al indefenso. Cuántos hombres, mujeres, niños están muriendo, Señor, a causa de la violencia, pero en el nombre de Jesús clamamos misericordia, Señor, ten misericordia. También pedimos, Dios mío, que tú te reveles a aquellas personas en El Salvador, Señor. Llévales, Dios mío, la paz, conciencia. Oh, mira que hay muchas mentes turbadas, muchas mentes llenas de violencia, llenas de maldad. Padre, toma el control, Señor. Pedimos por la nación del Salvador. Así pedimos, Dios mío, por los médicos sin frontera allá en África, Señor, en el Congo, aquellos cristianos que están en el Congo, Señor, misionero, ten misericordia, Señor, los que están en la India, Dios mío, cuánta necesidad, Señor, pero tu palabra dice que clamemos, que oremos, que intercedamos, oh, porque tú estás presto a socorrer, tú estás escuchando el clamor, oh Dios, pedimos en esta hora por cada necesidad, por cada niño huérfano, por cada niño, Señor, que quizás han sido secuestrados, aquellos padres que están tristes por la pérdida de sus hijos, pedimos, Señor, que pongas temor en el corazón de estos hombres y mujeres que secuestran niños, o que se llevan esas criaturas a sacrificarlas. Padre, en el nombre de Jesús nos levantamos con el poder que nos has dado, la autoridad para clamar, oh Dios, para interceder por estas necesidades. Tu palabra dice que si hay un pueblo que clama, que intercede, que nos humillemos delante de tu presencia para que tú sanes la tierra, sana nuestra tierra, Señor, sana, Señor, ten misericordia de esas ciudades, ten misericordia, Señor, de los misioneros, aquellos que están, Señor, en esos países donde están peligroso predicar el evangelio, pero tu palabra, Señor, llegará, y tú guarda tu pueblo, guarda tus hijos, le venga quebranto y temor a aquellos que persiguen la vida de tu pueblo, la vida de aquellos hombres y mujeres que se levantan con aquel valor de llevar tu palabra, Señor. Oh, Padre mío, en el nombre de Jesús de Nazaret, venimos declarando que tu palabra, tu misericordia está con ellos. Gracias, Espíritu Santo. Gracias por estos 10 minutitos de intercesión. Gracias, Señor, porque podemos clamar, interceder 10 minutos delante de tu presencia y miramos tu gloria. Veremos tu gloria, Señor. También te pedimos, Dios mío, por los proyectos. Pedimos por cada evangelista en El Salvador. Mira los proyectos que se van a llevar allá, Señor, las campañas. Sé tú usando, Dios mío, a tu pueblo. Sé tú usando a los misioneros, a los pastores. Padre, separa tu pueblo. Padre mío, guarda tu pueblo de caer, de resbalar. Bendice tu pueblo. Levanta líderes fortalecidos con la unción de tu Espíritu Santo. Levanta hombres y mujeres, Señor, que no se comprometan con nada, solamente que te sirvan a ti, oh Dios, y que tu palabra sea una palabra, oh Dios, como espada de dos filos, una palabra que es vida, una palabra que levanta, que sana, que liberta, en el nombre de Jesús. Gracias, Espíritu Santo. Gracias, Señor. Yo sé que Dios, en su gran amor y misericordia, Él escucha el clamor de cada uno de nosotros y sé que pronto Dios hará proezas en cada lugar
Dios sanará nuestras tierras. Y sigamos orando por estas naciones, por Honduras, Guatemala, donde la violencia se ha levantado de una manera terrible.

Levanta en clamor, Dios sanará la tierra, así como lo está haciendo nuestro país. El Señor sigue trabajando en nuestro país, en El Salvador. Lo que tenemos que hacer es mantenernos en clamor y humillación delante de Él, para que nuestra tierra continúe sanando. Así que, mis hermanos, para mí es una bendición poder compartir con ustedes. Y vamos esta tarde a estar tomando una pequeña reflexión, la cual hemos puesto cuando el llamado está para el amado. O en otras palabras, esto está en Cantares 5:2-8. Y eso es cuando el amado pasa, toca la puerta y se va. Porque la amada tardó mucho en abrir la puerta. Muchas veces, hermanos, Dios nos está llamando, pero nosotros todavía no nos decidimos. Eso está como cuando el novio está pretendiendo a la novia, pero la novia todavía lo está pensando, está indecisa, y que sí quiere y no quiere. Entonces, así podemos compararlo con el evangelio de Cristo, con los cristianos, que muchas veces el creyente está, Dios está tocando la puerta, pero estamos ahí indecisos, que todavía no sabemos si aceptamos a Cristo como nuestro Salvador, nos comprometemos a servirle a nuestro Señor, o estamos indecisos. Pero vamos a leer en Cantares 5:2-8, y que el Señor nos ayude para desglosar su palabra. Este es un estudio muy bonito, muy hermoso, donde muchas personas, pastores, lo usan para dar consejerías matrimoniales, o lo usan para cuando dan conferencias matrimoniales. Pero en este caso, no vamos a hablar sobre el matrimonio, sino sobre la iglesia, la novia de Jesucristo, la esposa, la amada, la que el Señor escogió. Y por eso es que Cantares, Salomón estaba tan inspirado que él podemos tomarlo espiritualmente, como Jesucristo ama a la iglesia, como Jesucristo está interesado en que la iglesia despierte, que no hagamos que no pasemos desapercibido el llamado de nuestro Señor Jesucristo. Así que yo quiero que vamos a estar leyendo, y vamos a leer en esa hermosa palabra donde pues el Señor nos quiere ministrar en esta tarde. Y cada uno nos vamos a examinar qué es lo que necesitamos, si estamos adormecidos o si estamos despiertos. Entonces vamos a estar escudriñando la escritura en Cantares 5:2-8. Yo dormía, pero mi corazón velaba. Es la voz de mi amado que llama. Abre, hermana mía, amiga mía, paloma mía, perfecta mía, porque mi cabeza está llena de rocío, mis cabellos de las gotas de la noche. Responde a la amada. Aquí está hablando Jesucristo a la iglesia y le dice: yo dormía, pero mi corazón velaba. Es la voz de mi amado que llama. Abre, hermana mía, amiga mía, paloma mía, perfecta mía, porque mi cabeza está llena de rocío, mis cabellos de las gotas de la noche. Qué hermoso, hermano. Y dice: me desnudé de mis ropas. ¿Cómo he de vestirme? He lavado mis pies, ¿cómo los he de ensuciar? Mi amado metió su mano por la ventanilla y mi corazón se conmovió dentro de mí. Yo me levanté,

0: abrir a mi amado. Y mis manos gotearon mirra, y mis dedos mirra que corría sobre las manecillas del cerrojo. Abrí yo a mi amado, pero mi amado se había ido, había pasado ya, y tras su hablar salió mi alma. Lo busqué y no lo hallé, lo llamé y no respondió. Me hallaron los guardias que rondaban la ciudad, me golpearon, me hirieron, me quitaron mi manto de encima, los guardas de los muros. Yo os conjuro, doncellas de Jerusalén, si habéis visto a mi amado, que le digáis, que le hagáis saber que estoy enferma de amor. Qué hermoso lo que nos habla Cantar de los Cantares. Aquí podemos ver en esta hermosa palabra que Dios le está hablando a la iglesia, a su pueblo. Dios nos está llamando y nos está hablando sobre que estamos descuidados, sobre el amor, sobre qué tanto enamorado estamos de nuestro Dios.
1: Que Dios le está hablando.
0: Que cuánto. Permítame, hermano, que tengo un problemita aquí. No sé de dónde. Sale una doble voz. Gloria a Jesús. Bendito sea el Señor. Entonces, amados hermanos, la esposa escuchaba la voz del amado tocando la puerta. Pero la esposa le dice, o sea, la que está, la iglesia que está buscando a nuestro Señor Jesucristo, usted como hijo de Dios, como la esposa amada que es la iglesia, está adormecida. Porque dice que la esposa entró en una gran comodidad, que llegó el amado, tocó la puerta, le dijo, abre, y le hablaba con tanto amor, tanto cariño, abre, amada mía, esposa mía, perfecta mía. Le hablaba con tanta dulzura, pero dice que era tanto la comodidad de la esposa que dijo, bueno, yo ya me puse pijamas, en otras palabras, estoy cómoda en mi cama, ya me bañé, me lavé mis pies, ¿cómo yo me voy a levantar a abrir la puerta? Y dice, no puedo porque ya estoy cómoda. Pero de repente, dice que el corazón le latía, porque el amado la llamaba. Ella sentía la necesidad de que sí necesitaba ver a su amado, pero la comodidad también no la quería dejar. Ella estaba muy cómoda, que no quería salir de su alcoba. Y ella dijo que espere, quizás puede esperar, pero pasó el momento donde tocó, estuvo ahí en la puerta tocando, abre, amada mía, perfecta mía, y nunca ella salió. Cuando ella se dispuso a salir, a abrir la puerta, él se había ido, se había alejado. Entonces, ¿cómo lo podemos ver en nuestra vida espiritual? Muchas veces el Señor nos está llamando, nos llama de diferentes maneras. Él nos busca con brazos de amor, con palabras de amor. Él nos ministra de una manera tan dulce que nos habla así como le habla, como está expresando aquí esta palabra en Cantares, donde le dice, amada mía, perfecta mía, así Dios nos ministra. Eres mi hijo, sierva mía. Todas estas palabras Dios nos las ministra. Pero ¿qué pasa? Muchas veces estamos cansados, estamos cómodos, y como hay comodidad, Nosotros no queremos salir de la alcoba para tener un encuentro con nuestro Señor Jesucristo. Entonces, la esposa escucha la voz de su amado, que él toca la puerta y le dice, ábreme. Pero cuando la esposa finalmente, o sea, la iglesia, usted y yo que somos la iglesia, cuando finalmente decidimos responder al llamado que nuestro Señor Jesucristo hacía, él se ha ido. Él ha seguido caminando. ¿Por qué? Porque él dice, yo toco la puerta y llamo. Si alguno me invita y quiere que yo entre, yo entraré y cenaré con él. Es que nuestro Dios es tan caballero que no obliga a nadie. Entonces, ya nuestro Dios siguió, se alejó, nos dejó quietos. A esperar cuando tú te decidas, cuando tú sientas la necesidad de que sí necesitas a Dios, necesitas a Jesús. Pero la comodidad muchas veces nos tiene, estamos tan cómodos que no queremos salir de la comodidad. Y mientras no tengamos nada que nos inquiete, estamos muy tranquilos en medio de nuestras sábanas, forraditos ahí, bien arregladitos, tenemos comodidad. ¿Y qué pasa? Dios está llamando porque Él ve que se ha perdido el interés. Porque cuando nuestro Dios comienza a llamarnos, es porque Él ve que nos estamos alejando. Hemos perdido la relación con Dios. He perdido el interés. Hemos perdido aquella comunicación. Porque eso pasa en los noviazgos o en el matrimonio. Cuando el esposo trata de que ya no tiene esa misma intimidad o esas mismas palabras bonitas para la esposa, empieza un alejamiento. Cuando ya no hay comunicación, ahí comienza ya a alejarse, comienzan a perder el interés, el amor. Pues de la misma manera es la iglesia con nuestro Señor Jesucristo. Cuando nosotros comenzamos a alejarnos de Dios, comenzamos a poner excusas, como lo hacía en este párrafo, que en esta lectura donde nos dice Cantares, que ella respondía, me acabo de bañar, me limpié los pies, estoy en pijama, me quité mi ropa, estoy en pijama y estoy cómoda aquí. Entonces, mientras tanto, dice que el novio pasó y escuchó todas estas excusas y se fue. Cuando ella decide salir a buscarlo, él se ha ido. Entonces, ahora, para volver a conquistarlo, porque hay que volver a conquistar lo que se perdió, lo que ya se fue. Imagínense que ella reaccionó inmediatamente y dice que salió a buscarlo. Salió corriendo a buscar a su amado y preguntaba, ¿habéis visto a mi amado? Dice, mi amado pasó y tocó la puerta, pero yo no abrí. Y ella se lamentaba porque ya su amado había pasado. Y ella decía, mi corazón ahora en otras palabras, se sentía ella culpable porque no atendió el llamado. Y eso nos pasa cuando nosotros, Dios nos está llamando y hacemos caso omiso, no escuchamos la voz de nuestro Señor, no ponemos atención cuando Él nos está diciendo que Él quiere pasar un tiempo con nosotros, que nosotros estamos tan afanados en las cosas que hemos descuidado lo que es una relación con Dios. ¿Y cuando usted deja de comunicarse con nuestro Señor Jesucristo, ya usted empieza a perder el interés, empieza a perder la sensibilidad al Espíritu Santo. Y ahí es un peligro. ¿Sabe por qué? Porque cuando se pierde ya el interés, cuando usted ya no siente nada, es un peligro caer completamente, perder el interés en quien dio su vida por usted. Entonces, ¿por qué tenemos nosotros que estar alertas, atentos, despiertos a la voz de nuestro amado? Y por eso es que en Cantares nos está diciendo que la esposa salió corriendo a buscarlo, pero ya no lo encontró. La amada relata un sueño donde su amado, hermano, llamaba a la puerta por la noche, pero ella dudó en abrir. Y eso es lo que nos pasa muchas veces. El Espíritu Santo nos hace el llamado, nos hace el sentir que tenemos que hablar, tenemos que levantarnos, orar, adorar a Dios para estar un momento con nuestro Señor. ¿Para qué? Para conocerlo mejor. Porque ¿cómo nosotros vamos a conocer a Dios si no oramos, no buscamos un tiempo para Él, no vamos a la iglesia, no estamos leyendo la palabra del Señor? Entonces, ¿cómo vamos a conocer a nuestro amado si no tomamos un tiempo para estar con Él? Y por eso es que el amado toca la puerta y busca que nosotros tengamos un tiempo con Él, que estemos un tiempo para conocer su presencia, para disfrutar de su amor, de su presencia, de todo lo que Él nos ofrece, de su seguridad, de todo lo bueno que Dios nos ofrece. Entonces, Dios está interesado en que nosotros le conozcamos cada día más. Pero aquí somos nosotros como iglesia los que nos conformamos con lo poco. Muchas veces nos conformamos con que, bueno, ya fui el domingo a la iglesia, ya salí de mi compromiso, y el resto de la semana se nos olvida que necesitamos orar, escudriñar las escrituras, dejar un tiempo para nuestro Señor. O sea que ir a la iglesia es que no es todo. La iglesia es importante porque dice que ahí nos fortalecemos unos con los otros. El testimonio de un hermano me ayuda a crecer, a fortalecerme. Y dice que juntos todo en armonía, porque ahí hay bendición y vida eterna en la casa del Señor. Pero es tan importante que también nuestra relación con Dios sea las 24 horas del día. Que tu relación con el Señor sea siempre, no solamente cuando vas a la iglesia, no solamente cuando te encuentras con un hermano, eso es siempre. Tenemos que estar atentos al llamado de nuestro Señor. Muchas veces en la madrugada nuestro Señor nos despierta y nosotros, ay, estoy tan cansado, está tan frío que ¿para qué me voy a levantar a orar? Y así, mi hermano, siempre ponemos excusa para nosotros darle nuestro tiempo al Señor. ¿Y sabe cómo es que usted puede permanecer hoy en día en este tiempo tan difícil que estamos viviendo? Tiempos difíciles donde, hermanos, muchos van a perecer porque su fe va a desfallecer, su fe va a, si no están sus raíces profundas, créame que muchos se están apartando porque su fe ha flaqueado, su fe, han perdido la fe. Yo hablaba la semana pasada donde escuchaba a alguien que dejó de servirle a Dios, dejó de ser creyente, que perdió la fe porque dice que él oraba por su familia, pero que él había hecho un compromiso con Dios que si tú guardas mi familia, yo voy a servirte. Y perdió toda la familia. Entonces, ahora él dice, no, ya no, yo no, ya no quiero saber nada del evangelio, porque yo le dije a Dios que cuidara a mi familia y yo perdí mi familia. Hermanos, con Dios no podemos nosotros comprometerlo, decirle, si tú haces, yo hago. No, Dios está buscando corazones dispuestos, que así como Él entregó todo por nosotros para darnos la salvación, nosotros también entreguemos todo nuestro amor, no a cambio de que si nos hace un favor, que si nos cuida, que si nos bendice. No, eso es por misericordia. Todo lo que las añadiduras son misericordia. Pero no porque Dios esté obligado a hacerte las cosas, no. Todo lo que Dios hace por nosotros es por amor y por misericordia. Él dio su vida, toda su vida, se sacrificó todo por amor. Pero muchas veces nosotros queremos comprometer a Dios y decirle, si tú haces esto, yo hago esto. No, mi hermano, así no trabaja Dios. Dios quiere que, Él conoce tu corazón y tus pensamientos. Él sabe cuando tú estás interesado solamente en recibir el favor de Dios, pero no quieres sacrificar tu amor, no quieres sacrificar nada de ti para Dios. Simplemente quieres recibir el favor, y Dios no trabaja de esa manera. Nuestro Dios es un Dios que es un Dios de amor, un Dios que nos ama sin condición, pero también es un Dios de carácter, es un Dios que dice, la misma palabra dice que Dios es amor, pero también es fuego consumidor. No querramos caer en las manos del Dios vivo. ¿Por qué? Porque también Dios tiene sus límites. Y muchas veces nosotros jugamos con el amor de Dios, con la misericordia de Dios, con la compasión que Él tiene por el ser humano. Porque si hay un Dios compasivo, es nuestro Dios. Dios es un Dios lleno de compasión. Y fíjense que en Apocalipsis 3:20 dice, he aquí yo estoy a la puerta y llamo. Si alguno oye mi voz y abre la puerta, estaré con él. Cenaré con él y él conmigo. Oiga, si usted, Dios le toca la puerta de su corazón, en otras palabras, si Dios le ministra a través de una palabra, usted escuchó la palabra de Dios, fue a la iglesia, oyó un mensaje, el mensaje lo tocó, y o usted escuchó a alguien que estaba ministrando la palabra, y usted oyó, usted fue tocado, abrió su corazón y dijo, realmente he sido tocado por Dios. Yo quiero sentarme, yo quiero abrirle mi corazón a ese Dios. ¿Para qué? Porque Él promete salvación y vida eterna. Él lo entregó todo por mí. Voy a darle mi corazón. Dios conoce tu corazón. Dios conoce qué necesitamos. Y la relación que Dios está buscando es algo que hermoso. Es que, mire, cuando tú experimentas tener esa amistad, una relación con Dios, hermano, eso es hermoso. Por eso es que cantar de los cantares habla de esa manera. Porque Salomón había experimentado la hermosura de Dios. Salomón sabía, me imagino yo, ese hombre había experimentado lo que era estar cerca de Dios, conocer a Dios. Igual que David de la misma manera, que era el padre de Salomón, había experimentado también la hermosura de Jehová. Por eso es que él dice que es mejor 1,000 años en la presencia de Dios que uno fuera de ella. Entonces, esto, cantar de los cantares, nos está mostrando que no podemos dejar esperar que nuestro corazón no abra, no sea sensible al llamado de Dios. Este texto nos hace, enfatiza que nosotros debemos estar listos para abrirle la puerta de nuestro corazón a Dios. No esperar, no esperar que se vaya y que en un momento determinado, cuando nuestro corazón se siente desfallecer, nosotros corramos a buscarlo. Porque nos damos cuenta que aquí nos narra que esta persona salió a buscarlo en la ciudad. Fue por lugares, por muros, y dice que los guardias de la medianoche la encontraron buscando a su amado. Y él lo buscaba por las calles, lo buscaba por todos lugares y no lo encontró. Entonces, y ella dice: doncellas de Jerusalén, si habéis visto a mi amado, decirles que yo muero de amor. O sea, que hay un momento, mis hermanos, donde anhelamos, donde verdaderamente necesitamos nosotros, nuestro espíritu anhela ardientemente la presencia de Dios. Hay un momento que el ser humano necesita, así como nos narra este versículo, que esta persona salió a buscar después que puso tanta excusa, que no, que ya estoy dentro de la cama, ya me bañé, me puse mis pijamas, estoy bien. Regresa en otras palabras, ella con todas esas excusas estaba diciendo: regresa en otra oportunidad. Y imagínense cómo podemos decirle al amado: hoy regresa en otra oportunidad, porque el amado se va. Entonces, cuando ella corrió a buscarlo, ya era demasiado tarde. Y dice que ella estaba muriendo de amor. Aquí la advertencia, hermano, es que no seamos perezosos. Que por la pereza, por la comodidad, esta persona se retrasó y no abrió la puerta inmediatamente. Lo pensó y dijo: ay, no, hoy no acepto a Cristo, lo voy a hacer la próxima vez, hoy no quiero, va a ser después. Y el después, hermano, se toma un tiempo. Dios quiere que tú abras su corazón, que tú medites y que abras tu corazón para poder tener un encuentro con nuestro Señor Jesucristo. Un encuentro que te va a bendecir, que va a ser de bendición a tu vida. Es tan importante que nosotros abramos nuestro corazón. Y si leemos Proverbios 6:9, dice... nos da una advertencia, hermano, y dice: ¿hasta cuándo, perezoso, dormirás? ¿Cuándo te levantarás de tu sueño? Un poco de sueño, un poco de adormitar, y cruzar un poco las manos para reposar. O sea, Dios está en contra del perezoso. Dice: ¿hasta cuándo, perezoso, vas a dormir? ¿Hasta cuándo la iglesia va a estar cómoda, perezosa, dormitada? La vez pasada hablamos sobre lo que se trata el adormecimiento, y el adormecimiento ni está dormido ni está despierto, está en un estado de calma, y eso es un peligro. Cuando usted está en estado de calma, está dormitado, es ahí cuando llega el ladrón y usted no sabe si llegó, robó, hurtó y salió corriendo. ¿Por qué? Porque está en un estado de calma, no está en alerta. Entonces la iglesia hoy en día necesita que nos levantemos, que volvamos otra vez a tomar lo que Dios nos dio, a tomar la autoridad, a tomar las armas, a tomar el poder, para poder, ¿qué? Contrarrestar toda maldad, para contrarrestar toda obra del enemigo. Porque solamente cuando estamos alerta podemos identificar las obras de Satanás. Si estamos en un estado de adormecimiento, es imposible que podamos detectar las obras del enemigo. Entonces,
2: El adversario llega, entra y se va y ya minó nuestra casa. Se robó la familia, se robó la paz del matrimonio. ¿Por qué? Porque estamos adormecidos. Entonces, ¿qué debemos hacer? Debemos estar alerta, debemos estar, salir de la comodidad, dejar la pereza. Cuando Dios te llama a orar, cuando Dios te llama a ayunar, cuando Dios te llama que vayas a predicar el evangelio, cuando Dios te llama que hagas algo para la obra del Señor, no puedes negarte. Tienes que tomar la armadura del Señor y avanzar, porque de esa manera Dios está de parte de cada uno de nosotros. Porque si nosotros estamos cómodos, como nos lo relata Cantares, que estaba esta figura que estamos hablando en Cantares, esta estaba cómoda. Ella dijo, no, ya estoy metida en la cama esa medianoche y ya me bañé, me cambié, ya no puedo salir. Pero de repente se animó, porque dice que, fíjese qué tremendo, mire cómo está esto. Aún ella estando ahí, dice que su corazón palpitaba. Ella sentía el deseo de ver a su amado. Mas sin embargo, la comodidad no la dejó salir. Las excusas no la dejaron levantarse. Y eso pasa con nosotros los cristianos, el evangélico. Que Dios nos está llamando, nos ministra la palabra. Dios nos habla a través de su palabra. Hay que leer la escritura. Ay, no, voy a leer mañana, ya leí ayer, hoy no. Oré en la iglesia, ya en la iglesia oré. O bueno, en la iglesia el domingo oro y el resto de la semana, si oro una vez, es bastante. Hermano, no. La relación, Dios está poniendo en ejemplo de que la relación, por eso mucha gente, muchos ministros usan Cantares para enseñar a matrimonios, porque es como estamos hablando de una esposa con el esposo, o un amado, un novio con la novia. Entonces, porque Dios, usted como iglesia, usted es la novia de Jesucristo.
0: Entonces, por eso es que Dios compara los matrimonios con la iglesia, porque así mismo como la esposa ama a su esposo, o el esposo a la esposa, Dios ama a la iglesia y lo compara así. Entonces, por eso es que este versículo está comparando, está hablando de una esposa que le está respondiendo al llamado del novio que vi, o del esposo que vino a buscarla por la medianoche. Cuando ella dice, no, ya estoy cansada, estoy ocupada. Entonces, es importante la comunicación íntima. Y que en esta comunicación íntima, es ahí donde hay un encuentro, es ahí donde vuelve a revivir. Si usted estaba apagado, ya no sentía la presencia de Dios, poco a poco usted está volviendo a sentir la presencia de Dios en su vida. Está volviendo a sentir, porque si usted no tiene una comunicación con Dios, ¿cómo usted va a darse cuenta de que hay que sí, que Dios anda con usted las 24 horas del día? Porque nuestro Señor Jesucristo nunca nos deja. Él camina con nosotros las 24 horas del día, nunca nos deja. En Santiago 4:8, la Biblia nos dice, acercaos a Dios y Él se acercará a vosotros. Pecadores, limpiad las manos, y vosotros los de doble ánimo, purificad vuestras vestiduras. Dios quiere que nosotros nos acerquemos a Él. Y si hemos pecado, que entremos en el perdón, Dios nos perdona, que nos limpiemos la mano, que nos sacudamos del pecado. Y si tenemos doble ánimo, porque dice vosotros los de doble ánimo, purificad vuestra vestidura. Acuérdese que como iglesia No podemos tener doble ánimo. A Dios no le agrada el hombre de doble ánimo. Y usted me preguntará, ¿y cuál es el doble ánimo? Es cuando usted está como las olas del mar, que ahora sí fue hacia atrás y viene hacia adelante. En la mañana está jalando hacia atrás. En la tarde está empujando para adelante. Y está, las olas van y vienen. Ese es el de doble ánimo, aquel que va y viene. El hombre de Dios tiene que ser de un solo temple, de una sola palabra. Y por eso es que Dios dice, no podemos estar jugando al evangelio, porque el hombre de doble ánimo hoy es creyente, mañana no. Si en la iglesia no lo vieron bien, no lo recibieron bien, se fue y dice, ya no vuelvo, porque no me miraron o no ni se fijaron en mí. No, hermano, nosotros vamos a buscar al Señor no para que nos presenten, para que nos miren, para que nos aplaudan. No, vamos porque nuestro espíritu anhela la presencia de Dios. El cristiano siempre tiene un llamado especial que Cristo le está haciendo siempre. Dios nunca se cansa de esperar y decirle, venga, arrepiéntase, busque mi presencia. Dios es un Dios tan amoroso que no importa nuestra condición, Él siempre nos recibe. Porque imagínese usted, si esta persona que nos muestra en Cantar de los Cantares no le abrió en el tiempo que le tocaba la puerta, pero que si después la encuentra, la recibe. Y ese es nuestro Dios. Si después que usted ha desechado o ha puesto el evangelio, no quiere saber de Dios o no le sirve a Dios o no sé, cualquier situación, pero usted en un momento medita y dice, necesito buscar a Dios. Hoy necesito de nuestro Señor. Usted va, se arrepiente, Señor, perdóname, fui indiferente, aquí estoy. Déjeme decirle que Dios estará con los brazos abiertos para esperar que usted llegue y que llegue, Él lo abraza. Él dice, aquí estoy, estoy esperándote que vengas. Porque Dios siempre, Él nos espera con brazos de amor. Él nos espera, Él no va a rechazarte, no importa el pecado, no importa cuántas veces le has negado, no importa. Él está dispuesto a esperarte. Y lo más importante aquí es que nosotros nos demos prisa, porque estamos viviendo un momento decisivo, donde pronto, hermanos, que pronto la iglesia se irá de esta tierra. Y no esperemos llegar al final, donde la gran tribulación, donde veamos que ya no podemos más y vamos a buscar el evangelio porque ahora sí ya no puedo más. No, es que el evangelio se tiene que disfrutar, hermano. El evangelio es para vivir una vida de paz, de gozo, de seguridad. Y no se dice que se sufre. Sí, van a haber momentos difíciles, pero con Cristo somos más que vencedores. Y fíjense que la enseñanza que esta palabra nos quiere dar es que aunque el creyente pueda estar espiritualmente dormido, Cristo siempre lo va a estar llamando. Acuérdese que aquí lo que nos quiere dejar esta enseñanza es que aunque nosotros muchas veces estamos adormitados, dormidos, el Señor está esperándonos, Él siempre nos va a llamar por medio de su palabra, a través del Espíritu Santo, a través de las pruebas, por un mensaje, una lectura de la Biblia, en una oración. Lo importante es que usted escuche y que cuando el momento viene, usted corra a los pies de Cristo, porque Él, si usted hoy por hoy, usted no siente nada, siente que su espíritu está dormido. Pero viene un momento donde la palabra va a tocar su corazón y usted va a salir corriendo como lo hizo la persona de Cantare, que salió corriendo a buscar a su amado. Entonces usted y su amado siempre va a estar ahí esperándolo con los brazos abiertos. Dios siempre está para esperarnos, para perdonarnos, pero debemos mantener un corazón sensible a la voz de Dios. Nosotros debemos mantener ese corazón sensible para escuchar esa voz. Y si estamos escuchando la voz del Señor, distraídos por las preocupaciones, por las cosas, porque esas cosas, hermano, las preocupaciones nos distraen, las situaciones nos distraen, nos ponen, no escuchamos la voz de Dios. Cuando estamos pasando problemas, situaciones, muchas veces no oímos que Dios nos está hablando. Pero por eso es que hay un momento donde tenemos que abrir nuestro oído y decir un momento, voy a dejar esta situación y voy a escuchar la voz de Dios, porque Dios me puede ayudar a llevar esta carga, Dios me puede ayudar a hacer esto, porque Él lo hace. Y la comodidad espiritual, muchas veces, mis amados hermanos, estamos tan relajados, porque esta mujer estaba cómoda, esta novia estaba bien cómoda. Y la iglesia de hoy en día podemos estar bien relajados, bien cómodos, pero esto nos va a alejar de Dios. Muchas veces la comodidad te aleja de Dios. Estás tan cómodo, ¿no? Ya ahora no tienes pruebas, no tienes deudas, no tienes preocupaciones, todo está bien en tu casa. Esa comodidad te ayuda a relajarte. Bueno, como dijo el rico, bueno, alma mía, tienes todo, no, tienes dinero, tienes todo, dijo el rey, alma mía, tienes todo, descansa. ¿Y qué dice el proverbio? Le dice, insensato, ¿no sabes que mañana vienen a pedir tu alma? ¿Usted ve? Por eso es que tenemos nosotros que no acomodarnos, tenemos que dar gracias a Dios. Si Dios nos ha dado un refrigerio, comodidad, entonces disfrutémosla, pero de la mano de Dios. Tú puedes disfrutar, tú puedes relajarte sin soltar la mano de Dios. Porque si tú te sueltas de la mano de Dios y no quieres nada con Dios,
3: dime, ¿cómo le explicas a Abraham que te cuesta sacrificar algo para Dios si él iba a sacrificar a su único hijo? ¿Cómo le explicas a Isaías que la vida cristiana es muy dura si él murió aserrado? ¿Cómo le explicas a Daniel que te cuesta tener una vida devocional cuando él no renunció a ella a pesar de poner en riesgo su vida y convertirse en comida para leones? ¿Cómo le explicas a Pablo que te cuesta adorar a Dios cuando él no dejó de hacerlo aún estando preso? ¿Y cómo le explicas a Jesús que te cuesta perdonar cuando él le pidió a su padre que perdonara a quienes lo estaban crucificando?

0: reprendo y castigo a todos los que amo. Sé pues celoso y arrepiéntete. He aquí, yo estoy a la puerta y llamo. Si alguno oye mi voz y abre la puerta, entraré a él y cenaré con él y él conmigo. Al que venciere, le daré que se siente conmigo en mi trono, así como yo he vencido y me he sentado con mi Padre en su trono. El que tenga oído, oiga lo que el Espíritu dice a la iglesia. 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

No sigas ocultando tu vacío con trabajo, con entretenimiento, con las redes. Jesús dijo: la paz os dejo,

fortalece en medio de la tormenta. Y la paz de Dios, que sobrepasa todo entendimiento, guardará vuestros corazones y vuestros pensamientos en Cristo Jesús. Filipenses 4:7. 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

0: Bueno, y estamos escuchando, también iniciando lo que es este bonito espacio de alabanza, en el cual le invito a usted que está ahí en la sintonía, que nos acompañe estos últimos minutos que estamos aquí en cabina de radio. Unción y presencia de Dios. Esperando que usted ahí donde está, a lo mejor quizás ahí en su trabajo, todavía.
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0: Esperamos de que la muy bonita música que sale al aire a través de Radio Unción y Presencia de Dios pueda edificar y también usted gozarse.

0: Diga mi hermana Gloria, su voz está al aire.
1: Joanita preciosa.
0: Amén, hermana.
1: Mente linda, puede pedir una alabanza, una. ¿Cualquier alabanza?
0: Dígame, hermana Gloria, ¿cuál?
1: Yo quisiera. El pajarito.
0: El pajarito, con mucho gusto.
1: Me campo con cajita y su vaquita, su burrita, así me imagino yo, mi manita. Papá, doña linda, mi azul, a sus padres, a los pastores, a sus padres, gracias a Dios. Amén. Feliz, lo precioso, y es más cosa. Bendiciones, hermana, bendiciones.
0: Amén, hermana Gloria.
1: Corazón y la bella preciosa, pajarita linda, bendiciones.
0: Amén, mi hermana Gloria.

queremos llegar hasta la intimidad de sus hogares con muy bonita música, puede dejarnos ahí su mensajito y con mucho gusto vamos a estarlo escuchando y por supuesto también complaciendo sus temas de preferencia. Y las manchas de... Así que Dios le bendiga ahí a nuestra hermana Gloria de la Paz, el pajarito, pedía ella. Y es uno de los temas que vamos a escuchar.

0: Dios me le bendiga ahí al tío Josecito.
1: Y a Jesús.
0: Y sobrinita, ¿me puede programar uno de los cantos de los más nuevos de los hermanos Romero, por favor? Saludos a Rodolfito Rivera. Y a Mateito y a Génesis, a José y a Alexito Junior. Bueno, saluditos ahí para todos estos niños hermosos. Reciban saludos del tío Josecito.
1: Se fue.
0: A los saludos del Mateito, yo los llevo. Y al nomás llegue, se los doy.
1: Divino espíritu.
0: Que Dios le bendiga al tío Josecito. Claro que sí.
1: Perfecto amor. En la cruz, en la cruz.
0: Hablando de ello, este mix de congregacionales es uno de los nuevos que han sacado. Creo que con este mix le vamos a estar ahí complaciendo, ¿verdad? Es uno de los temas más recientes. Vamos por acá escuchando. A ver, por acá tengo también nota de voz de nuestra hermana Marita. Vamos a escuchar a ver qué nos dice por acá. Adelante, mi hermana.
2: Te bendiga, mi hermanita Ivanita. Dios la bendiga, mi hermanita, grandemente. Quería que me pusiera una alabanza con Francisco Orantes. Aunque a mil venga, miles de pena. Que Dios me la bendiga, mi hermanita Joanita, y que el Dios Todopoderoso me la lleve con bien cuando se vaya para casita, mi hermanita. Saludes a Mateito. Que Dios me la bendiga, mi hermanita Joanita. La quiero mucho, mi hermanita.
0: Gracias, mi hermana. Dios me la bendiga, mi hermana. Gracias por estar ahí en nuestra sintonía. Y por supuesto, también, ¿verdad?, dejándonos ahí ese tema de alabanza con el cual ella desea glorificar el nombre del Señor. Y gracias por los saludos que nos comparte, mi hermana. Para mí es un privilegio recibirlos. Y gracias por siempre estar ahí, ¿verdad?, unida a la bendición. Así que Dios me le bendiga a mi hermana Marita, Salchiquirín. Dios les bendiga. Y a nuestro hermano Cando, saludos muy especiales para nuestro hermano. Así que seguimos escuchando más nota de voz. Por acá tenemos también el tema ya listo.

0: me gusta ver cuando la hermana Esmeralda está preparando esas tortas de pan, Dios guarde. Esta tarde no. Mire, el otro día estaba preparando ahí una que Dios guarde. ¡Qué delicia! Nos vamos a gozar. Ella hace tamales pisos. Invitamos al Espíritu Santo para que... con bastante frijoles. Bueno, invitamos al Espíritu Santo para que esté. Hermana Esmeralda, Dios le ha dado un talento bien lindo. Aparte de cantar en la cocina, mi hermana, yo la admiro. Ay, que yo ahí veo el TikTok de mi hermana. En el Salmo 22. A veces está cantando y cocinando. Ahí como la hermana Alcira. Yo lo comiendo pollito, pasa. Pero vamos a escuchar por acá qué más nos dicen desde el estado de Virginia. Viene esa nota de voz.
1: Hermanita, hermanita, Dios le bendiga. Un privilegio saludarle en esta tarde. Un saludo para usted, para toda la amada audiencia, para todo el personal de radio. Ahí si tiene tiempo, programa la alabanza del grupo Alfa y Omega. Hasta aquí me ayudó Jehová. Bendiciones. Salud pues.
0: Salud pues.

0: Bueno, gracias ahí a los que se siguen reportando. Nos vamos aquí, ¿verdad? Escuchando.
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0: Ya los temas que nos han solicitado. Y nos vamos con ese tema titulado El Pajarito. Luego nos vamos con el mix congregacional. Y luego con el tema Aunque a mí vengan miles de penas, dice aquí, ¿verdad? Nosotros lo cantamos de pruebas, pero como caiga, dice. Llegó la hora del café.

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1: Estamos escuchando esos lindos temas gracias a nuestros hermanos que han estado ahí en la sintonía. Tenemos por acá una nota de voz que queremos escuchar, a ver qué nos dice nuestro hermano Lorenzo a través de este audio.
2: Bendiciones, bendiciones, hermana Joanita. A ver si me puede complacer ahí, por favor, con una alabanza, lágrimas en el desierto. Bendiciones, siervita, bendiciones.
1: Amén, Dios le bendiga a nuestro hermano Lorenzo Hernández. Gracias por estar ahí en nuestra sintonía, hermano. Dios le pueda bendecir de manera muy especial ahí donde usted se encuentra. Y gracias por estar ahí siempre pendiente de la bendición. Mi hermano Jorgito también. Les saludamos de manera muy especial a todos nuestros hermanos que han estado ahí en sintonía en modo silencio. Les agradezco por acompañarnos en nuestro turno. Llegamos ya casi al final de este espacio y nosotros nos vamos despidiendo de este espacio con toda la bendición de nuestro Padre Celestial. Así que bendiciones para todos. Nos saludamos en la próxima, si Dios así lo permite. Bendiciones para todos.

0: El libro del Éxodo, Éxodo capítulo número 5, verso 1. Éxodo capítulo número 5, verso 1. Cuando usted lo tenga, me glorifica el Padre con un amén. Dije que cuando lo tenga. ¿Lo tiene la rema? Bueno, los que no pueden seguir viendo aquí en la TV, ya está en la pantalla para ustedes. Se lee la palabra en el nombre del Padre, del Hijo y del Espíritu Santo. La rema internacional dice:
1: ¡Amén!
0: La rema dice:
1: ¡Amén!
0: Después Moisés y Aarón entraron a la presencia del faraón y le dijeron: Jehová, el Dios de Israel, dice así: deja ir a mi pueblo a celebrar fiesta en el desierto. ¿Cuántos se gozan por esa palabra? Ponga su Biblia ahí, por favor. Y después levante sus manos y diga conmigo: hemos venido a esta casa, hemos venido a la Rema Internacional a celebrar fiesta a Jehová. A celebrar fiesta a Jehová. Alguien un grito de júbilo en la casa de Dios. Un grito de alabanza. Un grito de gloria. A ver los salvadoreños. A ver los hondureños. A ver los guatemaltecos. A ver los de Chile. Amén, los de Venezuela, los de México, órale. Los de Cristo digan amén. Los de Cristo digan amén. Dale un aplauso fuerte, amado, y se sienta. El tema en esta tarde le he titulado: deja ir a mi pueblo a celebrar fiesta en el desierto. ¿Cómo es el tema? Deja ir a mi pueblo a celebrar fiesta en el desierto. La palabra de Dios dice que el pueblo de Dios estuvo cautivo 430 años por el régimen del faraón. Egipto, amados, había convertido al pueblo de Dios en sus títeres. Los habían convertido en sus esclavos. 400 años de oprobio, 400 años de esclavitud, 400 años de estar bajo cautiverio. No era fácil. Y dice la palabra que estando en esa condición de esclavitud, de ser esclavo, no había tiempo para adorar. No había tiempo para levantar las manos, porque la vara y el látigo de los capataces del faraón se encargaban de que el pueblo de Dios solamente se forzara al trabajo, a la producción para los egipcios. Y pasaban los días, pasaban los meses, pasaban las horas, y el pueblo de Dios no podía adorar. Los capataces egipcios se encargaban de castigar con mano dura, con mano cruel al pueblo de Dios. Faraón sabía que saturándolos, poniéndoles más trabajo, no iba a haber lugar ni chance para adorar a Dios. ¿Te imaginas tú estar en una situación difícil de encierro, de esclavitud, sin poder orar, sin poder clamar, sin poder adorar a Dios. ¿Cómo te sentirías, amado querido? ¿Cómo te sentirías? Gracias, querido. ¿Cómo te sentirías que el enemigo te encerrara? No por 430 años, sino por 5 años. 5 años sin poder congregarte, 5 años sin poder ver a los hermanos, estrechar la mano, venir, porque qué bonito es venir a la casa de Dios y ver a todos mis hermanos, mis amigos en Cristo, a su nombre. 400 años de cautiverio, 430 años de estar bajo esa opresión. El propósito del faraón era tener al pueblo de Israel cautivo bajo un espíritu de cautividad, de cautiverio, bajo una mentalidad de esclavitud. El propósito faraónico egipcio era mantener a los israelitas bajo un espíritu de esclavitud y con una mentalidad de esclavo. Bajo esa mentalidad de esclavo, jamás ellos podían ver las promesas que Dios tenía para ellos. Al faraón le convenía que el pueblo de Dios estuviera siendo títeres de él, que estuviera siendo esclavo de él. A él le convenía. Sin embargo, al pueblo de Dios no le convenía ser títere y esclavo del faraón. Bajo esa mentalidad de esclavitud, ellos jamás iban a ver las promesas de Dios. ¿Por qué? Porque el espíritu de esclavitud te neutraliza. El espíritu de esclavitud te bloquea. El espíritu de esclavitud te paraliza, no te deja avanzar. En esa condición estaba el pueblo de Dios. Y el propósito del faraón era exactamente eso. Pero un día, diga conmigo un día. Otra vez diga un día. Siempre hay un día. Siempre hay una fecha marcada en el calendario donde Dios va a hacer el milagro, donde Dios va a abrir el mar. Gloria a Dios, a su nombre. Diga conmigo, siempre hay un día. Llegó un día donde Dios decide los designios del divino, del eterno, deciden liberar a este pueblo. Y lo iba a liberar para una sola cosa. Dice la Biblia que Dios le habla a Moisés y a Aarón: vayan donde el faraón y díganle, dice Jehová, deja ir a mi pueblo a que vaya a celebrar fiesta en el desierto. Fiesta en el desierto. Los cultos no deben ser funerales. Tú viniste aquí a celebrar fiesta, Jehová. Y le dice, la orden de Dios era: deja ir a mi pueblo a celebrar fiesta en el desierto. Diga conmigo, fiesta en el desierto. Otra vez diga, fiesta en el desierto. Mis amados, la intención del Padre era que el pueblo de Dios no estuviera cautivo, sino que celebrara, que le honrara a Él, que le diera toda la honra, toda la gloria al Señor. Sin embargo, dice acá que Dios ordena que Moisés y Aarón vayan donde el faraón con una orden de parte de Dios: deja ir a mi pueblo a celebrar fiesta. ¿A dónde? ¿A dónde? Por eso es que nuestros servicios tienen que ser servicios de fiesta. Diga conmigo: servicios de fiesta, de celebración, de levantar las manos, de danzar. No venga a la casa de Dios todo atado, venga libre, venga con libertad para darle gloria a Dios. Ya no sea títere del diablo. Usted ya ha sido libre para adorar la gloria de Dios. Ya no venga atado aquí. Venga liberado. Venga con las manos en alto, lanzando, dándole gloria a Dios. Amén. Hay que hacer fiesta, Jehová. Muchos de ustedes eran parranderos antes. Allá adoraban al diablo. Ahora danza, ahora levanta las manos y hale fiesta al que te... Cada vez que usted venga, venga a hacer fiesta, Jehová. Diga conmigo, mira, lo que te voy a enseñar en los próximos minutos es poderoso. Diga conmigo, Dios es fiestero. Diga conmigo, Dios le gusta en la fiesta. Cuando un pecador se arrepiente, él hace fiesta en el cielo. Alguien le dé un aplauso a Dios. Y si él hace fiesta en el cielo, hay que celebrarlo. Hay que darle fiesta a él. Yo no sé cómo veniste aquí hoy. Probablemente en el carro lloraste, y esta palabra va para esa persona. Lloraste por los problemas que traías. Lloraste por la condición paupérrima que estás viviendo. Pero dice el Señor: quiero que tus manos no decaigan. Quiero que tus manos estén siempre en alto. Quiero que me adore. Quiero que en la prueba me dé fiesta. Me dé fiesta, me dé adoración. Entonces ya no venga a la casa de Dios todo atado, hermano. Ya no venga a la casa de Dios todo aburrido, hermano. Ya no venga a la casa de Dios todo amado empurrado, hermano. Ya no venga sonriente. Venga, dale fiesta. Venga, dale gloria. Y cuando usted deje su casa y dije, vaya a cerrar el portón o el garage, lo que sea, y usted ya viene encomendado a Dios y dice: Señor, voy para tu casa de oración. Ahí se va a ir el problema. Mire, olvídese de la sopita de frijoles que dejó. Olvídese, amado, de la sopita de res. Olvídese del pollo con tajada. Olvídese de las pupusas. Olvídese de las baleadas. Cuando venga aquí, venga con una mentalidad de adorador, con una mentalidad de hacerle fiesta al Señor. ¿Cómo se siente Dios que usted cuando usted aplaude? Y cuando usted dice: gloria a Dios, a mi Señor. Bendita la gloria de Dios. Y lo más difícil es hacerle fiesta a Dios cuando hay problema, hermano. Eso, pero es lo más agradable, fíjese. Es lo más bonito que hay. Que ya te voy a decir por qué lo llevó al desierto. ¿Por qué fueron a alabar, a hacerle fiesta al desierto? Escucha esto, mi amado. Mire, muchos de ustedes jugaron pachangueros. La cara lo dice todo. Toca al que está al lado y dígale: hey, hey, hey, hagamos fiesta para Dios. Pero muchos de ustedes fueron buenos pachangueros. Eran fiesteros. Y le adoraban al diablo. Y hasta que los corrían de la discoteca, hermano. Hasta que le decían: vaya, go home. We want to close on 5 minutes. Go home. Y dice: no, ¿por qué van a cerrar? Si dando billetes todavía. Hermano, era pachanguero el hermano. La hermana, si es que movía. Todo, hermano. Todo el esqueleto, hermano. Y ahora en la casa de Dios todo parece robot, hermano. ¡No! Ahora es cuando hay que hacer fiesta. Ahora es cuando hay que hacerle fiesta. Ahora es. Porque los muertos no pueden adorar, solo los vivos. Por eso cuando usted ve a un hermano danzando, imítelo, hermano. Ah, dígale: wow, Señor, dame desunción, Señor. Pero no, ¿será que ande en la carne? ¿Sí?
2: anda en el espíritu, en la carne, en el espíritu. Y tanto pensando, si el hermano anda en la carne, usted déjelo, es problema de él. Él se la va a arreglar con el Señor. La Mical, cuando vio a David, que David era un trompo, hermano, una metralleta danzando en la presencia de Dios. Y Mical decía: este tipo está quedando loco. Sé que lo criticaba, hermano. Entonces usted no tenga el espíritu de Mical. Usted tenga el espíritu de alguien que hace fiesta en el desierto. De alguien que se atreve a levantar las manos en el problema.

Olvídese de los 15. Ahora hágale fiesta al rey. ¿Cuántos quieren hacerle fiesta al rey? ¿Cuántos quieren hacerle fiesta al rey? Mira, no te preocupes, ya me estoy calentando yo. Olvídate del hermano, del vecino. Tú levanta las manos, levanta las manos, levanta las manos y declara la victoria. Declara que hay fiesta en la casa de Dios. Pero muchos de ustedes antes eran pachangueros. Cuando iban al estadio, si es que gritaban el gol, ¡golazo! Fuera el locutor de la YSKL, yo. Hermano, y gritaba como loco. Ahora en la casa de Dios se volvió espectador. Deje de ser espectador. Deje el espectáculo. Usted no es estrella de Hollywood. Usted es un adorador. Una adoradora. Amén. Y para colmar, hay hermanos que a dormirse vienen al culto. Dios bendiga a Jeremy. Que cuando yo voy ahí me anda siguiendo, ese va a ser igual a yo. Amén, hermano. Entonces, mire, querido hermano, óigame usted. Eran pachangueros muchos de ustedes. Algunos todavía siguen siendo pachangueros. Si lo invitan a una pachanga, deje venirle a hacerle pachanga a Dios. Por irse a la pachanga allá del mundo. Y se va para la pachanga allá. Es que allá hay sándwiches. Aquí hay milagros. Aquí hay bendición. Aquí está la gloria de Dios. Yo por eso los admiro a ustedes. Nos acabamos de ir y este lugar está lleno. O sea, no hay diferencia, haya vigilia o no. Y no necesitamos invitar un artista. No necesitamos invitar al gran apóstol. Aquí está la gloria de Dios. Aquí hay salmistas que provocan la gloria de Dios. Amén, hermano. Entonces, te pregunto, ¿por qué hoy no le hace fiesta a Dios? Si antes le hacías al diablo, hermano. ¿Por qué no le hace fiesta a Dios hoy? ¿Por qué hoy no levantas tus manos? ¿Por qué no danzas? ¿Por qué no bailas? Tú fueras Israel y te convencieras, hermano. ¿Cómo esos hebreos danzan en la presencia? En medio del agua, en medio de todo lugar. Esos danzan delante de Dios. Hacen una rueda, todo, y se ponen y parecen locos, hermano. Amén. Entonces aprenda a hacerle fiesta al Señor. Hágale fiesta al que le dio la vida. Hágale fiesta. Cada vez que venga aquí a la casa de Dios, Señor, te voy a ir a dar fiesta. Voy a ir a adorarte, Señor. Al que lo libertó, hágale fiesta. Hágale fiesta al que lo sanó, al que lo redimió y al que lo bendijo con toda bendición en Cristo Jesús. Hagámosle fiesta. Celebre fiesta. Dele la mano que está al lado, sacúdelo y dígale: hacele fiesta a Jehová, hermano. Porque tu fiesta no depende del momento. Tu fiesta no depende del lugar. Tu fiesta no depende de cómo te encuentras, si estás bravo o no estás bravo. Tu fiesta depende de la gratitud que hay en tu corazón. Este es el problema. Este es el problema de muchos cristianos, hermano Oscar. Es que muchos cristianos, si andan alegres, ay, Señor, te alabo. Te alabo, Señor. Pero cuando no andan, no le hablan a nadie, hermano. No quieren adorar, andan bravos con el Señor. Y el Señor sin hacerles nada. Y el Señor nos está viendo, dice: está buena esa guayabera, hermano.

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Pero aprendamos a adorar a Dios, hermano. Entonces el pueblo de Dios debe ser un pueblo alegre. Dios no quiere gente brava en la iglesia, hermano. Si usted es bravo, se equivocó de congregación. Por eso sonríele, por favor, que está al lado suyo, y dile: hey, how are you today? Dígale. Veniste a adorar. Sonríale, hermano. Estoy alegre, estoy alegre, estoy alegre porque Cristo me salvó. Oh, hay que nacer. Entonces dígale, diga conmigo: estoy alegre. ¿Cuántos están alegres, hermano? Mire, yo cuando miraba ayer al hermano Noel cantar con esa devoción y saber de dónde lo sacó el Señor, ¿cómo no va a tener alabanza este hombre? ¡Aleluya! ¿Cómo no va a ser fiesta? Y yo por rato decía: ¿será que va montado en abajo? No, decía, no, era el original. Solo el coro que parecía ahí, porque yo soy bien estudioso y soy bien cauteloso. Pero wow, ¿cómo no va a adorar a Dios usted, hermano? Que Dios ha hecho cosas grandes. Mire sus niños que nacieron con sus 5 deditos, amado, sus manitos, sus piecitos, hermano. ¿Cómo no darle alabanza? ¿Cómo no hacerle fiesta al Señor, hermano? Qué bonito es eso. Tú tienes que aprender a celebrar fiesta y ser un pueblo alegre y hacer las fiestas en grande. En grande. Diga conmigo: en grande. Los servicios no tienen que ser funerales, le puse yo acá. No, no, no. Sino fiesta y celebración al máximo. En la célula, fiesta al máximo. Entonces tú tienes que aprender a celebrar en el desierto, en medio del desierto. ¿Cuántos le hacen fiesta a Dios en todo lugar? Pero en el desierto específicamente. Muchos toman el desierto como un lugar de castigo. ¿Cuántos de ustedes pasaron el desierto cuando venían para acá? En el desierto es árido, ¿no? No hay mucha agua, no hay flora, mucho hay, es árido, seco. Entonces, pero recuerda que el desierto algunas veces es un lugar de castigo. Pero en el aspecto que estamos hablando espiritual, el desierto es un lugar de entrenamiento. En el desierto donde te entrenas. Está aquí. El desierto es un lugar de formación. Si tú no pasas el proceso del desierto, tú no eres un soldado formado. Yo les enseñaba a los líderes que este territorio, todo este mundo está minado. Y el líder, yo le enseñaba que donde pone el pie uno tenía que poner el otro, así, así, así, para no pararnos en las minas. Amén. Entonces estamos peleando una batalla. Entonces el diablo quiere parar a la iglesia. Si tú ves las cosas que están pasando, el enemigo quiere cerrar las congregaciones. Y el enemigo se ha embotellado, óigame bien, se ha afanado en callarle la boca a los hispanos, porque los hispanos somos bullistos, somos alegres, somos gente que en medio de la prueba, en medio del desierto, hace fiesta, hace fiesta, hace fiesta, hace fiesta. Amén. ¿Cuántos hacen fiesta a Dios, hermano? Entonces, por eso, y le voy a decir algo: con la iglesia latina es la que Dios va a derramar el mayor avivamiento. Así que sacude el que está al lado suyo y dile: prepárate, porque Dios te va a llenar hasta los huesos de la unción. ¿Cuántos quieren ser llenos hasta los huesos, hermano? En medio de la prueba. Por eso, en medio de la prueba, a usted que no le importe, usted tírese de rodillas delante de Dios. Señor, te alabo, te bendigo. Estoy pasando prueba, estoy pasando momento difícil, pero Señor, esto no va a quitar mi adoración. Te voy a hacer fiesta. Voy a ir hoy domingo a las 3 de la tarde a hacerte fiesta, a aplaudir, a darle gloria al Todopoderoso.
Entonces el desierto es un lugar de entrenamiento.

0: Y es allí donde nos formamos. ¿Para qué? ¿Para qué nos lleva Dios al desierto? Para formarlos y para sacar lo mejor que hay dentro de nosotros. Del desierto, aunque tú llores, pero si Dios determinó llevarte al desierto, es porque no vas a perder o te vas a quedar ileso ahí. En el desierto te vas a formar. Y en el desierto Dios va a sacar lo mejor de ti. Me impactaba lo que decía nuestro hermano Miguelito ayer, en una condición difícil de enfermedad, pero dice que el diablo no le quitó el humor, la sonrisa, la adoración a Dios. ¿Cuánto le damos un aplauso a Dios por eso, mi amado? Ahora, ojo a esto. El pueblo de Dios había sido liderado para ir al desierto. ¿Hacer qué? ¿Qué iban a hacer? ¿Cuál era la orden de Dios? Pero vea lo que pasó. Llegó un momento donde en vez de celebrar fiesta empezaron a quejarse. Y traían quejabanza. O sea, queja y alabanza al mismo tiempo, queja avanza. Entonces ellos tergiversaron el principio, la verdad por la cual habían sido liberados. Entonces empezaron ya no a hacerle fiesta, empezaron bien, pero después empezaron a quejarse. ¿Sabe lo que provocó eso? Provocó calamidad. Años de retraso en el proyecto del camino. Está aquí. Vueltas y vueltas en el desierto, en el mismo lugar. Hermano querido, el plan de Dios no era ese, era un trayecto corto de días. Pero ellos lo convirtieron en años, en tiempo prolongado. Y eso retrasó. Hay gente que está retrasando lo que Dios quiere hacer con ustedes. Dios no quiere que estés retrasado. Dios no quiere que estés estancado. Dios quiere que estés, amado, en la actitud de 100. Actitud. Amén, querido hermano. Entonces, tú no fuiste llamado para el retraso. Dios no quiere que tú vivas retrasado, hermano. Dios no quiere que vivas así. Fuiste libre para hacerle fiesta al Señor, para avanzar, para tomar posesión de lo que a ti te pertenece por herencia. Lo sabía usted, pero nuestra actitud a veces va a retrasar las cosas. Ahora, ¿sabe usted por qué Dios retrasó el viaje del desierto? ¿Por qué lo retrasó? Lo que tomaría algunos días se convirtió 40 largos años. 40 largos años. Diga conmigo, fueron 40 largos años. 40 años dando vuelta en el mismo lugar. ¿Por qué? Por la actitud de ellos. Dejaron de hacerle fiesta a Dios y comenzaron a criticar a Moisés. Y comenzaron a decirle: mira vos, Moisés, mejor regrésanos, vámonos nuevamente para Egipto. Allá comíamos cebollas, allá comíamos sandía, allá comíamos melones, allá comíamos pepinos. ¿Te imaginas? Hay gente que dice que quiero mejor volverme al mundo nuevamente. Cuando no era cristiano vivía mejor. Hermano, ¿qué más cosas mejores que tenés la salvación, que tenés a Cristo, que puedes levantar tus manos? Entonces, y comenzaron por la actitud de ellos, y comenzaron, hermano, a decir: estábamos mejor allá. ¿Cómo estaban mejor? ¿En las manos de Dios o cautivos allá por el faraón? ¿Qué dice la lógica humana? ¿Ah? En las manos de Dios. Allá estaban, es cierto, comían cebolla, comían legumbres, comían saber qué más, hasta ranas, quién sabe. Amén. Como muchos de ustedes cuando van a los restaurantes chinos, dicen: qué rico está el pollo. Y son ranas, ranas. Y cuando cuero, cuac, cuac. Amén. Pero la cuestión es que si oramos, no importa sea pollo o sea rana, usted ora, aleluya. Gloria al Padre por estas ranitas. Si sabe, no se las come. Pero si no las sabe, les conté la vez pasada que un tipo que vino, como nosotros cuando venimos, ¿verdad? Y empezamos a ver los rascacielos, hermano. Santa María, Madre de Dios y la Virgen Santísima. Qué grandes estos edificios, Señor. Y si se cae ahorita, me muero. Y ahí empezamos. Y le dice el cuate a uno, ¿verdad? Aproveche porque es la única vez que lo van a invitar. Cuando uno está recién venido, pues allá el compadre lo lleva, el tío lo lleva. Aproveche. Amén. Porque ya después cuando trabaje no lo van a llevar. Entonces, y lo llevaban a uno. ¿Se acuerdan ustedes? Lo llevaban al bendito buffet. Y allá usted entraba y con solo el olor y como uno viene, así ve. Así ve. Y con solo el olor uno ya cae desmayado casi, hermano, por el bendito olor. Que ahí, que pollo, que bistec, que ahí macarrones, que ahí pescado, que ahí, ¿qué más? Ayúdenme por favor, hermano. ¿Ah? Langostas, hermano. Y los que les gustan esas cosas, ¿cómo se llaman? Ostras, hermano, gloria a Dios. Y empieza, hermano. Y luego los curiles, yo no sé qué más. Y usted, hermano, entra. Y dice que a este tipo lo llevaron y lo invitaron a comer. Y dijo, ay, qué rico todo esto. Y se acercó porque olía bien rico, algo que estaba frito por ahí. Y se miraban bien crujientes las patitas del pollo. Eran codorniz. Y lo llevan y le dicen, de aquí ¿qué pasó aquí? ¿Cuánto voy a pagar? ¿Es pesado o cómo? ¿Tengo que pesarlo en la bala? No, aquí hasta donde te dé la panza, ¿verdad? Come todo lo que querás, porque aquí yo pago. Comás o no comás, estando aquí adentro yo tengo que pagar. ¿Y qué pasó? El tipo, como el olor de las piernitas, de las crujientes codorniz, entre comillas, era espléndido. Y de repente llenó el plato. Solo eso, el aroma era rico. Y lo llenó y empezó plato tras plato. Y cuando terminó, le dice el otro tipo que lo había invitado, ajá, ¿te gustó el plato, el exquisito plato? Que sí. ¿Sabes qué te comiste? Le dijo. Pues codornizas, le dijo. No, le dijo. Son ranas. ¿A dónde está el baño? Le dijo. Era muy tarde. Entonces, si tú te comes algo, hermano, ora por ese algo que te vas a comer y deja que Dios obre en tu vida, hermano. Porque de lo contrario, entonces no hubiera comido. Entonces, pero la cuestión es que nosotros, ¿sabe de dónde lo trajo el Señor? Levanten la mano los hondureños y digan amén. Los agarré distraídos. Los hondureños digan amén. Ahora bajen la mano los hondureños. Levanten la mano los salvadoreños y digan amén. Ya no pregunto más buquelanos o buqueleños. Óigame, a mis hermanos de Honduras, les cuento que vamos a hacer una sola nación: Honduras, El Salvador, Nicaragua, Costa Rica y hasta el canal de Panamá. ¿Les parece mi idea? Va, todos me dan el voto, hermano. ¿Y quién va a gobernar que usted? No yo, ¿verdad? Usted ya sabe quién. Entonces, pero óigame bien, escuche esto. Dios quiere que celebre fiesta en el desierto. En el desierto te formas, hermano. El desierto no te vas a no te va a matar. El desierto es un tiempo momentáneo. Vas a salir de ahí. Ahora quiero que vaya conmigo, por favor, rápidamente a San Juan 5:2. San Juan 5:2. Y el verso 3 también vamos a leer. San Juan 5:2-3. Dice la palabra: Y hay en Jerusalén, cerca de la puerta de las ovejas, un estanque llamado Betesda, el cual tiene 5 pórticos. Verso 3 dice: en estos yacía una multitud de enfermos, ciegos, cojos y paralíticos, que esperaban el movimiento de ¿qué? ¿Qué esperaban? El movimiento del agua. Escuche esto, por favor. Número 1, aquí habla de un estanque. Diga conmigo: estanque. Número 2, habla de un paralítico que tenía 38 años de parálisis. También habla que Cristo dice que descendió, no por casualidad o por una coincidencia, no. Dice que descendió directamente a este estanque de Betesda, no porque era una gran casualidad, sino para decirle a un hombre que tenía 38 años sin avanzar, 38 años sin poder levantar las manos. Es decir, tenía una parálisis. ¿Está aquí la iglesia? Cuando este hombre, Jesús, lo ve, y el Señor le dice: hey, ¿quieres ser sanado? Él le dice: mi condición no me deja. Se estaba poniendo límites. Hay cosas que te paralizan. No solamente una parálisis física, sino una parálisis de fe. Muchos de ustedes han tenido la oportunidad de ver el milagro de Dios, pero ustedes como que no han tenido la fe para ese momento, ver su milagro. Entonces, este personaje de aquí, del estanque de Betesda, le pasaba eso. Estaba como estancado. Le dijo al Señor: mira, yo no tengo quien me meta, Señor, y otros están en una condición mejor que yo. Eso es lo que le quiso decir. Y pegan el brinco y caen al agua. Y yo sé que cuando el movimiento del agua, el primero, ¿por qué el primero? Es que hay que ser listo uno, hermano. Hay que ser intrépido uno. Entonces, el primero que se mete al agua, ¿qué pasaba? Ok. El estanque, cuando la presencia del ángel venía, se removía el agua. Cuando la presencia de Dios viene a un lugar, a una determinada ciudad, todo lo que está retenido sin avanzar comienza a removerse. Entonces tú tienes que esperar los movimientos de las aguas de Dios y saber aprovecharlas. Hay tiempos donde tienes que introducirte al estanque. Hay tiempos donde tienes que tomar la palabra y decir: Señor, esa palabra es mía. Yo creo en mi milagro. Yo creo que este es el día del Señor. Entonces, amado, este hombre estaba en esa situación. Cuando Cristo le dice: sabes que yo quiero sanarte. Y a muchos de los que el Señor sanó, ¿qué fue lo que les dijo? Levántense, tomen su, dejen su lecho y anden. Preséntense, le dije a este, a la sinagoga. Quiero liberarte, quiero quitarte la parálisis, pero quiero que me vayas a hacer fiesta a la rema. Quiero que me vayas a hacer fiesta a la casa de Dios. Pero es ahí el problema. Muchos de nosotros recibimos el milagro y lo aceptamos con todo el corazón, el milagro. Lloramos ante el milagro. Pero pasa el tiempo y se nos olvidó quién fue el que hizo el milagro. Ese es el problema nuestro, que nos olvidamos. Tenemos una mente olvidadiza para las cosas que no tienen que ser olvidadas. Entonces nos olvidamos rápido de que Dios ha hecho cosas grandes. Vaya conmigo, por favor, a Lucas 15:22. Lucas 15:22, por favor. Lucas 15:22 y 23. Dice la palabra: pero el padre dijo a sus siervos: sacad el vestido más andrajoso. ¿Qué dice? Sacad el mejor vestido y no le pongan anillo. ¿Qué dice ahí? Y poned un anillo en su mano y calzado en sus pies. Mire lo que dice el 23. Traed el becerro más gordo y matarlo. Comamos y hagamos y hagamos y hagamos y hagamos fiesta. Escuche esto, aquí habla del padre del hijo pródigo. Dice que cuando retornó y regresó el hijo pródigo, regresó, ¿qué fue lo que hizo? Hizo fiesta. Hizo fiesta. Le dijo: mire, póngale el mejor anillo, póngale el mejor traje, vamos a hacer fiesta. Hay que matar la mejor becerra, hay que matar la mejor, lo mejor del ganado, porque mi hijo era muerto y ha regresado. Así estábamos nosotros, al igual que este hijo pródigo. Estábamos perdidos, estábamos muertos en nuestros delitos y pecados. Así venimos a Cristo. Él, cuando tú viniste, te recibió, y ahora hay que hacerle fiesta, hay que hacerle fiesta. Hermano, hay que hacerle fiesta. Diga conmigo: voy a hacerle fiesta a Dios. Por eso es que tenemos que hacerle fiesta al Señor. La Biblia dice que cada vez que un pecador se arrepiente, dice que el Señor hace fiesta arriba en el cielo. ¿Te imaginas tú, hermano? Un pecador, uno que se arrepienta, el Señor, nosotros ni oramos por él, hermano, cuando debíamos de hacer fiesta, hermano. Diga conmigo: hacer fiesta. Cuando una persona se reconcilia, cuando una persona acepta, el Señor hace fiesta en el cielo. Nosotros hay que hacer fiesta aquí también. Amén. Diga conmigo: vamos a hacer fiesta al Señor. Pastor, ¿y por qué será que mucha gente no puede celebrar fiesta a Jehová? ¿Por qué será que mucha gente no puede celebrar fiesta a Jehová? Sencillamente no puede celebrar fiesta a Dios porque todavía son pródigos. Todavía son pródigos. No han sido liberados todavía. Solo los libres pueden hacer fiesta. Solo los vivos pueden celebrar fiesta a Jehová. ¿Cuántos libres hay acá? Levanten la mano y dé un aplauso fuerte a Dios. Entonces, hermano, ya no viva bajo opresión. Pastor, usted no sabe la gran opresión. Ay, usted no sabe la mía, hermano. Como dijo el hermano ayer, sí, me ha tocado manejar como 8, 10 horas y de vuelta, hermano. Y yo no sabía que el hermano estaba internado. Le llamé y le dije: hermano, estoy ahorita un poco medio moribundo, le dije, porque uno se cansa. Entonces, hermano, pero lo importante es que aunque sea moribundo, hay que venir a la casa de Dios. Mire, yo he venido acá, hermano, con unos dolores de cabeza que yo no le voy a decir a usted: hermano, oren por mí porque me estoy muriendo, me está explotando la cabeza, hermano. Gracias a Dios dejé la coca y ya no me da la Coca-Cola, no piensen que es otra cosa. Entonces, querido, escúcheme por favor. ¿Dónde me quedé? Eso, ¿quién respondió eso? Usted. Démosle un aplauso porque esta hermana sí pone atención. Entonces, usted no sabe cómo he venido yo, hermano, pero yo no voy a venir aquí, hermano. Viera que no aguanto, hermano. Le dije que tenía 4 gigantes que derribar. El primero ya lo derribé. El segundo ya está medio moribundo. El tercero ya declaro. Y el cuarto también, aleluya. Yo voy a hacerle fiesta a Dios y Él se encargará de hacer lo demás. Amén. Yo no sé cuál sea el gigante que usted, hermano. Ese gigante tiene que cortarle la cabeza a usted, no él a usted.
1: No, pastor, es que yo soy hispano, pastor.
0: ¿Y qué? Si los hispanos somos los más bonitos, somos los que más fiesta hacemos. Llega un hispano a un vecindario, ay, hermano, enloqueció que el vecindario. Saca los speakers grandes. Amén, hermano. Y somos pachangueros, hermano. Llegamos a un lugar, invitamos al tío, al primo, al abuelo, al tatarabuelo, al bisabuelo, al amigo, al pariente, al compadre. ¿A quién más, hermano? ¿Ah? A los hijos, a los nietos, hermano, a los hijos, proféticamente, de los hijos de nuestros hijos, los invitamos ya. Amén. Y hacemos fiesta. Por eso los distinguimos nosotros. Los americanos se están yendo más para afuera y nos están dejando todo el territorio a nosotros. Es que somos fiesteros, pero tenemos que ser fiesteros para Cristo, que no lo detenga nada. Qué bonito le pongo yo la palabra, ¿verdad? Entonces, hermano, hay que hacerle fiesta a Dios. Por eso nos catalogan a nosotros los hispanos, porque somos fiesteros. No podemos quedarnos así. Tú ya sos libre, hermano. ¿Cuántos libres hay acá? No, no, no. ¿Cuántos libres hay acá? ¿Cuántos libres hay acá? Pues, tú eres libre, hermano. Tú eres libre. Celebra fiesta a Dios. Solo los muertos no pueden adorar. Por eso dijo el gran apóstol: tú que duermes entre los muertos, que despiértate, tú que duermas, que te alumbre el avivamiento de la gloria de Dios. Viene el avivamiento más grande para esta ciudad de Washington, Maryland, Virginia. Yo quiero ser parte. Yo quiero ser parte de este gran avivamiento. Mi amado, aprendamos a hacerle fiesta a Dios. Cuando se saque la lotería, invíteme y hagamos una fiesta. Y si es posible, me da ahí algo también. Cuando compre una casa, haga fiesta para Dios. Qué bonito es cuando Dios lo bendice con algo y usted dice: voy a traer a los hermanos que vengan a hacer fiesta a este lugar. Porque tú no sabes qué demonio o qué exorcista vivió ahí o qué brujo vivió en la casa tuya. Entonces es importante llevar un grupo de hermanos, ungir aquel lugar, abrir las puertas, sacar todos los demonios. Ahí se está el anticristo tiene que irse. Porque esa casa va a quedar, hasta las paredes van a quedar liberadas, hermano. Y antes aquella casa que era un era algo que asustaban, ahora no. Todo el que se acerque ahí se respira la gloria de Dios. Hay algo diferente. Y la gente, con solamente entrar, va a sentir paz en el alma, en el corazón, en la mente y en el espíritu. Y van a salir de ese lugar, amado, con las manos en alto, respirando paz, respirando a la adoración, respirando la misma gloria y la presencia de Dios. Amén. Por eso es importante. Hágale fiesta a Dios. Se va a casar, ya sea a lo civil o a lo eclesiástico. Hágale fiesta a Dios. Yo sé que la iglesia es grande. Si no quiere invitarlos a todos, elija algunos cuantos hermanos. No me deja fuera. Bromeando, si quiere. Usted tiene toda la actitud, o para invitarme o no invitarme, yo no me enojo. Se va a graduar. Hágale fiesta a Dios. Le da Dios un restaurante, invíteme a comer la primera comida, hermano. prepárela rico. Le da, ¿qué más, hermano? Un carro. Haga fiesta en ese carro. Ponga todo volumen, hermano. ¿Usted a Vicente pone? ¿A quién más? ¿A cómo se llama el tipo que estuvo ahí en el Super Bowl? La, Amén, hermano.

quiere saltar, salte, hermano, salte. Pero hay hermanos que no, hermano, se les saca brillo. Pero qué bonito es que, mire, ustedes no ocupan tanto para aplaudir, hermano. No, hay que adorar a Dios. Hay que adorar a Dios, hermano. Ahora que tiene garganta tan bonita, hermano. Ahora que tiene esa voz de clarinete, esa voz impresionante, úsela, hermano. Hay hermanos que eran carioqueros. Ahora sí me metí en problemas. Porque hay hermanos que saben cantar en los carioques. Desde el viernes, sábado y domingo estaba metido en los benditos carioques imitando a Chayanne. Otros imitaban que... ¿A quién? A Cornelio Reina, que se cayó de la nube, no sé de dónde. Ese es, ¿verdad? Entonces, hermano, ¿y quién más? ¿A quién más imita? ¿Las hermanas a quién? Marisela Romántica, dice. ¿Ah? Oiga lo que dice la Shakira, dice. ¿Qué más, hermana? ¿Quién imitaban? A Paquita la del barrio. Esa rata no sé qué va. ¿Qué más, hermano? ¿Qué más? Oh, a Juan Gabriel. Hermano, y eran, ay, hermano, era, agarraba clases de respiratoria y tenía un cálculo, ni se adelantaba la música ni se atrasaba, sino que, y tenía controlado su respiración y todo, hermano. Y cuando entraba otra vez, agarraba aire y nuevamente hasta el final de la canción. Y ahora en la casa de Dios, todo desentonadito, hermano. Ahora ni respira. Ahora no levanta la mano. Ahora no quiere imitar. Hermano, mire, si usted le gusta un salmista, hermano, véalo cómo se para, cómo habla. Imítelo, bueno, es bueno imitarlo. El apóstol dijo: ser imitadores de mí, como yo lo soy de Cristo. Pero una cosa es imitar y otra cosa es la envidia. Esa no se parece, porque hay hermanos que son envidiosos y así lo ven ahí con su camisita bonita, esa guayabera. Yo no sé si guayabera, pero fíjate que yo tengo una como esta, hermano, recordándome este momento. Solo la compré, ahí la tengo. Hermano, y entonces, mire, hermano, qué bonito, antes imitaba. Vamos a ver este lado. ¿A quién imitaba? A ver. Además de lo que dijo usted, ¿quién más, hermano? Vaya, ya lo dijimos. ¡Ah! Sí, hombre. El Álvaro Torres.

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No sigas ocultando tu vacío con trabajo, con entretenimiento, con las redes. Jesús dijo: la paz os dejo, mi paz os doy, no como el mundo la da. Busca ahora de Cristo, porque la paz que Dios da se fortalece en medio de la tormenta. Y la paz de Dios, que sobrepasa todo entendimiento, guardará vuestros corazones y vuestros pensamientos en Cristo Jesús. Filipenses 4:7. 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

Gloria sea al todopoderoso nombre del Señor. Damos gracias a Dios en esta bendecida tarde de este día jueves ya. Mire, ya pasamos del medio mes, ya vamos acercándolos al mes de julio. Pero bueno, lo importante es que ya nos vamos acercando también al momento del sonido de la trompeta, cuando Cristo venga por la iglesia. Y eso es lo más bonito, que cada día que pasa nos vamos acercando a ese evento glorioso, ¿verdad? Así que ya sea que estemos muertos o que estemos vivos, ¿verdad? Ahí estaremos con el Señor. Así que bendiciones, bendiciones para mi hermano José Luis Ramos, pastor, Dios le bendiga. Espero que el día de ayer haya disfrutado con su familia. Saluditos a mis hijos, Edwin, Miguel, Glenda, Sergio y Josué. Bendiciones para todos y cada uno de ellos también en esta bendecida tarde. También quiero enviar saludos a todos los nietos. Los nietos que soy nieto, soy abuelo de ellos por el amor que me tienen, ¿verdad? Porque es grande el amor de esos niños para conmigo. Me inspiran, me llenan de alegría, de gozo, de esperanza, ¿verdad? Saber que ahí están conmigo. Así que les envío muchísimas, muchísimas, muchísimas saludos a cada uno de ellos. Allá al Chichipate, ¿verdad? Donde está Josías, donde está Génesis, allá en Chilanguera, donde está Josuecito, donde está Lía, acá en la Colonia Milagro, donde está Mateito, aquí la otra colonia, no me acuerdo cómo se llama, donde están los hijos de mi hermana María Vázquez, que también me dicen abuelo, ¿verdad? Así que bendiciones para ellos, que Dios el Todopoderoso de los cielos les bendiga grande y poderosamente. Por aquí estoy yo ya con deseo de acercarme al final del capítulo 5. Después de esta enseñanza me va quedando otra, que es la más bonita, que dice que amemos a los que nos tratan mal, que amemos a los enemigos. Pero como usted y yo no tenemos enemigos, ¿verdad? Pero ese es el último tema del capítulo 5, ¿verdad? El amor hacia los enemigos, hacia aquellos que te hacen la guerra, que te hacen la vida imposible, tienes que amarlos. Pero este día no vamos a hablar de ese tema, porque ese es para la próxima semana. Y ahí vamos a estar terminando el capítulo 5, restándonos el capítulo 6 y 7. Aquí disfrutando un café de altura, tengo que duplicarlo para que quede de altura, porque si le pongo una bolsita va a ser de bajada. Así que ahí, gracias a Dios, ¿verdad?, que con paciencia he ido ahí elaborando, trabajando en esas enseñanzas, con la esperanza de que algún día alguien me va a decir que le fue de bendición. Así que saluditos para todos y cada uno de ustedes en esta bendecida hora. Mi hermana Marlene Vargas, Dios le bendiga, ¿verdad? Es una bendición saludarle, mi hermana Milagro de Cali. Saluditos para los que están detrás de la cortina, los que no se reportan ni se dejan ver. También les enviamos muchas saludes a ellos también, ¿verdad? Saluditos para mi hermana Lidia Villatoro. Así que esta tarde vamos a estar hablando acerca de aquellos que les gusta andar jurando, ¿verdad? Te juro por Dios, dice. Otros dicen, te juro por mi madrecita, ¿verdad? Y fíjense que los juramentos viene siendo como la persona mala paga, así, como la persona mala paga, ¿verdad? Que no tiene buen crédito, y donde va y aplica para un crédito, le dicen que no califica y que necesita llevar a una persona que responda por ella, ¿verdad? Además de ser fiador, es una persona comprometido a responder por esa persona. Así son los juramentos los usan aquellas personas que no tienen credibilidad, que las otras personas no confían en ellas, y siempre le dicen, no, es que mira, no puedo hacerte el favor que me pides, no puedo prestarte lo que me dicen, no puedo esto. Y empiezan ellos a decir, te lo juro por Dios que te voy a pagar, te lo juro por Dios que no te voy a fallar, ¿verdad? Ese juramento, que no es bueno delante de Dios, viene siendo como el fiador, como el apoyo. Pero de eso vamos a estar hablando durante el desarrollo del estudio. Hasta
Nos vamos hasta allá al Chiquirín porque pues hay que levantarle los ánimos al hermano Candelario, ¿verdad? Para que se ponga activo, hermano Candelario. Te tengo a ti, ¿verdad? Que sí, hermano Candelario, ¿verdad? Vamos a descubrir otro canto que le guste a él, porque yo solo esos dos, ¿verdad? Pero la vez pasada pidió uno y dijo que también le gustaba, pero se me olvidó, ¿verdad? Y que ahí va, hermano Candelario. Saludito a mi hermana Aurora Castro, ¿verdad? Mi hermana Reina Coreas, a toda la familia Corea donde nos escuchen, la familia Villatoro allá en Corinto Morazán, la familia Granados en Corinto Morazán. Dios les bendiga. Así que lo dejo, sí, y ahí va con todo.

0: amado pastor. Gracias, gracias, gracias por los saludos. Aquí venimos en sintonía. ¿Cómo andan esos? ¡Ánimo, ministro! ¡Arriba, arriba, arriba, arriba, arriba, arriba, arriba! ¡Arriba los ánimos! ¡Arriba los ánimos, familión! ¡Qué privilegio poder saludarles a cada uno de ustedes, a toditito el familión que está ahí en sintonía!
1: Bueno, voy a dejarle ahí, hermano, para que saque lo que tenga y luego pues continuamos.
2: Tengo también llamada telefónica, vamos a recibirla. Dios le bendiga.
3: Buen día, amados siervos del Señor.
2: Amén.
3: Mano Benjamín. Mano Pastor de los Rivera. Gran siervo del Señor. Gran pastor evangelista. Gran padre. Gran amigo, gran esposo. Un gran abuelito. Gran tío. Un gran corazón. Gran persona en todo aspecto. Mi hermano Benjamín, ahí también, que bien, gloria, aleluya, hermanito, bendiciones. Me da un gran ejemplo, y una buena radio, hermano Benjamín. Y una gran radio, número uno, el incomparable, número uno. Ay, gracias, hermanito. Me ha hecho una pregunta, entre una poco confundida, hermanito.
2: Vamos a ver, diga cuál.
3: Un juro del pastor, por favor.
2: Amén.
3: ¿Se puede?
2: Claro que sí, hermana.
3: Por favor, hermano.
2: Amén. Dios le bendiga. Gracias a la semana Gloria de la Paz Hernández, que por ahí está en la sintonía. Tengo por acá también, vamos a terminar de escuchar el audio del pastor José Luis Ramos.
0: De la radio de la bendición, que tengan una feliz y bendecida tarde. ¡Ánimo, familión! Seguimos adelante. Con Cristo Jesús somos más que vencedores. Saludos cordiales para todos y muchas bendiciones. Gracias, amado pastor. Gracias, gracias por los saludos. Bendiciones. Aquí venimos ya, siervo. Después de un largo día de trabajo, aquí venimos poco cansadito, pero contento, feliz y agradecido con el Señor porque nos ha guardado. Y bueno, aquí ya vamos rumbo a casita. Así que saludos, saludos, siervos. Saludos a todo el familión. Bendiciones.
2: Gracias al pastor José Luis Ramos, que por ahí está también en sintonía en este momento. Tengo más reportes que nos hacen llegar nuestra hermana. Nuestro hermano José Hernández Medrano, por ahí está en la sintonía, nos dice, Dios le bendiga, ministro. Gracias, hermano José. Dios sea con usted también. Dios bendiga a nuestra hermana Aurora Castro también, que por ahí está pendiente de la programación. Nos dice, Dios le bendiga al hermanito Benjamín, al pastor Doroteo y para todo el familión de la radio Unción y Presencia de Dios. Aquí estamos en sintonía. Muchas gracias ahí también a quienes a través de Facebook ahí nos dejan sus comentarios y reacciones, y pendientes porque recuerde que estamos en escudriñando las escrituras. Tengo por ahí el tema solicitado, el corrido del pastor Doroteo Rivera. Vamos a quedarnos con este tema. Ok, ¿cuál sería el otro?
1: Vamos a pegar dos, vamos a pegar ahí para que ve, para que le quite el cansancio al pastor José Luis, ¿verdad? El jet del evangelio, el con jet. Los humildes del sur.
2: Muy bien, nos quedamos con estos dos temas y al regresar la palabra de Dios para esta tarde.

0: Oh, gloria al Señor, ahora es tiempo, es gratuito, es de gratis, es de gracia el Evangelio, y ahora es cuando puede entrar usted, la puerta aún está abierta. Bueno, vamos a entrar ya a lo que es el tema de esta bendecida tarde. El tema de esta tarde es Jesús y los juramentos. Le decía que los juramentos vienen siendo como aquella persona, ¿verdad?, de mal récord, que tiene mal récord y no le creen, aunque esté hablando la verdad, no le creen. Y tiene que buscar un apoyo. Por ahí está mi hermano Rafael Portillo desde allá. Hermano Benjamín dice que nos va a invitar otra vez, dice.
1: Vamos a ir. Saludos, hermano Rafa. Dios me lo bendiga por ahí.
0: Ahí está el saludo de mi hermano Benjamín, hermano Rafael. Bueno, no, pero ya se comprometió. Dice que hoy él va a venir personalmente a dejarlo, dice.
1: Para que no nos perdamos.
0: Bueno, les decía que este tema es como la persona, ¿verdad?, que tiene mal récord y busca que le cree, que le crean. Y es imposible, ¿verdad? Pierde la credibilidad por su mal récord, por su mal comportamiento. Y tiene que andar ahí haciendo cosas imposibles. Y le decía que dice, te juro por mi madrecita, te juro por Dios que no te fallo, ¿verdad? Pero vamos a ver qué nos dice la palabra acerca de esto. Entramos bajo el tema Jesús y los juramentos. Este es el penúltimo tema del capítulo 5, del capítulo 5 de Mateo. Acuérdese que después nos falta 6 y 7, los otros dos capítulos, para terminar completamente los estudios del Sermón del Monte. Capítulo 5 de Mateo, verso 33, dice así: Además habéis oído que fue dicho a los antiguos, no perjurarás, sino cumplirás al Señor tus juramentos. Pero yo os digo, no juréis en ninguna manera, ni por el cielo, porque es el trono de Dios, ni por la tierra, porque es el estrado de sus pies, ni por Jerusalén, porque es la ciudad del gran rey, ni por tu cabeza jurarás, porque no puedes hacer blanco o negro un solo cabello. Pero sea vuestro hablar sí, sí, no, no. Porque lo que es más de esto, de mal procede. Porque lo que es más de esto, de mal procede. Repito, que este día vamos a estar ahí hablando de lo que nos enseña o nos enseñó y nos dejó escrito nuestro Señor Jesucristo sobre los juramentos, es decir, sobre lo importante que es para nosotros los cristianos, los hijos de Dios, hablar con la verdad. Nuestro Señor Jesucristo enseña la correcta interpretación de lo que la ley dice.

Castilla. En la ley de Moisés decía lo siguiente, en cuanto a tomar el nombre de Dios para hacer juramentos. Mire lo que decía la ley, Éxodo capítulo 20, versículo 7, dice así: no tomarás el nombre de Jehová tu Dios en vano, porque no dará por inocente Jehová al que tomare su nombre en vano. Levíticos capítulo 19, versículo 12, dice así: y no juraréis falsamente por mi nombre, profanando así el nombre de Dios, yo Jehová. Esto es lo que habló Dios. Pero los fariseos y los intérpretes de la ley decían que no era permitido tomar de ninguna manera el nombre de Dios para hacer juramentos, pero que sí se podía hacer juramentos por el templo, o por el cielo, o por la tierra, etcétera, etcétera, y etcétera. Pero Jesús les dijo que no podían jurar por nada de eso, pues todo eso es también creación de Dios, y por sobre todo eso, Dios ahí está. Mateo 5:34. Pero yo digo, no juréis en ninguna manera, ni por el cielo, porque es el trono de Dios, ni por la tierra, porque es el estrado de sus pies, ni por Jerusalén, porque es la ciudad del gran rey, ni por tu cabeza jurarás, porque no puedes hacer blanco o negro un solo cabello. En otras palabras, Dios digo, no puedes jurar por nada, porque todo ha sido creado por mí, porque todo ha sido hecho por mí. Así que el Señor no se está refiriendo a todos los juramentos, porque muchas veces, ¿verdad? Por ejemplo, hay países como los Estados Unidos, cuando se va a ser ciudadano, cuando va a ir a una corte, cuando va a hacer algún trámite legal, los jueces ahí en las cortes le exigen que usted ponga la mano, ¿y sabe sobre qué? Sobre una Biblia. Y le dicen que ponga ahí la mano y que diga que usted está jurando, que está diciendo la verdad y más que la verdad, ¿verdad? Gracias, hermano Milton, por sus saluditos. Le amo en Cristo Jesús. Y voy a hacer todo lo posible de ponerme de acuerdo con el pastor Cristóbal Vázquez hoy que llegue. A ver si lo voy a visitar a Greensboro y de ahí me arranco para Virginia a visitarle a usted también. Pero no le prometo, solamente voy a hacer lo posible. Voy a hacer todo lo posible de ponerme de acuerdo con el pastor Cristóbal. Y si él me dice que sí, nos arrancamos. Así que, en estos casos, hermano, ¿verdad? Obligadamente le hacen a usted poner la mano sobre la Biblia y decir que está diciendo la verdad. Pero muchas veces nos toca hacer esto para que crean que verdaderamente lo que vamos a hacer es un trámite legal. Pero el Señor nos llama a ser hombres y a ser mujeres de palabra, de gente de credibilidad, de gente que habla la verdad. Por eso es que Jesús dice que tú sí seas sí, que cuando digas sí, va a ser sí. No es que hoy dijiste sí y mañana dices que no. El Señor nos llama a decir sí o no, que tu palabra sea sí o que sea no, sin necesidad de jurar, sin necesidad de hacer falsas o proposiciones. Porque todo, hermano, delante de Dios lo que cuenta es la verdad y la honestidad y la honradez. Esas tres actitudes son las que deben de haber en la vida de un hombre, en la vida de una mujer de Dios, ¿verdad? Eso es lo que debe haber. Debe de haber que hable con la verdad, que hable con honestidad y que hable con honradez, que lo que dice sea cierto. Y estas son actitudes que como hijos de Dios tienen que ser parte de nuestra vida. Usted tiene que ser una persona íntegra, honesta y sincera. ¿Por qué?
porque somos hijos de Dios, porque somos hijos de Dios. En el Salmo 31 y en su versículo 4 la Biblia dice así: en tu mano, mire lo que dice el salmista, en tu mano encomiendo mi espíritu. Esto lo dijo el Señor Jesús. Tú me has redimido, oh Jehová, Dios de verdad. Dios de verdad. En tus manos encomiendo mi espíritu, tú me has redimido. Él reconoce que Dios es un Dios verdadero, que Dios es un Dios poderoso, que Dios es el que tiene el control y el dominio total de todas las cosas. La palabra de Dios nos declara que los labios mentirosos no agradan a Dios. Por eso Jesús dijo que tú sí sea sí, que tú no sea no. Pero habla con la verdad, habla con honestidad, habla con sinceridad. Proverbios capítulo 12, verso 22 dice así: los labios mentirosos son abominación a Jehová, pero los que hacen verdad son su contentamiento. Cuando usted es una persona íntegra, Dios se alegra y dice: qué bueno que mi hijo ha entendido mi palabra. Nosotros como hijos de Dios no podemos utilizar la mentira como una herramienta para lograr lo que queremos en la vida. No podemos usar esa arma, no podamos usar esa herramienta llamada mentira, porque entonces ya no vendríamos a ser hijos de Dios, sino hijos de Satanás, porque él es el mentiroso, él es el padre de la mentira, él es obrador de maldad. Bendito a la voz del Señor. Y los que hablan mentiras de su Dios hablan, de su padre hablan, y usted sabe quién es el padre de la mentira y de la falsedad. Juan capítulo 8, verso 44, mire lo que dice: vosotros sois de vuestro padre el diablo. ¿Por qué son hijos del diablo? Y los deseos de vuestro padre queréis hacer. Él ha sido homicida desde el principio y no ha permanecido en la verdad, porque no hay verdad en él. Cuando habla mentira, de suyo habla, porque es mentiroso y padre de mentira. Bendito y alabado sea el poderoso nombre del Señor. Bendito sea nuestro Dios. Así que Satanás es padre de mentira. Satanás es obrador de maldad. Satanás es mentiroso desde el principio. Bendito y alabado sea el Señor. Así que, hermano amado, el que habla mentira de su padre habla del diablo, de Satanás. Bendito y alabado sea el Señor. No, hermanos amados, no caigamos en el error de minimizar la mentira, de pensar que hay mentiras blanquitas, piadosas, adornarle a la mentira, pues. La palabra de Dios nos declara que la mentira es un pecado y que también lleva a las personas a la condenación. Bendito sea el Señor. Apocalipsis capítulo 21, verso 8, mira lo que dice: pero los cobardes e incrédulos, los abominables y homicidas, los fornicarios y hechiceros, los idólatras y los mentirosos tendrán su parte en el lago de que arde con fuego y azufre, que es la muerte segunda. Nuestro Señor Jesucristo nos hace un llamado a hablar con la verdad, a no necesitar andar jurando para sostener lo que decimos, sino que seamos personas que nuestra palabra tiene valor, que nuestra palabra tiene credibilidad, que cuando usted hable algo, la gente le crea lo que usted está hablando, lo que usted está diciendo. Bendito sea el Señor. Entonces, hermanos amados, ¿qué necesitamos? ¿Qué necesita usted? ¿Qué necesito yo para hablar con la verdad? ¿Qué necesito? ¿Qué necesito yo? ¿Qué necesita usted? Número uno,
Usted y yo necesitamos reconocer que es mejor hablar con la verdad que hablar con la mentira. La verdad se sostiene sola. La mentira necesita que la sostengamos nosotros. ¿Con qué? Con las excusas. ¿Con qué? Con las falsas promesas. ¿Con qué? Con los juramentos. La mentira necesita un sostén. Necesita que alguien la sostenga. Mira, fíjate que fui a buscar un crédito porque quería yo comprar X cosa, pero me pidieron un fiador, fíjate. Y no me pudiera servir de fiador. Y ahí va, mire. No te voy a quedar mal. No te voy a fallar. Dios sabe que no te voy a fallar. Y ahí está la excusa. Ahí está la mentira. La verdad se sostiene sola. Cuando usted va a un lugar y usted habla con la verdad, la gente le cree. Pero cuando usted está hablando con la mentira, la gente duda de usted. Y su palabra no va a tener credibilidad. Zacarías capítulo 8, versículo 17 dice así: y ninguno de vosotros piense mal en su corazón contra su prójimo, ni améis el juramento falso. Oiga lo que dice: ni améis el juramento falso, porque todas estas cosas que aborrezco, dice Jehová, porque todas estas son cosas que aborrezco, dice Jehová. Dios aborrece los falsos juramentos. Bendiciones, pastor desde Guerrero, México. Bendiciones, mi hermana Diosa Jaime. Dios le bendiga, mi hermana Marisol Villatoro también. Esto es lo que Dios aborrece. Y si Dios lo aborrece, usted y yo también tenemos que aborrecerlo. Dice mi hermana Diosa Jaime: pido con humildad y apoyo en oración por mi hermano Salvador Jaime Delgado, por su sanidad de su tobillo y pantorrilla derecha, que se desinflamen. Ahí estaremos, hermana. Amén. Muchas veces, hermanos amados, pensamos mal contra nuestro prójimo para cubrir nuestras mentiras y nuestras malas intenciones. Y hasta hacemos juramentos y promesas falsas. Así que Dios aborrece todo eso. Repito, que tu sí sea sí y que tu no sea no. Número 2. Hay que hablar la verdad. Y para hablar la verdad, ay Dios mío, tenemos que ser valientes. Tenemos que ser valientes. Efesios 4:25 dice: y por lo cual, desechando la mentira, hablad verdad cada uno con su prójimo, porque somos miembros los unos de los otros. Hay una frase por ahí que se dice que para hablar mentira hay que tener memoria, y para hablar la verdad hay que tener valor. Sí, para hablar mentira tienes que tener memoria. Mire, usted va a una corte y usted va a hablar mentira ante ese juez, no va a tener solo esa corte, va a tener otra y quizás otra y quizás otra, y cada vez le van a hacer las mismas preguntas, porque ahí están viendo si la primera vez que usted dijo algo habló la verdad. Y algo que falle, algo que no coincida, lo cacharon y lo encerraron por andar de mentiroso. Así lo encierra el diablo a los mentirosos, los tiene atados. Por eso es que esta frasecita dice que para hablar mentira hay que tener memoria, pero para hablar la verdad hay que tener valor. Bendito y alabado sea el Señor. Para que nuestro hablar sea sí y sea no, debemos de tener valor
para no poner excusas ni usar cosas por el estilo. Además de todo esto, tenemos que reconocer que podemos engañar a muchos y aún a nosotros mismos, pero hay alguien a quien no podemos engañar, y ese, mi hermano, es al Dios Todopoderoso de los cielos. A ese no lo vas a poder engañar. Así que mejor no te engañes. Mejor ya no vivas engañado. Habla la verdad. Que tu sí sea sí y que tu no sea no. Voy a acercarme al final de todo esto. En Gálatas capítulo 6 y en su verso 7, mire lo que dice: no os engañéis, Dios no puede ser burlado, pues todo lo que el hombre sembrare, eso también segará. Si hasta este tiempo has vivido excusándote, usando la mentira como apoyo para que te crean, ya no te sigas engañando, porque va a haber un día que te van a descubrir. Va a haber un día en que vas a ser llamado delante del Dios de los cielos. Y ahí, quién sabe cómo te vaya. Yo creo que ya tú sabes cómo te va a ir. Termino. El que siembra para la carne, mi amado, de la carne cosecha. Pero el que siembra para el Espíritu, del Espíritu cosecha. Y usted sabe que el fruto del Espíritu es amor. Hay unos por ahí que dicen los frutos del Espíritu. El Espíritu solo tiene un fruto y los otros son ingredientes. Los otros son ingredientes, pero la Biblia habla bien claro. Mas el fruto del Espíritu es amor. Y el que tiene amor vence todo temor. Porque el amor echa fuera todo temor. Y de ahí, como ingrediente de ese fruto llamado amor, viene el gozo, viene la paz, viene la mansedumbre, viene la fe, etcétera, etcétera y etcétera. Hoy en esta tarde yo te invito a no seguir engañándote. Habla con la verdad y no utilices promesas falsas. No utilices juramentos falsos, porque a Dios no le agradan. Dios lo repudia. Dios no quiere eso. Dios te ama a ti. Dios me ama a mí. Y por eso es que Dios nos ha dejado su palabra, para que a través de la palabra podamos nosotros darnos cuenta de ese amor verdadero. Vamos a orar por el hermano de mi hermana, bendito y alabado sea el Señor. Vamos a orar para que sea Dios obrando ahí en su vida, de mi hermano, bendito y alabado sea el Señor, de Salvador Jaime Delgado. Padre bueno que estás en los cielos, hoy en esta bendecida tarde, Señor, yo he hablado tu palabra, le he compartido como tú me la diste, Dios, esperando, Señor, que tú hagas la obra en cada uno de tus hijos, que nos enseñes a hablar con la verdad, Señor, a no apoyar la mentira con ofrecimientos falsos, Padre, que podamos, Dios mío, permanecer en ti. Pero así también vengo pidiendo, Señor, por el hermano de mi hermana, Dios es Jaime, ahí donde está Salvador Jaime Delgado, Dios, pido, bendito Dios de los cielos, que seas tú obrando con su bendito poder, Señor, ahí en ese pie. Toda inflamación, Señor. Yo no sé, Padre, qué tipo de enfermedad sea, pero tú sí la conoces, porque tú eres el médico por excelencia, Señor. Tú eres el médico eterno, Padre, el que ha sanado por toda la eternidad, bendito Dios. El que has, Señor amado, hecho esos milagros por toda la eternidad, Padre. Señor, en esta hora, en el nombre bendito de Jesús de Nazaret, Dios,
Yo estoy aquí delante de ti, Señor amado, orando por, Señor amado, por Salvador Jaime Delgado y por todos aquellos que en esta hora están enfermos, Padre bendito del cielo. Clamo, Señor, para que tú lleves sanidad a esos cuerpos, bendito Dios, en esta hora, para que tú extiendas tu mano poderosa, bendito Rey. Ahí está Rosalba Sánchez, Señor, con ese cáncer, Dios mío. Ahí está, Señor, bendito Dios de los cielos, Jorge Campo Funes, Señor, con esa, Señor eterno, ese problema, Señor, de insuficiencia renal, Señor, con ese problema de diabetes, Padre, con ese problema en sus pulmones, en sus bronquios, bendito Dios, pedimos por él también, Señor, en esta hora, pedimos, Padre, por cada enfermo, Señor, ahí donde se encuentran, Padre, esos que están enfermos de cáncer, bendito Dios, esos que están enfermos de la diabetes, Padre, esos que están enfermos de los pulmones, de los riñones, Dios mío, bendito Dios de los cielos, no importa cuál sea la enfermedad, bendito Dios, pero yo sé que tú eres el que sanas, el que libertas, el que extiendes tu mano con poder, Dios, en esta bendecida tarde, Padre, en el nombre bendito de Jesús de Nazaret, eterno Rey, yo vengo orando, Padre, por cada persona enferma, Dios mío, vengo pidiendo, Señor, que seas tú obrando con tu bendito poder, Padre, que seas tú extendiendo tu mano poderosa, bendito Dios, ahí donde está, Señor amado, esa persona que le están haciendo diálisis, Dios, ahí donde está esa persona que está utilizando oxígeno, Padre, para poder generar oxígeno en sus pulmones, Dios, ahí donde está esa persona, Señor amado, que está padeciendo, Dios mío, con ese problema del ácido úrico, Señor, bendito Dios del cielo, en el nombre de Jesús de Nazaret, Padre, yo te ruego, Dios amado, que tú pongas tu mano poderosa en cada cuerpo enfermo, Señor, y que en esta bendecida tarde, Padre, por el poder de tu palabra, Dios amado, pueda ser sanado, Dios, pueda ser liberado, Padre, liberta a los alcohólicos, Dios mío, liberta a los drogadictos, bendito Rey, en el nombre poderoso de Jesús de Nazaret, Padre, aquellos hogares que están en problemas, en conflicto, esos matrimonios que están a punto de divorciarse, Padre, que están a punto de romper ese pacto que hicieron delante de ti, bendito Dios, en el nombre poderoso de Jesús de Nazaret, Señor amado, yo clamo por ellos, bendito Rey, pido, Señor eterno, que seas tú obrando con tu bendito poder, Padre, que tú seas extendiendo tu mano poderosa, bendito Dios, pido por los oyentes de este espacio, de este programa, Señor, y de los diferentes espacios que tú me has dado, Padre, pido que cada oyente, Señor amado, que se conecta cuando estamos transmitiendo los diferentes espacios, Dios mío, sean bendecidos para la gloria bendita de tu nombre, Señor, derrame esa bendición del cielo, Padre, oh Dios amado, que ellos puedan ser llenos de tu presencia, llenos de tu poder, Señor, derrame ese conocimiento, ese entendimiento, esa gracia, esa sabiduría en cada uno de ellos, Padre, bendiga su vida, bendiga su familia, Dios, en esta bendecida tarde, Padre, vengo orando por aquellos que tienen familia en las cárceles de inmigración, bendito Dios, ahí donde están esos familiares, en esas cárceles de inmigración, Señor, ahí sea usted liberando los padres, ahí sea usted extendiendo su mano poderosa, bendito Rey, mire, Señor amado, hay muchos que están en las cárceles de inmigración, Padre, y no tuvieron ni la oportunidad, Señor, de trabajar para pagar la deuda que hicieron para llegar a ese país, bendito Dios, eterno Rey del cielo, han dejado empeñadas sus propiedades, Dios, Dios mío, en esta hora tenga misericordia de ellos, Padre, guárdeles en el hueco de su mano, ahí donde están, bendito Rey, y ponga usted los medios, ponga usted la oportunidad, oh Dios, para que ellos puedan salir libres allí en esa nación americana, Padre, pido por aquellos que están en las cárceles federales, Dios amado, bendito Dios de los cielos, quizás fue una infracción de tránsito, Señor, quizás, Dios amado, fue únicamente por no portar un documento legal, bendito Dios, pero ahí están en esas cárceles, Dios mío, olvidados, Señor, ahí están olvidados, Padre amado, oh bendito Dios, algunos están enfermos, Padre, pido misericordia para ellos, Dios, pido que te sea extendiendo su mano poderosa, Padre, mire esa mujer, mire esos hijos, oh Dios, que están con la esperanza de que su papá, de que su hermano, bendito
bendito Dios, pudiera llegar a esa nación para poder salir adelante, Padre, pero no saben nada de él, Señor, porque no ha podido comunicarse. Bendito Dios, en esta hora yo le ruego, Padre bendito, que sea usted poniendo los medios, Señor, para que ellos puedan avisar a su familia, para que su familia sepa dónde se encuentran. Bendito Dios, en esta tarde, Padre, vengo clamando, mi Dios, para que usted sea obrando de alguna manera, Señor, en el nombre poderoso de Jesús de Nazaret. Dios mío, bendito Dios de los cielos, aquellos que no tienen empleo, que no tienen trabajo, Dios, Dios mío de los cielos, pero tienen familia que espera, Señor amado, que le envíen para el alimento, que le envíen, oh Dios, para sobrevivir, Padre. Bendito Dios sea usted, Dios mío, con ellos. Guárdeles en el hueco de su mano, Señor, y aquellos que están allí, Señor amado, en ese país americano, Padre, y que su padre, su madre están acá, Señor, en estos países de Centroamérica, donde quiera que estén, Padre, esperando la ayuda de ellos, pero se olvidaron, oh Dios, se olvidaron, Dios mío, se olvidaron de los familiares, Padre. Pido que tú les recuerdes, bendito Dios, que tú les recuerdes, Dios mío, para que ellos puedan, Señor amado, ser atentos con sus padres, con sus hijos, oh Dios, que han dejado, Señor. Pido, bendito Dios de los cielos, que usted sea obrando con poder en esta hora, Padre, poniendo todos los medios, poniendo todos los recursos, bendito Dios, para poder salir adelante, Padre, Dios de los cielos, Dios de la gloria. Mire ese anciano, mire esa anciana, Dios, que oh, Dios mío, clama a ti, Señor, que llora en tu presencia, Padre, por ese hijo, por ese nieto que tiene en esa cárcel, bendito Dios. Dios mío de los cielos, se está acabando en vida, Señor. Oh, Dios mío, le duele su corazón saber, Dios mío, que no puede ver a su nieto, que no puede ver a su hijo, Señor. Tenga misericordia de esos ancianos, tenga misericordia de esa mujer, de ese hombre, Padre, que lloran por las noches, Señor, clamándote a ti, Padre, suplicando misericordia tuya, Señor. Ponga, Señor amado, una salida para todo esto, Padre, que pueda haber una oportunidad, bendito Dios, que aunque sea una vez al mes puedan ver a sus parientes, Padre bendito del cielo, eterno Rey de la gloria, en esta hora, bendito Rey, en el todopoderoso nombre de Jesús, Padre, adoramos y bendecimos y glorificamos tu nombre, bendito Rey. Creemos en tu justicia, Padre, creemos en tu misericordia, Señor, por eso te clamamos a ti, Dios mío. Clamo por la iglesia, bendito Dios, por esa iglesia que tú has redimido, que tú has comprado a precio de sangre, Señor. No permita que su iglesia se contamine con el pecado, Padre. No permita que su iglesia, Dios mío, oh Dios amado, transgiverse su palabra, Señor. No permita que tu iglesia adultere con tu palabra, Padre. Que tu iglesia reconozca, Señor, que tú eres un Dios celoso, Dios mío. Que tú eres un Dios celoso, un Dios supremo, un Dios soberano, Dios, Dios de los cielos, que en esta hora, Padre, bendiga a los pastores, bendiga a los evangelistas, bendiga a los misioneros, Dios, aquellos hombres y de valor, Señor amado, como mi hermano Rafael, Señor, ahí bendígale, ahí guárdele, ahí fortalezcale, ahí extiéndale su mano poderosa, Padre. Bendiga, Dios mío, los hermanos que nos apoyan, Señor, con esas ofrendas, Padre, para seguir llevando adelante este ministerio, Señor. Yo te pido, Padre amado, que tú les abras puertas de bendición, Señor, que tú seas, Dios mío, con ellos en todas las áreas de su vida, Padre, que tú los mantengas fuertes y sanos para la gloria bendita tuya, Señor, que tú seas abriéndole puertas de bendición en sus trabajos, Padre. Multiplícales tú la ganancia, Dios, multiplícales tú la fuerza, Padre, que ellos puedan darse cuenta, mi Dios, lo grande y poderoso que tú eres, Padre, que ellos puedan ver tu mano de poder, oh Dios, en el nombre de Jesús de Nazaret. Dios mío, atamos todo impedimento del enemigo, Señor, atamos todo estorbo del enemigo en contra de cada uno de ellos, Padre Santo. No importa la cantidad con la que apoyen el ministerio, Señor, lo que importa es la generosidad de su corazón, Padre. Por eso yo los bendigo en esta hora, Señor, en el nombre poderoso de Jesús de Nazaret. Padre, extienda su mano de poder
poder, bendito Dios. Y en esta hora, Padre, yo te doy gracias por haberme dado la oportunidad de poder haber estado en este espacio, Señor, compartiendo tu palabra y clamando por tus hijos. Bendígale grande y poderosamente a cada uno de ellos y bendiga mi regreso hasta mi lugar de descanso, Padre. Le doy gracias por todo en esta tarde, en el todopoderoso nombre de Cristo Jesús. Amén y amén. Gloria sea al Señor. Así de esa manera, hermanos amados, hemos dado por concluido este espacio escudriñando las Escrituras. Le invitamos para el próximo jueves. Recuerde, es el último tema del capítulo 5. Bendito y alabado sea el Señor, ¿verdad? Y es un tema muy bonito donde se habla de que hay que amar a nuestros enemigos. Que Dios le bendiga.

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Sabemos que dependemos de Dios, aleluya. Él es nuestro ayudador en todo momento. Bendito sea el nombre del Señor. Dios le bendiga en esta hora. Dios le guarde. Que la misericordia de Jehová se extienda sobre cada uno, bendito Dios, en esta maravillosa tarde gloriosa que el Señor nos permite. Damos gloria y honra a nuestro Señor. Sabemos que todo lo que hacemos, lo hacemos para gloria y honra de su nombre. Dios bendiga a la iglesia, discípulos de Jesucristo. Dios bendiga a la radio, unción y presencia de Dios, que siempre está conectándose, bendito sea el nombre del Señor, aleluya, para poder llevar esa palabra, para poder llevar esa medicina que cura, que es la palabra de nuestro Dios. Bendito sea el nombre del Señor. Dios bendiga poderosamente nuestros hermanos en cada parte del mundo que se encuentra, en cada país. Bendito sea el Señor. Sabemos que nuestro Dios es Dios de todos y que Él no hace acepción de personas. Bendito sea el Señor. Maravilloso Dios. Damos honor y gloria a su nombre. Y en esta tarde maravillosa que el Señor nos permite acercarnos hacia tu hogar, tal vez acercarnos a el lugar donde tú te encuentras, queremos darte una palabra. Queremos darte una palabra poderosa que el Señor ha puesto en vuestros corazones. Y para ello te pido que te quedes conectado con nosotros, que escuches esta palabra. Te pido que compartas, bendito sea el nombre del Señor, porque muchas veces nosotros pensamos que no somos útiles a Dios, pero cuando nosotros compartimos la palabra, compartimos un testimonio, estamos siendo instrumentos de bendición para otro. Así que en esta tarde maravillosa, comparte esta palabra que puede llegar a una vida que tal vez en este momento está pensando que no tiene sentido su vida, o que no hay solución para ella. Pero a través de compartir esta palabra, puede llegar una palabra de vida hacia esa persona. Bendito sea el nombre del Señor. Así que en esta tarde maravillosa voy a poner este tiempo en las manos de Dios, sabiendo que Él es el que usa, sabiendo que Él es el que hace como Él quiere. Bendito sea el nombre del Señor. Voy a venir en palabras de oración para que sea Él tocando también tu vida, tocando aquella vida que va a escuchar, fortaleciendo aquella vida. Bendito sea el Señor que tal vez se ha desanimado. Bendito sea el nombre del Señor, pero que en esta tarde, poderoso el nombre del Señor, puede cobrar ánimo y fuerzas a través de su palabra. Bendito Dios, Padre bueno y maravilloso Dios, en esta tarde maravillosa, mi Señor, te doy gloria, te doy honra, Padre, porque tú mereces alabanza, Señor amado. Te doy gracias, Padre eterno, por este medio, Dios, por el cual puede llegar esta palabra a una vida, Señor. Gracias por las radios, Dios amado, que están compartiendo, transmitiendo tu palabra, Señor, por cada vida, Padre, que está en las calles, Dios amado, en las cárceles, predicando tu palabra, en los hospitales, Señor. Ahí donde tu palabra se predica, Padre amado, sé tú usando, sé tú ministrando. Ministra en este tiempo, Dios amado, el cual tú nos permites el poder predicar tu palabra, Señor. Que esta tarde gloriosa, Dios amado, tú seas, Padre, obrando en cada vida, en cada corazón, Dios amado. Tú seas llenando, Padre amado, cada vasija, Rey de gloria. Seas alentando cada vida, Padre eterno, porque tú estás a las puertas, Señor. Porque tu venida está cerca, Dios amado. Y es necesario, Padre eterno, que tu palabra se predique a tiempo, Señor amado. En esta tarde maravillosa, Padre, yo me pongo en tus manos, Dios. Santifica, Dios amado, mi alma, mi espíritu, Dios. Para que en esta tarde gloriosa, Señor amado, pueda ser ese instrumento, Dios, para poder predicar tu palabra, Señor, y llevar, Dios amado, ahí donde está la necesidad, Padre eterno,
Ese ungüento, Dios, esa palabra, Dios amado, de aliento, Señor amado, en esta tarde, Padre, porque sabemos, Rey de Gloria, que hay necesidad, Padre eterno, que hay necesidad, Dios amado. Te pido fortaleza, Padre, a cada uno, Rey de Gloria, aquellos que van a escuchar esta palabra, Señor amado, que se han quedado, Padre, puedan tomar ánimo, Señor amado, aquellos, Dios amado, que nunca te han conocido, Padre, y te han aceptado en su corazón, Rey de Gloria, que esta tarde, Señor, sea tarde de salvación, sea tarde de restauración, Padre, sea tarde, Dios amado, de sanidad, Padre amado, porque tú estás a las puertas, Señor amado, y no quieres que nadie perezca, bendito Dios. Te alabo, Padre, Dios del cielo y de la tierra, Señor amado, y te pido, Dios, que tú seas rompiendo cadenas, mi Señor, libertando las almas, Dios amado, en esta tarde, y dando sanidad a aquel que se encuentre enfermo, Dios amado, en el nombre de tu Hijo Jesucristo. Cristo, Padre eterno, te lo pedimos, Padre. Amén y amén. Bendito es el nombre del Señor. Aleluya. Glorioso es el nombre del Señor. Bendito Dios. Aleluya. Esta tarde maravillosa, hermano, amigo, queremos predicarte bajo el tema. Bendito Dios. Aleluya. Cristo viene pronto. Bendito sea el nombre del Señor. Porque Cristo viene pronto. Aleluya. Poderoso el nombre del Señor. Dice su palabra, bendito Dios, que Él viene pronto. Él viene por una iglesia que se guarde. Él viene por una iglesia, bendito Dios, aleluya, que se santifique. Bendito sea el nombre del Señor. Aleluya. Él viene por una vida que le diga: aquí estoy, haz de mí lo que tú quieras. Bendito Dios. Reconozco que tú eres el Señor, reconozco que tú eres el que murió y resucitó. Bendito sea el nombre del Señor. Aleluya, poderoso Dios. Esta tarde gloriosa, bendito Dios, aleluya. Bendito sea el nombre del Señor. Estamos predicando bajo el tema: Cristo viene pronto. Bendito sea el nombre del Señor. Porque esta es la palabra que el Señor quiere que se predique esta tarde. Que Él está a las puertas. Que Él viene pronto por una iglesia. Bendito Dios, aleluya. Él viene pronto por aquel, bendito Dios, que le reconozca y que le crea. Bendito sea el Señor. Que Él es el Salvador del mundo. Bendito Dios, aleluya. Poderoso el nombre del Señor. Para ello vamos a estar leyendo en esta tarde, en el libro, bendito sea el nombre del Señor, aleluya, la segunda de Pedro, la segunda carta de Pedro, bendito sea el nombre del Señor. En su capítulo 3, bendito Dios, aleluya. Segunda de Pedro, bendito sea el nombre del Señor, aleluya. En su capítulo 3, poderoso el nombre del Señor. Dice, desde el 3, el 1 dice: amados, esta es la segunda carta que os escribo, y en ambas despierto con exhortación vuestro limpio entendimiento, para que tengáis memoria de las palabras que antes han sido dichas por los santos profetas y del mandamiento del Señor y Salvador dado por vuestros apóstoles, sabiendo primero esto, que en los postreros días vendrán burladores andando según sus propias concupiscencias y diciendo: ¿dónde está la promesa de su advenimiento? Porque desde el día en que los padres durmieron, todas las cosas permanecen así como desde el principio de la creación. Estos ignoran voluntariamente que en el tiempo antiguo fueron hechos, y también la tierra, fueron hechos por la palabra de Dios los cielos y también la tierra, que provienen del agua y por el agua subsiste, por lo cual el mundo de entonces pereció anegado en agua. Pero los cielos y la tierra que existen ahora están reservados por la misma palabra, guardados para el fuego en el día del juicio y de la perdición de los hombres impíos. Bendito sea el nombre del Señor. Mas, oh amados, no ignoréis esto, que para con el Señor un día son como mil años y mil años como un día. El Señor no retarda su promesa, según algunos lo tienen por tardanza, sino que es paciente para con nosotros, no queriendo que ninguno perezca, sino que todos procedamos al arrepentimiento. Bendito sea el nombre del Señor, aleluya, poderoso Dios. La segunda carta de Pedro, bendito sea el nombre del Señor, escrita dice:
alentando al pueblo, alentando a la iglesia, alentando a las vidas que hemos creído, que hemos reconocido que Jesús es el Señor de nuestra vida, el Salvador de vuestras almas. Bendito sea el nombre del Señor. Dice que alentaba al pueblo de Dios, a la iglesia en general. Alertaba, ¿por qué? Bendito Dios, aleluya. Porque es necesario que tanto como en los tiempos que Jesús dijo que era el Hijo del Hombre vendría, bendito sea el nombre del Señor, como en los tiempos también que Pablo le hablaba a los tesalonicenses y les decía también que su venida estaba cerca, poderoso el nombre del Señor, así también en Pedro hablaba la palabra, bendito Dios, que es necesario tener en mente, porque estos hombres vivieron cada día, a cada instante, creyendo que en un abrir y un cerrar de ojos el Hijo del Hombre podría aparecer, esa trompeta podía tocarse, bendito sea el nombre del Señor, y íbamos a ser, bendito Dios, redimidos, poderoso el nombre del Señor, levantados, poderoso Dios. Estos hombres que estaban viviendo con este pensamiento, y ese es el pensamiento que nosotros debemos tener hoy en día, poderoso el nombre del Señor, que Cristo viene pronto, y porque Cristo viene pronto, nos es necesario estar preparados, nos es necesario echar mano a la vida eterna, nos es necesario buscar el rostro de Dios ahora con más denuedo, con más, bendito Dios, aleluya, anhelo en vuestro corazón. Cristo viene pronto, amigo. Cristo viene pronto, hermano. Bendito sea el nombre del Señor. Pedro alentaba a la iglesia y les decía, bendito Dios, aleluya, amados, esta es la segunda carta que les escribo. Amados, amados, ¿qué está pasando? ¿Por qué están desanimados? Amados, les exhorto, ¿a qué? Les exhorto a que estén, bendito sea el nombre del Señor, buscando el rostro de Dios, preparado, bendito Dios, santificándose cada día, para que podamos estar listos en aquel día cuando el Señor, bendito Dios, aparezca, cuando el Señor venga por su iglesia, bendito sea el nombre del Señor, aleluya, poderoso Dios. Porque una cosa, mi amigo, hermano, debemos entender. El predicador de predicadores, Salomón, bendito Dios, en Eclesiastés 2 hablaba y decía, todo es vanidad y aflicción de espíritu. Este hombre que tenía tanta sabiduría había entendido que esta tierra, bendito Dios, todo lo que había aquí era vanidad en su sabiduría, en su inteligencia, en su poderío que tuvo en esta tierra, bendito Dios. El hombre entendió que todo esto es vanidad y aflicción de espíritu. Mi alma alaba a Dios. El hombre entendió, bendito sea el nombre del Señor, aleluya, que aunque él buscó en su sabiduría cómo saciar su alma, bendito Dios, dándole rienda suelta, dicen en el capítulo 2 de Eclesiastés, le dio rienda suelta a su carne, al vino, a las mujeres, a los placeres de este mundo. Dice que él, ¿qué no hizo? Dice que un rey pudiese desear. Él hizo todo lo que quiso, lo tuvo, construyó un gran templo a Jehová, bendito Dios, aleluya. Este hombre, bendito sea el nombre del Señor, quiso en su sabiduría entender en este mundo qué era lo que era mejor, pero no encontró nada. Porque, amigo, hermano, es lo único que nosotros que hemos conocido a Jesucristo podemos decirte, es que en Él sí hay paz, es que en Él, bendito sea el nombre del Señor, sí hay lo que el hombre necesita, ese complemento, bendito Dios, lo que ha buscado tal vez en el alcohol, lo que ha buscado tal vez en las mujeres, lo que ha buscado tal vez, bendito sea el nombre del Señor, en todo lo que hay en este mundo, no has podido saciarte, no has podido tener paz, no has podido tener gozo en tu alma. Mi alma alaba a Dios en esta hora. Estos hombres que entendieron lo que Salomón había querido entender en aquellos tiempos. Salomón dijo al final en Eclesiastés 12, que dijo que de todo el discurso leído, dice, lo único que yo puedo decir, que teme a Jehová y guarda sus mandamientos, aleluya.
porque el hombre entendió que este mundo, bendito Dios, no sacia el alma del hombre, no sacia el corazón del hombre, bendito Dios, aleluya. Por eso el tema Cristo viene pronto. ¿Por qué? Porque tal vez lo has probado todo, tal vez has querido, bendito Dios, aleluya, buscar ese deseo en tu alma, porque el ser humano siempre tendrá algo en su ser que necesita, a pesar de que tenga una familia bonita, a pesar de que tenga un buen negocio, a pesar de que tenga un buen estudio, gloria a Dios por el que es bendecido, bendito sea el nombre del Señor. Pero en todo esto, si no está Cristo, mi alma alaba a Dios, el hombre no está completo. Porque Cristo, bendito Dios, es el que llena el corazón del hombre, bendito Dios. Por eso cuando Pedro le hablaba y le decía, el día del Señor vendrá, el día del Señor vendrá. ¿Por qué, mi amigo hermano? Porque Cristo Jesús llena tu alma y tu ser. Cristo Jesús es el complemento al ser humano, bendito sea el nombre del Señor, aleluya. Desde que pecó Adán y pecó Eva, bendito Dios, desde el principio hubo, bendito Dios, en el corazón del hombre una separación hacia Dios. Pero Cristo Jesús vino, bendito Dios, aleluya, a reconciliar al hombre con Dios. Mi alma alaba a Dios, aleluya, poderoso el nombre del Señor. Y este Cristo que nosotros te predicamos, que hemos conocido, mi alma alaba al Señor, es el que te podemos decir que no te dejas solo, que cuando tú le reconoces que en tu corazón, cuando tú le aceptas como tu Salvador y Señor, empiezas a experimentar una vida distinta, empiezas a darte cuenta que si tienes, bendito Dios, alabas a Dios, y si no tienes, alabas a Dios. ¿Por qué? Porque tu felicidad no está en lo que posee, tu felicidad está en el Cristo de la gloria que habita en tu corazón, el cual te sostiene, el cual te sustenta, el cual te da vida, el cual te hace entender que después de esta vida hay una vida eterna que te espera, hay una vida eterna que te espera, hay uno que te dice no estás solo, hay uno que te dice yo estoy contigo, hay uno que te dice yo voy a preparar pues lugar para que donde yo esté vosotros también estéis, bendito Dios, aleluya. Es mentira del enemigo, Jehová lo reprende en esta hora, que te hace pensar y decir, no, si después de morir, ya cuando muera y se acaba todo, ahí voy a descansar. Mentira, Jehová reprenda al diablo. La palabra del Señor nos enseña, bendito Dios, aleluya, que vendrá un juicio a esta tierra, que vendrá un momento, bendito Dios, aleluya, en el cual esta tierra será destruida. Bendito sea el nombre del Señor. ¿Por qué razón? En los tiempos de Lot, en los tiempos de Abraham, mi alma alaba al Señor, el pecado llegó hasta nuestro Dios. Dice que eso fue tan fuerte que él decidió destruir esa ciudad, Sodoma y Gomorra. Decidió destruir esas ciudades porque ya el pecado había subido hasta él, y ya él, esto ya le era abominación, y ya no soportaba más, y dijo yo voy a destruir. Hoy que viene, no es que nuestro Dios sea malo, no, él es justo, él es bueno, él es misericordioso, bendito sea el nombre del Señor. El problema está en que el hombre quiere hacer su vida como quiere y está siendo destruido y está sufriendo por el pecado, pero no quiere entender que hay un Dios, mi alma alaba al Rey, que envió a su Hijo a morir en la cruz del Calvario para que todo aquel que

separación entre los hombres con Dios. Porque Dios es santo, porque Dios es bueno, porque Dios es grande en misericordia. Pero también demanda, bendito Dios, que nos guardemos, que nos santifiquemos, que cada día caminemos en un camino distinto, bendito sea el nombre del Señor, agradable a Él. Entonces el Señor manda destruir Sodoma y Gomorra y desciende fuego del cielo. Pero oye bien, Dios es un Dios justo. Si tú y yo echamos mano a la vida eterna, si tú y yo reconocemos que Jesús es el Señor y lo aceptamos en vuestro corazón, no tenemos temor, no tendremos miedo, bendito sea el nombre del Señor, de estos juicios que vendrán sobre esta tierra. ¿Por qué razón? Porque tú y yo tenemos claro en nuestra mente que por Jesucristo somos salvos y que por Él, bendito sea el nombre del Señor, nosotros no vamos a perecer aquí, sino que vamos, bendito Dios, aleluya, a un lugar mejor. Vamos a un lugar especial, preparado por nuestro Dios, lo que Él ha querido desde el principio para el ser humano, porque Él siempre ha querido lo bueno para ti, Él siempre ha querido lo bueno para mí, pero a causa del pecado nos apartamos de Dios. Y cuando el apóstol Pedro hablaba y decía, amados, esta es la segunda carta que os escribo, y en ambas despierto con exhortación y vuestro limpio entendimiento, para que tengáis memoria de las palabras que antes han sido dichas por los santos profetas y del mandamiento del Señor y Salvador por vuestros apóstoles. Sabiendo primero esto, que en los postreros días vendrán burladores, andando según sus propias concupiscencias. Estamos viendo esto, amigo, hermano. Mucha gente no te quiere decir que Cristo viene pronto. No te quiere decir que viene un juicio para esta tierra. No te quieren decir que es tiempo de no estar, bendito sea el nombre del Señor, pensando, bendito Dios, en comodidades, sino es tiempo de estar pensando en santificarnos y buscar a Dios de todo corazón, bendito sea el nombre del Señor. Que es tiempo de estar, bendito Dios, preparado, porque esa trompeta va a sonar. Y cuando esa trompeta suene, mi alma alaba a Dios. Oh, bendito sea el Señor, aleluya. Aquel que guardado la esperanza, aquel que se ha guardado y ha permanecido en la fe, bendito Dios, aleluya, será el que gozará de ese cielo nuevo y de esa tierra nueva que tiene el Señor para nosotros. Dice que Él hará cielo nuevo y tierra nueva. Él hará un mundo diferente. Este mundo será destruido, sí, pero las buenas nuevas es que Dios hará uno nuevo, bendito sea el nombre del Señor, donde morará la justicia, en donde no habrá llanto ni dolor, en donde, bendito Dios, aleluya, podrá jugar el niño con el león, bendito sea el nombre del Señor, en donde ya no habrá maldad, mi alma alaba a Dios. Pero hay muchos que en estos tiempos no te quieren predicar esto. ¿Sabes por qué, bendito Dios? Porque aún ellos mismos no han entendido, aún ellos mismos, bendito Dios, han sido engañados. Pero sabe, bendito sea el nombre del Señor, que esta palabra es viva y eficaz, que esta palabra, bendito Dios, es para que tú y yo entendamos que Cristo viene pronto, entendamos que es necesario estar alerta, entendamos que es necesario, bendito Dios, afirmarlo más delante de la presencia de Dios, que es necesario que el que no conoce eche mano a la vida eterna y que el que se ha apartado se vuelva a Jehová de todo corazón, porque Cristo viene pronto, bendito Dios, aleluya, poderoso el nombre del Señor. Cuando nosotros nos dicen, bendito sea el Señor, miren, va a venir un gran personaje eminente, usted, si es posible, escoge las mejores cosas, si es posible, ordena lo más bonito que usted pueda, saca su mejor vajilla y usted se prepara, bendito sea el nombre del Señor, porque usted dice, va a venir esa eminencia y va a venir a mi casa, y usted se alegra y se emociona, está viendo la obra y se alista y todo. Pero oiga bien, bendito sea el nombre del Señor, esta palabra dice, bendito Dios, que el Hijo del Hombre vendrá y no tardará, bendito sea el nombre del Señor, que tal vez usted está diciendo, ah, pero es que a mí no, mejor no me han dicho, porque la palabra dice que vendrá como ladrón en la noche. No es que sea ladrón, es que vendrá como ladrón, o sea que vendrá desapercibido, vendrá en un momento que tú y yo menos lo esperemos. Por eso es necesario estar preparados, estar siempre listos, estar cada día buscando al Señor, estar cada día, ah, pero y si el Señor viene, ¿a dónde me voy? Porque nosotros debemos cada día
Bendito sea el nombre del Señor.

tener en mente esto. Esa trompeta puede sonar al levantarme. Esa trompeta puede sonar en la mediodía. Esa trompeta puede sonar en la tarde. Esa trompeta puede sonar hoy. Puede sonar hoy. Bendito sea el nombre del Señor. Cada día mi alma alaba a Dios. Estos hombres de Dios que entendieron esto, por eso bendito sea el nombre del Señor. Mira lo que dice bendito Dios, aleluya, en Tesalonicenses, bendito sea el nombre del Señor, aleluya. En Tesalonicenses, poderoso el nombre del Señor. Bendito Dios, aleluya, mi alma alaba al Rey. Primera de Tesalonicenses, en su capítulo 4, en su versículo 13 dice: tampoco queremos, hermanos, que ignoréis acerca de los que duermen, para que no os entristezcáis como los otros que no tienen esperanza.

0: que si creemos que Jesús murió y resucitó, precederemos a los que durmieron, porque el Señor mismo, con voz de mando, con voz de arcángel y con trompeta de Dios, descenderá del cielo, y los muertos que en Cristo resucitarán primero, luego nosotros. Ellos se ponían como que en el tiempo de ellos Cristo iba a venir. Mi alma alaba a Dios. Luego nosotros, los que vivimos, los que hayamos quedado, seremos arrebatados juntamente con ellos en las nubes para recibir al Señor en el aire. Y así estaremos siempre con el Señor. Aleluya, mi alma alaba a Dios. Esta es palabra para alentarlos, hermanos. Esta es palabra para animarlos, mi amigo. Bendito sea el nombre del Señor. A echar mano a la vida eterna. Bendito Dios, aleluya. Porque dice que hay una esperanza. Estos hombres vivían con esta esperanza viva. Estos hombres, mire, decían, luego nosotros, decían, los que vivimos. Porque ellos en el tiempo, bendito Dios, de los apóstoles, en este tiempo, ellos aún cuando Cristo muere y resucita y les da instrucciones y los manda a predicar este evangelio a toda Samaria, Judea, mi alma alaba a Dios, y a los confines de la tierra, bendito Dios, estos hombres estaban diciendo, es que Él viene pronto, es que el mismo que vimos subir, bendito Dios, aleluya, va a descender, va a venir por nosotros. No estamos solos, no estamos huérfanos, mi alma alaba a Dios. Y por eso ellos decían, luego nosotros, los que vivimos, los que hayamos quedado, seremos arrebatados juntamente con ellos que en las nubes para recibirle. Bendito sea el nombre del Señor, aleluya, poderoso Dios. Cristo viene pronto, amigo. Cristo viene pronto, hermano. Cristo está a las puertas. Dice que en estos tiempos de Pablo, en los tiempos de Pedro, bendito sea el nombre del Señor, aleluya, estas cartas eran enviadas para alentarlo, para que no tuvieran, bendito sea el nombre del Señor, aleluya, desánimo, creyendo. Porque ¿sabe qué pasa, amigo, hermano? Que a veces usted dice, no, pues que eso vienen hablándolo desde hace tiempo. Pero oiga bien, bendito sea el nombre del Señor. Dele gloria a Dios porque todavía no ha venido. Dele gloria a Dios porque todavía hay esperanza para usted. Dele gloria a Dios porque todavía hay esperanza para mí. Bendito sea el nombre del Señor. Aleluya, poderoso Dios. Él viene pronto. Él viene pronto. A veces que estamos tan enfocados en cosas, bendito Dios, aleluya, que nos olvidamos que estamos esperando un acontecimiento, que nos olvidamos que esta tierra un día va a ser destruida, que nos olvidamos, bendito sea el nombre del Señor, aleluya, que esta tierra no es nuestra, que somos peregrinos en esta tierra, que aquí, bendito Dios, aleluya, lo que podamos, bendito Dios, hacer gloria a Dios. El que tenga algo, hágase como que no tiene nada, decían los apóstoles. ¿Sabe por qué? Y el que disfruta de este mundo como que si no lo disfrutase. ¿Sabe por qué? Porque nuestra mente tiene que estar allá arriba. Porque nuestra mente tiene que estar, bendito sea el nombre del Señor, aleluya, que Cristo viene pronto. Que cuando nosotros, aleluya, entendimos esto y aceptamos a Jesús en vuestro corazón para que nos salve, nosotros debemos estar preparados. Cada día, santificándonos, guardándonos, buscando el rostro de Dios, pensando, sí, Señor, si me permites esto, gloria a Dios, hágalo. ¿Sabe por qué? Yo no le estoy diciendo que usted no puede hacer su casita, usted no puede hacer algo. No, es que, oiga bien, mientras estamos en este mundo, es normal que usted tenga planes. Pero aquí el problema está en que su mente se enfoque en eso que usted está planeando y no en que Cristo viene pronto, y no en que es necesario estar listos y preparados, y no en que, bendito Dios, que aleluya, puede sorprenderlo a la muerte o puede venir Cristo, bendito sea el nombre del Señor. ¿Y qué nos esperará cuando tengamos que partir de este mundo? ¿Y será que si nosotros vamos a escuchar ese sonar de esa trompeta? Es tiempo, hermano, es tiempo, amigo, que nos alentemos. Es tiempo que estemos preparados. Esos burladores de los que la Biblia habla, que vienen engañando, son aquellos que están cada día, mire, aprovechándose de aquellos que están creyendo en Cristo Jesús, que viene, bendito Dios, aleluya. Y ellos están haciendo grandes construcciones, grandes proyectos, mi alma alaba a Dios. Y usted pensando que tal vez así es el asunto, no es así, amigo, hermano. Esto es, bendito Dios, tener en mente que Cristo va a venir. Tener en mente que si Dios permite disfrutar de algo en esta tierra, disfrútelo. disfrútelo, pero que ese no sea su centro, que ese no sea su visión, sino que su visión sea el entender que hay que estar preparado, que hay que santificarnos, que hay que estar, bendito Dios, aleluya, cada día pensando como pensaban estos hombres, bendito Dios, aleluya. Ah, Cristo va a venir, esa trompeta va a sonar, Él vendrá con voz de mando, con trompeta del cielo, bendito Dios, aleluya. Él vendrá por la iglesia, bendito Dios, y no viene por cualquier iglesia, bendito Dios, aleluya. Yo no le estoy hablando de denominación, yo le estoy hablando de usted y de mí, bendito sea el nombre del Señor. Él no viene por cualquiera, bendito Dios, aleluya. Él viene por una iglesia que se guarde, Él viene por una iglesia que le crea, Él viene por una iglesia que se esfuerce, por una iglesia que diga: Señor, he fallado en esto, pero aquí estoy, santifícame, perdóname, yo no me quiero quedar el día que tú vengas, Señor. Yo quiero oír esa trompeta, yo quiero estar contigo, yo quiero verte, bendito sea el nombre del Señor. De eso te estoy hablando, del hecho de saber que día con día nosotros debemos estar pensando que Cristo puede venir en cualquier momento, y que por eso nosotros debemos estar viendo nuestro proceder, nuestro andar, nuestro caminar cada día. Mi alma alaba al Señor, guardando este corazón, guardando este templo, guardando esta iglesia, porque la iglesia de Cristo, bendito sea el nombre del Señor, es aquella que se guarda. Él viene por una iglesia sin mancha, por una iglesia sin arruga, por una iglesia, iglesia, bendito sea el nombre del Señor, aleluya, que se santifica, bendito Dios, aleluya, por una iglesia que guarda su corazón, un corazón, bendito Dios, aleluya, que se guarde para Dios, que se guarde para Dios, que es un corazón que vive luchando contra todas aquellas obras de la carne que vienen a su vida, bendito Dios, pero estas personas, bendito Dios, aleluya, no se dejan llevar por ellos, bendito Dios, sino que luchan contra estos deseos, luchan contra estas situaciones que vienen a la vida de ellos, bendito Dios, aleluya, para no caer, para no fallarle a Dios, para no defraudar a Dios. Mi alma alaba al Señor. Guardarse para Dios. Dice que Él viene pronto. Algunos andaban predicando: no, pues tranquilo, esto va a ser. Andaban hablando, bendito sea el nombre del Señor, aleluya, diciendo, bendito Dios, Dios, aleluya, que lo tomaran más calmado. No, amigo, hermano, aquí no es de tomarlo calmado, aquí es de entender que esto, bendito Dios, aleluya, es la palabra del Señor, y la palabra del Señor lo demanda estar listo, la palabra del Señor lo demanda estar preparado. Por eso Jesucristo también hablaba de aquellas 10 vírgenes, 5 sensatas, 5 insensatas. Mi alma alaba a Dios. Es necesario mantener las lámparas encendidas, es necesario mantener ese aceite, es necesario llenarlo hasta la reserva para que podamos resistir, para que podamos santificarnos, para que podamos guardarnos, bendito Dios, porque Cristo viene pronto, amigo, hermano, porque Cristo está a las puertas, bendito sea el nombre del Señor, aleluya. Dice la palabra de Dios, aleluya, y diciendo: ¿dónde está la promesa? Mire lo que decían estos hombres que andaban predicando, bendito sea el nombre del Señor, burladores, dice, andando según sus propias concupiscencias, sus propios pensamientos. Mucha gente dice: no, si eso es mentira, si Él ya vino, Jehová reprenda todo eso. Dice que estos hombres andaban diciendo: ¿dónde está la promesa de su advenimiento? O sea, ¿dónde está la promesa que dijo que vendría? Miren, no ha venido. Hablaba en esos tiempos. ¿Cuántas veces a ti no te han dicho en la calle: mira, ¿y por qué andas predicando que Cristo viene? Y desde los tiempos que yo me acuerdo siempre predican lo mismo y nunca viene. Bendito sea el nombre del Señor. Estos son esos hombres burladores que andan en sus propias concupiscencias. Mi alma alaba a Dios. Esas personas, bendito Dios, aleluya, que andan preguntando: ¿y a dónde está la promesa del advenimiento? Usted y yo tenemos que entender esto. Nosotros no debemos contestarle a estas personas, bendito Dios, sino que estar listos y preparados, bendito sea el nombre del Señor, y dar ejemplo, dar testimonio de que Cristo vive en nosotros. Bendito sea el nombre del Señor. ¿Sabe por qué? Bendito Dios, aleluya. Porque mucha gente va a querer desviarlo a usted y decirle: ¿y a dónde está? Pues miran, desde los tiempos de los apóstoles dijeron y no vino, y todavía no viene. Pero oiga bien, ustedes y yo debemos mantenerlos preparados, listos. Nosotros debemos estar preparados, pensando, bendito Dios, aleluya, que esa trompeta va a sonar. Mire, cuando la gente camina y camina con planes acá, planes por allá, bendito sea el nombre del Señor, pero no se acuerda de Dios. Entonces cuando viene de repente una noticia y le dice, ¿sabes qué? En tanto tiempo vas a morir. ¿Qué hace esa persona? Esa persona se le derrumba todo. Y esa persona dice, ¿y aquí ahora qué voy a hacer? ¿De qué me sirvió tanto? ¿De qué me sirvió esto? ¿De qué me sirvió lo otro? ¿Por qué? Porque vendrá el momento en el que tendrá que partir. Pero ¿sabe qué? Bendito sea el nombre del Señor. Las buenas nuevas que se predican hoy es que si a ti te han dicho algo así, tú tienes que saber que hay esperanza después de la muerte. Tú tienes que saber que Cristo te ama. Tú tienes que saber, bendito sea el nombre del Señor, aleluya, que tal vez actuaste mal antes, pero ahora puedes cambiarlo aceptando a Jesús en tu corazón y recibiéndolo como tu único Salvador y Señor de tu alma. Aún hay muchos que conocen y de repente son sorprendidos de esta manera. Y vea que vendrá un momento, dice la palabra de Dios, cuando el Hijo del Hombre vendrá y todo ojo le verá. Mi alma alaba a Dios. Todo ojo le verá. Y qué triste sería en aquel día, mi alma alaba al Señor, que usted supiera que viene juicio a esta tierra, que viene juego, mi alma alaba a Dios, pero que usted no haya dónde ir y no hay lugar a donde usted se puede esconder, porque a causa del pecado vienen estos juicios. Por eso Cristo Jesús es predicado hoy, para que todo aquel, bendito Dios, aleluya, que pueda entender y decir, yo no quiero que me pase esto a mí. Yo quiero que en aquel día, cuando esa trompeta suene y antes que todo esto sea destruido, yo pueda agarrar la salvación, yo pueda levantarme con Cristo, yo pueda llegar a ese lugar que Él dice que tiene preparado y que ese lugar que va a ser para nosotros. Esa es la palabra que se predica. Cristo viene pronto. Mucha gente dice, no, es que ya hay algunos que se cansaron esperando a Cristo. Hay algunos que ya no tienen ni fuerza, pero en esta tarde pueden tomar fuerza. Bendito Dios, aleluya, porque Cristo viene pronto. Ya no nos despiemos, ya no nos desenfoquemos de lo que debemos que estar enfocados, que es que Cristo viene pronto y hay que estar preparado. Y hay que estar cada día buscando su rostro. Y hay que estar cada día guardándonos para Él. No guardándolos, bendito Dios, para que nos vean. Guardándolos para Él. Porque Él viene pronto. Y dice que viene por una iglesia que se guarda. Por una iglesia que le busca. Por una iglesia, mi alma alaba a Dios. Aleluya, poderoso Dios. Que no se entretiene en lo que este mundo tiene. Bendito Dios, aleluya. Cuánto la gente se emociona por cosas que acontecen. Bendito Dios, aleluya. Todo mundo anda en una gran en su corazón, una gran alegría momentánea. Pero cuando esto pasa, que queda un corazón vacío, un corazón, bendito Dios, aleluya, que no quedó satisfecho, porque le hace falta a Cristo, porque Cristo Jesús es el que llena el corazón del hombre y complementa al hombre. Bendito sea el nombre del Señor. Dice que estos hombres venían y decían, ¿dónde está la promesa del advenimiento? Porque desde el día en que los padres durmieron, todas las cosas permanecieron así como desde el principio de la creación. Estos ignoran voluntariamente que en el tiempo antiguo fueron hechos por la palabra de Dios los cielos y también la tierra, que provienen del agua y por el agua subsisten, por el cual el mundo de entonces pereció anegado en agua. ¿Hablando de quién? Hablando de los tiempos de Noé. O sea que esto no es nuevo. En los tiempos de Noé había una arca. Una arca que se le fue dicha a Noé: Noé, ve y prepara una arca. Constrúyela, Noé. La vas a hacer de esta y de esta medida. Y mire qué lindo, porque este Noé fue justo delante de Dios. Fue un hombre que agradó a Dios. Y por eso Dios le dio esta palabra. Este Noé tuvo como 120 años para construir esta arca. Y bendito sea el nombre del Señor. Y me imagino que cuando Noé empezó a construir esta arca, tal vez le decían lo mismo que nos dicen a nosotros hoy en día: nunca vino Cristo. Tal vez a Moisés, a Noé le decían: Noé, ¿y qué estás haciendo? Aquí nunca ha llovido. En esos tiempos nunca había caído una tormenta fuerte. Solo era un rocío en la tierra. Bendito Dios, aleluya. Y la gente decía: este Noé está loco. Este Noé está haciendo cosas que cuando aquí ha llovido, eso no va a acontecer. Hubieron pasado 120 años para que Noé, bendito Dios, aleluya, construyera esta arca, oportunidades. Y Noé tal vez les hablaba y les decía que iba a venir un juicio, que la tierra iba a ser anegada en agua, un diluvio. Y que era necesario, bendito Dios, que creyeran para que también ellos tuvieran salvación, porque él estaba construyendo una arca, el arca de salvación. Esa arca de salvación ahora es Cristo Jesús, el que en el que podemos nosotros echar mano a la vida eterna, en el cual podemos ser salvos. O sea que Dios, que es un Dios bueno, un Dios justo, misericordioso, nunca ha mandado un juicio sin antes darnos la solución, darnos la salida. Y la salida de ahora es Cristo Jesús, bendito sea el nombre del Señor. Él viene pronto, antes que el juicio venga. Él viene pronto, bendito sea el nombre del Señor. Y es necesario que todos nosotros, bendito Dios, que estemos preparados, que aquel que no le conoce le acepte en su corazón y que le eche mano a la vida eterna, porque Dios no quiere que ninguno, dice, perezca, sino que todos procedamos ¿a qué? Al arrepentimiento. Él te ama, Él te ama, bendito sea el nombre del Señor. Él nos ama de una manera grande. Dice que Él nos amó primero a nosotros, porque pensó en darlo que el Salvador a Jesucristo, para que nosotros pudiésemos ser salvos. En los tiempos de Noé, dice, aquí se refiere a los tiempos de Noé, en donde vino un juicio en agua. Pero el Señor se dolió en su corazón y dijo: ya no enviaré un juicio en agua, sino que enviaré fuego. Escucha, escucha lo que la palabra del Señor dice. Vendrá fuego, bendito sea el nombre del Señor. Por eso dice, bendito Dios, aleluya, en el versículo 10 del capítulo 3 de segunda de Pedro, dice: pero el día del Señor vendrá como ladrón en la noche, en el cual los cielos pasarán con gran estruendo y los elementos ardiendo serán deshechos, y la tierra y las obras que en ella hay serán quemadas. Aquí te los explica la palabra del Señor, que ese juicio será terrible, que ese juicio será grande, todo será destruido. Pero también nos habla de que Cristo viene pronto. También nos habla que Él no retarda su promesa. Y también nos habla, bendito Dios, aleluya, que los que hemos creído en Él vamos a tener esperanza. Los que hayamos muerto, dice que vamos a resucitar primero, aleluya. O sea que usted y yo llevamos las de ganar, sí o sí, bendito sea el nombre del Señor. Porque si hemos muerto en Cristo, ya ganamos. Y si estamos vivos en Cristo, vamos a ser transformados y levantados, aleluya, poderoso el nombre del Señor. Por eso es necesario que entendamos hoy que Cristo viene pronto, que es necesario que estemos preparados, que es necesario, bendito sea el nombre del Señor, que el que no ha echado mano a la vida eterna, eche mano a la vida eterna. Es tiempo de arrepentirnos, es tiempo de buscar a Dios, es tiempo de experimentar, bendito sea el nombre del Señor, esa transformación en vuestra vida, en vuestro corazón. Porque hoy escucha esto, lo que te voy a decir: mientras nosotros no tenemos a Cristo, aparentemente hay una felicidad engañosa, una felicidad vana, pasajera, de la cual describió Salomón, de la cual te hablaba desde el principio. Dice que él tuvo todo, pero se dio cuenta que todo es vanidad y aflicción de espíritu. Bendito sea el nombre del Señor. Dice que tanto el justo como el malo va a perecer y nadie tendrá memoria de él. Pero hoy escucha bien lo que la palabra dice: que los que creemos en Jesucristo, aunque hayamos muerto, aleluya, ahí vamos a ser sacados, levantados, no importa dónde hayamos quedado, pero vamos a ser levantados, bendito Dios, aleluya. Hay una esperanza, poderoso el nombre del Señor, porque aún, bendito Dios, aleluya, muertos vamos a alcanzar esa salvación grande. Pero hoy escucha bien, dice que, puesto que todas estas cosas han de ser desechas, ¿cómo no debéis vosotros andar en santa y piadosa manera de vivir? Sabiendo nosotros que todas estas cosas van a ser destruidas, nosotros no vamos a andar como el mundo anda. Por eso es que muchas veces los critica. Por eso es que muchas veces dicen: ese no se mezcla. No es que no nos mezclemos, es que nosotros sabemos que esperamos a nuestro amado, esperamos al que prometió venir, esperamos que al que nos ha dado esperanza, esperamos que al que nos ha dado gozo, esperamos al que nos ha dado vida cuando estábamos muertos en vuestros delitos y pecados, esperamos al que llenó nuestra vida de gozo y de paz y de la esperanza viva de la salvación de vuestras almas. Por eso, muchas veces la gente dice, miren, eso no se cansa, no gozan la vida, dicen ellos. Pero déjame decirte que de allá venimos y pensábamos gozar una vida, pero entendimos que nada nos dio lo que Cristo Jesús nos ha dado. Y lo que Él nos tiene preparado es aún mayor, bendito sea el nombre del Señor. Esto es apenas un poco de lo que hemos de saborear, de lo que hemos de experimentar en aquel día, bendito sea el nombre del Señor. La palabra del Señor es fiel, amigo, hermano. Él dice que viene pronto. Dice que, puesto que todas estas cosas han de ser desechas, ¿cómo no debéis vosotros andar en santa y piadosa manera de vivir? Esperando, apresurándoos para la venida del día de Dios, en el cual los cielos encendiéndose serán deshechos y los elementos siendo quemados se fundirán. Escucha, un día los cielos se abrieron en agua y anegaron este mundo, y solo se salvaron 8. Noé en el arca y aquellos animalitos. Ahora el Señor, bendito Dios, permitirá que se abran los cielos, pero no con agua, sino con fuego. Porque el pecado ha puesto al hombre en separación con Dios. Mas Cristo Jesús te une a Él. Y los que estén en Cristo Jesús, bendito Dios, aleluya, estos seremos los que un día, bendito Dios, aleluya, hemos de gozar y hemos de estar con Él por la eternidad. Y hemos de, así como en los tiempos de Sodoma y Gomorra, solo fue una ciudad, bendito sea el nombre del Señor, ahora será el mundo entero. Pero Jesucristo ha venido. ¿Para qué? Para levantarte a ti, levantarme a mí. Si permanecemos en la fe, si le buscamos de todo corazón, si lo guardamos para Él, si mantenemos una vida diferente, si nosotros llegamos con este pensamiento cada día, Señor, gracias. Gracias porque me permites abrir mis ojos. Gracias porque me permites salir a mi jornada. Si es tu voluntad, yo podré terminarla y regresar, pero si no, Señor, yo sé que en un abrir y cerrar de ojo, tú vas a venir, esa trompeta va a sonar, y yo anhelo y deseo en mi corazón irme contigo, bendito Dios, y a través de Cristo Jesús seremos salvos, a través de Cristo Jesús, tú y yo gozaremos de ese cielo nuevo y de esa tierra nueva preparada. Bendito Dios, aleluya, para los que hemos creído. Dios es bueno, Dios es misericordioso. Nunca vamos a predicar un Dios malo porque Él es bueno. La gente a veces dice, ¿por qué? Si Él es bueno, va a enviar juicio. No, Él es un Dios justo. El juicio será dado por el pecado, pero Él da la salvación y da la salida. Jesús es la puerta, Jesús es la salvación. Jesús, bendito sea el nombre del Señor, es el que puede darte vida y vida en abundancia. Por eso ahora, echa mano a la vida eterna. Cristo viene. El tiempo se acaba. El tiempo se acaba. Él está a las puertas. Bendito sea el nombre del Señor. Y nuestra vida debe estar anhelando. Bendito Dios, aleluya. Poderoso el nombre del Señor. Muchas veces decimos, qué lindo será en aquel día, porque ya no nos preocuparemos por nada. Muchas veces tal vez nos cansamos, sí. Pero usted y yo debemos alentarnos con esta palabra. Alentarnos con esta palabra. Señor, yo sé que allá gozaré contigo. Yo sé que tienes un banquete preparado, en donde habrá primeramente una gran celebración, donde nos gozaremos con Él. Bendito sea el nombre del Señor. Y luego nos dará ese cielo nuevo y esa tierra nueva, para que habitemos en ella, donde morará el sol de justicia. Bendito sea el nombre del Señor. En donde no habrá maldad. Ese lugar es el que tú y yo anhelamos y queremos. un lugar de paz, un lugar de tranquilidad, un lugar en donde no habrá llanto y no habrá dolor. Ese lugar está en Cristo Jesús. Ese lugar es a través de Cristo Jesús que lo vamos a recibir. Acepta a Cristo hoy. Si te has apartado, si te has desanimado, si te has desalentado, olvídate de todo lo que haya pasado, que Él no se acordará más de ello, dice la palabra de Dios, que le tirará nuestros pecados al fondo del mar, en donde no se va a acordar más. Y enfócate hoy, levántate hoy, que Cristo viene pronto, que Cristo está a las puertas. Echa mano a la vida eterna. Anímate en esta tarde, anímate. Tal vez que estás cansado, tal vez que has dicho, yo ya no voy a seguir, yo ya trabajé mucho para el Señor, yo ya caminé mucho para el Señor, ya estuvo y hasta aquí nunca vino. Déjame decirte que tu corazón debe de estar alentado, que tu corazón debe de estar cada día creyendo que Cristo viene pronto. Porque dice que Él no retarda su promesa. Dice, pero nosotros esperamos según sus promesas, cielo nuevo y tierra nueva, en los cuales mora la justicia. Bendito sea el nombre del Señor. Por lo cual, oh amados, estando en espera de estas cosas, procurar con diligencia ser hallados por Él sin mancha e irreprensible y en paz. Echa fuera el enojo en esta tarde. No te amargues tu vida. Busca la paz que Cristo da. Una paz que sobrepasa todo entendimiento. Busquémosla, bendito sea el nombre del Señor, aleluya. Porque dice que Él está a la puerta. Porque Cristo viene pronto. Bendito sea el nombre del Señor, aleluya. Poderoso Dios. Es necesario que estemos con este pensamiento. Cristo viene pronto. Cristo te ama, Cristo quiere salvarte. Cada día que nos levantemos, cada día que el pecado aceche nuestra vida, cada día que el enemigo quiera meter cizaña, mentira a vuestro corazón y contaminarlo, debemos decir, yo quiero irme con Él. Él viene pronto. Y si me encuentra así, ¿a dónde voy a ir? Mi corazón no está preparado, no está listo. Esta es tarde que nosotros, bendito Dios, aleluya, nos alineemos al propósito, nos alineemos a este momento en el cual la trompeta va a sonar, donde Cristo viene pronto. Mi alma alaba a Dios, aleluya. Esa es la palabra que predicamos, que vendrá juicio, pero que también hay salvación. Y esas son las buenas nuevas de salvación. Se llama Jesucristo. Jesucristo por el cual nosotros somos justificados delante de Dios y podemos alcanzar salvación y vida eterna. Él vendrá por su iglesia. Él vendrá por ti, Él vendrá por mí, no importa dónde estés. Dice que Él vendrá y levantará, bendito sea el nombre del Señor, a esta iglesia que se guarda, a esta vida que dice, Señor, yo no voy a permitir que el enemigo me dañe. Yo voy a caminar cada día anhelando estar contigo. Bendito sea el nombre del Señor. Yo no sé si tú te gozas, yo no sé si tú te alegras, pero cada vez que yo me acuerdo y digo, Señor, pero sé que en medio de esto tú vienes por mí, tú vienes pronto. Un día yo voy a gozar, un día yo me voy a alegrar, un día, bendito sea el nombre del Señor, aleluya, yo estaré contigo por la eternidad, bendito Dios, y gozaré de ese mundo que todo ser humano desea, un mundo de paz, desea un mundo donde haya justicia, porque todos queremos justicia, pero muchas veces somos injustos, bendito sea el nombre del Señor, y allá morará solamente, bendito Dios, aquel que hace justicia, bendito sea el nombre del Señor, aquel que es justificado por Cristo Jesús, bendito Dios, Señor nuestro, aleluya, poderoso el nombre del Señor. Esta palabra, bendito Dios, en esta tarde maravillosa, sea llenando tu corazón, sea alentando tu vida. Recuerda esto, ese dicho mundano que muchas veces dicen, muerto el perro se acaba la rabia, eso es dicho mundano. Aquí debemos entender que si tú te mueres hoy, tu vida tiene dos caminos, tiene dos salidas, dos opciones, muerte eterna o la salvación, la paz, la justicia, el gozo, el amor de Dios en tu vida por la eternidad. Ahora, echa mano a la vida eterna. Dice que Jesús vino a reconciliar al hombre con Dios. Y lo único que tú y yo debemos que hacer es dejar que Jesús entre a vuestro corazón, perdone vuestras iniquidades. Y a través de esa fe, tú y yo vamos a llegar a disfrutar de este cielo nuevo y de esta tierra nueva. Y vamos a escuchar esa trompeta sonar. Vamos a escuchar ese sonar de trompeta. Glorioso será ese momento, mi amigo, mi hermano. Qué glorioso será. Qué lindo se siente cuando alguien está siendo perseguido o sabe que va a fracasar o va a morir y alguien lo toma y lo protege y lo guarda y le dice: tú no te vas a morir, aquí nadie te va a hacer nada. Qué lindo, hermano, qué lindo. Así es nuestro Señor Jesucristo. Él nos está diciendo: ¿sabes qué? Viene juicio para esta tierra, pero si tú vienes a mí, yo te voy a salvar, yo te voy a liberar, yo te voy a dar de lo que yo tengo preparado para ti. Bendito sea el nombre del Señor. Cristo te ama, Cristo viene pronto. Estemos preparados, estemos alerta. Dice que Él no quiere que nadie se pierda, sino que todos procedamos al arrepentimiento. Oiga, el Señor no retarda su promesa, según algunos lo tienen por tardanza, sino que es paciente para con nosotros, no queriendo que ninguno, en el corazón de Dios no quiere que nadie se pierda. En el corazón de Dios, no importa cuán mala sea una persona, Él no quiere que se pierda. Por eso ha dado a su Hijo unigénito, para que todo aquel que en Él crea no se pierda, sino que tenga vida eterna y vida en abundancia. Si esta palabra llegó a tu corazón esta tarde, ora conmigo. Padre bueno y maravilloso Dios, en esta tarde maravillosa, Padre amado, te pido, Dios amado, que seas tú obrando en el corazón, Padre, de aquel amigo, de aquel hermano caído, Padre, de aquel hermano que se había desanimado, Dios. Toma cuidado, bendito Dios, aleluya, de estas vidas, Señor, para que podamos cada día, Dios amado, juntos como hermanos, Señor, un día, Padre, deleitarnos en ese banquete que tienes preparado, Dios. Bendito sea el Señor en aquel día, Rey de Gloria. Te pido que extiendas tu misericordia, oh Jehová, y que pongas, Dios amado, en vuestros corazones cada día, Señor, ese anhelo y ese deseo, Padre, para que podamos estar como aquellas vírgenes sensatas, Señor amado, cada día, Dios amado, llenando, Señor amado, aún nuestras reservas, Padre, buscando tu rostro, Rey de Gloria, aquel amigo, Dios, que no te conocía, Padre, pero que en esta tarde maravillosa, Señor, ha sentido el deseo, sentido ese llamado, Espíritu Santo, ahí donde tú has convencido, Espíritu Santo, ahí donde tú has tocado, oh bendito Dios, aleluya, permítele, Señor amado, aleluya, en esta tarde que reconozca que tú eres el Señor y Salvador, que se arrepiente de sus pecados y que quiere tener su nombre escrito en el libro de la vida, Dios amado, y que sabe y cree con todo su corazón que a través de ti, mi Señor, Él es salvo, bendito Dios, aleluya, escribe, Señor, ese nombre en el libro de la vida, Dios amado, de aquella vida, Padre, que se va a reconciliar, de aquella vida, Dios amado, que va a aceptarte como su único y salvador personal, aquella vida que no quiere perecer en el día del juicio, sino que quiere disfrutar, oh bendito Dios, de ese lugar de paz y tranquilidad. Bendito sea el nombre del Señor. Yo te pido que obres en esa vida, oh Dios. Yo te pido que así como un día, Dios amado, abriste mis ojos, Padre, y rompiste las cadenas que en mi corazón, Señor, que me ataban.
1: Estado de Virginia, con sus pastores Oscar y María Arias.